0: 25 de mayo y ya estamos comenzando un nuevo programa de los Tres Mosqueteros en Radio Agricultura. ¿Por qué digo que lo prometido es deuda? Porque el viernes de la semana anterior les dije que durante toda esta semana los iba a estar acompañando en la conducción de los Tres Mosqueteros, porque, para los que no saben, los diputados trabajan 3 semanas en Valparaíso y la cuarta se llama distrital.
1: En
0: la distrital es donde tienes que estar con las juntas de vecinos, los clubes de adulto mayor, en los medios de comunicación, y yo cumplo el pie de la letra con mi mandato popular, y este ya es el tercer programa de radio en el que estoy el día de hoy, y me voy corriendo sin filtros apenas terminemos acá en la Radio Agricultura. Harto paño que cortar, como siempre lo digo, harta polémica, arde la derecha, papito, arde, porque el senador Kusanovich anda mendigando un par de cupos en la región de Magallanes. ¿Cuál vil negociador de poca monta? Sí, de eso y mucho más vamos a conversar el día de hoy junto a nuestra querida historiadora, la reina de los Tres Mosqueteros, la conductora emérita y la belleza más linda que tiene Radio Agricultura y la derecha chilena, Magdalena Mervilao, hoy día con chaqueta de...
1: De Tweed.
0: Scotland. Hermosa amiga, ¿cómo has estado?
1: Muy bien, pues fue un fin de semana largo, estuvo
0: Lucho,
1: rico.
0: Lucho, te voy a ver si te pillo. Solamente si te pillo.
1: ¿Qué?
0: A ver cómo estáis con los dedos, Luchito. Este es un desafío. Sí, sí, anda bien con los dedos, pero me refiero a la radio, Lucho. En la radio. ¿Tendría un cumpleaños feliz por ahí?
1: Ah, lo sabía, Luchito.
0: Sí. Primero parto pidiendo disculpas al aire, porque el día 21 de mayo no solamente se conmemora las glorias navales.
1: Obvio.
0: Las glorias de nuestra armada. El día del abogado.
1: También, de por Prat, lo mismo.
2: Por supuesto.
0: Hay una... efeméride más importante todavía.
1: No, más importante que para ninguno.
0: Lo único importante,
2: algunos le escribimos.
0: Es el cumpleaños de nuestra querida Magdalena Mervilá, que cumple sus 38 años de edad. Y en el objetivo le vamos a realizar un pequeño homenaje partiendo de la siguiente forma.
1: Este fue un buen

0: Magdalena, reina del mundo universal.
1: Que los cumplas feliz.
0: Feliz, feliz, como una lombriz haciendo pipí en un tallerín.
2: Exactamente, exactamente. Pero muchas, muchas gracias. También gracias a la Radio Agricultura que me están esperando con torta. Y además la Silvia me engañó, me dice, ven que te quiero mostrar algo. Y estaban todos con una torta. Así que muy celebrada, porque yo celebro todo mayo. Sí, yo soy, sí, yo empiezo este mes de mi cumpleaños. Me encanta.
0: Si usted quiere decirle feliz cumpleaños a Irene Berbiraza, ¿cuál es la mejor forma? Póngale me gusta al programa. Porque su like es nuestro sueldo y es la forma que Magdalena Berbilá puede seguir acumulando riqueza para ser de esos súper ricos. Aunque ella es súper rica. Y yo le puedo decir eso porque su marido no me pega. A mi izquierda, pero a la derecha de su pantalla, es el líder de la derechita cobarde. El autodenominado referente de la derechita cobarde.
3: ¿Autodenominado?
0: A veces se pone duro. A veces se pone más facho que yo. A veces se pone más facho que Johannes Kaiser. A veces se enfrenta abiertamente con los libertarios en programas como si...
3: Es verdad.
0: Oye... Pero usted está jugando harto en Sin Filtro este año.
3: Sí. Me han invitado a...
2: ¿Qué pasó? Nos ha tocado.
3: ¿Ah? ¿Qué pasó? A lo mejor hay una revalorización de la derechita cobarde.
0: No creo.
3: Pero tú el otro día hay gente que estabas a la extrema derecha mía.
0: Sí.
3: Yo hoy día estaba a la derecha nomás. No a la extrema derecha.
0: Y puede ser que mañana esté al centro.
3: Vaya a saber uno.
0: ¿Quién sabe? ¿Cómo estamos, mijo?
3: Mira, muy contento, muy bien. Ha sido un buen fin de semana y el fin de semana se coronó además de la forma más adecuada del mundo. De hecho, mi corbata hace... hace referencia... Hace referencia y homenaje a la camiseta que usó Colo Colo ayer. Grande Correa, dos goles a la Católica, así que
0: el doblete, el doblete de Correa.
3: Pero notable, notable. Y después comentaba Correa.
0: No, pero el gol de Vidal también estuvo bueno.
3: O sea, mira. Solamente hubo goles de Colo Colo ayer.
0: Sí, es verdad. Al autogol de
3: Vidal. El autogol de Vidal también fue. Bueno, pero,
0: ya muchachos, avancemos.
3: Eso.
0: Es parte de la casa, ya estamos acostumbrados a tener su presencia, Carlos Tres Mosqueteros, fue candidato a diputado por el distrito número 9, es el encargado distrital del Partido Nacional Libertario en el mismo distrito, abogado de militares, me lo dijo antes de estar, Pancho, me siento orgulloso de ser abogado de militares porque estoy defendiendo a aquellos que dieron la vida por la patria y que la defendieron hasta la muerte. Me refiero al militante, ex candidato a diputado, abogado de militares, Maximiliano Murat.
4: Gracias, Panchito, por esa presentación. No necesito más. Oye, contento, sígame.
2: Está como el señor Corales, está fantástico.
4: Pero Fai le ha hecho bien el congreso, aparte.
3: Cada día mejor Orrego, fíjate. Está hueco.
0: Que sabéis que le echo de menos la radio, compadre.
2: Sí,
3: llegáis
0: para acá
3: un fire.
0: Claro. No, me gustaría hacer un garabato. Es como por la chita, miércoles.
2: Sí, todo eso es eufemismo.
3: O diablo.
4: No
2: hay problema.
4: Ojo, que no hay fuero. No hay fuero acá, ojo.
0: Sí, sí tengo.
4: ¿Tenés fuera acá?
0: Tengo fuera en todos lados.
4: Pero si
2: no,
4: otro tipo fuera.
2: Pago la multa. Son eufemismos.
0: ¿Saben ustedes cuántas personas han multado ya en el Congreso?
3: ¿Cuántas?
0: Vamos en tres.
2: ¿Y a quién? A ti.
0: Partimos y inauguré. Después Consuelo Veloso, Frente Amplio.
3: Ok, ya.
0: Nada que decir. Sí. Después de eso, Luis Fernando Sánchez, Partido Republicano.
4: Ah, también.
0: Pero adivina quién es el único que ha sido sancionado dos veces.
3: Don Francisco Rego.
0: Pero por supuesto. Llevo dos multas en el Congreso, parte de mi sueldo, usted ya lo sabe, está destinado a patear zurdos. Se me escapó, perdón, señora Alicia, se me escapó. Vamos con la noticia que está el día de hoy.
3: No sé qué decir.
0: Nada que haya que decir, pues, amigo. Ayúdame a pagar la multa nomás, pues, me cago en la vaca. Una vaquita por Pancho, compadre.
3: Un regotón.
0: Así se titula la noticia.
3: ¿Está bien?
0: Kuzanovic, senador electo por la región de Magallanes. Eleva el tono y ratifica voto en contra de la mega reforma al Plan Nacional de Reconstrucción y Reactivación Económico Social. Comillas, no puedes estar con un gobierno que es desleal y te traiciona. Ah, usted dirá, el senador Kuzanovic está enojado porque no le gustan las propuestas del Plan Nacional de Reconstrucción.
3: Claro.
0: Quiere que el impuesto se baje de un 27, no un 23, sino que un 21. Quiere que el crédito a las micropymes no sea solamente para sueldos de hasta 850 mil pesos, sino que también hasta... No, quiere que la eliminación del IVA no sea un año, sino que dos años. ¿Estás tan preocupado de que el proyecto salga adelante? ¿Tú crees que por eso va a querer arreglar?
3: No es por eso.
0: No.
3: Los que conocemos a Kuzanovic sabemos que no es por eso.
0: Hace raro.
3: O sea,
0: comillas. Hace tres meses a fines de enero, el gobierno negoció con un sector de izquierda de Magallanes y le entregó prácticamente la región. Eso fue una tremenda falta de respeto para los magallánicos. Tú no puedes estar con un gobierno que es desleal y te traiciona por conseguir un voto con tu competencia. Yo le hice todas las señales habidas y por haber, y no hay caso. Así que voy a votar en contra nomás. Recalco la frase, Magda, porque es toda tuya. ¿Qué dijo? Hace 3 meses, a fines de enero, el gobierno reconoció con un sector de izquierda, de Magallanes, comillas, esta es la parte más importante, y le entregó prácticamente la región. ¿Qué significa le entregó prácticamente la región? ¿Sabes lo que significa? Que pusieron cupos en Seremía.
2: Para conseguir, digamos, negociaciones. Y tú, o sea, digamos, lo típico es que se hace
0: eso se política. No pusieron a los suyos.
2: Bueno, para eso, o porque sea, el no, feudo. Claro. Es que ahí está el tema. El tema de la política es un tema tremendamente complejo. Porque efectivamente, yo diría que la política y el Estado, la forma en que funciona, a mí no me deja de asombrar. Yo para mañana tengo una columna en el Líbero, para que la lean. Respecto, parto con Codelco. Pero sigo con todo el sistema público, de cómo funciona, en qué sentido, en que hago una relación entre los PMG, que de alguna manera es una... A ver, ¿cómo te vaya a poner tú una autonota para, o tú te vaya a poner las metas que tenés que cumplir, que además te las pones facilita? Nadie es malo, son todos buenos, y entonces pareciera ser que el Estado es el mejor del mundo. Debiese ser, ¿no? Pero no lo es.
0: Claro.
2: Pero por otra parte, sabemos que cada vez que llega un gobierno al poder, lo que significa es repartir entre los amigos, tal cual, los puestos de trabajo. Son en el fondo cuotas de poder, de alguna manera, que hace. Entonces, él está molesto porque era el turno de ellos y me tocaba. Había que sacar a unos, había que poner a los otros, y eso es, yo creo, parte del gran problema que tenemos. O sea, yo no sé si en el Estado están, o sea, yo no tengo dudas, voy a partir diciéndolo al revés, de que hay buenos empleados públicos. No tengo ninguna duda. Tampoco tengo duda de que sobren empleados públicos. Y menos tengo duda de que dentro de los empleados públicos, aquellos empleados que son políticos, son puros favores, que básicamente podríamos calificar, a lo mejor alguno hace pega, pero son pegas que son duplicadas, que son que si no estuviesen, sería fantástico. Y yo por eso celebro, aprovecho de colgarme de eso, la moción, porque claro, el cambio de gabinete
0: no,
2: significó...
0: No te metas en eso porque lo vamos a hablar todo el segundo bloque, ¿ya? Sí, porque es un tema de principio, entonces creo que hay que darle una vuelta completita. Ya, Marcelito Brunet. Acá lo que estamos viendo es un senador de la República que dice: yo no estoy dispuesto a votar la reforma presentada por el gobierno porque no me apitutaron a los que yo quería apitutar en el gobierno, y el gobierno prefirió conversar con un representante que es de centro izquierda, entonces a mí me pasaron por arriba. Entonces,
2: y por eso no voy a votar la reforma.
0: Mis intereses personales, de mi gente, de mis amigos, de mis cercanos, fueron pasados a llevar, entonces para mí eso es más importante que el destino del país, el interés de todos los chilenos, de los 20 millones de chilenos, de nuestros hijos, de una reforma. Es como para chucharse con eso. Mira, sobre todo si eres de derecha.
3: Uno de los más notables humoristas del siglo XX, Groucho Marx, decía para situaciones como esta: aquí están mis principios. Bueno, pero si no les gustan, tengo estos otros principios.
0: Sí, pues.
3: Eso es lo que pasa con Cusanovich. Y yo tengo una crítica de fondo. Cusanovich, de hecho, renunció a Renovación Nacional cuando lo pasamos al Tribunal Supremo por actuar en forma desleal respecto a lo que había plantado el propio partido. El partido había tomado una decisión política, él tomó una decisión política distinta, la anunció públicamente, y sobre la base de eso lo pasamos al Tribunal Supremo.
0: ¿Cuál fue esa decisión? ¿Apoyar la candidatura?
3: Apoyar la candidatura de, creo, la de Johannes, si la memoria no me falla.
0: Estoy seguro que era la de Johannes.
3: Me parece que sí, sí. Porque parece que estuvo también coqueteando con Cass y se enojó y, bueno, esas cosas. Digamos, Carl Lowenstein, un constitucionalista, hablaba de que la consistencia es equivalente a la de una guía de teléfono. O sea, una guía de teléfono no tiene mucha consistencia, tiene nombres nomás de punto, digamos. Pero la consistencia de Cusanovich en general consiste en el caudillismo mismo. Y eso es peligroso porque al final nos lleva a una especie como de peruanización de la política, donde al final las ideas importan poco y lo que importa son los intereses. O sea, nada más interesado que decir: oiga, mire, estas 3 seremías tienen que ser mías y de mi gente para que yo vote proyectos que van a ser de beneficio para la gente.
2: O sea, eso es como comprar el voto.
3: Eso es chantaje.
2: Es comprar el voto.
3: Eso es chantaje.
0: Me gusta más el concepto chantaje.
2: Bueno, pero eso es, pues, decir, también, digamos, cuando puede ser... tú sujetas un apoyo a algo que básicamente no podemos decir que él no entienda que esta mega reforma es necesaria. No hay quien no lo entienda. Claro. Es más, o sea, yo hoy día en la mañana venía escuchando en la radio, una radio amiga.
5: Sí.
2: Venía escuchando a Mirosevich.
5: ¿Sí?
2: Y efectivamente le hablaba muy bonito, hablaba muy bien y qué sé yo, ¿eh? Entonces decías que no, esta es una reforma tremendamente ideológica.
0: Déjame adivinar, es para los súper ricos.
2: No, no, pero más allá de eso, no, si estaba hablando en bonito.
5: Ah,
2: entonces, pues estaba hablando en bonito.
5: Solo minuto
2: hoy día. Hoy día era él un hombre temperado, un hombre que no podría votar por algo que le hace mal al país y que además va en contra de su propia naturaleza. Yo pensaba, y este era Guaripola del apruebo. Entonces, ay, pero
0: vocero,
2: momento, pero ¿de qué estamos hablando? Entonces, yo lo escuchaba y mientras lo escuchaba, iba con mi hijo al lado. Entonces yo decía, pero qué gallo más chanta. Pero es que ¿cómo pueden tener la tupé y hablando así de moderación? Y hoy día la Condesa Martínez diciendo, bueno, en el fondo nosotros estamos dispuestos a conversar. Ellos nunca han estado dispuestos a conversar. O sea, ellos estaban. ¿Qué fue la convención? O sea, cuando nosotros pensamos, volvemos para atrás.
0: Constanza Martínez,
2: ¿eh? Sí.
0: Presidente Frente Amplio, sí. Dijo que ellos estaban dispuestos a conversar.
2: Sí.
0: Hay que ser
2: caja. Pero caja de zanja. Sí. O sea, realmente.
0: Sí, votaron en contra de la idea general de legislar.
2: Bueno, por eso. Y
0: todo el Frente Amplio, el Partido Comunista, el Partido Socialista, el PPD, todos, completito.
2: Sin no, y además, hoy día Mirosevich.
5: Espérate, son los autores de aprobar para reformarse.
2: Ya, y Mirosevich hoy día estaba muy preocupado.
0: Ahí partimos nosotros con rechazar
5: por sí, digamos, la idea general de
2: pero
5: funcionó.
2: Ya, pero él hoy día hablaba de su preocupación por la situación fiscal del país. Entonces tú decís, me estás molestando. Él sí reconocía, claro, como cualquiera, que este es un deterioro que viene de 10 años, pero la última fiesta de los últimos 4 te la encargo. Entonces, a ver, que ellos están preocupados de las arcas fiscales porque se las farrearon completa. Entonces, de verdad, yo hoy día agarraba la cabeza y decía, y hay personas que votan por ellos. Eso lo que más me impresiona es eso.
0: Sí. Te tiro una pelota, Max, respecto de esta negociada que se está pegando el senador Kusanovich para asegurar el rancho. Si no, eso está.
4: El chiringuito. Totalmente maquiavélico. El fin justifica los medios. Aquí estamos viendo una persona que está anteponiendo los intereses de todos por los intereses particulares de él en la región de Magallanes. Fíjate que sus frases fueron muy decidoras. Pídanme disculpas, dice.
0: Cállate.
4: Eso es lo que dice. Denme cosas para Magallanes. Perdóname, pero ¿en qué fórmula política esto puede funcionar? Ah, ni la mafia funciona así. Porque en el fondo esto es como la mafia cuando llega el padrino y dice, denme cosas.
5: Perdona, la mafia tiene código.
4: Bueno, por eso te digo, esto parece como mafioso. Como,
2: la familia.
4: Ya, eso es lo primero. De un egoísmo, de actuando por emociones, no por racionalidad, que es bien importante. Entonces, esto es el anti-ejemplo parlamentario, para mí, la anti-virtud parlamentaria. Es lo que creo que todos tenemos que ver para no elegir gente así. Tú no estás ahí en el Congreso para darte gustitos personales porque a ti te parece que te traicionaron. Porque además es un sentir, pues. Porque a ti te parece que te jugaron chueco.
0: Bueno, a ti, a tu equipo.
4: Claro, bueno, si fuese así, vamos a poner.
0: Es como en el fútbol cuando decimos se comió la pelota.
4: Claro, no, pero vamos a hacer que sea cierto. Vamos a hacer un ejercicio hipotético. ¿Y qué? Sigue adelante, viejo. El Tres de Chile está primero. Hardball, ¿cachai? Mejora la propuesta.
5: Báncatela,
4: ¿cachai? Mejora la propuesta. Dice, ¿sabes qué más? Tú estás más o menos. Tú tienes una mejor. Conversemos.
0: Por lo menos disimula.
4: ¿Sabes qué más? Pasa un niñito amurrado que lo único que quiere es que alguien vaya y lo consuele y diga ya, perdón, en fin, etcétera. Es absurdo. Es un senador.
0: Es un senador de la República.
4: Eso te digo. Esto es infantil. Es el problema de Pancho, que es infantil.
0: Yo hoy día en Radio Infinita estuve con Juan Manuel Astorga. Me miraron, me están mirando bastante seguido. Y dije, está una pelea acá. Claro, chicos. Pero creo que me quedé corto. Me gusta más el término de la mafia de Marcelo Rodríguez.
2: Sí, se picó la Mariana.
5: Yo quiero decir una cosa.
4: Oye, ojo, párate, si con esto
0: dale, dale.
4: Ojo, desde hace muchos meses que él advirtió que iba a votar todo en contra. No sé si ustedes saben.
0: Sí.
4: Lo dijo.
0: Sí,
4: claro. Yo todo lo que
0: pero
4: ponga
0: si el gobierno. Uña, tengo... perrito, dice, hace 3 meses que estoy conversando con el gobierno y no me han dado pelota.
4: No, pero dice, voy a votar todo en contra. Yo creo, y esto aquí voy a contar una cosa, yo creo que eso fue una de las cosas por las cuales no llegó al libertario. O sea, ningún partido serio puede aceptar a una persona que va a entrar a ese partido condicionando, oye, voy a estar todo contra Goyan. No sé si me explico.
2: Sí,
4: una persona así no puede militar en ningún lado, viejo.
0: Pero al menos milita en la idea de la libertad, po, weón.
4: Pero,
0: ya de la bomba, que no
2: sigue el partido político.
4: No, pero el partido no puede aceptar una cosa así, ¿cachai?
0: Mi punto de fondo es ese, Magda. Si tú eres una persona que se dice de derecha, esta es una reforma pro libre mercado. en los principios angulares de la derecha, sí, está la libertad de emprendimiento, la propiedad privada y la vida. Dios, sí, patria y familia. Así de simple. Si tú votas esta reforma en contra es porque no eres de derecha. Yo no le veo. Y da lo mismo de derechita cobarde, valiente, media derechita, centro derecha. No, compadre, esto es subsidiariedad. Este es el principio que unifica a todos los almas de la derecha.
4: Sí, obvio. ¿De acuerdo?
0: Ya, perdón. Pero Lucho, tírame la cortina, lo siento. Sigamos hablando de la vuelta a la bolsa comercial. Sí, se nos acabó el primer bloque de los tres mosqueteros. Ya volvemos.
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0: 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Marcelito Lunet, antes de irnos a la pausa, tú querías meter la cuchara sobre el tema de Kuzanovic y esta, digamos, extorsión. No la vamos a poner en negociación, no.
14: Quiero decir dos cosas. Porque probablemente
0: también me gusta.
14: Kuzanovic, que también es bueno para ciertas cosas, sería bueno que dejáramos en claro que acá nunca hubo intención de injuriarlo, ni le tratamos de imputar delito. Solamente esto corresponde a una crítica política, y la crítica política, por supuesto, con esto salvamos cualquier tipo de querella que pueda presentarle en contra de nosotros. Y en el evento,
0: pues, gracias,
14: ya,
0: Marcelo.
14: Ya estáis chato de tanta querella, otra más.
0: Corte del deseo.
14: Bueno, pero eso en el contexto, eso en el siguiente contexto. Lo de Kuzanovic también da cuenta de una necesaria reflexión respecto de a quienes llevan o llevamos los partidos políticos de candidato.
0: Pero él fue independiente.
14: Él fue independiente en Cuba.
0: Sí. Ah, sí.
14: Sí, pues.
4: Ojo que en el 9 también se mandaron un ranacito ahí, ¿eh?
14: ¿Cuál es el
4: 9? Con cariño te lo digo.
14: ¿Cuál es el 9?
4: Independencia, Recoleta, Huechuraba, Renca, Conchalí,
14: donde llevamos a Aldo Duque Santo, a quien yo quiero Duque mucho. Santo.
4: No, no sé, lo querrá mucho.
14: Yo lo quiero mucho, creo que es un gran abogado y una persona comprometida con la idea de la libertad. Pero,
4: compadre, ahí se equivocaron. Con cariño, llevar a un abogado al narcotraficante y crimen organizado, compadre, no va a poner la línea, creo yo, correcta. Es una opinión. Pero viejo querido, pero si no tengo nada contra ti, estoy dando una opinión política.
14: Yo sé que no es contra mí, lo tengo claro.
0: Pero generó opiniones muy divididas en la candidatura al Duque. Estamos aquellos que lo bancamos y lo queremos, lo adoramos.
4: Pero si no se trata de él como persona, se trata de él como candidato.
14: Por supuesto. Y bueno, la ciudadanía decidió que él no iba a ser electo.
4: En cambio, Kuzanovic, ¿qué tenía antes de, previamente a...?
14: ¿Qué tenía?
0: ¿Era senador antes?
4: No, pero ¿qué tenía para no llevarlo antes? ¿Cachai? Esa es la pregunta que digo.
14: Es una buena pregunta. A lo mejor habría que preguntarlo a Carlos Larraín, que fue el que se empecinó en llevarlo.
4: Ah, bueno, yo no, pero sí, ¿qué tenía antes? Porque tú a priori no podías...
0: No, papá, te vais cagando el programa, tiro. Se acaba la participación de Brunetti y no vuelve más. Don Carlos, no vayas de calle, acá está su hijo. Papito, te mando saludos. Con mi padre no. ¿Cómo? Yo soy tu hijo.
2: Yo soy tu hijo. Hoy día.
4: Te falta el yelmo.
2: No, faltó una cosa. Decir, ¿qué pasó, amiga? Hoy, un día como hoy, ¿sí?, se estrenó Star Wars. La primera.
0: Cierto,
2: muy importante.
0: Bueno, cierto.
2: Y bueno,
0: cierto.
2: Que un hito
0: es un hito fundamental.
2: Más allá de que la gente celebre el día Star Wars en el 4 de mayo, porque ese es el día que asumió Margaret Thatcher. Y se había estrenado la película. Y como se había estrenado la película, ella y la talla fue May the Force be with you. A Margaret Thatcher. Y ojo, que hoy día la cultura woke todos celebran el 4 de mayo, el día de Star Wars, y no saben qué.
4: Pero el juego de palabras nomás.
14: Ya, pero juego de palabras también.
0: Ya,
2: hoy es el día.
0: ¿Alguna última reflexión respecto al caso Kuzanovic?
14: No vale la pena.
0: ¿No vale la pena?
14: No vale la pena.
0: ¿Max, no vale la pena?
14: Ya estamos, Magdalena. Solo espero que en 3 años más el próximo senador sea...
0: Hicimos los descargos correspondientes, no nos llevamos querella, evitamos pasar por tribunales.
14: De Montarenas, pues obvio.
2: Pero yo digo al tiro que es imprescindible y que tiene que pensar y tiene que poner a Chile primero, y que tiene que tener claro cuáles son sus ideas y por las ideas que fue electo.
0: Mi última reflexión.
2: Y a la gente que representó. Porque nadie puede vestirse de algo, salir electo y después irse con los tarros de lo propio por intereses personales. Eso no queda bien, no se ve bien y no le hace bien a Chile.
0: Mi última reflexión, Magda. Espero de todo corazón que esta sea una pataleta de cabros chicos. Porque en ese caso entendería que fue una señal de inmadurez de carácter política, que fue un error, una equivocación, que fue una mala jugada y que no hay una convicción ideológica detrás de la decisión. En ese caso se la perdono, creo que no es así. Creo que es una decisión mesurada, pensada, muy, muy debatida al interior de su mismo cráneo.
2: Y hecha pública,
0: pero lamentablemente creo que en esta pasada él está convencido de que está en lo correcto. Tengo esa tinca.
14: ¿Cómo decirlo? No está en lo correcto.
2: ¿Cómo
14: lo explicamos?
0: Perrito, date cuenta.
14: Senador, no está en lo correcto. Se lo decimos acá con cariño, respeto y amor.
0: Si usted en algo considera que está en el sector de la idea de la libertad, ¿cierto? No en los colectivismos totalitarios izquierdistas como el socialismo, el comunismo, el nazismo o el fascismo. Yo lo invito a aprobar esta reforma, que es una reforma pro libre mercado, que va en toda la línea de lo que es la doctrina de la derecha en la defensa de la libertad de emprendimiento, de la propiedad privada, en la defensa de la legítima competencia, del legítimo derecho a emprender, de la creación de empleo, de la superación de la pobreza. O sea, si alguien se dice de derecha,
14: de la que sea,
0: ¿sí? compadre, ¿sí? ¿sí? y no vota esta propuesta de reforma tributaria a favor, es porque, flaco, no soy de...
14: Replantéate.
0: Ya, los cambios de tema, lo metió un poquito nomás, Agda, antes de irnos a la pausa comercial, le dije, por favor, pare. La UDI el día de hoy presentó una propuesta para fusionar ministerios.
2: Sí.
0: Que va de la mano un poquito con lo que realizó desde el día 1 José Antonio Kast, nuestro presidente en ejercicio, respecto a los ministros. Partió con...
2: Pero con uno solo.
0: Con más, ¿cierto?
2: Sí, con el más ministro.
0: Con el más de más.
2: El más de más.
0: Pero en esta última, en este último cambio de gabinete, porque fue un cambio de gabinete, aunque le quieran decir otro nombre, se crea dos nuevos ministros. Luis de Grange, que pasa a ser ministro de Transporte y Telecomunicaciones junto con el Ministerio de Obras Públicas. Ministerio de Obras Públicas que abandona a Martín Arrau para hacerse cargo de la cartera de seguridad.
2: Sí.
0: Y por otro lado, Claudio Alvarado, que pasa a asumir el rol ya de Segegov, secretario general de gobierno, que es básicamente el vocero de gobierno, junto al rol que ya estaba desempeñando, que es el rol de ministro del Interior. Pero surge la pregunta, Magda, si este es el primer paso, ¿es una medida parche? ¿O acá tiene que haber un remesón más profundo respecto de lo que es la visión que tiene la derecha respecto a la burocracia estatal?
2: O sea, yo creo que, de todas maneras, para allá van los tarros, digámoslo así. Para allá van. Lo que pasa es que hay que entender que hay veces que uno tiene que avanzar más lento de lo que quisiese, particularmente porque las peleas, de pronto hay que darlas de una. Y entonces la pelea primera que entró fue la pelea de precisamente esta reforma de reconstrucción que busca, por supuesto, volver al eje económico y a la inversión, al crecimiento y a algo que ya habíamos probado. Por lo tanto, no es una medida refundacional, sino que es reorientar, porque refundar es votar algo. O sea, lo que se propuso en la convención, eso era refundacional, totalmente refundacional. En este caso no refundacional, sino que simplemente es volver a algo que sí resultó, entendiendo que en 12 años las medidas que se tomaron no solo no resultaron, sino que perjudicaron a los chilenos y que nadie está mejor, sino que todos están peor. Las intenciones eran buenas, los resultados fueron malos. O sea, aquí aplicando entre Word y Excel.
0: Claro.
2: Y claramente, en este primer movimiento de cambios ministeriales, le permite achicar, dos ministerios más bien primero el ministro, porque no podemos decir que hay una achica, todavía que se achiquen los ministerios, porque lo primero que tienes que hacer es sacar al ministro y fundir ministerio para luego limpiar los roles duplicados, porque lo que tienes que hacer es bajar la grasa del Estado. Y entonces, claramente, esto va hacia más allá. ¿Y por qué digo más allá? Y la propuesta de la UDI plantea pasar, son varios los ministerios que quieren achicar.
0: Mira, yo exacto. En particular, amiga, ¿cuál es la propuesta de la UDI? ¿De cuáles ministerios son? No sé, pero...
2: Sí, pero es educación con cultura, que es lógico.
0: A la cabeza se me viene la fusión del Ministerio de Vivienda con Bienes Nacionales.
2: Sí.
0: El de las Express con la Segegov junto al Ministerio del Interior. Sí. O sea, vocería de gobierno, todo más junto. Secretaría General de la Presidencia, más Ministerio del Interior en un solo. Ministerio de Ciencia, más el Ministerio de la Cultura, más Educación, otro solo ministerio, 3 en 1. Minería con Energía, 2 en 1. Transporte y Telecomunicaciones con Obras Públicas, 2 en 1.
2: Por ahí te falta uno.
14: Les tengo lo que pone el audio.
0: Quiero tirar el audio.
14: Sí, unificar los ministerios de Educación, Ciencias y Cultura.
0: Ya.
14: Después unificar Interior con Secretaría General. Interior con Secretaría General de la Presidencia.
0: Ya.
14: Y la Secretaría General de Gobierno.
0: Ya. Los tres.

0: tema.
1: No me metes en ese saco que mire que yo. Eso me gusta más.
0: Ustedes.
1: No nosotros. Brunet, te pongo otro punto sobre la mesa para que lo podamos debatir.
0: Vamos.
1: Me puse a revisar hoy día en la tarde porque nos han pedido harta cuña de los medios de comunicación respecto a esta propuesta de la UDI. Y yo me acordaba por ahí, en algún momento había leído la noticia de que Chile se transformaba en el tercer país con mayor cantidad de ministerios en Latinoamérica. Sí, y me puse a buscar, y efectivamente es así. Nos gana Venezuela.
0: Venezuela está muy alto, y Brasil, sí, creo también.
1: Y Brasil, sí. Dos países con
0: regímenes y formas de Estado y fondos socialistas.
1: Ya, Brasil con una cantidad de población.
0: Ya, sí, claro. Ya. Son como 60 veces Chile.
1: Bueno, le ganamos a México.
0: Increíble. Y Argentina.
1: Le ganamos
0: a Argentina. Tiene
1: 8,
0: le ganamos a Argentina.
1: Con las reformas de Milei.
0: Le ganamos a Argentina. No, y no solamente con las reformas, sino que antes.
2: Y incluso antes.
0: Yo te diría que antes, en la época peronista, tampoco la cantidad de ministerios que tenían ellos, sí, era
1: igual. Creo que andaban en los 18 y 19.
2: Y mi pregunta ¿Mm? Para sumar esto, ¿sí? Como para ponerle más pelo a la sopa, digamos, ¿sí? Con respecto a la cantidad de parlamentarios en relación a los otros países.
1: No me la cambie,
2: yo creo que también tenemos
0: que
2: es
0: una buena discusión.
1: Me queda un bloque y no le tiraba la pelota a Max. Así que,
2: dale.
1: Reflexiones sobre fusionar ministerios. Ustedes decían de Nacional Libertario, si no me equivoco, 8.
3: Así es.
1: Mira.
3: No, incluso la propuesta era más ambiciosa porque lo que queríamos también era tener
1: seremi. Un país sin Estado.
3: No, claro. Tener seremi. Un
1: país sin ministerios.
0: Somos libertarios.
3: Oye, ojo, queríamos también reducir la cantidad de seremis.
0: ¿Ya?
3: Por zonas. En vez de tener uno por cada región.
0: Uno por sector.
3: Claro,
0: uno por
3: sector, zona. Por norte chico, norte grande, centro, centro sur. ¿Me entiendes o no?
1: Sí.
3: Y otra cosa importante. Yo creo que esto tiene que hacerse de más a menos. O sea, tenemos que reducir la cantidad de empleados públicos, además en los ministerios, además en las municipalidades, porque esto es un exceso, compadre. Por ejemplo, hoy aquí me voy a poner, a lo mejor me van a pegar de nuevo, 4.000 funcionarios públicos en la Municipalidad de Santiago es un escándalo. No resiste análisis, ¿te fijáis? Y no se trata de 4.000 guardias, porque la Municipalidad de Santiago es 300 guardias, 300 personas contratadas nuevas para función de seguridad.
1: No, habían 500 y se contrataron 270.
3: Ya, 300,
1: y se 770.
0: Entonces, la cantidad todavía sigue siendo suficiente.
3: Por eso digo,
1: y siempre,
3: ojo, suficiente. Pero por ejemplo...
1: Pero ojo, déjame hacer este paréntesis, porque hoy día estuve en la primera comisaría de Santiago Centro con el teniente coronel Troncoso, que es el encargado, y me dijo, si algo hemos tenido en esta administración municipal, es un trabajo, pero está tremendo, junto a la municipalidad.
3: Es un ejemplo
1: el mayor apoyo que tenemos por parte de la municipalidad.
3: No, se lo han hecho bien, si nadie está diciendo que no.
0: A diferencia de la administración anterior.
3: No, es un desastre. Y además que
0: y estamos trabajando para que no vuelva a haber.
3: Hay delitos ahí, ¿eh?
1: Y para que pierda el cargo de diputado.
0: Están
3: investigando.
0: Estamos trabajando para aquello.
3: Posibles delitos ahí con Sierra Bella y con otras
0: cuestiones
3: por la señora Hassel. Así que
0: sí, señor.
3: Vamos a tener novedades.
1: Y apretíate al 8 ministerio. Quédate ahí.
3: Ya, pues está bien.
0: ¿Qué 8 ministerios eran?
3: ¿Qué cosa?
0: ¿Ustedes proponían 8 ministerios? ¿Cuáles eran?
3: Creo que son la mayoría de los que quieren ustedes.
0: ¿Ya?
1: No, yo tengo con suerte 12. Me faltan. No,
3: recuerdo 13. Ahora exactamente cuántos, pero ya. En el fondo la idea era achicarlo completo. O sea, también la subsecretaría, también la seremía. Porque en el fondo nosotros hablábamos de recortar, acuérdate, más de 6.000 millones.
0: Ustedes hablando de 8.000, yo
3: no. No, de más de 10.000.
0: No, creo que,
3: ¿se acuerdan, no?
1: Yo me acuerdo que era 8.000 en su momento,
3: no, una cifra. Llegamos a más de
0: 10.000. No, Matei planteaba 8.000 en 4 años, pero ustedes planteaban como 16.
1: Sí, sí.
3: Eran más de 10.000, si eso lo dijo Víctor Espinosa, está en el plan de gobierno.
0: Sí, sí.
3: Ahora, yo no creo que esto se pueda hacer en una sola administración ni en un solo golpe.
1: No, porque pero hay señales, pues, Max.
3: No, hay señales, yo estoy de acuerdo.
1: Ir avanzando en el camino correcto.
3: Totalmente de acuerdo.
1: Quebrar la curva, que es lo mismo que estamos haciendo con la reforma de reconstrucción.
3: Totalmente de acuerdo.
1: Subir impuestos. No, compadre, bajar impuestos. Esta es la misma. Subir ministerio. No, empezar a bajar ministerio.
3: Yo no estuve de acuerdo con que, o sea, nosotros no estuvimos de acuerdo con que además se separara el Ministerio de Seguridad del Ministerio de Interior, ¿se acuerdan ustedes? Y lo hicieron aparte, eso también.
1: Sí, más que separarlo, fue crear un ministerio
3: que al final no sirvió para nada desde el punto de vista burocrático, administrativo. No ha sido una diferencia.
1: O sea, es que el Ministerio de Interior
3: sacarle responsabilidad al Ministro de Interior,
1: claro,
3: porque al final lo termina sacando
1: con acusaciones constitucionales. Como un jefe político de los ministros, cuando esa pega claramente se puede hacer entre un SECPRES, un Ministro de Interior.
3: Entonces, por eso digo, todo lo que sea disminución de grasa al Estado, ¿cierto? Optimizar los recursos, eficiencia administrativa, de todas maneras.
0: Todo lo que significa.
3: Creo que va por el buen camino. Si
0: estamos de acuerdo. Significa disminuir el tamaño del Estado, pero no eliminar funciones propias del Estado, está bien.
3: Claro. Estoy de acuerdo.
1: O sea, obvio. No, ahí está en línea con los libertarios.
3: Si él es más libertario de lo que todos
1: piensan. En el corazón somos todos
3: libertarios.
0: Tengo la impresión de que ustedes pueden ser menos libertarios de lo que ustedes piensan.
3: Oye, Marcelo, te veo el corazoncito, te late libertariamente.
1: Marcelo,

0: siguen discutiendo.
1: Bueno, siempre es bueno saber que los abogados tenemos corazón.
2: Te voy a traer una chapita
0: a la pausa comercial y ya lo vamos.
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0: Último bloque de Los Tres Mosqueteros. Estamos conversando junto a nuestra queridísima Magdalena Mervilá, Marcelo Brunet y Maximiliano Murat. La Magda ya nos puso tema en el segundo bloque y también nos va a poner tema en el tercer bloque. No solamente es necesaria una reducción de ministerios o fusión de ministerios, sino que también hay que pensar en la reducción de parlamentarios.
8: Sí, yo creo que sí. Yo creo que efectivamente estabas viendo el comparado. Nosotros no somos... claro, si nos comparamos con Latinoamérica, hay varios que tienen más. No por el hecho que haya tanta burocracia, pero nosotros somos un país pequeño, que eso es lo que hay que tener en cuenta. O sea, sí. Cuando nosotros vemos la cantidad, hay que tener en cuenta en relación a la población que tenemos. Ahí es donde la ecuación te saltan un poco los tapones. Lo mismo pasa con los empleados públicos, porque no puede ser que para poder aumentar el empleo, porque hay algunos que creen que el Estado es emprendedor. Ya hace rato venían diciendo eso. Entonces, claro, en Codelco estaban súper seguros, porque además para ganarse los bonos pusieron como terminado lo que no estaba terminado.
0: 27.000 toneladas.
8: Es realmente impactante. No, y además, claro, la orden ahora es que devuelvan la plata, pero
0: 6.000 funcionarios beneficiados con el bono. Y ya, ¿cómo les cobré de vuelta? ¿Descuento de planilla?
2: Olvídalo, ¿descuento? No tenés cómo.
8: No, tienen que devolverlo, lo lamento. Aquí viene el punto, o sea, aquí rompe paga, pagan mal, devuelvan, y los de las licencias médicas también que devuelvan, o sea...
0: No hay ni uno que se ha ido por fuera.
2: No se ha ido.
8: Sí, pero muy poquito.
2: ¿Cuántos? Muy pocos. No, son más de 3. Por esto me he piteado varios
8: en... No, sí, son poquitos, son pocos, pero municipales, principalmente municipales.
0: La Avenger.
8: No, yo creo que eso es un tema que hay que pensar, el aumento. Yo todavía no entiendo cuál fue la razón, porque no hay ninguna razón de peso, excepto que haya más cargos que repartir y más puestos, digamos, para la estructura. Yo creo que el sistema político es bien cuestionable. Y una de las cosas que voy a plantear también, un poco para que analicemos y pensemos, yo creo que la política necesita un refreshment, y básicamente muchos plantean y dicen, sí, sobre todo respecto a los independientes, que es que no saben cómo funciona la política. Es que la política no funciona bien. Y así no debe funcionar. Y por lo tanto hay ciertas cosas que la inercia de la política, aunque se hagan, hayan hecho siempre así, hay ciertas cosas que deben cambiar. Por lo tanto, sí es bueno que entre cierta agua fresca, particularmente porque en el mundo de los partidos que se alimentan de la política y viven de la política, hay demasiados intereses creados.
2: Así es. Marcelo, mire para acá, que un militante de partido y miembro de la Comisión Política, de hecho, de acá me tengo que ver. Así como tú te habías infecto, yo me tengo que ver a la Comisión Política.
8: Está bien.
2: Tengo varias cosas que aportar respecto a esto. Lo primero, el año 1973, teníamos 150 diputados.
0: Eso.
2: ¿El peñón de cañones? Cada día está más facho este programa.
0: No.
2: Bueno, podría estar menos. No, podría estar más, digamos.
0: Partió
2: cada
0: muy
2: día.
0: Facho,
2: cada,
0: sigue siendo muy facho.
2: Cada día. O sea, habían 7 millones de habitantes, 150 diputados, lo que da un promedio de 46.666 personas por diputado.
0: Metió datito, Burnett. Metió datito.
2: Hoy día tenemos cerca de 20 millones de personas. No, tenemos la cifra exacta, pero sí, 20 millones, sí, a 155 más menos, diputados, lo que significa que hay un diputado por cada 129.032 personas. ¿Por qué digo esto? Que son puros números, que parece una cuestión irrelevante. Porque pedir hora para poder hablar con don Francisco Rego, por ejemplo, honorable diputado de mi distrito, es un honor que yo tengo porque lo tengo al lado. Pero y yo sé que Pancho hace una pega encomiable en terreno y está donde las papas queman, pero es difícil poder juntarse. O sea, si cualquiera de los electores quisiera poder reunirse con el diputado de tu distrito, es complicado. Precisamente porque una de las funciones que tienen los parlamentarios es la representación. Entonces se hace difícil si tienes pocos diputados.
0: Te compro el número, el guarismo te lo compro, ya, ¿sí? Efectivamente hay un tema de proporcionalidad que se mantiene ya, 100%, ahí creo que es un muy buen argumento, Marcelo.
8: No, imagínate cuántos tendrían un país que tenga...
0: No, porque yo ahora que soy diputado, ¿sí? y estoy en el ejercicio y efectivamente me saco Cresta y Media trabajando, ¿sí? Uno siempre se puede hacer el tiempo, porque hoy día existe Zoom.
8: Sí.
0: De repente cierto. no es que tengáis que estar en terreno, yo a los clubes de adulto mayor los voy a visitar. Porque no voy a dejar a mis viejitas por Zoom, pues nada que ver, hay que ir a abrazarla, bailar, a jugarse el bingo, tomarse el café, compartir el quiquito.
2: Y a la señora le gusta tener al diputado al lado, acariciarle la barbita,
0: todo lo que es Zoom de,
2: sí, por supuesto,
0: ayudar. De, no sé, empresas que se quieren comunicar contigo,
2: las redes sociales,
0: todo lo que es lobby, yo lo tiro por Zoom.
2: Eso está perfecto. Si el punto está en la capacidad humana de cada diputado para poder relacionarse con los electores de su distrito, da con el número que tenemos hoy día. Es más, creo que probablemente incluso sería de que nos da.
0: Ya, perdón lo autorreferente, pero yo termino reventado, después ya, trabajando a las 7 de la mañana y termino, salgo sin filtro a las 10 y media de la noche. Para eso me pagan, po, weón.
2: Sí.
0: Que para eso, y no me pagan mal, po, weón. Harto bien que me pagan, como para que no estés trabajando 24/7.
2: Y te pagan asesores, te pagan.
0: Y tenés tus asesores a los que podéis mandar a las reuniones, y tenés gente para contratar, y encargados territoriales, y el abogado, y el jefe de gabinete, compadre, y vamos sumando. Se hace un muy buen sueldito, más todo lo que son las asignaciones, como decís tú, Max. Y así todo uno se hace el tiempo.
2: Estoy de acuerdo, ¿no? Es un tema súper conversable.
0: Muy conversable. Te lo compré, Brunet.
2: Gracias. No, totalmente. O sea, las redes sociales hoy día ayudan mucho. Además que los mensajes que uno quiere plantearle también a la ciudadanía lo puede hacer por Instagram, lo puede hacer por TikTok, lo puede hacer por Facebook, lo puede hacer telemáticamente, absolutamente. Son otros tiempos. Ya no se necesita solamente el puerta a puerta. A usted que le gustan los datos, ojo, en México, en Brasil, en Argentina, por ejemplo, y en Colombia tienen más parlamentarios que acá. Por dar un ejemplo, tampoco somos el país con mayor representación parlamentaria. Estamos obviamente arriba de Paraguay, arriba de Bolivia, arriba de Perú, de esos países, pero el resto, los otros están arriba de nosotros. O sea, yo estamos al medio, digamos, entre los países que tienen más representación parlamentaria y nosotros. Eso sí me explico.
0: Ah, estamos neteados.
2: Estamos en la mirada. Sí, tampoco lo veo tan complicado, pero ojo, yo creo que a la gente no le interesa el número, le interesa la calidad de los diputados.
0: Estoy de acuerdo.
2: Y le interesa... ¿Cuál es la pega que hacen? Eso es lo que yo creo que es importante acá. Y Y ahí tenemos otro tema que es la
9: cómo yo prefiero sí. mejores.
2: Ya, yeah, pero ahí tenemos un tema de cómo evaluamos esa calidad, que es un tema tremendamente complejo.
9: ¿Estamos de acuerdo de nuevo? Porque,
2: sí, estamos de acuerdo. Bien. Te estás volviendo a renovación.
9: Te estás volviendo libertario. Eso me gusta.
0: Lleguemos a intermedio. Son los dos buenos republicanos.
9: Yo lo veo difícil, no me quieren mucho.
2: ¿Qué el momento?
9: El segundo aviso no me quieren mucho. Oye,
2: ¿no te quieren?
9: No.
0: Oye, el segundo aviso tampoco lo quieren mucho.
9: El segundo aviso no quiere a nadie, así que tranquilo.
0: Y parece que el republicano tampoco lo quieren mucho a ellos.
9: Hoy día no.
2: Algo nos contó una persona que estuvo acá en la radio hace algunos días atrás contando este tema. Oye, no, pero hay un tema en eso que es la calidad y cómo lo define, porque son parámetros complicados. Por ejemplo, asistencia. Ok, súper bien. Pero ¿cuántos de los parlamentarios, y tú lo estás viendo, llegan a calentar la silla y punto?
9: Chico. Uno escucha las las intervenciones de los otros parlamentarios. A mí me parece eso una descortesía brutal, viejo.
2: Es que también.
9: Escucho a Pacho hablando tremendo discurso, pero es verdad. Incluso otro está leyendo el diario.
0: ¿Sabes que para que sesione?
9: Es que eso me parece una falta de profesionalismo.
0: Es interesante. La educación cívica, así como transparentar un poco lo que es la labor parlamentaria. Yo te voy a decir dos cositas. La primera es que yo uso mucho redes sociales. Entonces, cuando estamos hablando de la transparencia, a mí los mejores videos que me va son los videos que grabo en el hemiciclo, claro, me grabo yo mismo, claro, y digo, mira, aprobamos esta ley que tiene 1, 2, 3, 4, 5 cositas, la izquierda votó así, la derecha votó así, pum, lo tiro, nada más.
9: Lo he visto.
0: Nada más, pum, 1 millón de reproducciones. O sea, la gente está muy ávida de saber qué crista está pasando.
9: Y a la papita, anterior, directo, ¿no? Y, bla, bla, bla.
0: Porque, y sin el video armado, no, bueno, esta cosa se aprobó con esto, con esto, con esto, la izquierda lo votó así, la ley de escuelas protegía, chao, listo. Y la segunda es que para que haya discusión al interior del Parlamento, para que puedan sesionar al interior del Parlamento, son 155 diputados, se requiere un tercio.
9: Así es.
0: 52 tienen que haber en la sala para que se pueda hablar.
9: Así es.
0: ¿Tú me crees que hay momentos en que se cierran las puertas y empieza a sonar una chicharra?
9: Sí, conozco el sistema.
0: Y eso es cuando hay menos de 52 diputados en la sala. Sí,
9: para que vayan.
0: Y pasa todos los días.
9: Para que vayan donde estén las
2: puertas. Pero ahí hagamos la segunda pregunta. ¿Dónde están?
0: Muchos se van a la oficina.
2: Exacto.
0: Muchos están arriba. Yo los que entiendo son los que entran y salen. Porque van al punto de prensa, hacen el punto de prensa y vuelven. Punto de prensa y vuelven. Hablan con la prensa, vuelven. Ya, saliste 5 minutos, 10 minutos, entraste y saliste. Pero hay uno que el asiento está con la chaqueta todo el día.
9: Sí.
0: De los dos lados.
9: Sí. Pero sí, si varias veces no hay puro para sesionar, no hay. Nomás Pino se sesiona.
0: Magdalena Mervilá, ¿es calidad?
8: No, pues no es calidad. Por eso, a ver, si aquí lo que pasa es que hay que exigir más primero, y ahí hay un rol de los partidos políticos, yo creo que han tenido un debe, porque básicamente la política se ha convertido en poner a cualquiera con tal que salga, y les da exactamente lo mismo. Y entonces sale en la tele, ahí es donde, ¿en qué minuto alguien pudo pensar, y voy a ser súper clara, que la bailarina de Yingo podía ser una buena alcaldesa? Súper simple. Será súper buena para el baile, pero como alcaldesa, está claro que bien no lo hizo.
9: Yo pensé que me iba a decir Cosita Motúa.
8: No,
9: una cosa
8: es que
9: así.
8: Pero ojo con eso. Que parto con ese punto, porque yo aquí da lo mismo de qué lado sea, porque lo cometieron todos. Y cuando digo lo han cometido todos, no les importa quién sea, porque es más, si se ve bien en la palomita, la gente vota. Es como, ¿por qué tienen las apuestas puestas hoy, sobre todo el Frente Amplio, en el alcalde Maipú? Porque lo ponen con una polera más apretadita y en un par de calúes, está listo.
9: Pack, claro.
8: ¿Cachai? Pero es que eso no puede ser. Pero, o sea, ¿en qué momento la política se convierte en eso? ¿Emplazando la política?
2: Punto, yo no generalizaría. Yo no generalizaría porque tengo un muy buen ejemplo de lo contrario. Un señor que bailaba incluso en discotecas, hacía despedidas de soltero. Un señor fornido, alto.

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Hola, ¿cómo están, estimados amigos y amigas? Ojalá hayan tenido un buen, tranquilo y muy helado fin de semana. Por Dios que ha hecho frío, ¿verdad? 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Bueno, entremos en materia. En el momento mismo en que estoy grabando este programa, día domingo, a la 1:17 minutos, según este reloj que es suizo, no chino, hay esperanzas en el mundo, no en todo el mundo, y de que va a haber paz finalmente entre Irán y Estados Unidos, y un poco como arrastrado por ese acuerdo entre Estados Unidos e Irán, tendría que ir Israel. No creo que vaya a actuar solo por su cuenta en ningún sentido. Trump habló de un 50% que se firme un acuerdo, que se llegue a un acuerdo, con una serie de consecuencias que vamos a examinar, y luego vamos a concluir y vamos a evaluar si esto funciona, porque podría ocurrir que mientras estoy grabando esto, estén iniciándose ataques contra Irán. No lo sé, o puede pasar mañana, en cualquier momento. Lo hemos visto antes esto. Precisamente el primer capítulo de esta guerra partió cuando el día antes Trump decía que las negociaciones iban avanzando, así que no se sabe. Pero vamos a hacer como que sí se llega a un acuerdo y lo vamos a examinar en sus distintos puntos. Mientras se llega a un acuerdo, se decretó otra tregua. Eso es lo que duran las líneas rojas de Trump. Otra tregua, esta vez por 60 días. En esos 60 días, mientras tanto, se abriría supuestamente el estrecho de Hormuz. Y en esos 60 días se verían los detalles del plan, que entre otras cosas le permitirían a Irán vender petróleo, hacer fondos. Se comprometería a sacar las minas explosivas que están en el estrecho. Vendrían en algún momento, que tampoco se especificó, supongo que eso se vería en esa tregua de 60 días, unas elecciones para que el pueblo iraní determine cómo se limitan o no el desarrollo, el programa nuclear. Y tendría que terminar Israel, o sea, sus operaciones contra Hezbollah en el Líbano. O sea, dejarlos funcionar todavía para que mañana lleven a cabo nuevos atentados, por supuesto. Bien, está a punto de cerrarse un acuerdo, dijeron en un momento dado. En otro momento dado dijeron que era un 50%, lo cual no equivale a estar a punto de nada. Y primera cosa, los iraníes, que tienen una tradición milenaria, son expertos en negociaciones, en maniobras diplomáticas, en arrastrar las patas, en ganar tiempo. Perdónenme, estoy con la alergia, pero viva. Entonces, pueden comprometer,
para el futuro. El futuro es una especie de espacio infinito donde usted puede volcar todo lo que quiera, puede llenarlo, es como un desván, como un ático que cabe todo lo que usted quiera echar ahí. Promesas, compromisos. Y son 60 días más. 60 días más que Irán va a aprovechar indiscutiblemente para seguir desarrollando su programa nuclear. Porque el día de mañana que Irán diga, tengo armas nucleares, tengo tres bombas o cuatro bombas. Se acabó la capacidad de presión de Estados Unidos, de Israel, de todo el mundo contra Irán, porque quien tiene armas nucleares es capaz de infringir, sobre todo en el caso de Irán, que dispone de misiles capaces de viajar a larga distancia, es capaz de infligir un daño intolerable. Esto lo conversamos, lo he conversado en otro programa, lo traté el día sábado, el tema de que ya no basta con ser superior militarmente si el otro tiene capacidad para hacer un daño intolerable. 60 días para seguir desarrollando, tiempo sobrado. Si tienen el uranio enriquecido al 60%, tienen tiempo sobrado, 60 días, si es que ya no lo han logrado, para llegar al 90%. No me cabe ninguna duda que el mecanismo de detonación ya lo tienen hace rato desarrollado, pueden hacerlo en paralelo, no tenían por qué esperar a que estuviera el combustible, el explosivo, listo. Eso hace rato que han desarrollado la tecnología complicada para la detonación. En 60 días más van a tener tiempo para seguir excavando los lugares que fueron bombardeados y extraer lo que queda de misiles y reconstruir las fábricas, porque ya lo hicieron, las fábricas de drones están otra vez en plena actividad. En otras palabras, tiene 60 días Irán para rearmarse y ponerse otra vez en condiciones de resistir un eventual ataque de Estados Unidos e Israel. Yo diría que si este tratado, esta tregua termina en un acuerdo con los puntos que les he mencionado, o sea, por un lado, Israel ya no puede atacar a Hezbollah, tiene que dejarlo sobrevivir, dejarlo planear nuevos atentados. Si le dejan que Irán empiece a vender otra vez petróleo para recuperar su finanza y tener con cómo financiar su aparato militar. Si sigue, obviamente, porque esto ni siquiera se tocó, es evidente, sigue gobernando la clerecía musulmana extremista que gobierna Irán. Bueno, si todo eso ocurre, la única conclusión posible es que Estados Unidos fue derrotado, porque no logró su objetivo. Las guerras, lo estudiamos el sábado, también lo he dicho en otros programas, las guerras no se ganan por la cantidad de muertos o de destrucción que uno inflige, sino por si se cumplieron o no los propósitos que iniciaron la operación militar en primer lugar. Y si Estados Unidos deja que Hezbollah sobreviva, que Irán sobreviva, que el régimen sobreviva, que les empiece a entrar plata contra promesas, contra compromisos que pueden no cumplirse. Entonces eso es una derrota de Estados Unidos, simplemente, pues, estimados amigos. Estados Unidos ha sido derrotado. Hoy en día no basta con tener mil veces más poder militar que el adversario. No basta. Pregúntenle a los rusos y pregúntenle ahora a los norteamericanos. No basta. Ahí están los iraníes, sufrieron tremendos golpes, le mataron a su líder supremo, les mataron a docenas de líderes militares, tecnológicos, científicos, les destruyeron montones de instalaciones militares y de desarrollo de armamento. Pero ahí están. Esto ya no es en los tiempos, como dije el sábado, de Alejandro Magno, en que usted derrota en una batalla al rey adversario y con eso conquista el país, la población no resiste, cambia de amo, usted gana territorio, el territorio era la gran riqueza en esa época. Ahora usted no logra nada de todo eso, pues. Así es que Irán, si llega a firmar este acuerdo, va a simular que va a cumplir con esos compromisos, que va a discutir, con lo cual no significa entonces que se resuelve el tema del uranio enriquecido. Aceptar ir a una discusión no significa aceptar que en esa discusión se va a entregar el uranio enriquecido a Estados Unidos o a alguna otra parte. A cambio de compromisos depositados en ese lugar infinito que es el futuro, esos 60 días, Estados Unidos tiene que hacer cosas concretas. Dejar que empiece a entrar dinero a las arcas
dejar al régimen sobrevivir, darles tiempo para que sigan desarrollando, enriqueciendo el uranio, para que sigan desenterrando sus misiles, para que sigan fabricando drones, para que se reorganicen los cuadros que han sido desorganizados por los bombardeos de hace un par de meses ya, ¿no? Eso es una derrota de Estados Unidos. Es una derrota de toda superpotencia. En el fondo es eso. Así como Rusia, ya les voy a contar lo que está pasando ahora, está siendo derrotada por Ucrania. ¿Quién lo hubiera dicho, no? Estados Unidos va a salir derrotado. Completamente. ¿Para qué les cuento cómo están en Israel con esto? En Israel, la cosa la tienen súper clara. En función de los intereses de ellos, que es la supervivencia, nada menos, ellos quisieran destruir el régimen iraní. No al pueblo iraní, al régimen iraní. Destruir su capacidad militar. Su capacidad militar en el sentido de capacidad para atacar y destruir a Israel. O sea, los misiles y el desarrollo nuclear. Y ahí se ven, frente a Trump, que lo único que quiere es dar una sensación de que logró algo. ¿Qué es lo que va a lograr si logra algo? Que se abra el estrecho de Hormuz. Que no era un objetivo inicial de las acciones militares de Estados Unidos, porque el estrecho de Hormuz estaba cerrado cuando inició sus actividades. Fue un resultado de las actividades de Estados Unidos. Fue un medio militar, un medio de presión político-militar de Irán. No era un objetivo abrir porque estaba abierto el estrecho de Hormuz. Entonces se está conformando con que una de las medidas que adoptó Irán y que la puede readoptar en cualquier momento sea eliminada por el momento. Eso es una derrota por donde se mire. Y así lo ven, no lo veo yo simplemente, lo ven en Estados Unidos, estimado amigo. Lo ven incluso congresales republicanos. Lo ve cualquiera persona que tenga dos dedos frente porque salta a la vista. Esto fue una derrota de Estados Unidos. Si estas cosas operan de esta manera, quiero decir. Como insisto, mañana puede volver a bombardear a Estados Unidos porque no cumplió tal cosa o qué sé yo, por lo que sea. Y se va a repetir lo mismo. O sea, destrucción, de más destrucción en Irán. Pero, ¿se logran los objetivos? No. La guerra se ha hecho cada vez más inviable. En ese sentido de ser un medio para llegar a un resultado, ya no está funcionando mucho. Como le digo, volviendo ahora, aquí todos simulan, porque se me hace difícil creer que Trump y la alta dirección político-militar de Estados Unidos se crea de que Irán va a cumplir con estos compromisos, que van a entregar en una bandeja el uranio enriquecido, que van a sacar las minas, que van a hacer unas elecciones. Si hacen una elección, imagínense las elecciones controladas desde arriba por los clérigos, ¿qué clase de elecciones serían esas? Pero van a simular que lo creen para poder aceptar esto y poder abrir el estrecho de Hormuz y poder hacer sentir a los norteamericanos de que la guerra está terminando, de que los problemas están desapareciendo. Los iraníes están simulando de que van a hacer estos compromisos, que van a discutir el tema del enriquecimiento. Los norteamericanos simulan creer, aunque no crean, que van a cumplir, porque si no creyeran, entonces no estarían firmando ningún acuerdo, no estarían dando una tregua. Tienen que simular que creen, y los otros tienen que simular, todos simulando. Es una comedia de simulaciones. ¿Qué va a salir de esto, estimados amigos? Bueno, o efectivamente se llega a un acuerdo que va a significar que todo va a quedar igual, básicamente igual, con este intermedio que tanto daño le ha hecho no solo a Estados Unidos y a Irán, porque por supuesto han recibido muchísimos golpes, sino que al mundo, entre ellos nosotros, que estamos pagando el pato por lo del petróleo, un daño enorme que va a costar recuperar meses, si es que realmente se abre el estrecho de Hormuz, porque usted con los mismos medios con que lo tiene cerrado ahora, lo puede volver a cerrar mañana. El propio Trump lo reconoció en una conferencia de prensa en la Casa Blanca, dijo, hemos destruido, digamos, las fuerzas navales, aéreas, etcétera, lo cual es cierto de Irán, pero él mismo reconoció, bueno, hasta un fulano diciendo que echó una mina explosiva al estrecho y vuelve a paralizar todo porque ningún petrolero se va a arriesgar a ser el que se topa con esa mina. Entonces, vuelta a la casilla inicial, estimados amigos, creo yo.
me parece. No veo qué tendría que ocurrir para que hubiera una solución, por así decirlo, es decir, que el pueblo iraní quedara libre de la tiranía de estos fanáticos religiosos, que Irán ya no estuviera, por lo tanto, con otro gobierno dedicado a fabricar armas nucleares y a manejar y alimentar financiera y militarmente a estos grupos terroristas. Eso no va a ocurrir. ¿Cómo podría ocurrir? Puede ser. La historia está llena de sorpresas, de repente salta la liebre, pero en este momento al menos no veo de qué manera la revuelta que hubo, que tuvo alguna oportunidad quizás de poner en jaque el régimen clerical, fue extinguida, aplastada a sangre y fuego, han matado a miles. La última cifra que he visto que se ha circulado entre los que analizan esta cuestión, las autoridades, los mandatarios, los servicios de inteligencia, hablaban de 40 a 50 mil personas ejecutadas. Y si es necesario, mañana van a ejecutar 100 mil. Entonces, ¿qué se ganó con esta guerra, con estas acciones militares? Nada. Cero. Derrota de Estados Unidos. Va a salir incluso fortalecido el régimen clerical a pesar de los daños. Y por supuesto va a salir muy fortalecido China, que es el que está fortaleciéndose por todos lados, sin mover mucho un dedo siquiera. Así que esa es la situación en este momento. Vamos a ver si esa tregua dura, vamos a ver si esa tregua funciona, vamos a ver si realmente el estrecho de Hormuz es abierto, vamos a ver si los petroleros empiezan finalmente a moverse con su carga, vamos a ver todo eso, vamos a ver qué pasan las conversaciones durante esta tregua, vamos a ver cuánto dura la tregua, está todo por verse. Lo que no es necesario seguir esperando más es lo que les estoy diciendo ahora, que hasta este momento al menos Estados Unidos ha sufrido una derrota. No militar, pero insisto en lo que conversaba con ustedes el sábado. Hoy en día no bastan las victorias militares. En la época de Alejandro Magno o de Julio César sí, ahora ya no. Pues si usted no llega a controlar un país. ¿Y cómo controla usted un país? No se puede. Miren lo que pasó en Irak cuando Estados Unidos derrotó completamente a Hussein. Ocuparon la capital de Irak, Bagdad. Instalaron su propia administración. Y luego tuvieron que salir pitando. No se puede. Contra millones de personas, contra miles y miles de insurgentes, contra grupos que se pueden armar fácilmente con armas modernas. No se puede. Hoy en día no se puede. Pasaron los tiempos del imperialismo europeo en África, donde usted llegaba con sus cañoneras, con sus rifles de repetición, con su ametralladora, y enfrentaba a unos pobres indígenas armados con arco y flecha. Se acabó. Punto. Eso es. Ahora, ¿qué va a hacer Israel? Israel está en una situación muy difícil. ¿Puede hacer algo contra la voluntad de Estados Unidos? Si están muy desesperados, sí. Si ellos están con sus servicios de inteligencia excelentes que tienen, descubren que efectivamente, como yo creo que ya está ocurriendo, los iraníes tienen ya el sistema de detonación y están armando, están llenando la carcasa con el sistema de detonación, con el explosivo nuclear. Y están viendo cómo instalar eso en un misil, que no es tarea fácil, pero también tienen que haber avanzado mucho en eso. No tenían que esperar para hacer todo lo demás que estuviera listo el combustible nuclear. Eso es absurdo. Si llegan a sentirse que están contra el espada y la pared, estoy seguro que los israelitas van a actuar por su cuenta. Si no se llega a ese grado extremo, van a tener que aguantarse con las decisiones de este señor Donald Trump. Así es que, amigos míos, esa es la situación, una situación por supuesto que se puede modificar en cualquier momento, pero que hasta ahora, en este instante, yo lo veo como una derrota de Estados Unidos en sus objetivos militares y una victoria de Irán. Ellos se mantienen, siguen con su programa, hacen promesas, compromisos que pueden no valen nada, y tienen 60 días más para seguir en lo suyo. Vuelvo a repetir y termino con esto, el tema de Irán. El día que Irán pueda decir aquí y lo pueda demostrar, aquí tengo una bomba atómica, tengo 2, tengo 3, tengo 10, se acabó el tema de oponerse al desarrollo nuclear de Irán, a manejar a Irán, se acabó.
el mundo va a tener que aguantarse de un Irán armado con bombas nucleares, como el mundo se está aguantando que existe una Corea del Norte manejada por un enano enloquecido que tiene armas nucleares, como aguantamos que Rusia tenga armas nucleares, como aguantamos que Estados Unidos tenga armas nucleares, Pakistán, la India, Francia, Inglaterra. ¿Se me va algún país? Y quién sabe si hay algún otro que tiene también armas nucleares, pero de forma secreta, oculta. Bueno, eso sería el tema Irán-Estados Unidos. 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Bueno, y a propósito que les dije recién que en medio de todo este pelote mundial pareciera que los únicos que obtienen algún beneficio son los chinos, aunque por lo demás tienen problemas internos económicos tremendos. Y no solo eso, ahora tienen unos incendios forestales espantosos. Están con muchos problemas, pero en fin. ¿Saben ustedes cuántos malls chinos se han instalado en Chile? 454. En la región metropolitana nomás hay 123, en todas las comunas. En Valparaíso, 48. En Temuco, 11. Y así hasta sumar 454 mall. ¿Cuál ha sido el efecto? ¿Cuál es el efecto de esto para el comercio chileno? Especialmente para los pequeños comercios, cuando al lado se les instala un mall chino donde venden de todo a precios de huevo. Si son los artículos son muy duraderos o no, es otra historia, pero barato, eso es evidente. Usted en AliExpress, por ejemplo, esto lo pongo como ejemplo, los precios. Usted se puede comprar un reloj a 2 lucas con envío incluido. Claro, el reloj no es precisamente un Longines, pero 2 lucas. ¿Cómo compite el comercio pequeño chileno contra eso? Incluso, ¿cómo compiten negocios más grandes? Como por ejemplo eran los caracoles. ¿Se acuerdan de los caracoles? Que ya creo que ya ni existen ya. O están muy de capa caída. ¿Cómo compite usted contra productos que valen la mitad o la tercera parte de un producto hecho en otra parte? Hecho en el país incluso. No puede. Entonces, estos 454 malls chinos han significado el cierre de no sé cuántos negocios pequeños que ya no pueden subsistir. Esto no significa que yo esté diciendo esto para promover, porque además, ¿quién soy yo para promover nada, no? Una campaña contra los malls chinos, ¿no? Los malls chinos tienen, cualquier comerciante de cualquier país, si cumple con las leyes, si las cumple, hay algunos malls chinos que no las han cumplido, tiene derecho a instalarse.
El tema es, no que haya aquí una malicia de nadie o un asunto injusto, una competencia desleal, como dicen los comerciantes en estos casos, sino que esto es resultado del desarrollo a nivel mundial de una economía distinta a la que estábamos todos acostumbrados, los que estábamos acostumbrados, los más viejos, digamos. China es el gran productor de toda clase de productos, buenos, malos, medianos, de todo según el precio. Yo me acuerdo cuando un amigo mío que murió también, como casi todo mi amigo, Pepe Josiason, un hombre vinculado al mundo del jazz, un gran personaje. Y en algún momento Pepe Josiason trabajaba importando, para ganar dinero, para vivir, digamos, fuera de su afición al jazz, importando telas y cosas de China. Conocía bien el mercado chino. Y me decía lo siguiente respecto a la calidad y a los precios de los productos chinos. Me decía, ellos ofrecen de todo. Si tú quieres un smoking que no te cueste más que $2, te ofrecen un smoking de papel que sirve para una postura o menos. Si quieres un smoking fino, también tienen un smoking fino que vale $1,000 o $2,000. Lo que tú quieras. Si quieres un reloj de gran calidad, y yo conozco un poco el tema de los relojes, hay relojes chinos de gran calidad, pero cuestan $400 o $300. Y hay relojes chinos de 2.000 pesos, o sea, de $3. Lo que usted quiera. ¿Cómo se compite contra esa situación derivada del tamaño de la economía china? Ellos simplemente han inundado el mercado chileno con sus malls. Y no solo con sus malls, sino que con sus productos a través de AliExpress, de Alibaba y de otra empresa, no me acuerdo cómo se llama, que Yumi, Yami, algo así, no sé, Tumi. Todo el mundo. Es un hecho de la causa. Así como en el siglo XIX, la economía británica, que era la primera que inició la gran revolución industrial basada en la máquina de vapor, los productos ingleses también, pues, arrasaba con todas partes. Era un hecho de la causa relacionado con el desarrollo tecnológico, industrial, inglés, británico, y ahora con el desarrollo tecnológico y comercial y económico y productivo y industrial, etcétera, de los chinos. Eso es todo. Esto no es un fenómeno de unos comerciantes malignos que llegaron a joder a los chilenos. Esto es un fenómeno macroeconómico. Ahora uno se puede preguntar también ese nivel, bueno, el día de mañana, si esto sigue así, no, ni siquiera les vamos a poder comprar nada porque vamos a estar sin pega todos, pues, si van a estar, nos van a sustituir en todo, aparentemente, en el comercio. Bueno, ¿cuántas fábricas chilenas, cuántas industrias chilenas fueron desapareciendo por la competencia de los productos más baratos que venían de China? Toda la industria textil chilena, que era inmensa, habían aquí tremenda, estaba Sumar, Yarur, ¿se acuerdan ustedes? Entiendo que el edificio, por ejemplo, donde funciona Chilevisión, yo me acuerdo porque alcancé a trabajar en esa época, ocupaba un edificio inmenso, inmenso, uno que ocupa varias hectáreas, que había sido un gran establecimiento textil. Desaparecieron por la competencia las telas chinas. ¿Cómo compite usted con telas que cuestan menos de la mitad? Desapareció empresas de plástico. ¿Se acuerdan de una empresa que se llamaba Chif? Hace años que se acabó. La misma. ¿Cómo compite usted con estos productos hechos, digamos, a mitad o menos de costo, del costo de gancho en Chile? Los zapatos, fábricas de zapatos. Usted se puede comprar, porque se vende todo, zapatos chinos por una porquería de plata. No serán tan maravillosos, pero los puede comprar. Y hay un enorme mercado para estos productos baratos, porque hay una enorme cantidad de gente que no tiene interés o no tiene plata para comprar algo más caro, más fino, más duradero. Y quizás incluso además ha cambiado eso, el concepto de cuando uno compra un producto, cuánto tiene que durarnos. Ya no estamos en la época en que uno compraba un producto y lo cuidaba para que durara todo, ojalá poderlo heredar a sus hijos. Ahora los productos son desechables. Entonces uno dice, bueno, este reloj chino que me costó 5 lucas, al cabo de un año ya no va a funcionar, pero ¿qué? Lo boto, compro otro. Ya no se trata de comprarse el Longines o el Omega. Tienen problemas las grandes fábricas de relojes suizos por este motivo. O sea, a título de que comprarme un reloj que cuesta $5,000 o más, hay relojes que cuestan $100,000. Si puedo comprar un reloj electrónico chino que cuesta $10
y me da la hora igual. Y el día que se joda, incluso que se le acabe la batería, no van los botes y compro otro. Entonces, otra estructura del producto, es otra estructura del consumidor. Y ante eso, ¿qué se puede hacer? Díganme ustedes. ¿Prohibir la entrada a los malls chinos? No, no se puede. Vivimos nosotros también vendiéndolo a los chinos. El día de mañana que tomáramos medidas de esas, se nos cerrarían los mercados chinos, ¿no es así? Así es que esto de los malls es una manifestación muy notoria, muy potente, de un fenómeno aún más grande y más potente, que es el enorme poder, ámbito y alcance de la economía china, a pesar de los problemas. Porque en China funcionan de otra manera las economías. Ustedes de repente van a ver en la oferta de AliExpress productos que son rebajados un 90%. Ellos no están pensando en términos del libro contabilidad como lo que piensan en una empresa occidental. Funciona de otra manera la cuestión. En un momento dado quieren deshacerse un stock y poco menos que lo regalan. Y al regalarlo, o casi regalarlo, están perjudicando a los que aquí, en el resto del mundo, no pueden darse ese lujo. Es un cambio en los paradigmas de la economía mundial que ustedes lo van a ver más claramente en unos 20 años más. No simplemente por el tremendo impacto de la economía china, sino por el desarrollo de la inteligencia artificial. Vamos a un mundo distinto. O sea, ustedes, yo no voy a alcanzar a verlo, van a un mundo distinto desde el punto de vista económico, político, cultural, etc. Y una de las manifestaciones así menores a esta altura, en comparación con lo que viene, es esto de la invasión comercial china. Y ya que estamos en economía, amigos míos, hay malas noticias para la economía chilena. Si ustedes, los que votaron por Kast, se hicieron la esperanza que las cosas iban a mejorar rápido, olvídense, porque nadie lo habría podido lograr, ni lo puede lograr. Nadie puede cambiar así como de un plumazo, en un mes, en dos meses, o en un año, el curso, la inercia de una economía que depende además de lo que pasa en el mundo, porque no estamos solos. Es muy, pero muy difícil, menos aún si hay una oposición feroz, cerril, cerrada, obtusa, feroz, repito, como el de el Partido Comunista, el Partido Socialista, el Frente Amplio, por supuesto, los niñitos lesos que operan siguiendo las órdenes del Partido Comunista, y algunos viejos también que hay ahí adentro, pero que no nunca tuvieron demasiado winter ya, digamos. Muy difícil. 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
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Bueno, las malas noticias para la economía chilena. Este año prácticamente no se va a crecer. Voy a darles la cifra que da solo una de estas empresas que hacen evaluaciones, que es JP Morgan, una de las más acreditadas. Dice que con suerte la economía va a crecer este año un 1,6. Y lo que están todos o muchos de los analistas, tanto extranjeros como chilenos, que están examinando la suerte, le poniéndole el termómetro a la economía nacional, es que no ha llegado lo peor todavía. Que no estamos todavía pagando el precio del problema del petróleo. El petróleo subió y usted inmediatamente sintió eso cuando fue a la bomba gasolinera a llenar el estanque de su auto. Pero hay un plazo que se demora.

escenario que podría llegar al 5% este año, o quizás más. Y todo esto por dos razones, una interna y una externa. Uno, la interna, ya sabemos. Primero, la economía venía sin invertir hace rato, se habían creado las condiciones psicológicas, políticas, legales, que hacían que ya la gente, los empresarios, los inversionistas, no estuvieran invirtiendo en Chile. La cantidad de dinero que se ha ido de Chile a invertir a otro lado es fabulosa. Eso no se cambia el día de la mañana. Recuperar la confianza que vale la pena invertir en el país es una situación que no se modifica instantáneamente. Segundo, también interno, las situaciones que quedó el fisco después del gobierno del señor Boris y su pandilla. Quebrado el fisco, sin plata. Eso es una realidad matemática. Esto no es un tema de opinión, como tratan de proyectar los señores, Marcel incluido, en la izquierda, que simplemente luego de arruinar el país, ahora lo único que hacen es fabricar mentiras. Esas son las condiciones internas. Y la externa ya sabemos. La economía mundial, golpeada duramente por el tema del petróleo, la incertidumbre por las guerras. Entonces, le tocó a este gobierno que llegó, no simplemente bailar con la fea, le tocó bailar con Frank, con la novia de Frankenstein. Y esto no va a resolverse así de rápido, no se puede, es imposible. Porque este gobierno no va a recurrir al método que tenía el gobierno anterior para paliar momentáneamente los déficits, que era endeudarse. Esa es otra cosa que heredó este gobierno. No solamente que no hay plata en las arcas fiscales, sino que lo que hay es deuda. Eso sí que hay en abundancia. Deuda. Creo que son alrededor de 50 mil millones de dólares. Y hay que ir pagando esa deuda. Los intereses de esa deuda son un tremendo golpe a las arcas fiscales. Entonces, esto va a tomar tiempo. Pero por supuesto la gente no piensa de esta manera. ¿Qué quieren que les diga? Y uno lo puede entender porque alguien que está jodido, que no alcanza a llegar a fin de mes para pagar las cuentas, que de repente tiene que vivir al fiado, cosas como esas, evidentemente que está lleno de furor, de frustración y busca a alguien a quien culpar. ¿Y quién otro a quien culpar sino el gobierno? Los que causaron esto están en el fondo, escondidos, avivando la cueca nomás. Los que causaron parcialmente, porque lo otro es la situación mundial, digo. Esto va a ser súper duro desde el punto de vista económico y desde el punto de vista político, donde vemos a la oposición cerrada frontalmente, unidas, porque se unen en la demolición, no en la construcción, en la demolición, unidos para en el Senado oponerse al plan de reconstrucción. Entiendo que en ese plano, eso sí, hay en el Senado, donde se necesitan como 3 votos más, hay algunos individuos que no son del gobierno que están por lo menos diciendo que estarían por lo menos votando favorablemente la idea de legislar, por lo menos. Hay gente que fue de RN, por supuesto, es el hasta en eso es poco confiable RN, hasta en la gente que se fue de RN, parece que se llevaron, digamos, el contagio, y hay uno que de frentón dijo que no va a oponerse a todo, un independiente que fue de RN. Un personaje que no quiero ni... No memoricé su nombre. Va a ser complicado. Y si se aprobara la ley o alguno de sus elementos y se puede poner en marcha algo, eso tampoco significa que más pasado mañana los que perdieron sus pegas o los que apenas pueden llegar a fin de mes van a recuperar su situación, van a salir del hoyo. No. Con suerte, con mucha suerte, con mucha determinación del gobierno para llegar, por último, a algunas cosas, hacerlas por decreto, llegado el caso. Con mucha suerte de que además, efectivamente, se normalice algo la situación mundial en términos de los combustibles. Con mucha suerte vamos a poder ver algunos indicios de crecimiento el año 27, no ahora. No veo por dónde podría haber un milagro que cambiara este cuadro que tiene además una inercia enorme. Si la guerra termina mañana, si empiezan los petroleros a salir por todos lados, no va a bajar instantáneamente el precio del petróleo, no va a ocurrir nada instantáneamente. En la economía todos son procesos que toman meses y años, según el caso. Es muy fácil para los precios subir, por Dios que es difícil hacerlos bajar. Incluso cuando un empresario que subió un precio por un costo que le subió, mañana le baja el costo,
Eso no significa que

instantáneamente ese empresario va a bajar su precio. Va a ver si le conviene o no. Y a veces va a creer de que no voy a seguir cobrando lo mismo que cuando estaban mis insumos muy caros, porque igual me compraron, igual me tienen que comprar y yo me voy a aprovechar. Eso también pasa. Así que apretémonos los cinturones, estimado amigo, porque para qué estamos con cuentos. No hemos salido, no con elegir a Kass, digamos, se acabaron los problemas. Y yo diría, yo se lo dije aquí en mi familia, lo dije, creo que lo dije en algunos programas también, no sé, que va a ser más difícil. Que esto no va a ser un año más fácil o mejor que el año pasado, el año 25 con Boric o el año 24 con Boric, donde algunas cosas se mantenían a costa del endeudamiento, a costa de los pitutos, a costa de meter y meter más gente en el Estado. O sea, de una manera artificial, pero artificial y todo, la situación se veía políticamente además más tranquila, porque las hordas que tienen ellos para sacar a las calles las tenían guardaditas porque estaban gobernando. Entonces todo eso se acabó. Las hordas van a salir a las calles, ya no se va a seguir endeudando el fisco para liar las cosas con deuda. Entonces, en todos los aspectos va a ser un año más duro. No podía ser de otra forma, no hay milagros en esto. La gente lamentablemente espera milagros. Espera que mañana la cosa cambie. Eligen un gobierno y inmediatamente el gobierno tiene que cumplir eso que llaman las promesas. Y se enojan y se manifiestan en las encuestas molestos porque no ha cumplido sus promesas. Yo no sé si prometió Kass que iba a mejorar el país, digamos, en 2 meses o en 3 meses. Yo creo que nunca dijo tal cosa, ¿no? Pero así es así funcionan las sociedades. Así funciona, digamos, la manera de pensar y sentir de las grandes masas. Y no las culpo. Uno entiende de repente que están jodidos, se habían hecho ilusiones, no debieran habérselas hecho, pero se las hicieron. Y entonces se molestan porque no hubo una mejora instantánea. No existen las mejoras instantáneas. Bueno, permítanme pasar a otro bloque, mis estimados amigos, de crbot.cl, una empresa dedicada a cautelar su seguridad informática, la de su empresa. ¿Cómo? Primero que nada, revisando si la que usted cree tener y que cree que es la raja está realmente funcionando bien. Para eso ellos hacen una serie de experimentos, ellos incluso inician un ataque falso, obviamente no hacerle ningún daño, es a ver si pueden penetrar sus defensas. Y si es así, como es muy probable que ocurra, bueno, ponen remedio a esta cuestión. La seguridad informática es vital para todos, pero para una empresa que tiene bases de datos, que tiene clientes, que está conectado con otras empresas, es muy serio. Y por algo hay una ley de seguridad cibernética que va a entrar en vigor en diciembre, entiendo, este año, que va a imponerle tremendas multas a las empresas que no se aseguren cibernéticamente, porque una empresa dañada daña también a otras que están conectadas con ella. 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
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Y les quiero contar una buena noticia a propósito del ajedrez, estimado amigo. 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Bueno, un último punto, amigos. Se está hablando de fusionar ministerios. Dos o tres biministros, ¿no es cierto? Se está hablando de fusionar más. Porque, ¿saben ustedes cuántos ministerios tenemos? 24, lo cual es una cantidad, creo que somos récord mundial. 24 ministerios significan 24 grupos de burócratas, 24 grupos de gente que están haciendo una función, a veces necesaria, a veces indispensable y a veces no. Hay una serie de ministerios que yo nunca he sabido qué diablos hacen, fuera de darle pega a la gente que contrataron. ¿Cuál es la función que cumplen? Y si cumplen una función, tal vez están cumpliendo una función que ya cumplía otro ministerio. Duplicación de funciones se da muchísimo, y no solo a nivel de ministerio, a nivel de reparticiones. Entonces, vamos a ver. Ahora, por supuesto, la oposición, que supone a todo, inmediatamente puso objeciones. Evidentemente, para ellos la sola idea de hacer algo que signifique, en teoría, porque no creo que sería mucho en la práctica, un achicamiento del Estado, para ellos es pecado mortal, porque ellos son amantes, son veneradores del Estado. Son estadólatras, eso es. Amantes del Estado, lo idolizan. Por razones obvias, entre otras cosas, porque ahí es donde tienen pegas que en el mundo privado dan bote. Entonces, el Estado tiene que hacerse cargo de todo. El Estado tiene que crecer y abarcarlo todo, ojalá al estilo de las sociedades comunistas. Todo, el Estado. Entonces, esto de los biministros, que significa que quizá uno de los ministerios se va a achicar un poco porque ya el personal está de sobra, o parte del personal está de sobra. Yo, entre paréntesis, no creo que el fusionar unos dos ministerios en una sola cabeza signifique disminuir el personal, salvo el ministro. En vez de dos ministros hay uno, pero no creo que eso signifique mucho para abajo. No me imagino a este gobierno, digamos, desvinculando a demasiada gente por temas políticos, entre otras cosas. Sí, es muy complicado esta cuestión. Es muy fácil hacer campañas políticas y decir lo que se quiere hacer, lo que se va a hacer, incluso dar promesas, pero llega el momento en que se llega y se comprende y se ve en la práctica que un gobierno, un Estado, no es una empresa que uno hace lo que le parece, echa a los que quiere echar, a los que necesita echar, cambia la estructura como se le da la gana al dueño y se acabó la cuestión. Todo en términos de la eficiencia, de la rentabilidad. En el Estado no. En el Estado no se puede hacer eso. Es política. El Estado es política. Hay que considerar a los votantes, hay que considerar a los electores, hay que considerar a los partidos que apoyan o que no apoyan. Hay que considerar las leyes de la movilidad de los cargos, por ejemplo, en lo concreto. Y así. Muy complicado, estimados amigos. Así es que, pero igual ya tiene ya la oposición, porque la oposición chilena es un espectáculo muy lamentable, ¿no? Ya no tienen idea, no tienen nada que ofrecerle al país, no tienen nada que ofrecerle salvo oposición, salvo demolición. Eso es todo. Y ahí se ponen todos juntos, desde la Beatriz Sánchez hasta la señora profesora de gimnasia que quiere profundizaciones técnicas, pasando por la gente de los socialistas, por la Bodano y por el señor Carmona, por todos ellos, el lote completo, el archivo completo de la oposición,
que gobernaron pésimo, arruinaron este país, quebraron las finanzas públicas, pero ahora están de crítico. Ahora quieren profundizaciones técnicas. Ahora se oponen a todo. Vuelven a repetir la canción del gasto social. Son tóxicos, pero están ahí. Es una realidad. Es política. Hay que tomarlo en cuenta. Hay que estar tratando de pirquinear votos por aquí y por allá, para avanzar, aunque sea de a pasito. No desaparecieron del mapa a la izquierda. Ahí están. Vivitos y coleando. Viene este año, va a ser muy difícil. Y el próximo no va a ser mucho mejor. Eso es inevitable. El costo de lo que este país experimentó en los 4 años de Boric, más el costo que nos está imponiendo el mundo por las guerras, por los temas del petróleo, por todos los temas de ahí, por haber mercados que ya no compran tanto, etc. Esos costos no se eliminan de la noche a la mañana. Los vamos a tener que pagar. Las consecuencias se producen tarde o temprano y hay que pagarlas, y no sacamos nada con patalear, con reclamar, con, qué sé yo, culpar a casa o culpar a quien sea. Culpar a quienes llegaron a ocupar, digamos, a bailar con la novia de Frankenstein. Amigos, eso sería todo por hoy. Próximo programa con Nicole Rodríguez. Estimados amigos, muchas gracias por haber estado conmigo y nos estamos viendo en el próximo programa.

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0: Muchísimas gracias.
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0: Son las 4 de la madrugada, 26 minutos.
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0: Son las 6 de la mañana, 3 minutos.
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0: último día a cargo de Codelco, renunció como presidente de Novandino Litio. Viceministro Daniel Mas valoró la determinación y adelantó que se inicia una nueva etapa. Ministro Martín Arrau encabezó su primer comité de seguridad y aseguró que el plan promulgado por el gobierno de Boric es suficiente. Sostuvo una reunión de trabajo con su antecesor, Luis Cordero. Viceministro Claudio Alvarado se abre a aplazar los tiempos de tramitación del proyecto de reconstrucción. Se habla de una nueva etapa de negociación. El Frente Amplio y el PC insisten en modificar la iniciativa. Senador Alejandro Kuzanovic desafía al gobierno. Fuerte movimiento telúrico sacudió al norte grande del país. El sismo alcanzó una magnitud de 6,9 y su epicentro se ubicó en la ciudad de Calama. El temblor fue percibido desde la región de Arica hasta Atacama. En el mundo, León XIV presentó su primera encíclica y pidió que la inteligencia artificial sirva a la humanidad y no solo al poder de pocos. Preocupación en Europa por ola de calor en primavera con récord de temperaturas. Universidad Católica buscará este jueves rescatar un empate ante Boca Juniors que le permita acceder a la siguiente fase de la Copa Libertadores. Un ya clasificado Coquimbo enfrenta esta noche a Nacional en Uruguay.
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0: 6:05 y en la Universidad Andrés Bello se está llevando a cabo una investigación que se enfoca en el envejecimiento, la calidad de vida de las personas y cómo impacta a este sector de la población determinadas normativas. Con esta información se pretende ver cuáles son las desigualdades que enfrentan los adultos mayores y tener evidencia que permita que se elaboren políticas públicas que permitan tener un envejecimiento saludable. El tema lo abordamos en la entrevista de Noticias en Agricultura.
2: Continuamos en Noticias en Agricultura. Como parte del Instituto de Cuidados de Salud de la Universidad Andrés Bello, se está desarrollando una investigación enfocada al envejecimiento, a la salud pública y a la calidad de vida de las personas mayores. Un trabajo que apunta a analizar las desigualdades en la salud y generar una evidencia científica que permita impulsar políticas públicas orientadas a un envejecimiento más saludable y equitativo en nuestro país. Un tema del cual queremos abordar con nuestra siguiente entrevistada, Alejandra Araya, académica e investigadora del Instituto de Investigación del Cuidado en la Salud de la Universidad Andrés Bello. Muy buenos días, ¿cómo estás, Alejandra?
3: Hola, muy buenos días, muy bien, gracias.
2: Un tema importante, clave, considerando que nuestra población, sobre todo en nuestro país, está envejeciendo.
3: Así es. Estamos todos envejeciendo.
2: Sí, estamos quedando más viejos y parecer no en muy buenas condiciones. Las condiciones en las que están llegando por lo menos nuestros adultos mayores en general en nuestro país.
3: Sí, mira, yo acá quisiera decir desde el Instituto Milenio para la Investigación del Cuidado, MICARE, estamos preocupados por la situación de las personas mayores. Es así como tenemos distintos estudios y uno muy importante aborda la situación del deterioro cognitivo en Chile. Y particularmente de las personas mayores, donde hemos podido rescatar de que las mujeres presentan una mayor vulnerabilidad frente al deterioro cognitivo versus los hombres. Y ese es un hallazgo importante de tener en cuenta porque tú bien sabes, estamos todos envejeciendo, pero particularmente las mujeres viven más que los hombres cuando son personas mayores.
2: Y a pesar de vivir más, el deterioro cognitivo afecta más a las mujeres. Si bien es un hallazgo, ¿se ha apuntado cuáles serían los motivos de esto?
3: Se cree principalmente que está ligado, una de nuestras teorías es que está fuertemente vinculado a las desigualdades acumuladas que las mujeres tienen. Generalmente las mujeres que son hoy personas mayores son de generaciones que tuvieron, por un lado, menos acceso, por ejemplo, a la educación formal, tuvieron trabajos más precarios y también tienen una mayor carga de cuidado no remunerado. Por lo tanto, esto hace que las mujeres, efectivamente, como tú dices, viven más, pero no necesariamente estos años adicionales son en las mejores condiciones de salud, y es ahí donde la salud cognitiva se ve fuertemente afectada. Y a eso también se le suma, perdona, el rol de cuidadoras que mucha persona mayor aún tiene. Y eso trae consigo un estrés crónico, un menor tiempo para el autocuidado y también menos oportunidades para hacer actividades que pueden ayudar a retrasar el deterioro, como es, por ejemplo, la actividad física regular.
2: Alejandra, para que la audiencia vaya entendiendo, ¿qué es el deterioro cognitivo para aquellos que no lo saben y cómo se presenta en el adulto mayor? ¿Cuáles son los signos o las señales a considerar?
3: Yo creo que acá es importante decir que un olvido no necesariamente es un deterioro cognitivo. A lo mejor los que me están escuchando van a pensar, se me olvidaron las llaves hoy día, tengo un deterioro. No, el deterioro cognitivo es cuando empieza a afectar las actividades de la vida diaria de las personas, particularmente las personas mayores, estamos hablando ahora, pero también puede ser en otros grupos etarios.
2: ¿Ya?
3: Por lo tanto, frente a una a actitudes que son distintas a las que ha tenido siempre, si empiezan a salir, a perder la conectividad social, si empieza a tener conductas disruptivas, esos son elementos que a uno como persona mayor, pero también a los hijos o cuidadores, les puede llamar la atención y es bueno consultar.
2: Ya, o sea, ahí uno empieza a notar que empiezan a tener ese tipo de conductas los adultos mayores, lo ideal es acudir a un especialista.
3: Exactamente. Siempre es bueno consultar con un geriatra como una primera instancia, pero si usted está en un consultorio, puede ir a su CEFAM. Hay médicos de medicina familiar que pueden detectar esto oportunamente. Y si no lo tiene, podemos también tomar conductas preventivas, que eso es lo más importante. Ver qué podemos hacer incluso desde antes de ser personas mayores para poder prevenir y llegar en una mejor estado a la adultez mayor.
2: Bueno, tú lo mencionabas que el factor de la actividad física resultaba ser clave en este sentido y tengo entendido que también el nivel educacional.
3: Sí, ahí hay dos elementos que nos entregan un mensaje de ciertos estudios que nosotros hemos hecho en el instituto. La educación y la actividad física sí marcan una diferencia concreta en años de vida con mejor salud cognitiva, por decirlo de alguna forma. Las personas mayores con mejor nivel educacional viven casi 4.5 años más de salud cognitiva que aquellos que no. Y también la actividad física juega un papel importante. Funciona como un factor compensatorio, uno podría decir, sobre todo para aquellas mujeres que tienen baja escolaridad. Y esto se asoció en estos estudios con casi 5 años más de una vida cognitiva saludable. Por lo tanto, el mensaje es cierto que no puedo cambiar la educación, sin duda, pero sí podemos intervenir, promoviendo una actividad física accesible, adaptada a la realidad de las personas mayores con el objeto de proteger la salud cognitiva de ellas.
2: Bueno, tú hablas de la realidad de los adultos mayores, por ejemplo, caminar, si fuese una actividad diaria, ¿ayudaría a esto?
3: Caminar es bueno, bonito y barato, tiene las 3 B. ¿Por qué? Porque no requiere de ningún implemento. Cuando hablamos de actividad física, no hablamos de ir al gimnasio, que en general uno lo asocia inmediatamente. Nosotros tenemos estudios que han comprobado que la actividad física 3 veces a la semana, salir a caminar, que puede ser en las plazas saludables, esa es una política pública que está instaurada en todo nuestro país. De Arica a Magallanes, como uno dijera, ¿cierto? Y que está accesible, está puesto en el territorio. Si uno sale a caminar 3 veces a la semana, 1 hora, ya muestra un factor protector en la salud cognitiva. Por ejemplo, los síntomas depresivos disminuyen. Por lo tanto, basta con caminar para esto, que es salud cognitiva. Distinto es si queremos ver musculatura, funcionalidad, se aconsejan otro tipo de ejercicio. Pero para lo que estamos hablando hoy en día, con caminar bastaría.
2: Y a pesar de que ya las señales estén claras, por ejemplo, de que hay una especie de deterioro cognitivo en el adulto mayor, ¿sirve igual la actividad física?
3: La actividad física sirve porque también hay que reconocer que la actividad en sí se puede transformar y debiera transformarse en una actividad que ojalá fuera social. Sería ideal tener un Tinder para salir a caminar. Y eso hace que tú puedas compartir con otra persona mayor. Actividades sociales, recreativas, incluso de ocio, son un componente central del envejecimiento porque favorecen la integración social, el bienestar emocional, que es lo que estamos hablando ahora, y también la estimulación cognitiva y la mantención de la autonomía en las personas en las personas mayores. Por lo tanto, esta importancia es una vía protectora de, por ejemplo, también fragilidad, que es otro síndrome que afecta particularmente a las personas mayores.
2: Se me ocurre también armar puzzles, quizás la lectura ayuda también.
3: Los aspectos cognitivos que fuera del ejercicio que también se han comprobado que pueden ayudar tienen que ver con el hábito de la lectura, como tú dices. Los puzzles tienen que ver con aquellas funciones ejecutivas más altas. Esto quiere decir que se requiere, por ejemplo, el sudoku, los puzzles, los juegos de Lego, la construcción en sí de juguetes, de elementos, de puzzles o otra especie, ayuda a que las personas puedan seguir manteniendo activa. Lo más importante es mantenerse activos y no caer en este aislamiento que muchas de nuestras personas mayores tienen, que dejan de salir de sus casas, dejan de ir a interactuar en la comunidad y con la comunidad.
2: ¿Y qué riesgo genera este aislamiento, Alejandra?
3: El aislamiento, yo diría que el aislamiento, el principal riesgo que corre es que los adultos mayores se vuelven solos y sufren de soledad. Y la soledad mata a las personas. Las personas se mueren si es que están solas. Se desconectan de su entorno. Pierden los vínculos no solo sociales de tener una conversación como tú y yo la estamos teniendo ahora, sino que también los vínculos, por ejemplo, en el territorio, dejan de ir a los consultorios que están instalados, y eso hace que tengan una mayor probabilidad de morir al corto plazo. Por lo tanto, la soledad es una pandemia, es una prioridad para la Organización Mundial de Salud, en la cual estamos todos abocados. Ojo que en las personas mayores sí, pero otra población que sufre también soledad son los jóvenes.
2: Y con este diagnóstico hecho, me imagino que acá resulta importante y trascendental las políticas públicas.
3: Sí. Las políticas públicas son fundamentales porque nos apoyan y nos ayudan a que como gobierno y como sociedad podamos acoger a las personas mayores, que cada vez, por cierto, van a ser más. Por lo tanto, necesitamos más plazas saludables, necesitamos que la actividad física sea una prescripción. Como yo prescribo un medicamento para una condición de salud, la actividad física debiera prescribirse a distintas edades, con distintos tipos de ejercicio y con distintos resultados. No es la misma actividad física que yo prescribo si es que quiero mejorar el ánimo, por decirlo en términos sencillos, o si yo quiero volver a fortalecer mi musculatura. Entonces, esta idea de hacer ejercicio, que todas las tenemos, o sea, si alguien dijera aquí una encuesta rápida entre tú y yo, hacemos o no ejercicio, todo el mundo lo deja para después, es muy importante, incluso a edades previas a las que yo dice persona mayor. La actividad física que hagamos entre los 40 y los 50 importa mucho de cómo mi organismo se prepara para vivir la adultez mayor.
2: Hablamos de brechas de género, ¿también hay brechas regionales o no, Alejandra?
3: Sí, yo creo que una parte importante, y qué bueno que me lo preguntas, que se me había quedado en el tintero, tiene que ver con estas brechas, no solo en mujer, en sexo, entre hombres y mujeres, pero también las brechas que hay con el territorio. Las personas que viven fuera de la región metropolitana tienen un 30% más de riesgo de deterioro cognitivo que aquellas que las otras que viven fuera de la región metropolitana. Y probablemente esto tenga que ver, ¿cierto?, con la evidencia de brechas de acceso. Acceso a la educación, acceso a espacios seguros para hacer actividad física, quizás oportunidades de participación social a lo largo de la vida. Por lo tanto, no todas las personas mayores tienen las mismas posibilidades de llegar a una vejez con un cerebro sano, por decirlo. Y las políticas públicas debieran ser in situ en el territorio y debieran abordar no solo estas diferencias que existen en las regiones, sino que también las diferencias de sexo que existen. Por eso es clave esto para el Plan Nacional de Demencia, pero también para el nuevo, no tan nuevo quizás, Sistema Nacional de Cuidados, que se está instaurando en este país, de modo de poder invertir, ¿cierto?, en educación, en actividad física y en entornos, en sociedades que sean protectoras, para garantizar una calidad de vida y derechos, ¿cierto?, a una vejez saludable.
2: Bueno, Alejandra, sin duda un tema muy importante, muy relevante, y del que nos tenemos que hacer cargo como país, como Estado también, sobre todo considerando las actuales condiciones y que Chile, como tal, está envejeciendo actualmente. Te queremos agradecer tu tiempo de conversación durante esta mañana con Radio Agricultura. Que estés muy bien, Alejandra.
3: Muchas gracias, gracias a todos y buen día.
2: Estábamos ahí en contacto con la directora alterna del Instituto Milenio para la Investigación del Cuidado y también académica e investigadora del Instituto de Investigación del Cuidado de la Salud de la Universidad Andrés Bello, Alejandra Aray.
0: 6 de la mañana con 19 minutos. Vamos a hacer un alto comercial y volvemos con más noticias.

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7: 6 de la mañana con 22 minutos y volvemos a esta revisión informativa. Las autoridades regionales y los gremios productivos se refirieron a los últimos hechos de violencia registrados en la macrozona sur. La zona se mantiene en estado de excepción, nos informa Cristian Cárez.
8: Los últimos hechos de violencia registrados en la Araucanía han generado una serie de reacciones, y es que tras los ingresos a la comunidad de Temucuicui y la captura de Jorge Huenchuyán, la semana pasada se registraron ataques en Lautaro y Curacautín. Gremios aseguran que los nuevos hechos de violencia que se han registrado en la zona desde el inicio del actual gobierno obedecen a reacciones de grupos violentos ante el actuar del Estado. Así lo dijo Sebastián Avellán, presidente de la Asociación de Agricultores Malleco.
9: Este es el claro ejemplo de que el terrorismo en la región de la Araucanía no está acabado, no está extinguido, sino que aún sigue más activo que nunca. Sin duda que era esperable que después de un gran operativo tengamos este resultado con atentados en la provincia de Malleco.
8: Desde la multigremial en la Araucanía, su presidente Patricio Santibáñez asegura que se hace necesario la instalación de un plan que permita instalar una unidad investigativa para una respuesta con mayor eficacia.
10: La necesidad de redoblar los esfuerzos contra el terrorismo y la instalación de una unidad investigativa permanente, cuyo propósito central sea prevenir y desarticular los grupos terroristas.
8: Estrategia que, según lo precisado por el diputado por la zona José Montalva, deben incorporar fórmulas que permitan la desconexión con el mundo exterior de líderes que cumplan penas por hechos de violencia.
11: Sabemos que muchas de estas orgánicas operan desde las cárceles y es ahí donde está el desafío para de una vez por todas terminar con este tipo de hechos, sino que además podamos prevenir que no exista ningún tipo de coordinación entre quienes están en la cárcel y quienes están afuera cometiendo este tipo de delitos.
8: Desde el gobierno, en tanto, aseguran que la estrategia de trabajo bajo el estado de excepción funciona, precisando Luis Calderón, seremi de seguridad de la Araucanía, que ante los ataques registrados a la fecha, ya se han presentado 6 querellas.
12: En lo que va del gobierno, nosotros tenemos presentadas 6 querellas actualmente, y de las cuales además se debieran sumar en las próximas horas o a más tardar 24 o 48 horas, 2 querellas más. Por los hechos del doctor Curio Agustín, todos los hechos ocurridos con anterioridad, esos tienen una querella presentada.
8: La revisión de antecedentes por parte de los equipos jurídicos de la seremi de seguridad podría aumentar durante esta jornada la cantidad de querellas por hechos de violencia en la Araucanía. De confirmarse lo anterior, el gobierno será partícipe de 2 investigaciones donde se indaga la quema de un camión y una retroexcavadora y la quema de equipos al interior de una faena forestal.
7: 6 de la mañana con 25 minutos y Máximo Pacheco, en su último día a cargo de Codelco, decidió renunciar como presidente de Novo Andino Litio. El viceministro Daniel Mas valoró la determinación y adelantó que se inicia una nueva etapa. Nos informa Matías Guerrero.
13: Máximo Pacheco sorprendió en su último día como presidente de Codelco y presentó su renuncia a Novo Andino Litio, la sociedad creada entre Codelco y SQM para desarrollar el negocio del litio en el salar de Atacama. A través de una carta al nuevo presidente de la cuprífera, Bernardo Fonten, Pacheco reconoció presiones políticas para concretar su dimisión y también admite que quiso evitar una odiosa controversia con su permanencia en Novo Andino. Dichas presiones surgieron en medio de los cuestionamientos a la gestión de Pacheco y los últimos acontecimientos que se han dado a conocer, como los resultados de la auditoría interna que arrojó responsabilidades contra ejecutivos por sobreestimar ingresos por casi 27.000 toneladas de producción. Esto también forzó a más de 6.000 trabajadores y ejecutivos a devolver más de 14 millones de dólares de bonos asociados al cumplimiento de metas de producción del año 2025 tras la corrección de cifras realizada por la estatal. Desde el gobierno, el viceministro de Minería y Economía, Daniel Mas, valoró la decisión del ahora expresidente de Codelco y Novo Andino de tomar un paso al costado.
14: Valoramos la decisión de Máximo Pacheco de dejar la presidencia de Novo Andino Litio, dada su salida como presidente de Codelco. Se inicia una nueva etapa que debe estar marcada por la excelencia de la gestión, la seguridad de los trabajadores, la transparencia y el buen uso de los recursos públicos, que se traduzca en un mayor aporte al Estado y a los chilenos. Codelco puede más.
13: La salida de Pacheco de la sociedad ya habría estado pactada antes de presentar su renuncia. Según trascendidos de prensa, Fonten le habría sugerido a Pacheco su salida del directorio de Novo Andino, considerando que ya estaban los votos para removerlo en la primera reunión del nuevo directorio de Codelco de este jueves. En el Congreso, su renuncia fue valorada por el oficialismo y en la oposición pidieron altura de miras. El diputado de la UDI e integrante de la Comisión de Minería, Marco Antonio Zulanta, calificó como correcta la decisión de Pacheco tras los cuestionamientos hacia su mandato.
15: Creo que la renuncia de Máximo Pacheco a la presidencia de Novo Andino es absolutamente correcta y en concordancia con la actual situación que está viviendo Codelco. Finalmente, su paso por la presidencia de la cuprífera estatal está siendo seriamente cuestionado, incluso desde el punto de vista de la probidad, por lo que es insostenible que esté ahora a cargo de la principal empresa que estará en la producción del litio en nuestro país.
13: Por otro lado, desde el Frente Amplio llamaron a no convertir una política relevante en una disputa ideológica pequeña, agregando que lo importante son las alianzas estratégicas y no los nombres que las dirigen. Así lo declaró la jefa de bancada de los diputados del partido, Carolina Tello.
16: La renuncia de Máximo Pacheco a Novo Andino Litio no puede transformarse en una señal de debilitamiento para una estrategia que es clave para el desarrollo de nuestro país. Chile no puede darse el lujo de convertir una política de Estado tan relevante como el litio en una disputa pequeña o puramente ideológica. Esa discusión exige altura de miras y no cálculos políticos de corto plazo. Lo importante hoy no son los nombres propios, sino asegurar que las alianzas avancen con transparencia.
13: Reacciones por el cierre de esta etapa de Máximo Pacheco en las mineras Codelco y Novo Andino, que también se enmarcan en los tensos días que ha vivido la cuprífera por esta inflación en las cifras de los ingresos del año pasado. Desde los gremios mineros calificaron la sobreestimación como un bochorno internacional que podría afectar la reputación del estatal y también del país. Además, compararon la situación con el llamado llamado Davilazo, y cuestionaron el rol de las auditorías internas y también externas. Así lo sostuvo el presidente de la Cámara Minera de Chile y doctor en minería, Manuel Viera.
17: Creo que no hemos tenido ninguna experiencia ni lecciones aprendidas del Davilazo, y eso ocurrió justamente por problemas de control y de regulación. Ahora estamos justamente en presencia de una tremenda cantidad que está involucrada por falta de regulación y falta también de control. Si Codelco todos los años contrata a una firma externa de auditoría, ¿por qué realmente la auditoría, digamos, no se percató?
13: Fue en 1994 cuando ocurrió el llamado Davilazo, un desfalco de $200 millones que sufrió la cuprífera y que terminó con 7 años de cárcel para el ex ejecutivo de Codelco, Juan Pablo Dávila. Errores son los números de la minera que se repitieron durante la administración de Pacheco, donde incluso en el Congreso ya se evalúa la creación de una comisión investigadora para ahondar en los eventuales alcances de la auditoría de la estatal.
7: 6:31 vamos a hacer un resumen en titulares. Tercer informe de la auditoría al Estado detecta un riesgo fiscal que podría superar los $9.200 millones. Las deudas traspasadas a la administración Kast equivalen a casi 1% del PIB. Se inició una investigación en 4 organismos. El gobierno detectó un error de cálculo en la proyección de la deuda pública realizada por la administración de Gabriel Boric entre 2026 y 2030. Ministro de Hacienda Jorge Quirós habló de inconsistencias mayores a los $10.500 millones. Sorpresiva dimisión de Máximo Pacheco en su último día al cargo de Codelco. Renunció como presidente de Nova Andino Litio. Biministro Daniel Mas valoró la determinación y adelantó que se inicia una nueva etapa. Biministro Claudio Alvarado se abre a aplazar los tiempos de tramitación del proyecto de reconstrucción. Se habla de una nueva etapa de negociación. El Frente Amplio y el PC insisten en modificar la iniciativa. Senador Alejandro Kuzanovich desafía al gobierno. En el mundo, León 14 presentó su primera encíclica y pidió que la inteligencia artificial sirva a la humanidad y no solo al poder de pocos. Preocupación en Europa por ola de calor en primavera con récord de temperaturas. Y en deportes, Universidad Católica buscará este jueves rescatar un empate ante Boca Juniors que le permita acceder a la siguiente fase de la Copa Libertadores. Un ya clasificado Coquimbo enfrenta esta noche a Nacional en Uruguay. Revisamos algunos indicadores económicos hasta ahora. El dólar se cotiza en $896.10. El euro tiene un valor de $1,042.54. El cobre se transa en $6.14. La libra en la bolsa de metales de Londres. El petróleo Brent tiene un valor de $103.54 el barril. El WTI se transa en $90.43 el barril. La unidad de fomento para esta jornada es de $40.526.18. En tanto, la unidad tributaria mensual es de $70.588. 6:33 y con la cuenta pública cada vez más cerca, el gobierno enfrenta presión para demostrar avances concretos en seguridad. Todo esto mientras el nuevo ministro Martín Arrau intenta instalar una nueva etapa en la cartera marcada por anuncios legislativos, reuniones con ex autoridades y mayores exigencias por parte de la oposición para presentar una estrategia clara y con plazos establecidos. Los detalles con Carolina Flores.
18: 6 días le quedan al gobierno para demostrar avances concretos en una de sus principales promesas, la seguridad. Y es que, pese a que el nuevo ministro Martín Arrau asumió hace tan solo una semana, las exigencias para conocer un plan con medidas concretas continúan siendo la principal demanda. Este lunes no solo encabezó su primer comité de seguridad, sino que además se reunió con el exministro de la cartera, Luis Cordero, con quien sostuvo una conversación por cerca de una hora, donde abordaron temas como la implementación del Sistema Nacional de Seguridad, la coordinación interinstitucional y el futuro traspaso de Gendarmería desde el Ministerio de Justicia. Pero previo a este encuentro, el ministro Arrau se refirió al polémico plan de seguridad. Si bien no entregó mayores detalles, precisó que trabajarán sobre la actual política nacional de seguridad pública impulsada durante la administración de Gabriel Boric, la cual sostuvo que entrega un marco suficiente para enfrentar la crisis.
19: Bueno, hay que recordar que la ley 21.730, que tiene poco más de un año, que es la que crea este ministerio, obliga a varias cosas. Lo primero es que existe una política nacional de seguridad pública, esa está vigente, la promulgó el presidente Boric, y nosotros creemos que esa política es suficiente, es amplia, da espacio para ciertas políticas, para ciertos planes, programas, en fin, que se puedan implementar en el futuro. Y por tanto, en nuestra posición vamos a operar bajo esa política que hoy día está vigente y que le quedan más de 5 años.
18: Cabe recordar que la salida de la ex titular de la cartera, Trinidad Steinert, se produjo justamente tras reconocer que no esperaba la exigencia de un plan de seguridad formal, a pesar de que era una de las principales promesas durante la campaña presidencial. Ahora las expectativas están puestas en la cuenta pública, donde ya adelantaron que entregarán más detalles de los lineamientos. A pesar de ello, desde la oposición continúan cuestionando la demora en la presentación de una estrategia y solicitaron una disculpa por parte del Ejecutivo, además de exigir plazos para las promesas. Así lo sostuvo el jefe de bancada del PPD, el diputado Jaime Araya.
20: Que el presidente presente el plan de seguridad en la cuenta pública confirma lo que nosotros habíamos dicho. Este gobierno llegó sin ningún plan de seguridad. 3 candidaturas presidenciales y sin plan de seguridad. Así que ojalá, junto con pedir disculpas a la ciudadanía por haber mentido, el presidente sea tremendamente claro cuáles son los principales ejes de este plan, cuáles son las medidas concretas inmediatas, de mediano o de largo plazo, y lo más importante, cuáles son los plazos en que se van a cumplir las metas comprometidas.
18: Contrario a estas declaraciones, desde el oficialismo entregaron su respaldo tanto al presidente José Antonio Kast como al actual ministro de Seguridad. El secretario general de la UDI, Juan Antonio Coloma, comparó la actual gestión con la administración anterior e incluso apuntó a la oposición de no haber concretado cambios estructurales.
21: A la oposición le duele que sea este gobierno, el gobierno del presidente Kast, el que de verdad está endureciendo la mano y va a empezar a cambiar la vida de los chilenos en materia de seguridad. Y les duele porque ellos, más allá de lo que hablaron durante el gobierno del presidente Boric, no fueron capaces de hacer cambios profundos, cambios que sí se están haciendo y que va a diseñar el presidente y el ministro Raúl en materia de seguridad. Nosotros estamos muy confiados en los anuncios de la cuenta pública y muy confiados sobre todo de la gestión del ministro Arrau a cargo de la seguridad de nuestro país.
18: Algunos de los ejes que abordará el documento incluyen el combate al crimen organizado, la recuperación territorial, la prevención integral del delito, el fortalecimiento policial y la coordinación con municipios. En esa línea, otra de las promesas que el Ejecutivo busca reforzar antes de la cuenta pública tiene relación con el combate a la crisis migratoria. Esto luego de que durante este fin de semana se reportó la salida de cerca de 80 ciudadanos colombianos y bolivianos en situación irregular. Pese a ello, desde la oposición, la timonel del Frente Amplio, Constanza Martínez, cuestionó la forma en que el gobierno comunicó el procedimiento y acusó al mandatario de instalar cifras engañosas.
22: No puede ser que en un tema tan sensible como es la política migratoria, el gobierno mienta en ciertos datos. Se planteó de que no había habido nunca una expulsión tan masiva en 40 días, eso es falso, en el gobierno pasado ocurrió. Además, se planteó la idea de que habían expulsiones voluntarias. No existen las expulsiones voluntarias, son personas que voluntariamente salieron y por lo tanto tratar de manejar las cifras como un elemento comunicacional y no como una vara con la cual podemos medir buenas políticas públicas es una forma a la que ya nos tiene acostumbrados este gobierno.
18: Por su parte, en Renovación Nacional, la presidenta del partido, Andrea Valladares, respondió a los cuestionamientos y defendió que el Ejecutivo, a diferencia del gobierno anterior, ha mostrado una mayor voluntad para reforzar el control fronterizo y concretar expulsiones por vía administrativa.
23: Pero creo que lo importante es la voluntad del Servicio de Migración y de la autoridad hoy día del gobierno del presidente José Antonio Kast, en la diferencia de dónde radican las expulsiones que se están haciendo hoy día. En el gobierno anterior no se hacían las expulsiones administrativas, sino que se hacían aquellas que eran mandatadas por los tribunales, y hoy día se ve como más del 90% de las que se han hecho en estos meses son por vía administrativa, lo que demuestra que existe la voluntad de la autoridad en que efectivamente las personas que están de manera irregular en el país se vayan del país y no sigan en el fondo en esta situación.
18: De esta forma, ya solo días de la cuenta pública, el gobierno busca reposicionar una de las áreas más complejas para el Ejecutivo. Mientras desde la oposición exigen plazos y cuestionan la falta de una estrategia clara, el ministro Arrau se comprometió a presentarse ante el Congreso el próximo 2 de junio para entregar un paquete legislativo con medidas concretas.
7: 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Hacemos un alto comercial y volvemos con noticias.
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3: 6:44 y volvemos a esta revisión informativa. El ministro Claudio Alvarado se abrió a aplazar los tiempos de tramitación del proyecto de reconstrucción. El Frente Amplio y el Partido Comunista insisten en modificar la iniciativa. El senador Alejandro Kuzanovich puso en duda su voto a favor del texto legislativo. Nos informa Ricardo Cuevas.
4: El próximo martes 2 de junio se dará inicio a la tramitación en el Senado de la Ley de Reconstrucción y de cara al segundo trámite constitucional, el gobierno busca lograr acuerdos con los senadores de la oposición y así lograr los votos para una aprobación más holgada. Primero, fue el viceministro del Interior y CGGOP Claudio Alvarado quien explicitó que la tramitación tendrá suma urgencia que implica una discusión total de 15 días. Sin embargo, también dijo que en la medida que la oposición se sienta a dialogar, los plazos de la tramitación pueden extenderse si se logra un acuerdo. En ese sentido, también se refirió el ministro de las Express, José García Rominot, quien reiteró la disposición a extender los tiempos de tramitación y agregó que es clave lograr un despacho pronto para evitar la incertidumbre en materia tributaria.
5: Estamos disponibles a extender el tiempo razonablemente y en la medida que recibamos propuestas y que haya disposición de diálogo y disposición de construir acuerdos. Este es un proyecto que tiene sus tiempos, siempre modificaciones tributarias traen algo de incertidumbre, por lo tanto, cuanto más pronto lo tengamos despachado del Senado y del Congreso Nacional, cuanto mejor.
4: Desde la oposición hay opiniones diversas sobre la tramitación del proyecto. En ese sentido, el senador del Frente Amplio, Diego Ibáñez, fue tajante y descartó apoyar la iniciativa si es que no cambian las ideas matrices del proyecto. Junto a esto, sostuvo que para lograr un diálogo se debe quitar la urgencia y que el texto pase por todas las comisiones que corresponda.
6: Si es que no va a cambiar las ideas matrices, sus llamados a la unidad, a conversar, a las mesas técnicas, son una cortina de humo. Aquí hay que ser bien concreto y preguntarle al ministro Quirós. Ministro, ¿usted está dispuesto a cambiar las ideas matrices de este proyecto? Porque si la respuesta es no, la verdad es que no hay nada que conversar.
4: Desde el Partido Republicano, el timonel y senador Arturo Esquilla respondió al emplazamiento del Frente Amplio y enfatizó en que la tramitación solo puede extenderse si es que hay voluntad real de lograr acuerdos.
7: Ya todos saben en qué consiste el proyecto de ley. Si es que ellos votan a favor de la idea de legislar, por supuesto que ahí yo soy de la idea de extender los plazos con tal de abrir todas las puertas posibles para que entren las ideas que ellos puedan estar sugiriendo desde la oposición. Pero si votan en contra, sería más bien de la idea de avanzar rápido.
4: Por su parte, la senadora y timonel del PS, Paulina Bodanovich, manifestó apertura al diálogo con el gobierno, aunque planteó que se debe analizar la propuesta en profundidad por parte de las colectividades. Y cerró asegurando que disminuir el ingreso fiscal es complejo.
8: Y vamos a trabajar nosotros como partidos políticos en tener una propuesta que se le pueda entregar al Ejecutivo y que pueda ser de verdad objeto de conversación. Todos los partidos políticos tenemos que hacer una revisión del proyecto. Esto no es tema de unos o de otros. Es evidente que hay un proyecto que pasa al Senado en condiciones complejas.
4: En tanto, la senadora y presidenta de Renovación Nacional, Andrea Valladares, dijo que la conversación dependerá de si existe voluntad real de lograr un acuerdo o no.
9: Esto claramente responde a la intención de, ojalá, conversar con todos los sectores políticos y que esta reforma tenga un apoyo transversal. Esto claramente va a depender si hay una voluntad real de llegar a acuerdos y de mejorar la reforma y que sea, ojalá, realidad en el menor tiempo posible.
4: Consignar que un grupo de senadores de Renovación Nacional se reunieron con el ministro de Hacienda, Jorge Quirós, para hacerle llegar sus propuestas, en donde apuntan a reducir a un 22% el impuesto corporativo y también rediseñar la franquicia Sense, junto con crear un mecanismo extraordinario de regularización de deudas previsionales antiguas para pymes y municipios.
3: 6:48 y el tercer informe de la auditoría al Estado detectó un

0: en riesgo fiscal que podría superar los 9.200 millones de dólares. Se inició una investigación en cuatro organismos. Además, el gobierno detectó errores en el cálculo en la proyección de la deuda pública realizada por la administración de Gabriel Boric entre 2026 y 2030. La información es de Ignacio Valdivieso.
1: Desde el Ministerio de Hacienda, junto a la Dirección de Presupuestos, dieron a conocer el informe de finanzas públicas correspondiente al primer trimestre de este año, evidenciando inconsistencias en cálculos fiscales del gobierno anterior. El documento, cuya publicación había sido postergada en dos ocasiones, fue finalmente presentado este lunes, entregando una actualización del estado de las finanzas, proyecciones de crecimiento, además de cifras de deuda para el futuro. En esa línea, el ministro de Hacienda, Jorge Quirós, aseguró que el déficit fiscal del país es mayor al estimado en el último informe publicado durante el gobierno de Gabriel Boric, pasando de 1,8 a 2,4 puntos del PIB, y sostuvo que se detectaron inconsistencias en las proyecciones de deuda futura del Estado.
2: Nuestro informe de finanzas públicas de este primer trimestre prevé un déficit de 2,4 puntos del PIB. Hemos detectado una inconsistencia en la proyección de la deuda futura que había en el informe de finanzas públicas del cuarto trimestre del año pasado. Lo que se dijo en esa oportunidad, en el sentido de que la deuda se la había logrado estabilizar, no es el caso. Y en el informe de finanzas públicas se reconoce esa realidad. Pero ahora lo que nos interesa en este minuto es ver hacia adelante.
1: Lo revelado en el informe de finanzas públicas se suma además a las alertas levantadas por el Comité de Auditoría que impulsa el Ejecutivo, el cual detectó riesgos fiscales e irregularidades en servicios públicos correspondientes al periodo de la administración de Gabriel Boric. Así lo explicó la subsecretaria de la SECPRES, Constanza Castillo, quien destacó que los recursos públicos involucrados superan los 9.000 millones de dólares, aunque precisó que esa cifra corresponde solo a lo detectado hasta ahora por el mismo comité.
3: Se detectaron alertas y situaciones que involucran recursos públicos por 9.200 millones de dólares. Esto no significa que sean las únicas alertas, son solo algunas de las que hemos encontrado hasta ahora. Esto no implica necesariamente existencia de fraude. Existen distintos tipos de situaciones: errores, inconsistencias, mala gestión y en algunos casos antecedentes que podrían eventualmente configurar irregularidades o incluso hechos de relevancia penal.
1: En paralelo, el informe de finanzas públicas dado a conocer por Hacienda provocó reacciones de ambos sectores políticos. Desde el oficialismo, el diputado del Partido Republicano y presidente de la Comisión de Hacienda, Agustín Romero, calificó las inconsistencias de los cálculos reveladas en el informe como algo grave, ya que afecta la credibilidad de las instituciones.
4: Lo que revela este informe de finanzas públicas es demasiado grave. Aquí hubo una irresponsabilidad total en la manera en que se presentaron las cuentas fiscales del país. Más que simples errores, lo que aparece es un verdadero intento de maquillar la realidad económica de Chile por parte del gobierno anterior. Yo, como presidente de la Comisión de Hacienda, creo que este tema amerita total transparencia y también evaluar las responsabilidades políticas que correspondan, porque cuando se afecta la credibilidad fiscal de Chile, estamos hablando de un daño serio a la confianza de las instituciones.
1: Por parte de la oposición, el diputado del Frente Amplio e integrante de la Comisión de Hacienda, Jorge Brito, acusó que el ministro Quirós está utilizando el informe para enjuiciar al gobierno anterior y anunció la citación del Consejo Fiscal Autónomo a la Comisión de Hacienda para así analizar los antecedentes expuestos.
5: Él lo está utilizando para enjuiciar al gobierno anterior sin sustento técnico, al igual que las proyecciones de su mega reforma, y es por eso que citaremos al Consejo Fiscal Autónomo, a la Comisión de Hacienda, para analizar en detalle los errores metodológicos que suelen acompañar los cálculos del ministro Quirós y con esto advertir e impedir que Chile se vaya a un abismo fiscal.
1: En tanto, el ministro Quirós aseguró que se instruyó una investigación interna de carácter administrativo para así determinar cómo ocurrieron las inconsistencias detectadas y eventuales responsabilidades, aunque enfatizó que la principal preocupación está puesta en los desafíos fiscales futuros.
0: Y sobre este mismo tema, tarde se refirió el ex ministro de Hacienda, Nicolás Grau, a estos duros cuestionamientos realizados por el actual titular de la cartera, Jorge Quirós, mediante una publicación en su cuenta de ex. El ex secretario de Estado defendió las cifras elaboradas durante su gestión y negó que existiera errores en la metodología que se está utilizando. En este hilo explico por qué el ministro ministro de Hacienda se apresura en señalar que habría un cálculo errado en la proyección de deuda que hicimos para 2026-2030 en el último informe del IFP. La proyección es consistente y no tiene errores de cálculo, fue lo que escribió. Grau sostuvo que la interpretación del actual ministro omite variables macroeconómicas relevantes que afectan la...
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5: Es la hora 7 de la mañana, un minuto.
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15: Bueno, comenzamos con buenas noticias. Les contaba yo en titulares que estaba sirviendo para quedarse con el partido en primera ronda Alejandro Tavilo ante el polaco Kamil Majdak, 78 del ATP, Tavilo 36, y fue paliza menos de dos horas. Esto comenzó a las 5:10 de la mañana, a las 7:04 ya estaba el triunfo consumado, 6-1 en 27 minutos el primer set, 6-3 en 44 el segundo, 6-4 en 43 el tercero. Gran debut de Tavilo en Roland Garros. Cristian Caamaño, buena noticia.
16: Primer turno, en este caso.
15: Sí, abrió.
16: Tavilo abría la jornada en la cancha 8. En la cancha 6, poco antes de las 8 de la mañana, Cristian Garín enfrenta a Lerner Tien, número 18, el segundo chileno que salta hoy a la cancha. Bien por Tavilo, que de alguna manera saca a relucir la diferencia ranking que ahí vamos a escuchar justamente.
15: Exacto,
16: en vivo Alejandro Tavilo.
15: Está ahí en la señal de ESPN.
17: Y creo que también me ayudó mucho el saque, estuve muy, muy cómodo con el saque y creo que tuve muy poco chance de break y lo aproveché mucho.
18: Unas condiciones que hicieron de un pueblo de ladrillo una cancha muy rápida y muy saltarina, ¿no? Eso en la mirada previa te favorecía.
17: Sí, apenas calenté en esta cancha, noté que era un poquito menos arcilla que lo normal y nada, un poquito más rápido siempre me favorece un poco a mí y también con el saque. Justo ahí en el último juego fue pelota nueva, más encima de todo el calor. El primer saque lo sentí que picó increíble y nada, aproveché toda esa ventaja y creo que jugué un gran partido.
18: Faltan unas cuantas horas para que conozcas tu rival, Ballero y Forel juegan bastante más avanzado el día. ¿No sabías que ibas por ahí?
17: No, sí, sabía que era Ballero, no sabía que era Juan, así que...
18: Fueron tercero o cuarto turno, así que falta un rato. Así que no te quiero preguntar por ellos, te quiero tomar un pequeño examen, a ver qué tan consciente sos de tus muy buenos números de hoy. ¿Sí? ¿Tenés claro cuántos break points enfrentaste vos con tu saque?
17: Si no me equivoco, puede haber sido dos, sí. Que me acuerdo, que fue el susto solo el 15-40, que lo di vuelta y el resto me sentí bien, entonces no creo que tuve más que eso.
18: Muy bien, podemos decir que tu partido fue 8 puntos, con este sumaste uno más. ¿Y tenés claro cuántos puntos perdiste jugando con tu primer saque? Esta es más difícil.
17: No, pero quiero decir que estoy entre el 80 y 90%, yo creo.
18: Más del 90, ¿eh?
17: ¿En serio?
18: Jugaste 41 y ganaste 38.
17: Increíble el número, así que no, el saque hoy día funcionó mucho y creo que eso me dejó jugar más suerte y más suerte también de la derecha. Saqué muy bien y sentía que tenía ahí lista la derecha para jugar.
18: Van a regar la cancha, así que después te paso más preguntas al WhatsApp.
17: Perfecto, gracias.
15: Ahí estaba, gracias. Excelente ahí la nota del colega de ESPN
16: Alejandro Clape.
15: Exacto, que sigue todo el circuito, así que lo conocen y bueno, estás contento el otro si barrió con el polaco.
16: No, bueno, para las matemáticas, nuestro colega que de 42, 39, menos del 90. No, pero un detallito ahí para este diálogo simpático con Tavilo, se las conoce por libro. En ese sentido, el periodista argentino sabe cómo enganchar muchas veces con el deportista, que no es de su propia nacionalidad, entrando en un juego con estos ping-pong o en preguntas que van un poquito más allá del tenis. Así que bien por Tavilo, vamos a esperar a Garín cuando vemos ahí una imagen del Sacré-Cœur en Montparnasse, en París, perdón, en Saint-Germain. Así que extraordinario el triunfo de Tavilo y esperar por Garín un ratito más que salta a la cancha número 6.
15: Exacto, buena noticia entonces. Ojalá que repita lo que hizo Tavilo, Cristian Garín, que su desafío es más complejo porque Garín está sobre el 100 del ranking ATP y va a jugar contra un top 20 el norteamericano Thiem, que es 18 del ranking. Pero bueno, arcilla.
16: Sí, es que igualmente hoy día los tenistas no se definen tanto por superficie, ya son mucho más versátiles después de la era Djokovic, Nadal, que rompieron con ese molde. Federer quizás nunca se sintió tan cómodo en arcilla como si Nadal y Djokovic en pasto o en cemento, que sí lo terminaron batiendo muchas veces. Hoy día es muy difícil creer que el hecho de ser antes el americano odiaba la arcilla. Lo decía Connors, McEnroe quizás rompió un poquito ese molde, pero el resto hoy día Tommy Paul, Taylor Fritz, el mismo Tiafoe, que son quizás los top, el mismo Shelton, Bruce Shelton, son jugadores que en arcilla te hacen pasar un mal rato. O sea que este 18 del ranking del norteamericano me parece que es favorito ante Garín, más allá de la superficie.
15: Eso entonces con el tenis, atentos, si comienza antes de que terminemos esta edición de Deportes en Agricultura AM, el duelo de Garín con el estadounidense. Pero metámonos en el fútbol, porque hoy hay jornada de Copa Libertadores para Coquimbo, que hizo un campañón, se metió ya en octavos de final a falta de una fecha, algo que es muy poco habitual en los últimos años en un equipo chileno, Cristian.
16: Sí. ¿Cuándo habrá sido? Colo-Colo la última vez que pasó fue en la última fecha, en ese partido contra Cerro Porteño en Asunción. Anteriormente
15: Atlético Nacional pasó Católica, también última fecha.
16: Católica, claro, ese fue el 2018
15: con Tapia.
16: Sí. Católica, no sé si con Poyet tuvo que haber sido en la última, me parece que fue en la última fecha también, con un grupo que estaba con Nacional de Uruguay, con Nacional de Colombia y con Argentinos Juniors. Qué difícil, ¿eh? Lo que sí tengo claro es que la última vez que pasaron dos equipos chilenos octavos de final fue el 2012. Eso fue la U con la Unión Española el 2012, la U ganando su grupo, Unión saliendo segunda, y a los dos los eliminó Boca, a Unión en octavo y a la U en semifinales. Vamos a ver qué pasa hoy con Coquimbo, ya está asegurado que tiene que definir solamente su lugar y luego con
15: qué Católica. ¿Beneficios sería para Coquimbo terminar primero en el grupo?
16: No, enfrentar a cualquier segundo, el tema es que después viene un sorteo. Hoy los segundos, lamentablemente, el gran cuco es Palmeira, que quedó por detrás de Cerro Porteño a falta de una fecha, y lo más probable es que ambos ganen su partido local en la última jornada, no se enfrenten entre sí, porque Cerro Porteño le ganó a Palmeira en Sao Paulo la semana pasada. Entonces ahí ya hay un segundo que mete mucho miedo, otro segundo que te puede complicarse es que termina clasificando segundo, porque todavía no está, pero tiene todas las posibilidades, Estudiantes de La Plata, que por presupuesto, ya lo vimos el año pasado en el grupo ante la U, son equipos que se arman justamente para enfrentar este tipo de instancias.
15: En ese grupo, Flamengo está listo, y lo más probable que o Estudiantes o Independiente de Medellín, que juegan hoy en Argentina, sería el rival del segundo.
16: Independiente de Medellín está segundo, y Estudiantes, fíjate que el DIM fue el equipo al que le suspendieron el partido con Flamengo. Ese partido donde hubo incidentes que no se jugaron más de dos minutos, producto de los hinchas que tiraron bengala e invadieron la cancha. Bueno, la Conmebol le aplicó una sanción muy parecida a Colo-Colo, 5 partidos sin público de local, luego una sanción económica. Perdieron 3-0 ese partido y aún así están segundos. Así que no va a ser una partida muy fácil para Estudiantes, pero bueno, tiene la ventaja de ser local en este partido mata-mata contra los colombianos.
15: Eso entonces con Coquimbo Unido. Escuchamos a Alejandro Camargo, uno de sus referentes en la previa de este duelo en Uruguay.
19: Sí, esperamos hacer un buen partido. Obviamente ellos tienen que ganar sí o sí porque quieren clasificar a la Sudamericana. Tienen a toda su propia gente en contra por lo que vimos en el partido pasado. Y creo que va a ser un ambiente por ahí no favorable para ellos si sabemos manejar los tiempos. Creo que si manejamos la pelota y llevamos a manejar esos momentos de buena forma, ellos se van a desesperar y la gente también nos va a empezar a presionar. Así que tenemos que saber manejar eso y de a poco ir trabajando el partido. Y bueno, y si nos quedan dos o tres, tratar de concretarlas para ir cerrando el partido.
16: No entendí esa frase. Vimos sí, partido pasado como todo el público en contra. No recuerdo que haya ido protesta. Lo que pasa es que después del partido hubo desencanto porque quedaron fuera de la Copa Libertadores. Nacional no tiene ni una chance, aún ganando su partido, de clasificar a octavos de final de Copa Libertadores, porque juega contra Tolima. O sea, como juega Tolima con Universitario, uno de los dos va a llegar a 8 puntos y con los dos pierden los duelos mano a mano. Entonces Nacional solo puede optar a Copa Sudamericana, por eso el desencanto del hincha del bolso, que tenía mucha más expectativa en un grupo que se veían como favorito y que hoy los tiene colista. Así que por ese lado sí puede existir una, de hecho no creo que ni siquiera haya estadio lleno ni mucho menos, porque de verdad había la semana pasada mucha rabia, mucha furia, tanto Nacional como Peñarol, que eran eliminados de la Copa Libertadores de octava final. Eso ya supone un golpe duro para el fútbol uruguayo, sobre todo porque Nacional estaba en un grupo a priori donde era el favorito, o sea, era el equipo que cayó que está en el bombo uno, más por historia que por presente, pero eso también es un llamado de atención para la Conmebol, porque si vas a establecer bombos que sean por rendimiento, por coeficiente con Conmebol, no por historia, porque ganaron tal cantidad de títulos. Las actuaciones de Nacional en el último tiempo en Copa Libertadores han dejado muchísimo que desear, participan todos los años y todos los años se van rápidamente para afuera, entonces también habría que estar fijándose ahí cómo se están estableciendo los bombos, porque de alguna manera a lo mejor otros equipos con mejor participación están quedando afuera.
15: Partidos
16: en lugar de privilegio, es el caso de serie.
15: Partido de hoy en Copa Libertadores, la Liga de Quito contra Always Ready a las 6 de la tarde.
16: La ya Liga está de clasificado, Quito. Sí. Ya está clasificado Liga de Quito y Mirasol ahí. Exacto. Lanús fuera. Mirasol. Aunque gane Lanús.
15: Oye.
16: Sí, Mirasol, el equipo que debutaba en la Copa Libertadores, claro, es brasileño, pero está peleando el descenso. Clasificó. Se aprovechó igual que Always Ready la semana pasada lo llevó a Asunción. Lo jugó en el Alto.
15: Y aprovecho
16: y ganó 2-1.
15: Porque mira, Liga de Quito, Always Ready, Grupo G, misma hora, las 6 de la tarde, Lanús, Mirasol, como tú dices, la Liga de Quito y Mirasol están listos.
16: Claro, que Lanús puede igualar a Liga de Quito en punto, pero en el mano a mano gana Liga de Quito.
15: Grupo A, lo dicho, Flamengo listo contra el Cusco a las 20:30 y Estudiantes en La Plata de Fina ante Independiente de Medellín, 20:30, el segundo del grupo A. Y el grupo B de Coquimbo, lo dicho, 20:30, Nacional recibe al cuadro Pirata y Universitario de Lima ante Deportes Tolima, 20:30. Ahí Universitario y Deportes definen
16: mano a mano con Tolima.
15: Exacto.
16: Si gana
15: exacto.
16: Universitario, clasifica a octavos de final, lo que sería extraordinario.
15: Sí, tengo unos amigos. Pero ahora, fanáticos de
16: no, aparte, crema, sí. Sería un caso insólito. ¿Sabes cuántos técnicos ha tenido Universitario en esta Copa? Tres. Entonces, tres técnicos.
15: Partió
16: con un español. Después pasó otro técnico, que fue el que enfrentó a Coquimbo, cuando perdieron acá en Coquimbo. Coquimbo echa al técnico español, cuando gana 2-0. Después Coquimbo echa al segundo entrenador. Y llegó Héctor Cooper, el argentino, que dirigió el Valencia en dos finales de Champions.
15: ¿Qué edad tiene Cooper, papá?
16: Cooper es jugador de los años 80, debe estar ver, por lo menos en los 70.
15: Déjame buscar, sigue con tu idea.
16: Debe tener unos 70 años, debe ser de la edad
15: de Pellegrini.
16: Un poquito más joven, quizás. El tema es que Universidad tiene la posibilidad cierta de jugar mano a mano de local y definir su condición. Si gana, 70, pasa octavo.
15: Cada mayo, 70 años clavado.
16: ¿Viste? Fíjate que ganando el Universitario clasifica, lo cual sería extraordinario para el equipo crema, que como te digo, con tres entrenadores lograría algo inédito, es imposible. Como tanta crisis en un equipo, bueno, lo hace el cuadro de la capital peruana. Y Tolima, por su parte, el empate le sirve para asegurar el segundo lugar, aun cuando gane Nacional, porque en el duelo Tolima-Nacional gana Tolima porque en el resultado entre ambos...
15: los cruces entre ellos.
16: Gol, claro.
15: Exacto. Eso con la jornada de hoy de Copa Libertadores. Y mañana, Grupo H, Independiente del Valle contra Rosario Central y Libertad contra Universidad Central. Esto a las 6 de la tarde. Este es un grupo que ya está definido porque Rosario Central e Independiente del Valle están en octavos.
16: Claro, definen eso, sí, mano a mano.
15: El primer
16: gana.
15: Lugar.
16: Si gana Independiente del Valle, primero.
15: Exacto.
16: Porque de ida empataron 0-0 en Rosario.
15: Después mañana Grupo C, Fluminense Deportivo La Guaira, Bolívar contra Independiente de Rivadavia. Esto 20:30, Independiente de Rivadavia está en octavo ya de la Libertadores. Mientras que los otros tres, tanto Bolívar, Fluminense como
16: La Guaira.
15: Deportivo La Guaira, tienen opciones de clasificar.
16: Sí, pero ahí el fracaso sería Fluminense.
15: Total.
16: Porque Independiente ya aseguró el primer lugar.
15: Ahora Fluminense juega de local contra.
16: Claro, pero el problema es que Bolívar
15: juega si gana, local entra.
16: También. Bolívar juega local. Aunque no sea en La Paz, por lo menos tiene la posibilidad de ganarle a un Independiente Rivadavia que ya aseguró el primer lugar. No lo saca nadie de ahí. Fue el primer clasificado, solamente está jugando como Libertadores. Yo no sé si irá hombre el maletín, pero necesita urgente Fluminense un milagro para clasificar. Sería un fracaso quedar fuera en este grupo a Fluminense.
15: Y grupo E, Peñarol Independiente, Corinthians contra Platense. Acá Corinthians ya está clasificado octavo, mientras que Platense e Independiente de Santa Fe van a luchar por el último cupo.
16: Exactamente.
15: Ahí está, todo eso en Copa Libertadores de América. Hoy el foco con lo que va a ser nuestro Coquimbo unido por el grupo B a las 20:30 horas en Montevideo.
16: Ayer hubo primera B.
15: sí, perdió.
16: Dura derrota Unión, 3-1.
15: Sí, 3-1. O sea,
16: rápido se puso en ventaja 1-0 el cuadro nortino y después lo manejó bien.
15: Cortó una racha de 4 victorias consecutivas del equipo de Ronald Fuentes, pero está ahí.
16: Estaba preguntando a la gente aquí.
15: Sí, está séptimo la Unión. Oye, el triunfo, bueno, la B está buenísima, tiene a Wonders, Cobreloa y San Marcos de Arica, líder.
16: Te voy a dar la posibilidad.
15: Exacto.
16: Wander, Cobreloa, San Marcos, como dices tú, 25 puntos. Antofagasta, Puerto Montt, 22. Temuco, que había arrancado también muy bajo, 0. 20. Igual que Unión Española y Recoleta. Hasta Recoleta entra a la liguilla por el ascenso. Y luego San Luis, pero también muy apretado. San Luis 19, Magallanes 18, Copiapó 18. Buen triunfo Copiapó. Y después la parte baja es donde Rangers está colista último. 13 empates solamente en 13 partidos, a donde se fue a meter Ivo Basay. Santa Cruz 8, o sea, hay 5 puntos de distancia el equipo de Alcio Giovanoli ahí ya armando un colchoncito. Y después ya saltan a los 12 puntos Iquique, Curicó y San Felipe.
15: Pero mira, entre los líderes de la B y el octavo, hay 6 puntos.
16: 5.
15: No, octavo.
16: No, pues si Wander tiene 25 y el octavo Recoleta tiene 20.
15: Es que, pero por diferencia, estoy contando por puntos. Porque los séptimos tienen 20.
16: No, Recoleta 20.
15: Sí, pero Temuco también tiene 20.
16: Sí, Temuco, Recoleta.
15: Por eso, entonces, ya 6 puntos con el noveno.
16: Noveno, ese sí. Que es San Luis.
15: Lo que pasa es que yo separé por punto, no por ubicación de diferencia. Pero bueno, está muy apretado.
16: Sí.
15: Como siempre, la B recontra competitiva. 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
15: 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Hacemos la pausa.
16: Me escribió el hincha de Hispano, no nuestro amigo el gerente, otro hincha muy fanático. Yeah. Me dice que Unión clasificó el 2014 en la quinta fecha.
15: Okay.
16: También, en el año en que quedó eliminado en octavo de final ante Arsenal de Sarandí.
15: Perfecto. Eso entonces con
16: Hispano, muy, muy atento a
15: la B, que está muy, muy emocionante. Hacemos la pausa, ya volvemos.
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2: En Chile generamos millones de toneladas de residuos domiciliarios cada año y reciclamos menos del 10%. En ese contexto, los residuos electrónicos se han transformado en un desafío cada vez más urgente, porque aumentan rápidamente, tienen una vida útil cada vez más corta y muchas veces no reciben una disposición adecuada. Frente a esta realidad existen iniciativas que permiten pasar de la preocupación a la acción.

0: acercarse a una de sus 165 tiendas habilitadas y entregar celulares, tablets, cargadores, audífonos y otros dispositivos electrónicos pequeños en desuso. Pueden hacerlo tanto clientes como no clientes. Una acción concreta, accesible y necesaria para ayudar a reducir el e-waste de Chile. Soy Cata Droguet, periodista, y seguimos encontrándonos para nuevos datos, noticias sobre sostenibilidad aquí en Radio Agricultura.
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3: Oye, cuéntame, que, sí, vas a hablar de básquetbol.
4: Básquetbol chileno e internacional, porque ayer se definieron las finales de conferencia de la Liga Nacional de Básquetbol. UDECON se enfrentará a los Leones de Quilpué. Eso es en la zona norte. Y la zona sur, Español Osorno versus Puerto Varas. Hay clásico de la región de los
3: lagos. ¿Sabes con qué
4: lo
3: de semana? A propósito de un gran basquetbolista, más un hombre 100% vinculado al deporte, con su padre, su hermano, tiene una empresa que trabaja en suplementación deportiva, eventos deportivos, Marquitos Cornés.
4: Mira, Marquitos Cornés.
3: Gran basquetbolista. Sí, jugó en Italia, seleccionado chileno.
4: Extraordinario.
3: Hasta su retiro. Así que
4: un saludo para él, saludo para su familia. Y anoche, fíjate que se definió la conferencia este de la NBA, una paliza. Los New York Knicks barrieron con los Cleveland Cavaliers 4-0. Después de 27 años, se instalan en las finales de la NBA a los Knicks. Esperan al ganador de una serie que está de verdad impactante, impresionante, entre los Oklahoma Thunder, actuales campeones, y los San Antonio Spurs de Wembanyama. Se puede dar que se repita esa final del 99 entre los Spurs y los Knicks, que ganan los Spurs la serie contra los Oklahoma. Pero lo particular de anoche, que en la arena de Cleveland estaba el mayor hincha de los Knicks. Tú sabes que cada equipo tiene su hincha representativo. ¿Tú sabes cuál es el hincha de los Knicks?
3: No.
4: De toda la vida.
3: No.
4: Pero un loco lindo, un loco que tiene 40 años siguiendo. Spike Lee.
3: Ah, bueno.
4: Spike Lee,
3: el director de cine.
4: Director de cine, uno de los directores de cine más importantes de Estados Unidos. Pero lo particular es que Spike Lee, tú me dices, oye, sabes que tiene 50 años, compadre. Es como Jack Nicholson. Jack Nicholson, que hasta sus últimos días sigue viendo a los Lakers ahí en primera fila. Pero Spike Lee tiene una particularidad. Va de visita. ¿Ah? Va a las ciudades donde van los Knicks en partidos decisivos. Y anoche fue con una pinta. Lo invito a ver la pinta de Spike Lee, compadre. Un traje naranjo, unos anteojos, robándose todas las miradas, celebrando al final con todos los hinchas de los Knicks que compraron en la reventa muchísimos boletos. Se escuchaba el grito de los Knicks desde el primer cuarto, así que vuelven los Knicks. Nueva York está de fiesta, el Madison recibe nuevamente una final de NBA después de 27 años, así que vamos a ver cómo les va esta temporada a los Knicks, que desde el año 73 que no ganaron anillo, fueron finalistas el año 95 contra, perdón, 94 contra los Houston Rockets, que ya perdieron en una definición dramática 4-3 con el primer título de la U1, y después en 99 fueron barridos 4-0 por los Spurs. Así que ahora van por la tercera en la vencida con Spike Lee, el mítico, en la tribuna.
3: Oye, salió informe del árbitro Cavero después de la victoria de Colo-Colo, con mucha polémica, incidentes en la cancha, etcétera, frente a la Católica 2-1, y en el texto el juez Cavero explicó que al término del partido se originó una confrontación colectiva entre jugadores de ambos equipos, observándose conductas violentas, consistentes en golpes de puño, empujones y agresiones mutuas entre diversos participantes, alterando gravemente el orden y el normal desarrollo del cierre del encuentro. En esa línea, el juez informó de la expulsión de 4 jugadores por esos lamentables hechos: Vicente Bernedo y Daniel González por la UC, ojo, Rojas, Javier Méndez y Joaquín Sosa por Colo-Colo.
4: Sí, esos jugadores están citados el próximo martes 2 de junio, no este martes.
3: Los jugadores, antes individualizados, escribió Cavero, participaron activamente de la confrontación, intercambiando golpes con adversarios y manteniendo conductas violentas de manera recíproca, siendo necesaria la intervención de ambos cuerpos técnicos y personal de apoyo para controlar la situación. ¿Sabes qué me gusta esto? Que es como la narración de un duelo de caballeros del siglo XIX. Uno, exacto, se imagina, llegaron, se saludaron. Muy compadre, está la escoba.
4: Un personaje muy conspicuo, llegan, exacto, vestidos con un traje negro de gabardina, pistolas recientemente lavadas y aplomadas.
3: Así que, ojo, pueden tener dos bajas católicas, dos bajas Colo-Colo para el próximo partido.
4: Tres, porque incluyen a Javier Méndez, que también estaba ahí, pues, dos titulares, Rojas y Sosa, dices tú, ¿no? Exacto. Jason Rojas y Juan Sosa. El tema es que están citados el próximo martes. Ya, el próximo martes, el fin de semana que sigue, está suspendido el campeonato, por lo tanto hay Copa de la Liga, porque juega Chile contra Portugal el sábado 6 y luego el martes 9 contra Congo. Por lo tanto, quedarían, en caso de confirmarse una suspensión, y yo creo que por el relato del árbitro, sería mínimo dos fechas cuando hay intercambio de golpe, sería para la última fecha del campeonato, que está programada para el 13 de junio, y para la primera fecha en la segunda rueda, que ya sería posterior al Mundial. Así que vamos a estar atentos a la resolución del tribunal, porque la próxima semana están citados, no hoy, sino que el próximo martes, los cinco jugadores informados por el árbitro Cabero, generalmente va al club, en representación va un abogado y el director deportivo, o en este caso para hacer su descargo, a lo mejor irán los futbolistas para tratar de defenderse.
3: Eso entonces, con Colo-Colo, un poquito de voces del cacique, porque tras el clásico habló en TNT Sports Diego Ulloa, y un nombre que no aparecía ni en las cómicas al inicio de temporada, que podía ser titular y que, bueno, ha estado jugando ahí, y se refirió a esta deuda que tenía el plantel de ganar un clásico en el último tiempo.
5: La verdad que muy contento por el partido de ayer. Necesitábamos ganar un clásico, creo que estábamos en deuda también con todo el pueblo colocolino, pero ya muy contento con nosotros como grupo y por la victoria, la verdad, la necesitábamos. No, yo creo que es un momento del partido, la verdad. Sabíamos que Católica iba a salir a buscar el partido del primer momento, sabíamos que teníamos que aguantarlo, que podría quizás haber pasado, bueno, lo del gol, pero sabíamos que en el lapso del partido se iban a dar las cosas a nuestro favor, así que tranquilo en ese sentido.
3: Ahí está, yo te decía, un canterano que no parecía en los planes de, este va a ser titular fijo.
4: Claro, de hecho llega en silencio, había estado en la Calera, había hecho buena temporada, sobre todo un buen primer semestre, el segundo se cayó como todo el equipo, cayó en el estado zombie, pero el primer semestre había hecho una buena campaña, y este año le ganó el puesto rápidamente a Wimber, por el costado izquierdo en ese carril, y bien por un jugador que ha tenido que dar la vuelta larga, un poco también lo de Jason Rojas. Jason Rojas se fue a préstamo los últimos tres años y no hizo mucho ruido ni en la Unión ni en la Serena, y sin embargo este año volvió jugador correcto, tanto como Ulloa, y le han sido muy útiles al Tano Ortiz en esa función de laterales volantes, porque también se pueden reconvertir en laterales, que es línea de cuatro, entonces esa versatilidad le permite a Ortiz ir jugando con el esquema, y ellos responden muchos mejores defensores que atacantes, pero creo que Ulloa ataca mejor que Jason Rojas en ese sentido.
3: Otra de Ulloa sobre el momento del equipo y su momento personal.
5: La verdad que el compañerismo, el esfuerzo, el trabajo, la gana de querer ganar siempre, y la verdad el estar siempre unido en todo momento, sobre todo en los malos momentos, que nos vimos en desventaja empezando el partido, estuvimos fuertes de mente y sabíamos que lo teníamos que dar vuelta, confiando en nosotros mismos, en nuestro trabajo y en nuestros compañeros también. Sí, muy contento en verdad. La verdad, conforme no estoy, pero sí sabía que iba a llegar tarde o temprano, si iba a ser rápido o no, sabía que en algún momento iba a llegar, porque solo es trabajo, no es nada más, es trabajo y constancia, disciplina. Y siempre hay cosas que mejorar, tanto en lo defensivo como en lo ofensivo, independientemente de estar en un buen momento, como lo dijiste, pero claro, nunca hay que conformarse, en verdad.
3: Ahí estaba Ulloa. Colo-Colo enfrenta a Deportes La Serena en este fin de semana en calidad de visitante, ¿cierto?
4: Sí, sí, va a la cuarta región, tiene dos partidos como visitante, una Serena que viene distinta a cómo estaba hace un par de semanas, le hizo cuatro Limache, así que no va a ser un partido sencillo para Colo-Colo.
3: Oye, ¿cómo ha sido la tónica, lamentablemente, en los últimos meses, cuando hablamos de Azul Azul, cuando hablamos del directorio, de Sartor, de Michael Clark, de los siete directores, obviamente, que están sentados ahí gracias a Sartor? Tenemos que entrar en nuestro segmento de noticias judiciales, policiales de Azul Azul. ¿Qué pasó, Caramán?
4: Sí, porque fíjate que nosotros hace unas semanas atrás entrevistamos a José Miguel Insulza, el ex senador, ex ministro del Interior, canciller, ex vicepresidente de la República, y le cuestionábamos duramente el haber ingresado al directorio sin tener claridad con respecto a la compra de las acciones de quien lo puso ahí en el directorio, que era el abogado José Ramón Correa. Bueno, Zipper, como siempre, muy cerca de todo lo que está ocurriendo con la Universidad de Chile y todo este tema de la compra y Michael Clark y Kibliski. Bueno, fíjate que anoche sacó un reportaje donde establece que fondo administrado por Kibliski y un socio Victoriano Serra, Jack Glicksberg, a esta altura ya conocido también integrante del Triángulo de las Bermudas, le prestó los 7,5 millones de dólares a José Ramón Correa para comprarle las acciones a la familia Chapira. ¿Qué quiere decir esto? Porque tú dices, bueno, pero que le preste Kibliski y Jack Glicksberg a José Ramón Correa dinero no tiene mucho que ver. El tema es que José Ramón Correa declaró a los cuatro vientos que él había juntado pesito a pesito el dinero para comprar ese paquete accionario de la familia Chapira. Familia Chapira, toda su vida, contrario a Michael Clark, llorando permanentemente que eran una oposición que estaba silenciada y que sospechosamente, después de que les compraron las acciones, retiraron todas las acciones judiciales en contra de Michael Clark. Todo tiene su precio en la vida. El punto es que este mismo fondo de inversión de Kibliski y Jack Glicksberg le había prestado los 18 millones de dólares a Michael Clark para crear Buya S.P.A., que fue el fondo que compró las acciones de Tactical Sports, que hoy día está todo eso cuestionado por la CMF porque se hizo sin una OPA, sin lanzar una OPA, una oferta pública de acciones. Entonces al final, Kibliski, Glicksberg, Cerda, Peche, son el dueño, a través de este fondo de inversión, de prácticamente el 100% de las acciones de Universidad de Chile. O sea, hoy día ya, cómo los han ido desenmascarando es brutal. Aquí ya derechamente se está estableciendo que no hay un directorio, aquí hay una dictadura por parte de estos hombres que actúan en la sombra y que ponen un peón, otro peón, un alfil, un caballo, una mesa de ajedrez, Que haya salido Michael Clark no significa nada, no representa ningún cambio. O sea, finalmente las decisiones las siguen tomando.
3: Exacto, y partiendo por la presidenta del directorio, esas siete sillas.
4: Más las dos de. Exacto. Ahora pero, José Ramón Correa.
3: Pero mira, te hablo solo de ese sector. O sea, claro. ¿Los puso ahí quién?
4: Claro.
3: Michael Clark. ¿Y qué está cuestionado?
4: No, ¿y quién maneja Michael Clark? Cerda, Kibliski, Glicksberg, Marcelo Peche y toda esta gente que. Man. Bueno, 100%. Confirmado porque la fiscalía entregó esta información y así lo revela Zipper Chile. Nosotros que hemos sido desde muchos años muy haciendo cuestionamientos muy duros en contra del Triángulo de las Bermudas, finalmente se está cayendo a pedazos este castillo y finalmente está saliendo a la luz pública todo lo que hemos señalado y nos quisieron callar y le decían que no y que Michael Clark tenía la patudez de decir que apenas conocía a Victoriano Cerda y que lo había visto una vez en su vida. Bueno, fíjense hoy día que hasta José Ramón Correa, ¿quién es José Ramón Correa? Dirá usted, abogado de Michael Clark ante la CMF, recibió un préstamo del fondo de inversión de Kibliski y Jack Glicksberg por 7,5 millones de dólares. Pueden ver el reportaje en Zipper Chile, ahí leerlo completo, pero lo cierto es que de verdad, la patudez toda, la desfachatez. Y la Universidad de Chile, al menos, ha lanzado unos comunicados más duros que antaño. Pero vamos a ver si realmente esas acciones se concretan. Porque esto ya de verdad es la muestra más clara que la putrefacción que existe en Azul Azul y que está afectando seriamente la imagen de la Universidad de Chile ya no tiene límite.
3: Oye, eso con la Universidad de Chile en el ámbito policial de los delitos económicos relacionados.
4: O de los cuestionamientos, porque aquí no hay un delito, aquí sí. Finalmente bueno, hay una situación.
3: No, pero
4: es
3: que
4: a macro.
3: Están cruzadas distintas. Por eso es nuestra sección policial, tenemos. Gracias, Hassan. Pero a propósito de la U, viste que en esta entrevista que dio para La Hora, tanto en.
4: La Hora de Conversar.
3: Exacto, y el diario La Hora también, Cecilia Pérez, habló del estadio justo en este momento. Gran aniversario 99 para UA.
4: Sí, van a tener muchos temas que conversar. Esto se va a parecer mucho si es que no toman las riendas del club, la casa de estudio, a lo que pasó en el Centenario de Colo-Colo. Porque se va a hablar más de situaciones extrajudiciales que de situaciones futbolísticas. Y no creo que la universidad, cuando el Club Deportivo va a cumplir 100 años, porque no va a cumplir 100 años azul, va a cumplir 100 años el Club de Fútbol de la Universidad de Chile, haga noticias más. Porque los dueños finalmente se están dando a conocer. se está transparentando todo a través de esta situación, no porque ellos quisieran, sino porque la fiscalía está haciendo su trabajo, no porque ellos un día se despertaron llenos de bondad, con el corazón llenito, y dijeron, no, hoy día vamos a decir realmente que somos los dueños de Azul Azul, y que en realidad toda esta pantomima que hizo Michael Clark con Sartor, en realidad la lamentamos mucho, sentimos mucha pena por el hincha de la U, pero hoy día nosotros, Victoriano Cerda, Marcelo Peche, Kiblinski, Klitzberg, y toda esta gente amparada además por todos los que se

0: cuarta. Tiene monopolio.
1: No, increíble.
0: Y ya viene una berlina ahí con la FIFA. Pues,
1: si no, no porque cosa, vale decir, mira. Infantino, si no hago la canción, te hago una canción.
0: Te hago una canción, pero
1: ahí ya Infantino. Y Infantino dice, no, no, no,
0: Shakira. O de la Rúa, si en su momento también, lo que pasa es que ahí no era tan planetario.
1: No, no, no, Shakira.
0: Oye, nóminas mundialistas. Colombia, por ejemplo, la selección colombiana presentó a sus 66 convocados. Colombia va a estar disputando el grupo, con tantos grupos, compadre, 12 grupos y no vamos nosotros. Bueno, grupo K de Kilo, Portugal, República Democrática del Congo, Uzbekistán y Colombia.
1: Sí, sí, Colombia.
0: Ese es el grupo de Colombia. Y los cafetaleros tienen un equipazo. ¿Ah?
1: Presentaron nómina.
0: Sí. A ver. Al arco, Camilo Vargas, David Ospina, Álvaro Montero de Vélez. Entre los defensas más destacados está Daniel Muñoz del Crystal Palace. Está
1: Mina.
0: David Sánchez del Galatasaray. Mina, que está
1: Cagliari. La defensa ahí es Muñoz del Crystal Palace, Lukumi del Bologna, con Jerry Mina, el central, y lateral izquierdo Mojica.
0: Mina está en el Cagliari.
1: Y Mojica.
0: En el Mallorca.
1: Exactamente. Después, descendió este fin de semana, pero es un gran lateral izquierdo.
0: Mira, los mediocampistas: Ríos del Benfica, Lerma del Crystal Palace, Puerta de Racing de Santander, Castaño de River Plate, Arias del Palmeiras, James Rodríguez, que está en el Minnesota, el líder veterano.
1: Ya terminó contrato.
0: Exacto. Juan Fernando Quintero de River, Jorge Carrascal de Flamengo, Juan Camilo Portilla del Atlético Paranense.
1: Sí, ahí la dupla vuelta central sí o sí juega en un partido serio, digamos, contra Portugal, Richard Ríos Lerma. Después por la derecha John Arias, por la izquierda Luis Díaz, y el tercer volante el que falta. Puede ser Portilla del Paranaense, como lo marcas tú ahí. O no creo que se la juegue con James, porque está muy falto fútbol.
0: No sé, James.
1: No, pero te digo, pero te estoy hablando del partido contra Portugal del grupo. Contra Uzbekistán y el Congo, puede jugar James si quiere.
0: Vamos nosotros.
1: Lorenzo,
0: el Pibe,
1: Rincón y todo lo que quiera. Y después arriba el 9 está discutible.
0: Freddy Rincón, en paz descanse.
1: Sí, verdad, perdón Freddy. ¿Cómo hiciste gritar a Colombia contra Alemania el 90?
0: Italia 90.
1: Y fíjate que el 9 también hay un jugador de Pellegrini, Cucho Hernández. Lo llevó al Mundial.
0: Aquí están los delanteros: Luis Díaz del Bayern Múnich, la gran figura. Luis Suárez del Sporting. Carlos Gómez del Vasco da Gama. Hamilton Campas de Rosario Central. John Córdoba del Krasnodar. Y Juan Camilo Hernández del Real Betis.
1: Sí, Hernández, la gran sorpresa, porque dejó afuera a John Durán. Sí,
0: Díaz con Suárez van a jugar ellos, ¿no?
1: No, Díaz con John Arias, los extremos. Y que hoy día volvió al fútbol brasileño, está en Palmeiras. Estuvo 6 meses en Wolverhampton. Y el 9 es la gran duda, porque debiese arrancar John Córdoba. Él es el más titular para Lorenzo de todos los centros delanteros. Suárez.
0: Krasnodar.
1: El Krasnodar, exacto. De hecho, John Córdoba jugó contra Chile en Barranquilla, en el 4-0. Y después Suárez y Cucho
0: Hernández. Resultado mentiroso, lo pasamos de mitad de cancha.
1: 18-0. Y después Suárez con Cucho Hernández debiesen venir de atrás. Pero arranca Córdoba para mí el Mundial en Colombia, como no es.
0: Y la otra nómina que se entregó ayer, de un candidato de fierro para muchos, la mejor selección del mundo. España, el equipo de Luis de la Fuente, el técnico. Arqueros: Unai Simón, David Raya del Arsenal y Joan García del Barcelona. O sea, se subió García al final al Mundial.
1: Sí.
0: Simón del Athletic Club. Vamos a ver si juega Simón, que es el capitán del equipo, o si Raya, el arquero del Arsenal, le gana el puesto.
1: En Cataluña hay una presión para que sea García, pero no. Unai Simón para mí arranca el Mundial.
0: Defensores: Llorente del Atlético de Madrid, Pedro Porro, aquí les gusta mucho, del Tottenham, Marc Pubil del Atlético de Madrid, Pau Cubarsí del Barcelona, Aymeri Laporte del Al Nassr, Eric García del Barcelona, Cucurella del Chelsea y Alejandro Grimaldo del Bayer Leverkusen. Los mediocampistas de España: Rodri del City, Zubimendi del Arsenal, Ruiz del PSG, Pedri del Barcelona, Gavi del Barcelona, Mikel Merino del Arsenal y Alex Baena del Atlético de Madrid. Tiene problema medio campo, no va a poder mover la pelota. Delanteros: Lamine Yamal del Barcelona, Dani Olmo también del Barcelona, Jeremy Pino del Crystal Palace, Nico Williams del Athletic Club, Víctor Muñoz del Osasuna, Ferran Torres del Barcelona, Mikel Oyarzabal, vuelve a ir Oyarzabal.
1: No, es el 9.
0: Exacto, Real Sociedad, además un 9
1: mentiroso, juega.
0: Que juega, exacto.
1: Sí, un 10 transformado en 9.
0: Y no, mira quién va.
1: Sí, pues el Panda.
0: El Panda Borges Iglesias, un mítico.
1: Mítico, 8-9 Pellegrini, mítico.
0: Extraordinario.
1: De hecho, él cuando estaba en el 2022 en el Betis, vino a jugar esa famosa gira a Sudamérica contra Colo Colo, contra River, que vinieron en
0: Chala,
1: por el Betis.

0: Betis, y ellos se subieron en el avión, varios jugadores del Betis se subieron en el avión, porque esa gira fue a comienzo de noviembre y el mundial era a fines de noviembre. Entonces se subieron a la gira pensando en que podían entrar en la convocatoria. Y si entraban en la convocatoria tenían que bajarse el avión y no llamó a ninguno al Betis. En ese momento el técnico Luis Enrique dejó afuera al Panda, que estaba haciendo una buena campaña con Pellegrini. Ahora va haciendo una muy buena campaña con el Celta.
1: Sí. Oye, 70 años que no pasaba esto. Esto es histórico, esto habla del momento del Madrid, porque más allá de que sea un equipo repleto de estrellas internacionales que están todos en sus selecciones para el Mundial, ¿cómo no voy a tener un jugador español seleccionable? Primera vez en 70 años, ningún jugador... Sí. Del Real Madrid de la noche.
0: Se mezclaron dos cosas. Primero, que Carvajal no se recuperó nunca de la grave lesión que sufrió después de la Eurocopa. Recordemos que era el capitán de España el año 2024. O sea, hasta hace dos años era el titular de la selección española como lateral derecho. No entraba Marco Llorente, que hizo una gran temporada, o bien haciendo muy bien las cosas en Atlético de Madrid. Y el otro que podría haber entrado era Hauser, el central de 21 años que había llegado del Bournemouth y que para mí debió haber estado o por Puvil, el central del Atlético de Madrid, o por Amery Laporte, cualquiera de los dos. Pero después yo me puse a pensar, ya, Hausen pudo haber entrado, pero ¿sabes qué? ¿Quién no entró, por ejemplo? No entró Pau Torres. Pau Torres, el central del Aston Villa, campeón de la Europa League, cuarto en la Premier, que tuvo una temporada espectacular, titular con Unai Emery. Entonces, en realidad, las decisiones de Luis de la Fuente apuntaban a ciertas características de jugador, pero también a otras cosas. Yo creo que Laporta va como el hombre de experiencia en esa defensa, porque después, fíjate, Cuba sí, Porro y Llorente, Grimaldo, el mismo Eric García, no son jugadores de tanto recorrido. Por ahí Cucurella te puede dar cierta condición de liderazgo. No estaba Mark Vivian, que estuvo en la última Euro. Así que varios nombres nuevos en la defensa con respecto a la defensa que ganó la Euro hace dos años. En ataque y en mediocampo no tanto.
1: Habló Luis de la Fuente, el técnico, sobre esta ausencia de jugadores del Madrid en la nómina mundialista de un gran favorito, España.
2: Afortunadamente, soy seleccionador nacional, yo no miro la procedencia de ningún jugador. Creo que también lo he comentado en diferentes ocasiones. Yo únicamente miro si el jugador tiene la posibilidad de jugar con nosotros. Yo para mí soy el jugador de la selección española, del equipo de la selección española. No miro si tiene de un equipo que de otro. Yo no tengo esa mentalidad local o localista que puede tener igual algún aficionado. Lo mío es más global. Y miro como jugador de la selección española. De verdad, no sé si viene más de uno que de otro. Es que no creo que ni nos interesa ni creo que tenga mayor interés que para las cábalas que pueda hacer alguno. Pero desde luego nosotros no puedo dar consejos a nadie. Yo lo único que quiero es que estos futbolistas, así como otros, sientan el orgullo de representar a la selección española, a la selección de nuestro país, como lo representan estos y otros muchos que han estado con nosotros durante toda esta preparación.
1: Cada año, sí. ¿Cómo le va a ir a España en el Mundial? Recordemos, el grupo de España va a estar enfrentando Uruguay. A Uruguay de Marcelo Bielsa, y además va a estar jugando con Cabo Verde, Arabia Saudita,
0: debuta
1: Uruguay.
0: Con Cabo Verde.
1: España. Ese es el grupo H.
0: España es mi gran candidata. España es campeón.
1: Ah,
0: o sea,
1: sí.
0: Sí, sí. O sea, todos coincidimos que Francia tiene tremenda convocatoria, que por ahí Inglaterra, que vemos que Brasil, pero mira los mediocampistas que tiene España. Tiene al volante central del City, Rodri, que de aquí a tres semanas se pone a tono. Y si no está Rodri, está Zubimendi, el volante central del Arsenal. Después tiene a Pedri, Gavi y a Dani Olmo, del Barcelona. Después tiene a Fabián Ruiz, titular en el PSG. ¿Se puede pedir algo mejor que eso? Mikel Merino, que lo esperaron para el Mundial, el volante del Arsenal. Entonces, de verdad, no veo cómo algún equipo pueda superar. El único que tiene un mejor mediocampo o que se lo pelea directamente es Portugal. Pero Portugal no tiene los centrales que tiene España, y todavía no alcanza ese juego colectivo, más allá que me van a decir que en la última Nations League ganó Portugal, España, 2-1. Bueno, en el Mundial me parece que España va a confirmar para mí que es el gran favorito.
1: Vamos a ver, España, Francia, Argentina siempre igual, ahí en primera línea, para mí una segunda línea con Portugal, Inglaterra, Alemania, Brasil, que cualquiera de esos puede explotar, son buenos jugadores.
0: O sea, sí, uno se mete.
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Hola, ¿cómo están, estimados amigos y amigas? Ojalá hayan tenido un buen, tranquilo y muy helado fin de semana. Por Dios que ha hecho frío, ¿verdad? 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Bueno, entremos en materia. En el momento mismo en que estoy grabando este programa, día domingo, a la 1:17 minutos, según este reloj que es suizo, no chino, hay esperanzas en el mundo, no en todo el mundo, y de que va a haber paz finalmente entre Irán y Estados Unidos, y un poco como arrastrado por ese acuerdo entre Estados Unidos e Irán, tendría que ir Israel. No creo que vaya a actuar solo por su cuenta en ningún sentido. Trump habló de un 50% que se firme un acuerdo, que se llegue a un acuerdo, con una serie de consecuencias que vamos a examinar, y luego vamos a concluir y vamos a evaluar si esto funciona, porque podría ocurrir que mientras estoy grabando esto, estén iniciándose ataques contra Irán. No lo sé, o puede pasar mañana, en cualquier momento, y lo hemos visto antes esto. Precisamente el primer capítulo de esta guerra partió cuando el día antes Trump decía que las negociaciones iban avanzando, así que no se sabe. Pero vamos a hacer como que sí se llega a un acuerdo y lo vamos a examinar en sus distintos puntos. Mientras se llega a un acuerdo, se decretó otra tregua. Eso es lo que duran las líneas rojas de Trump. Otra tregua, esta vez por 60 días. En esos 60 días, mientras tanto, se abriría supuestamente el estrecho de Hormuz. Y en esos 60 días se verían los detalles del plan, que entre otras cosas le permitirían a Irán vender petróleo, de hacer fondos. Se comprometería a sacar las minas explosivas que están en el estrecho. Venderían en algún momento, que tampoco se especificó, supongo que eso se vería en esa tregua de 60 días, unas elecciones para que, supongo yo, para que el pueblo iraní determine cómo se limitan o no el desarrollo, el programa nuclear. Y tendría que terminar Israel, o sea, sus operaciones contra Hezbollah en el Líbano, o sea, dejarlos funcionar todavía para que mañana lleven a cabo nuevos atentados, por supuesto. Bien, está a punto de cerrarse un acuerdo, dijeron en un momento dado. En otro momento dado dijeron que era un 50%, lo cual no equivale a estar a punto de nada. Y primera cosa, los iraníes, que tienen una tradición milenaria, son expertos en negociaciones, en maniobras diplomáticas, en arrastrar las patas, en ganar tiempo. Perdónenme, estoy con la alergia, pero viva. Entonces, pueden comprometer,
para el futuro. El futuro es una especie de espacio infinito donde usted puede volcar todo lo que quiera, puede llenarlo, es como un desván, como un ático que cabe todo lo que usted quiera echar ahí. Promesas, compromisos. Y son 60 días más. 60 días más que Irán va a aprovechar indiscutiblemente para seguir desarrollando su programa nuclear. Porque el día de mañana que Irán diga, tengo armas nucleares, tengo tres bombas o cuatro bombas. Se acabó la capacidad de presión de Estados Unidos, de Israel, de todo el mundo contra Irán, porque quien tiene armas nucleares es capaz de infligir, sobre todo en el caso de Irán, que dispone de misiles capaces de viajar a larga distancia, es capaz de infligir un daño intolerable. Esto lo conversamos, lo he conversado en otros programas, lo traté el día sábado, el tema de que ya no basta con ser superior militarmente si el otro tiene capacidad para hacer un daño intolerable. 60 días para seguir desarrollando, tiempo sobrado. Si tienen el uranio enriquecido al 60%, tienen tiempo sobrado, 60 días, si es que ya no lo han logrado, para llegar al 90%. No me cabe ninguna duda que el mecanismo de detonación ya lo tienen hace rato desarrollado, pueden hacerlo en paralelo, no tenían por qué esperar a que estuviera el combustible, el explosivo, listo. Eso hace rato que han desarrollado la tecnología complicada para la detonación. En 60 días más van a tener tiempo para seguir excavando los lugares que fueron bombardeados y extraer lo que queda de misiles y reconstruir las fábricas, porque ya lo hicieron, las fábricas de drones están otra vez en plena actividad. En otras palabras, tiene 60 días Irán para rearmarse y ponerse otra vez en condiciones de resistir un eventual ataque de Estados Unidos e Israel. Yo diría que si este tratado, esta tregua termina en un acuerdo con los puntos que les he mencionado, o sea, por un lado, Israel ya no puede atacar a Hezbollah, tiene que dejarlo sobrevivir, dejarlo planear nuevos atentados. Si le dejan que Irán empiece a vender otra vez petróleo para recuperar su finanza y tener con cómo financiar su aparato militar. Si sigue, obviamente, porque esto ni siquiera se tocó, es evidente, sigue gobernando la clerecía musulmana extremista que gobierna Irán. Bueno, si todo eso ocurre, la única conclusión posible es que Estados Unidos fue derrotado, porque no logró su objetivo. Las guerras, lo estudiamos el sábado, también lo he dicho en otros programas, las guerras no se ganan por la cantidad de muertos o de destrucción que uno inflige, sino por si se cumplieron o no los propósitos que iniciaron la operación militar en primer lugar. Y si Estados Unidos deja que Hezbollah sobreviva, que Irán sobreviva, que el régimen sobreviva, que les empiece a entrar plata contra promesas, contra compromisos que pueden no cumplirse, entonces eso es una derrota de Estados Unidos, simplemente, pues, estimados amigos. Estados Unidos ha sido derrotado. Hoy en día no basta con tener 1.000 veces más poder militar que el adversario. No basta. Pregúntenle a los rusos y pregúntenle ahora a los norteamericanos. No basta. Ahí están los iraníes, sufrieron tremendos golpes, le mataron a su líder supremo, les mataron a docenas de líderes militares, tecnológicos, científicos, les destruyeron montones de instalaciones militares y de desarrollo de armamento. Pero ahí están. Esto ya no es en los tiempos, como dije el sábado, de Alejandro Magno, en que usted derrota en una batalla al rey adversario y con eso conquista el país, la población no resiste, cambia de amo, usted gana territorio, el territorio era la gran riqueza en esa época. Ahora usted no logra nada de todo eso, pues. Así es que Irán, si llega a firmar este acuerdo, va a simular que va a cumplir con esos compromisos, que va a discutir, con lo cual no significa entonces que se resuelve el tema del uranio enriquecido. Aceptar ir a una discusión no significa aceptar que en esa discusión se va a entregar el uranio enriquecido a Estados Unidos o a alguna otra parte. A cambio de compromisos depositados en ese lugar infinito que es el futuro, esos 60 días, Estados Unidos tiene que hacer cosas concretas. Dejar que empiece a entrar dinero a las arcas
dejar al régimen sobrevivir, darles tiempo para que sigan desarrollando, enriqueciendo el uranio, para que sigan desenterrando sus misiles, para que sigan fabricando drones, para que se reorganicen los cuadros que han sido desorganizados por los bombardeos de hace un par de meses, ya no. Eso es una derrota de Estados Unidos. Es una derrota de toda superpotencia. En el fondo es eso. Así como Rusia, ya les voy a contar lo que está pasando ahora, está siendo derrotada por Ucrania. ¿Quién lo hubiera dicho, no? Estados Unidos va a salir derrotado. Completamente. ¿Para qué les cuento cómo están en Israel con esto? En Israel, la cosa la tienen súper clara. En función de los intereses de ellos, que es la supervivencia, nada menos, ellos quisieran destruir el régimen iraní. No al pueblo iraní, al régimen iraní. Destruir su capacidad militar. Su capacidad militar en el sentido de capacidad para atacar y destruir a Israel. O sea, los misiles y el desarrollo nuclear. Y ahí se ven, frente a Trump, que lo único que quiere es dar una sensación de que logró algo. ¿Qué es lo que va a lograr si logra algo? Que se abra el estrecho de Hormuz. Que no era un objetivo inicial de las acciones militares de Estados Unidos, porque el estrecho de Hormuz estaba cerrado cuando inició sus actividades. Fue un resultado de las actividades de Estados Unidos. Fue un medio militar, un medio de presión político-militar de Irán. No era un objetivo abrir porque estaba abierto el estrecho de Hormuz. Entonces se está conformando con que una de las medidas que adoptó Irán y que la puede readoptar en cualquier momento sea eliminada por el momento. Eso es una derrota por donde se mire. Y así lo ven, no lo veo yo simplemente, lo ven en Estados Unidos, estimado amigo. Lo ven incluso congresales republicanos. Lo ve cualquiera persona que tenga dos dedos frente porque salta a la vista. Esto fue una derrota de Estados Unidos. Si estas cosas operan de esta manera, quiero decir. Como insisto, mañana puede volver a bombardear a Estados Unidos porque no cumplió tal cosa o qué sé yo, por lo que sea. Y se va a repetir lo mismo. O sea, destrucción, de más destrucción en Irán. Pero, ¿se logran los objetivos? No. La guerra se ha hecho cada vez más inviable. En ese sentido de ser un medio para llegar a un resultado, ya no está funcionando mucho. Como le digo, volviendo ahora, aquí todos simulan, porque se me hace difícil creer que Trump y la alta dirección político-militar de Estados Unidos se crea de que Irán va a cumplir con estos compromisos, que van a entregar en una bandeja el uranio enriquecido, que van a sacar las minas, que van a hacer unas elecciones. Si hacen una elección, imagínense las elecciones controladas desde arriba por los clérigos, ¿qué clase de elecciones serían esas? Pero van a simular que lo creen para poder aceptar esto y poder abrir el estrecho de Hormuz y poder hacer sentir a los norteamericanos de que la guerra está terminando, de que los problemas están desapareciendo. Los iraníes están simulando de que van a hacer estos compromisos, que van a discutir el tema del enriquecimiento. Los norteamericanos simulan creer, aunque no crean, que van a cumplir, porque si no creyeran, entonces no estarían firmando ningún acuerdo, no estarían dando una tregua. Tienen que simular que creen, y los otros tienen que simular, todos simulando. Es una comedia de simulaciones. ¿Qué va a salir de esto, estimados amigos? Bueno, o efectivamente se llega a un acuerdo que va a significar que todo va a quedar igual, básicamente igual, con este intermedio que tanto daño le ha hecho no solo a Estados Unidos y a Irán, porque por supuesto han recibido muchísimos golpes, sino que al mundo, entre ellos nosotros, que estamos pagando el pato por lo del petróleo. Un daño enorme que va a costar recuperar meses, si es que realmente se abre el estrecho de Hormuz. Porque usted, con los mismos medios con que lo tiene cerrado ahora, lo puede volver a cerrar mañana. El propio Trump lo reconoció en una conferencia de prensa en la Casa Blanca. Dijo: hemos destruido, digamos, a las fuerzas navales, aéreas, etcétera, lo cual es cierto, de Irán. Pero el mismo reconoció, bueno, hasta un fulano diciendo que echó una mina explosiva al estrecho y vuelve a paralizar todo, porque ningún petrolero se va a arriesgar a ser el que se topa con esa mina. Entonces, vuelta a la casilla inicial, estimados amigos, creo yo.
me parece. No veo qué tendría que ocurrir para que hubiera una solución, por así decirlo, es decir, que el pueblo iraní quedara libre de la tiranía de estos fanáticos religiosos, que Irán ya no estuviera, por lo tanto, con otro gobierno dedicado a fabricar armas nucleares y a manejar y alimentar financiera y militarmente a estos grupos terroristas. Eso no va a ocurrir. ¿Cómo podría ocurrir? Puede ser. La historia está llena de sorpresas, de repente salta la liebre, pero en este momento al menos no veo de qué manera la revuelta que hubo, que tuvo alguna oportunidad quizás de poner, por lo menos de poner en jaque el régimen clerical, fue extinguida, aplastada, sangre y fuego, han matado a miles. La última cifra que he visto que se ha circulado entre los que analizan esta cuestión, las autoridades, los mandatarios, los servicios de inteligencia, hablaban de 40 a 50 mil personas ejecutadas. Y si es necesario, mañana van a ejecutar 100 mil. Entonces, ¿qué se ganó con esta guerra, con estas acciones militares? Nada. Cero. Derrota de Estados Unidos. Va a salir incluso fortalecido el régimen clerical a pesar de los daños. Y por supuesto va a salir muy fortalecido China, que es el que está fortaleciéndose por todos lados, sin mover mucho un dedo siquiera. Así que esa es la situación en este momento. Vamos a ver si esa tregua dura, vamos a ver si esa tregua funciona, vamos a ver si realmente el estrecho de Hormuz es abierto, vamos a ver si los petroleros empiezan finalmente a moverse con su carga, vamos a ver todo eso, vamos a ver qué pasan las conversaciones durante esta tregua, vamos a ver cuánto dura la tregua, está todo por verse. Lo que no es necesario seguir esperando más es lo que les estoy diciendo ahora, que hasta este momento al menos Estados Unidos ha sufrido una derrota. No militar, pero insisto en lo que conversaba con ustedes el sábado. Hoy en día no bastan las victorias militares. En la época de Alejandro Magno o de Julio César sí, ahora ya no. Pues si usted no llega a controlar un país. ¿Y cómo controla usted un país? No se puede. Miren lo que pasó en Irak cuando Estados Unidos derrotó completamente a Hussein. Ocuparon la capital de Irak, Bagdad. Instalaron su propia administración. Y luego tuvieron que salir pitando. No se puede. Contra millones de personas, contra miles y miles de insurgentes, contra grupos que se pueden armar fácilmente con armas modernas. No se puede. Hoy en día no se puede. Pasaron los tiempos del imperialismo europeo en África, donde usted llegaba con sus cañoneras, con sus rifles de repetición, con su ametralladora, y enfrentaba a unos pobres indígenas armados con arco y flecha. Se acabó. Punto. Eso es. Ahora, ¿qué va a hacer Israel? Israel está en una situación muy difícil. ¿Puede hacer algo contra la voluntad de Estados Unidos? Si están muy desesperados, sí. Si ellos están con sus servicios de inteligencia excelentes que tienen, descubren que efectivamente, como yo creo que ya está ocurriendo, los iraníes tienen ya el sistema de detonación y están armando, están llenando la carcasa con el sistema de detonación, con el explosivo nuclear. Y están viendo cómo instalar eso en un misil, que no es tarea fácil, pero también tienen que haber avanzado mucho en eso. No tenían que esperar para hacer todo lo demás que estuviera listo el combustible nuclear. Eso es absurdo. Si llegan a sentirse que están contra la espada y la pared, estoy seguro que los israelitas van a actuar por su cuenta. Si no se llega a ese grado extremo, van a tener que aguantarse con las decisiones de este señor Donald Trump. Así es que, amigos míos, esa es la situación, una situación por supuesto que se puede modificar en cualquier momento, pero que hasta ahora, en este instante, yo lo veo como una derrota de Estados Unidos en sus objetivos militares y una victoria de Irán. Ellos se mantienen, siguen con su programa, hacen promesas, compromisos que pueden no valen nada, y tienen 60 días más para seguir en lo suyo. Vuelvo a repetir y termino con esto, el tema de Irán. El día que Irán pueda decir aquí y lo pueda demostrar, aquí tengo una bomba atómica, tengo 2, tengo 3, tengo 10, se acabó el tema de oponerse al desarrollo nuclear de Irán, a manejar a Irán, se acabó.
el mundo va a tener que aguantarse de un Irán armado con bombas nucleares, como el mundo se está aguantando que existe una Corea del Norte manejada por un enano enloquecido que tiene armas nucleares, como aguantamos que Rusia tenga armas nucleares, como aguantamos que Estados Unidos tenga armas nucleares, Pakistán, la India, Francia, Inglaterra. ¿Se me va algún país? Y quién sabe si hay algún otro que tiene también armas nucleares, pero de forma secreta, oculta. Bueno, eso sería el tema Irán-Estados Unidos. 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Bueno, y a propósito que les dije recién que en medio de todo este pelote mundial pareciera que los únicos que obtienen algún beneficio son los chinos, aunque por lo demás tienen problemas internos económicos tremendos. Y no solo eso, ahora tienen unos incendios forestales espantosos, están con muchos problemas, pero en fin. ¿Saben ustedes cuántos malls chinos se han instalado en Chile? 454. En la región metropolitana nomás hay 123, en todas las comunas. En Valparaíso, 48. En Temuco, 11. Y así hasta sumar 454 malls. ¿Cuál ha sido el efecto? ¿Cuál es el efecto de esto para el comercio chileno? Especialmente para los pequeños comercios, cuando al lado se les instala un mall chino donde venden de todo a precios de huevo. Si son los artículos muy duraderos o no, es otra historia, pero barato, eso es evidente. Usted en AliExpress, por ejemplo, esto lo pongo como ejemplo, los precios. Usted se puede comprar un reloj a 2 lucas con envío incluido. Claro, el reloj no es precisamente un Longines, pero 2 lucas. ¿Cómo compite el comercio pequeño chileno contra eso? Incluso, ¿cómo compiten negocios más grandes? Como por ejemplo eran los caracoles. ¿Se acuerdan de los caracoles? Que ya creo que ya ni existen ya. O están muy de capa caída. ¿Cómo compite usted contra productos que valen la mitad o la tercera parte de un producto hecho en otra parte? Hecho en el país incluso. No puede. Entonces, estos 454 malls chinos han significado el cierre de no sé cuántos negocios pequeños que ya no pueden subsistir. Esto no significa que yo esté diciendo esto para promover, porque además, ¿quién soy yo para promover nada, no? Una campaña contra los malls chinos, ¿no? Los malls chinos tienen, cualquier comerciante de cualquier país, si cumple con las leyes, si las cumple, hay algunos malls chinos que no las han cumplido, tiene derecho a instalarse.
El tema es, no que haya aquí una malicia de nadie o un asunto injusto, una competencia desleal, como dicen los comerciantes en estos casos, sino que esto es resultado del desarrollo a nivel mundial de una economía distinta a la que estábamos todos acostumbrados, a los que estábamos acostumbrados, los más viejos, digamos. China es el gran productor de toda clase de productos, buenos, malos, medianos, de todo según el precio. Yo me acuerdo cuando un amigo mío que murió también, como tú, casi todo mi amigo, Pepe Josiason, un hombre vinculado al mundo del jazz, un gran personaje. Y en algún momento Pepe Josiason trabajaba importando, para ganar dinero, para vivir, digamos, fuera de su afición al jazz, importando telas y cosas de China. Conocía bien el mercado chino. Y me decía lo siguiente respecto a la calidad y a los precios de los productos chinos. Me decía, ellos ofrecen de todo. Si tú quieres un smoking que no te cueste más que $2, te ofrecen un smoking de papel que sirve para una postura o menos. Si quieres un smoking fino, también tienen un smoking fino que vale $1,000 o $2,000. Lo que tú quieras. Si quieres un reloj de gran calidad, y yo conozco un poco el tema de los relojes, hay relojes chinos de gran calidad, pero cuestan $400 o $300. Y hay relojes chinos de 2.000 pesos, o sea, de $3. Lo que usted quiera. ¿Cómo se compite contra esa situación derivada del tamaño de la economía china? Ellos simplemente han inundado el mercado chileno con sus malls. Y no solo con sus malls, sino que con sus productos a través de AliExpress, de Alibaba y de otra empresa, no me acuerdo cómo se llama, que Yumi, Yami, algo así, no sé. Tumi. Todo el mundo. Es un hecho de la causa. Así como en el siglo XIX, la economía británica, que era la primera que inició la gran revolución industrial basada en la máquina de vapor, los productos ingleses también pues, arrasaban con todas partes. Era un hecho de la causa relacionado con el desarrollo tecnológico, industrial, inglés, británico, y ahora con el desarrollo tecnológico y comercial y económico y productivo y industrial, etcétera, de los chinos. Eso es todo. Esto no es un fenómeno de unos comerciantes malignos que llegaron a joder a los chilenos. Esto es un fenómeno macroeconómico. Ahora uno se puede preguntar también a ese nivel, bueno, el día de mañana, si esto sigue así, no, ni siquiera les vamos a poder comprar nada porque vamos a estar sin pega todos. Pues si nos van a sustituir en todo, aparentemente. En el comercio. Bueno, ¿cuántas fábricas chilenas, cuántas industrias chilenas fueron desapareciendo por la competencia de los productos más baratos que venían de China? Toda la industria textil chilena, que era inmensa, habían aquí tremenda, estaba Sumar, Yarur, ¿se acuerdan ustedes? Entiendo que el edificio, por ejemplo, donde funciona Chilevisión, yo me acuerdo porque alcancé a trabajar en esa época, ocupaba un edificio inmenso, inmenso, uno que ocupa varias hectáreas, que había sido un gran establecimiento textil. Desaparecieron por la competencia las telas chinas. ¿Cómo compite usted con telas que cuestan menos de la mitad? Desapareció empresas de plástico. ¿Se acuerdan de una empresa que se llamaba Chief? Hace años que se acabó. La misma. ¿Cómo compite usted con estos productos hechos, digamos, a mitad o menos de costo, del costo de gancho en Chile? Los zapatos, fábricas de zapatos. Usted se puede comprar, porque se vende todo zapato chino por una porquería de plata. No serán tan maravillosos, pero los puede comprar. Y hay un enorme mercado para estos productos baratos, porque hay una enorme cantidad de gente que no tiene interés o no tiene plata para comprar algo más caro, más fino, más duradero. Y quizás incluso además ha cambiado eso, el concepto de cuando uno compra un producto, cuánto tiene que durarnos. Ya no estamos en la época en que uno compraba un producto y lo cuidaba para que durara todo, ojalá poderlo heredar a sus hijos. Ahora los productos son desechables. Entonces uno dice, bueno, este reloj chino que me costó 5 lucas, al cabo de un año ya no va a funcionar, pero ¿qué? Lo boto, compro otro. Ya no se trata de comprarse el Longines o el Omega. Tienen problemas las grandes fábricas de relojes suizos por este motivo. O sea, a título de que comprarme un reloj que cuesta $5,000 o más, hay relojes que cuestan $100,000. Si puedo comprar un reloj electrónico chino que cuesta $10
y me da la hora igual. Y el día que se joda, incluso que se le acabe la batería, no van los botes y compro otro. Entonces, otra estructura del producto, es otra estructura del consumidor. Y ante eso, ¿qué se puede hacer? Díganme ustedes. ¿Prohibir la entrada a los malls chinos? No, no se puede. Vivimos nosotros también vendiéndolo a los chinos. El día de mañana que tomáramos medidas de esas, se nos cerrarían los mercados chinos, ¿no es así? Así es que esto de los malls es una manifestación muy notoria, muy potente, de un fenómeno aún más grande y más potente, que es el enorme poder, ámbito y alcance de la economía china, a pesar de los problemas. Porque en China funcionan de otra manera las economías. Ustedes de repente van a ver en la oferta de AliExpress productos que son rebajados un 90%. Ellos no están pensando en términos del libro contabilidad como lo que piensan en una empresa occidental. Funciona de otra manera la cuestión. En un momento dado quieren deshacerse un stock y poco menos que lo regalan. Y al regalarlo, o casi regalarlo, están perjudicando a los que aquí, en el resto del mundo, no pueden darse ese lujo. Es un cambio en los paradigmas de la economía mundial que ustedes lo van a ver más claramente en unos 20 años más. No simplemente por el tremendo impacto de la economía china, sino por el desarrollo de la inteligencia artificial. Vamos a un mundo distinto. O sea, ustedes, yo no voy a alcanzar a verlo, van a un mundo distinto desde el punto de vista económico, político, cultural, etc. Y una de las manifestaciones así menores a esta altura, en comparación con lo que viene, es esto de la invasión comercial china. Y ya que estamos en economía, amigos míos, hay malas noticias para la economía chilena. Si ustedes, los que votaron por Kast, se hicieron la esperanza que las cosas iban a mejorar rápido, olvídense, porque nadie lo habría podido lograr, ni lo puede lograr. Nadie puede cambiar así como de un plumazo, en un mes, en dos meses, o en un año, el curso, la inercia de una economía que depende además de lo que pasa en el mundo, porque no estamos solos. Es muy, pero muy difícil, menos aún si hay una oposición feroz, cerril, cerrada, obtusa, feroz, repito, como el de el Partido Comunista, el Partido Socialista, el Frente Amplio, por supuesto, los niñitos lesos que operan siguiendo las órdenes del Partido Comunista, y algunos viejos también que hay ahí adentro, pero que no nunca tuvieron demasiado winter ya, digamos. Muy difícil. 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
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Bueno, las malas noticias para la economía chilena. Este año prácticamente no se va a crecer. Voy a darles la cifra que da solo una de estas empresas que hacen evaluaciones, que es JP Morgan, una de las más acreditadas. Dice que con suerte la economía va a crecer este año un 1,6. Y lo que están todos o muchos de los analistas, tanto extranjeros como chilenos, que están examinando la suerte, le poniéndole el termómetro a la economía nacional, es que no ha llegado lo peor todavía. Que no estamos todavía pagando el precio del problema del petróleo. El petróleo subió y usted inmediatamente sintió eso cuando fue a la bomba gasolinera a llenar el estanque su auto. Pero hay un plazo que se demora en que ese aumento de costo en el combustible empieza también a repercutir en los productos. No es instantáneo el cambio de precio de la empresa de transporte, de la que tiene que cobrar más al que le transporta los bienes, entonces el que produce esos bienes tiene que cobrar más para mantener su empresa funcionando. Todo eso toma un pequeño tiempo, unos meses, 2-3 meses, vamos a empezar a sufrir más problemas porque va a empezar a repercutir esto y se va a ver en los precios, en un proceso inflacionario que podría llegar al 5% este año, o quizás más. Y todo esto por dos razones, una interna y una externa. Uno, la interna, ya sabemos. Primero, la economía venía sin invertir hace rato, se habían creado las condiciones psicológicas, políticas, legales, que hacían que ya la gente, los empresarios, los inversionistas no estuvieran invirtiendo en Chile. La cantidad de dinero que se ha ido de Chile a invertir a otro lado es fabulosa. Eso no se cambia el día de la mañana. Recuperar la confianza que vale la pena invertir en el país es una situación que no se modifica instantáneamente. Segundo, también interno, la situación en que quedó el fisco después del gobierno del señor Boris y su pandilla. Quebrado el fisco, sin plata. Eso es una realidad matemática. Esto no es un tema de opinión, como tratan de proyectar los señores, Marcel incluido, en la izquierda, que simplemente luego de arruinar el país, ahora lo único que hacen es fabricar mentiras. Esas son las condiciones internas. Y la externa ya sabemos. La economía mundial golpeada duramente por el tema del petróleo, la incertidumbre por las guerras. Entonces, le tocó a este gobierno que llegó no simplemente bailar con la fea, le tocó bailar con Frank, con la novia de Frankenstein. Y esto no va a resolverse así de rápido, no se puede, es imposible. Porque este gobierno no va a recurrir al método que tenía el gobierno anterior para paliar momentáneamente los déficits, que era endeudarse. Esa es otra cosa que heredó este gobierno. No solamente que no hay plata en las arcas fiscales, sino que lo que hay es deuda. Eso sí que hay en abundancia. Deuda. Creo que son alrededor de 50.000 millones de dólares. Y hay que ir pagando esa deuda. Los intereses de esa deuda son un tremendo golpe a las arcas fiscales. Entonces, esto va a tomar tiempo.
Pero por supuesto la gente no piensa de esta manera. ¿Qué quieren que les diga? Y uno lo puede entender porque alguien que está jodido, que no alcanza a llegar a fin de mes para pagar las cuentas, que de repente tiene que vivir al fiado, cosas como esas, evidentemente que está lleno de furor, de frustración y busca a alguien a quien culpar. ¿Y quién otro a quien culpar sino el gobierno? Los que causaron esto están en el fondo, escondidos, avivando la cueca nomás. Los que causaron parcialmente, porque lo otro es la situación mundial, digo. Esto va a ser súper duro desde el punto de vista económico y desde el punto de vista político, donde vemos a la oposición cerrada frontalmente, unidas, porque se unen en la demolición, no en la construcción, en la demolición, unidos para en el Senado oponerse al plan de reconstrucción. Entiendo que en ese plano, eso sí, hay en el Senado, donde se necesitan como 3 votos más, hay algunos individuos que no son del gobierno, que están por lo menos diciendo que estarían por lo menos votando favorablemente la idea de legislar, por lo menos. Hay gente que fue de RN, por supuesto, hasta en eso es poco confiable RN, hasta en la gente que se fue de RN, parece que se llevaron, digamos, el contagio, y hay uno que de frentón dijo que no va a oponerse a todo, un independiente que fue de RN. Un personaje que no quiero ni... No memoricé su nombre. Va a ser complicado. Y si se aprobara la ley o alguno de sus elementos y se puede poner en marcha algo, eso tampoco significa que más pasado mañana los que perdieron sus pegas o los que apenas pueden llegar a fin de mes van a recuperar su situación, van a salir del hoyo. No. Con suerte, con mucha suerte, con mucha determinación del gobierno para llegar, por último, a algunas cosas, hacerlas por decreto, llegado el caso. Con mucha suerte de que además, efectivamente, se normalice algo la situación mundial en términos de los combustibles. Con mucha suerte vamos a poder ver algunos indicios de crecimiento el año 27, no ahora. No veo por dónde podría haber un milagro que cambiara este cuadro que tiene además una inercia enorme. Si la guerra termina mañana, si empiezan los petroleros a salir por todos lados, no va a bajar instantáneamente el precio del petróleo, no va a ocurrir nada instantáneamente. En la economía todos son procesos que toman meses y años, según el caso. Es muy fácil para los precios subir, por Dios que es difícil hacerlos bajar. Incluso cuando un empresario que subió un precio por un costo que le subió, mañana le baja el costo, eso no significa que instantáneamente ese empresario va a bajar su precio. Va a ver si le conviene o no. Y a veces va a creer de que no voy a seguir cobrando lo mismo que cuando estaban mis insumos muy caros porque igual me compraron, igual me tienen que comprar y yo me voy a aprovechar. Eso también pasa. Así que apretémonos los cinturones, estimado amigo, porque para qué estamos con cuentos. No hemos salido, no con elegir a acá, digamos, se acabaron los problemas. Yo diría, yo se lo dije aquí en mi familia, lo dije, creo que lo dije en algunos programas también, no sé, que va a ser más difícil. Que esto no va a ser un año más fácil o mejor que el año pasado, el año 25 con Boric o el año 24 con Boric, donde algunas cosas se mantenían a costa del endeudamiento, a costa de los pitutos, a costa de meter y meter más gente en el Estado. O sea, de una manera artificial, pero artificial y todo. La situación se veía políticamente además más tranquila porque las hordas que tienen ellos para sacar a las calles las tenían guardaditas porque estaban gobernando. Entonces todo eso se acabó. Las hordas van a salir a las calles, ya no se va a seguir endeudando el fisco para liar las cosas con deuda. Entonces, en todos los aspectos va a ser un año más duro. No podía ser de otra forma, no hay milagro en esto. La gente lamentablemente espera milagro. Espera que mañana la cosa acá. Eligen un gobierno y inmediatamente el gobierno tiene que cumplir eso que llaman las promesas. Y se enojan y se manifiestan en las encuestas molestos porque no ha cumplido sus promesas. Yo no sé si prometió cada vez que iba a mejorar el país, digamos, en 2 meses o en 3 meses. Yo creo que nunca dijo tal cosa, ¿no?

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Eso está bien para los particulares. 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Bueno, un último punto, amigos. Se está hablando de fusionar ministerios. Dos o tres biministros, ¿no es cierto? Se está hablando de fusionar más, porque ¿saben ustedes cuántos ministerios tenemos? 24, lo cual es una cantidad, creo que somos récord mundial. 24 ministerios significan 24 grupos de burócratas, 24 grupos de gente que están haciendo una función, a veces necesaria, a veces indispensable y a veces no. Hay una serie de ministerios que yo nunca he sabido qué diablos hacen, fuera de darle pega a la gente que contrataron. ¿Cuál es la función que cumplen? Y si cumplen una función, tal vez están cumpliendo una función que ya cumplía otro ministerio. Duplicación de funciones se da muchísimo, y no solo a nivel de ministerio, a nivel de reparticiones. Entonces, vamos a ver. Ahora, por supuesto, la oposición, que supone a todo, inmediatamente puso objeciones.

Evidentemente para ellos la sola idea de hacer algo que signifique, en teoría, porque no creo que sería mucho en la práctica, un achicamiento del Estado para ellos es pecado mortal, porque ellos son amantes, son veneradores del Estado, son estadólatras, eso es, amantes del Estado, lo idolizan. Por razones obvias, entre otras cosas, porque ahí es donde tienen pegas que en el mundo privado dan bote. Entonces, el Estado tiene que hacerse cargo de todo. El Estado tiene que crecer, crecer y crecer y abarcarlo todo, ojalá al estilo de las sociedades comunistas. Todo, todo el Estado. Entonces, esto de los biministros, que significa que quizá uno de los ministerios se va a achicar un poco porque ya el personal está de sobra, o parte del personal está de sobra. Yo, entre paréntesis, no creo que el fusionar uno dos ministerios en una sola cabeza signifique disminuir el personal, salvo el ministro. En vez de dos ministros hay uno, pero no creo que eso signifique mucho para abajo. No me imagino a este gobierno, digamos, desvinculando a demasiada gente por temas políticos, entre otras cosas. Sí, es muy complicado esta cuestión. Es muy fácil hacer campañas políticas y decir lo que se quiere hacer, lo que se va a hacer, incluso dar promesas. Pero llega el momento en que se llega y se comprende y se ve en la práctica que un gobierno, un Estado, no es una empresa que uno hace lo que le parece, echa a los que quiere echar, a los que necesita echar, cambia la estructura como se le da la gana al dueño y se acabó la cuestión. Todo en términos de la eficiencia, de la rentabilidad. En el Estado no. En el Estado no se puede hacer eso. Aquí es política. El Estado es política. Hay que considerar a los votantes, hay que considerar a los electores, hay que considerar a los partidos que apoyan o que no apoyan, hay que considerar las leyes de inamovilidad de los cargos, por ejemplo, en lo concreto. Y así, muy complicado, estimados amigos. Así es que, pero igual ya tiene ya la oposición, porque la oposición chilena es un espectáculo muy lamentable, ¿no? Ya no tienen idea, no tienen nada que ofrecerle al país, no tienen nada que ofrecerle salvo oposición, salvo demolición. Eso es todo. Y ahí se ponen todos juntos, desde la Beatriz Sánchez hasta la señora profesora de gimnasia que quiere profundizaciones técnicas, pasando por la gente de los socialistas, por la Boano y por el señor Carmona, por todos ellos, el lote completo, el archivo completo de la oposición, que gobernaron pésimo, arruinaron este país, quebraron las finanzas públicas, pero ahora están de crítico, ahora quieren profundizaciones técnicas, ahora se oponen a todo, vuelven a repetir la canción del gasto social. Son tóxicos, pero están ahí, es una realidad, es política. Hay que tomarlo en cuenta. Hay que estar tratando de pirquinear votos por aquí y por allá, para avanzar aunque sea de a pasito. No desaparecieron del mapa a la izquierda, ahí están, vivitos y coleando. Viene este año va a ser muy difícil y el próximo no va a ser mucho mejor. Eso es inevitable. El costo de lo que este país experimentó en los 4 años de Boric, más el costo que nos está imponiendo el mundo por las guerras, por los temas del petróleo, por todos los temas de ahí, por haber mercados que ya no compran tanto, etcétera. Esos costos no se eliminan de la noche a la mañana, los vamos a tener que pagar. Las consecuencias se producen tarde o temprano y hay que pagarlas y no sacamos nada con patalear, con reclamar, con, qué sé yo, culpar a CAF o culpar a quien sea. Culpar a quienes llegaron a ocupar, digamos, a bailar con la novia de Frankenstein. Amigos, eso sería todo por hoy. Próximo programa con Nicole Rodríguez. Estimados amigos, muchas gracias por haber estado conmigo y nos estamos.

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7: Muy buenos días, aquí estamos en directo al Gran Radio Agricultura, este martes 26 de mayo, junto a nuestro panelista está con nosotros Begoña Torres, concejal de la comuna de Peñarolena, Alfredo Moreno, desde la región del Maule, Raúl Figueroa, del director ejecutivo del Instituto de Políticas Públicas de la Universidad Andrés Bello. Si usted quiere sumarse a esta conversación, hágalo a través de nuestras redes sociales, @algrano921 por ex, agricultura en Facebook Live, y @radioagricultura por Instagram. Hemos tenido un debate largo, ¿eh?, respecto de el estado financiero del país, de las arcas fiscales, de cuánto. Hemos tenido distintos episodios, no solo durante la campaña, la necesidad del recorte fiscal, sino que después la ley de presupuestos del año pasado, la discusión durante el verano, ¿no? El verdadero estado de las cuentas públicas. Y en un capítulo más de esa misma teleserie, ¿no? Vemos que ahora el ministro de Hacienda, el ministro Jorge Quiró, acusó una inconsistencia de relevancia sustantiva, dice él, en las proyecciones de deuda pública contenidas en el último informe de política de finanzas públicas. ¿Por qué este último informe elaborado por el gobierno de Gabriel Boric dice en el reporte del cuarto trimestre del 2025 no habría incorporado deuda por unos 10.500 millones de dólares? Deuda correspondiente que debería ser servida durante el periodo 2026-2030. Esto alteraría significativamente la trayectoria proyectada de deuda fiscal, ¿no? Y incluso podría llegarnos a superar el techo, ¿no? Este umbral del 45%. ¿Qué implicancias tiene esto? ¿Es un episodio más de la falta de credibilidad en los datos de una administración a otra? ¿Desaparecieron esos 10 mil millones? ¿Están mal contabilizados? ¿Qué pasa con eso? Raúl Figueroa.
3: Claro, el tema es muy técnico, ¿cierto? Y yo confieso que excede mis capacidades para poder explicar en esencia cuál es la...
7: Pero tiene repercusiones políticas.
3: Tiene repercusiones políticas, ¿cierto? Y creo que es importante atenderla. Y tiene que ver, a mi juicio, con dos cuestiones que son fundamentales. Uno, lo que un gobierno propone cuando asume... y la claridad que tiene para poder llevar adelante esa propuesta. Y en el caso, por ejemplo, del gobierno del presidente José Antonio Kast, ellos llevaron adelante su campaña y dejaron muy claro desde el primer día de gobierno que Chile tenía un problema fiscal que debía ser atendido con urgencia, ¿cierto? Que estamos hay un problema en las cuentas fiscales, el balance estructural se transformó en definitiva en un déficit estructural que debe ser corregido, y por eso el esfuerzo en reducir los gastos, en generar inversión, y por la vía de generar inversión, traer también mayores recursos al fisco, y eso es lo que ha estado abocado el ministro de Hacienda. Y la ciudadanía espera que los gobiernos puedan implementar estos planes económicos que plantean durante su campaña. Y el problema que vemos es que cuando asume un gobierno empiezan a tener mayor acceso a la información y se dan cuenta que los datos que tenían para hacer esa programación, esa propuesta, para proyectar, qué sé yo, los 4 años de gobierno, no coinciden con la realidad. Y por tanto, y si uno mira lo que ha ocurrido con el ministro Quiroz, su agenda ha estado fundamentalmente como en dos líneas: en el proyecto que quiere impulsar, las medidas que quiere impulsar, y la otra línea es cómo hacerse cargo de las complejas situaciones, en algunos casos contables, en otros casos derechamente financieras, con las que se han encontrado desde el primer día. Recuerden que lo primero, hay un problema con la caja, que faltaban 4.000 millones en la caja fiscal. Ahora vemos hay un error que acusa al ministro Quiroz de más de 10.000 millones en proyección de la deuda pública para el periodo 2026-2030. Entonces, y que eso cambia las estimaciones sobre las cuales un gobierno serio lleva adelante su plan de acción en materia económica, que es claramente un tema central de lo que tiene que hacer. Entonces, políticamente, ¿qué es lo que ocurre? Ocurre que se genera un manto de dudas muy grande respecto de cómo se gestionan una de las principales áreas en el fondo de acción de cualquier gobierno, que es la política fiscal. Y es muy complejo porque en definitiva, cuando tú ves que sale una noticia es un error de cálculo, otra noticia es un error de estimación, otra noticia es un error de contabilidad, lo que queda es que la primera es ¿cierto? Una es accidente, la segunda es casualidad, pero la tercera ya es tendencia. Y es fácil entonces que se genere un conflicto político. ¿Qué pasemos entonces? Simplemente el gobierno saliente defendiendo sistemáticamente la forma en que llevaban adelante la contabilidad fiscal, otro, y el gobierno entrante tratando de bajar las expectativas, porque ciertamente con la información que hoy día maneja el ministro Quiroz, cumplir las metas que le propusieron al país se hace cada vez más difícil, porque va a tener que tomar otras medidas, nuevas medidas, medidas más restrictivas, que hacen que probablemente llegar a un crecimiento del 4% en este periodo de gobierno es algo que probablemente no se va a poder cumplir, o tener un equilibrio fiscal como el que se prometió y que es fundamental para el país, a lo mejor se va a poder cumplir, pero va a requerir un esfuerzo de todos mucho mayor, y eso genera una tensión política muy fuerte, porque la ciudadanía, en el fondo, que no tiene por qué saber, digamos, los detalles de cómo esto funciona, espera resultados. Y si para tener resultados resulta que va a haber que hacer un esfuerzo adicional, eso inevitablemente va a generar una no sé, pues una contracción de los ánimos, ¿eh? Y políticamente la oposición se va a apalancar, y esto cuando termina esta parte, es muy complejo, porque termina entonces la oposición podría estar beneficiándose de sus propios errores de gestión. En fondo, se equivocan, cometen errores de contabilidad, cometen errores en la proyección de los ingresos, etcétera, pero ahora resulta que se benefician de esos errores porque van a decir el gobierno no va a poder cumplir sus promesas.
7: Bueno, es que es verdad, esto es una discusión que a rato parece técnica contable, ¿no? Y realmente tiene efectos políticos bastante nítidos. Yo no soy experto en finanzas públicas, pero bastante evidente que el gobierno anterior no tuvo ningún problema en gastar mucho más allá de sus posibilidades. Es un dato, ¿no? Y en esa posibilidad forzó la institucionalidad con todas estas cosas, con estos nombres técnicos, ¿no? Como gastos debajo de la línea. ¿Qué significa eso? Que gastó más de lo que sinceró, digamos, o sea, tenía una deuda mucho mayor. Y recordemos que el gobierno de Gabriel Boric presentó una reforma tributaria que le fue rechazada. A pesar de eso, siguió gastando y acercándose al cumplimiento de su programa como que si hubiera tenido nuevos ingresos. No los tuvo. De hecho, tuvo una caída de los ingresos. Su gran problema siempre fueron los ingresos. No el gasto, ¿no? Porque para gastar, siguió gastando igual. Dijimos, no, que hay una manera en que no hemos logrado ni generar ni contabilizar bien los ingresos. Perdón. Y ahora, cuando uno va al fondo, dice, ¿el gobierno anterior gastó más de lo que tenía? Sí. Y hoy día lo que vemos es que hay un gobierno que viene a ordenar estas finanzas. Y en eso va a encontrar una contradicción, obviamente, ¿no? No existe la misma mirada relajada de cómo registrar contablemente, tampoco existe la misma voluntad. Y por otro lado, está el problema de que este gobierno que está ordenando la casa aparece como el que está haciendo recortes, ¿no? Alfredo Moreno.
8: Me pasa, Gonzalo, muy, muy buenos días, saludos a Raúl, a Begoña y a todos los auditores. Me pasa con el ministro Quiroz, que es como esa canción que dice, me gusta pero me asusta, y la verdad es que no me gusta el ministro Quiroz, me encanta, porque creo que es imprescindible para Chile, pero lo que me asusta no es el mismo ministro Quiroz, sino que son los propios oficialistas, la sociedad y todo, que logremos entender la importancia del trabajo que está haciendo y la valentía que conlleva, porque el dato mata relato, pero el relato suena muy bonito. Uno escucha como hasta los propios hoy día se están comprando que sí, pero no se pueden hacer recortes con la salud o con la educación, pero si ya te han dicho hasta el cansancio que no van a recortar los beneficios de salud de las personas, pero no queremos que en el hospital hayan 433 operadores políticos, o que la mitad de la gente del hospital esté con licencias médicas falsas y de viaje, o si es la educación, y que los buenos médicos ojalá ganen más, pero no que ganen menos a costa de otros que no están trabajando. Entonces, pero hasta los propios, porque uno alcanza a leer a algunos senadores de Renovación Nacional, lo vimos también días atrás, la semana pasada conversábamos de algunos miembros del oficialismo, que ya estaban ahí como que se empiezan a poner nerviosos con esto, porque no vaya a ser de que la gente no entienda, en vez de ir a explicarle a las personas de frente, como lo está haciendo el ministro Quiroz, que lo encuentro de una valentía impresionante, o sea, el costo político que se va a comer. Ojalá hubiera más gente así, entendiendo que eso es lo que uno le asusta, que logremos apoyar ese costo político. Lo mismo con la deuda, porque hasta cuántas veces hemos escuchado a quienes hoy día están en la oposición decirnos que si no es malo endeudarse, si estamos en los niveles de la OCDE, si, pero el problema es la tendencia. De aquí al 2030, que es en 3 años más, nuestra deuda pública subiría a más de 46 puntos del PIB. Decían que la barrera psicológica era el 45%. Bueno, eso quiere decir de que vamos en una, como en cualquier familia, que se empieza a endeudar sin fin, vamos a estar tremendamente ahogados más antes que después. Entonces, si no se le pone el cascabel al gato hoy día, no se va a lograr. Y ahí nuevamente lo hicimos la semana pasada, un llamado a quienes son del oficialismo a que saquemos la ley que viene de la reconstrucción. lo más rápido posible, porque hay chilenos que no pueden seguir esperando y las arcas fiscales no dan para más.
7: Esa es la sensación, ¿no? Lo que dice Alfredo, que las arcas fiscales no dan para más. Uno traduciendo todo este debate de alta finanza, ¿no? De contabilidad pública, que es importante, no le quiero quitar importancia, pero se reduce en cosas tan simples, ¿no? Un Estado que viene gastando más de lo que puede hace mucho tiempo, y específicamente con mayor velocidad los últimos 4 años en el gobierno del Frente Amplio, hoy día encuentra la realidad, digamos, no hay capacidad de sostener eso. Y eso lo entiende todo el mundo. Si cualquier familia que gaste mucho más te mira muy endeudada, y eso tiene un límite, ¿no? Y resulta que la familia chilena ya dice, ya estamos llegando a ese límite razonable de deuda. Y el problema es que Chile no crece. O sea, al final vamos a volver siempre a la misma conversación. Si Chile estuviera creciendo, endeudarse no es que sea bueno, pero es administrable, ¿no? Porque voy a tener mayor ingreso, voy a tener mayor capacidad, voy a ser capaz de hacerme cargo de esa deuda. Pero una deuda que crece, cuando no crecen tus ingresos, cuando el país no crece, llega un minuto en que se hace impagable, ¿no? ¿No? Y esa es la realidad latinoamericana, en la triste historia de la izquierda en América Latina, gobernando en América Latina, y de la cual nosotros nos considerábamos una excepción. Begoña Torres.
9: Me gustaría, bueno, primero saludar a todos los vecinos que están aquí escuchando, especialmente a los de Peñalolén, siempre les doy un saludo especial. Mira, respecto a este tema, yo creo que todo chileno sabe lo difícil que es una deuda y sobre todo lo frustrante que son los intereses. No hay nada más frustrante que ver los intereses y saber que uno los tiene que pagar, y eso es plata que literal va, no voy a decir a la basura, porque obviamente es una forma de basura que la gente pague las deudas, pero al final es plata que uno está gastando simplemente por el hecho de que te la prestaron. Es el costo que uno tiene que tener porque te presten plata y poder tenerla en el momento actual. Y además es muy reconocido que la gente, cuando le preguntan, ¿usted quiere que se invierta más en educación? Sí. ¿Quiere que se invierta más en salud? Sí. ¿Quiere que se invierta más en transporte y espacios públicos? Sí. ¿Plazas? Sí. ¿En mejor aeropuerto? Sí. Entonces, al final, la gente, todos queremos que todo mejore, pero el problema es que no lo podemos hacer todo a la vez. Y el problema es que se ha ido mejorando mucho el país, pero a costa de una deuda que ha ido creciendo, y en intereses estamos pagando tanta plata, que si nosotros ahorráramos la deuda, la achicáramos, esos intereses al final es plata que ya no se le está pagando a quien sea que nos prestó la deuda, sino que al final es plata que la podemos volver a invertir en el país y volver a tener lo que la gente quiere: educación, menos listas de espera, mejores plazas, inversión en deporte, en cultura, lo que sea que se requiera. Pero el tema de los intereses, creo que la gente lo vive muy de cerca cuando es su deuda, pero cuando es la deuda del Estado, es como, esta no es mi deuda, es una deuda lejana, no la veo cercana, no veo mucho en qué me afecta.
7: Pero la pagamos todos los chilenos.
9: Ese es el problema. Uno, la pagamos todos nosotros con los impuestos. O sea, al final, el impuesto que usted está pagando todos los meses, o sea, de hecho, cada vez que compra algo, de ese porcentaje hay un porcentaje importante que se va solo a pagar deuda. No se está yendo a invertir en las cosas que el país necesita. Entonces, uno, lo pagamos todo y no lo vemos. Y dos, si es que toda esa plata se pudiese invertir realmente en las cosas cotidianas del día a día, podríamos ver aún más el impacto en el día a día cotidiano o la mejora. Y yo creo que esto es un tema, bueno, que se viene arrastrando hace mucho tiempo, del final, cómo cada uno va viendo el cuánto se tiene que endeudar el país o no. Pero a mí lo que me gustaría hablar es el rol que ha tenido este gobierno. O sea, partir en su campaña diciendo, nosotros vamos a llegar con una auditoría total, tenemos que hacer una auditoría a todos los ministerios, a todos los programas, hacer una evaluación completa, porque esta deuda no da para más. Y es algo que los otros gobiernos no habían tenido. Sí, todos habían hecho tal vez esfuerzos, más o menos esfuerzos, en intentar reducir, pero un esfuerzo tan tajante y tan notorio de reducir la deuda pública como este, no hemos visto. O sea, y partir haciendo recortes generales a todos los ministerios, empezar a evaluar los programas, hacer esto de la auditoría completa. Y son decisiones difíciles, pero creo que eso es lo importante de quienes están hoy en el poder, que entienden que están en un periodo corto, son solo 4 años que están ahí, y esa silla la tienen que ocupar para lo mejor posible. Y eso significa a veces tomar decisiones difíciles, que tal vez no les vaya el rédito político de una reelección, pero cuando uno sabe que uno no está buscando la reelección y uno no está contando los votos, sino que efectivamente hacer lo mejor para el país, ahí uno se atreve a hacer las decisiones difíciles. Y estos recortes es una de esas. Y por ejemplo, ayer tuvimos una comida con la subsecretaria, la Natalia Aguilar, subsecretaria de Vivienda, y uno de los ejemplos de las decisiones difíciles es, por ejemplo, la demolición de las viviendas. Y nos comentaba que los mismos vecinos habían avisado 6 meses, 8 meses antes al gobierno anterior que las casas estaban malas. Esta casa no funciona, no está mala, y el gobierno anterior callan pim, bom, pim. Entonces, ahí la frustración de los vecinos es enorme. Y ahora cuando llega el ministro Poduje y empieza a ver las casas que efectivamente no cumplían con la fortaleza para resistir los sismos. Además, una casa tiene que aguantar al menos 90 minutos en caso de incendio antes de que derrumbe. O sea que la gente alcanza a tener al menos 1 hora y media para escapar. Esta no aguantaba ni 15 minutos. O sea, ¿qué tipo de dignidad le estamos dando a las personas que perdieron su casa por un incendio, una nueva casa que no resiste ni siquiera 15 minutos? Y tomar la decisión de decir, esta casa está mala, pero yo me comprometo de que usted de aquí a diciembre va a tener una casa buena, es una decisión difícil. Es decir, mire, perdone todo lo que se ha invertido hasta ahora, perdone el avance que se ha hecho, pero no estoy dispuesto a entregarle esta casa mala y lo voy a derrumbar. Y esos son ejemplos pequeños que se puede notar la diferencia entre 6 meses atrás, cuando se lo dijeron al gobierno anterior, o ahora, cuando el mismo ministro se da cuenta y toma la decisión difícil. Y son ejemplos que yo creo que este gobierno es lo que al final, a la larga, la gente les va a recalcar, les va a reconocer que fueron capaces de tomar las decisiones difíciles, de transparentar estas deudas, transparentar estos datos, o sea, una transparencia brutal que otras veces no teníamos. O sea, el año pasado con Boric nos enteramos de todo por la prensa, todo. O sea, esta transparencia activa que ha tenido el gobierno creo que es algo que hay que destacar, y destacar también, obviamente, agradecer las decisiones difíciles para poder rebajar esta deuda pública.
7: Así es, es un debate que parece lejano, ¿no?, de deuda pública y todo, se transforma en algo súper cotidiano para las personas, en función de que el Estado, cuando no es capaz de el Estado nunca quiebra, ¿no? El Estado, cuando se ve acogotado, bueno, ¿qué hace? Acogota a las personas a través de los impuestos. Si transmite el problema, se lo transmite a todo el mundo, y ahí empieza a aparecer el impuesto específico al combustible, empiezan a aparecer todos los impuestos que de alguna manera inundan, ¿no?, la vida pública. Y por eso que le duele tanto, ¿no?, cualquier reducción de impuestos a esa izquierda, porque sabe que eso la va a obligar, la va a forzar a tener que ser más eficiente, a tener que de alguna manera limitar ese gasto público innecesario. Vamos a la pausa y volvemos en directo a Grano Radio Agricultura.
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7: Aquí estamos de vuelta en directo a Gran Radio Agricultura, conversando con nuestro panel y viendo, y quiero, así como está este escándalo en torno a las finanzas públicas, la mala situación de las finanzas públicas, de la que no se hace cargo a la izquierda, ¿no? No, ahí está en silencio la izquierda, los mismos que critican los recortes, que no les gustan los recortes, les duelen tanto los recortes, ¿no? Uno dice, bueno, ¿y por qué no se preocuparon ustedes de no endeudar el país haciendo inviable, ¿no? Haciendo inviable el gasto y con un oportunismo, cuando uno escucha, si los recortes empezaron ya, fue tanto el desorden que el gobierno anterior no se pudo ir sin hacer recortes. O sea, pues trató, ¿eh? No digamos que no trató, pero no se pudo ir sin hacerlo. Y terminamos eliminando, bajando a la mitad los subsidios habitacionales antes de irse y un montón de otras cosas, ¿no? Pero más allá de esta sensación de desorden general, o de una cultura que se fue instalando en el Estado donde, bueno, ¿qué importa, no? Uno mira el funcionamiento de algunos hospitales que cumplen una función crítica, claro que cumplen una función crítica, que necesitamos que la cumplan bien y que estén disponibles para toda la atención de salud, sí, pero ahora, eso implica que es un hoyo negro, entonces no podemos exigirle ni transparencia. Oiga, y usted siempre contrata al mismo doctor a través de la misma sociedad médica para hacer las mismas operaciones. Sí, nunca se le ocurrió hacer una licitación. De 50 operaciones de cadera, usted siempre le contrata al mismo doctor, pero a través de una sociedad médica. ¿Y ese precio será competitivo o no? No tenemos idea, a nadie le importa. Oiga, es que si usted con los mismos recursos podríamos hacer 100 operaciones, ¿no? Entonces, esa falta o esa captura a ratos, ¿no? Yo en el tema salud, todo huele a eso, ¿no? Uno mira la cantidad de sociedades médicas que se transforman en proveedores que capturan los servicios. A ratos es difícil de entender. El mismo médico opera como funcionario público, porque tiene un contrato con el Estado, y después en la tarde el mismo médico opera en el mismo lugar, pero ahora como una sociedad médica, y gana el doble.
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5: Las medidas que son necesarias hoy día. Entonces, primero, si vamos a hablar de si vamos a criticar las medidas que está tomando el Ministerio de Hacienda, es fundamental asociar esas medidas con las causas. ¿Por qué el Ministro de Hacienda está tomando las medidas que tiene que tomar? Y en eso, porque es lo que tiene, es fundamental para juzgar si esas medidas son correctas o no. Si tú identificas bien la causa, vas a poder juzgar las medidas. Si vemos que la causa es un sobreendeudamiento, bueno, bajar la deuda es necesario. Si vemos que la causa es subestimar ingresos, buscar ingresos a través de la inversión es necesario. Si vemos que la causa es que el empleo femenino está altísimo, tomar medidas para... Entonces, no voy a latearlos con todo, pero es fundamental hacer ese ejercicio y asumir las responsabilidades en las causas para al menos guardar silencio en las medidas que se están tomando y no estar criticando. Por lo menos, digamos, ya sabéis que si yo algo tengo que ver con la causa, voy a quedar callado respecto a la cosa. Y lo segundo, muy cortito, es que es muy importante, y esto para la ciudadanía es clave, que las consecuencias que se le están asignando a las medidas fiscales sean ciertas. Porque es muy distinto hacer tomar medidas de eficiencia, ¿cierto? Ajustar el gasto de tal manera de que con los mismos recursos se satisfagan los mismos o más derechos, que es lo que está haciendo el gobierno a través de las medidas del Ministerio de Hacienda, que eliminar derechos. No se está eliminando ningún derecho y eso es vital. Yo veía hoy día la nota sobre el llamado de paro de la Confech y lo justifican en que están precarizando la educación y se están restringiendo derechos. Eso no es cierto. Y esto es tan importante que la ciudadanía lo tenga muy claro. Cuando, por ejemplo, el Ministerio de Educación ha anunciado que va a haber un ajuste en los recursos que se destinan a gratuidad, junto con ese anuncio fue muy claro en decir no se va a restar ningún beneficio en gratuidad
6: a las personas que la están...
5: Lo que va a hacer el gobierno es simplemente identificar quiénes, sin cumplir con los requisitos para la gratuidad, podrían estar recibiendo un beneficio que no les corresponde. Y por lo tanto, ajustar. Y eso se llama responsabilidad fiscal, eso se llama...
7: Fiscalización.
5: No solo responsabilidad fiscal, eso se llama responsabilidad... hay una cuestión moral, digo, de que si el gasto tiene un objetivo específico, es ahí donde tiene que destinarse y ampliarse lo más posible con esa misma cantidad de recursos. Entonces, no asignarle a las medidas fiscales consecuencias que no tienen, ser muy rigurosos en determinar cuáles son los impactos reales, y el impacto de lo que apunta el Ministerio de Hacienda es a mayor eficiencia, que es con los mismos recursos alcanzar mayor cobertura o la misma, eso también es eficiencia, y tener un mínimo de autocrítica, ¿cierto? Y reconocer cuáles son las causas que llevan a tomar medidas que son importantes, que son necesarias, y asumir esas responsabilidades también.
6: Pero a pesar de que este año no es un año olímpico, lo que hemos visto es una actitud olímpica, ¿no? De parte de la izquierda, porque solo por un ejemplo, ¿no? Se empezó a criticar que potencialmente podría haber un conflicto de interés de algún ministro por la rebaja de la contribución. Eventualmente se podría llegar a producir. Oye, no habían terminado de pronunciar esa frase. Y la vocera del gobierno anterior tuvo que ir a corregir su declaración de intereses y patrimonio porque él se había olvidado que la suegra era proveedora del Estado y que había ganado licitaciones y se le había olvidado esa parte. Entonces, el olimpismo aquí, y por no decir la cara dura, hay que ponerle un límite también, ¿no? O sea, lo mismo, esta preocupación de la izquierda ahora por la responsabilidad fiscal, bienvenida, ¿no? Bienvenida. Lo que pasa es que no la tuvieron en los 4 años que gobernaron, para nada, ¿no? Dejaron un desastre, ¿ah? Como lo han dejado en otros países, como es habitual cada vez que gobierna la izquierda, ¿no? Hay gente que dice, oye, siempre que gobierna la izquierda, gasta, y genera una sensación momentánea de bienestar. Después viene el colapso, ¿no? Porque ese ritmo de gasto no es sostenible, viene el mal momento económico y viene la crisis. Y si no logra consolidarse en el poder por vías democráticas o no democráticas, viene la alternancia y el gobierno siguiente se ve obligado a ser responsable, ¿no? Y a tener que tomar medidas duras, ¿no? Y hacer restricciones y eliminar. Y eso es lo que está viviendo Argentina, lo que está viviendo Bolivia. Y resulta que en ciertas dimensiones lo que está viviendo es Chile. Si no es casualidad, ¿no? Que sale la izquierda del poder y se destapan todos los problemas. ¿Ah? Toda esta creatividad contable y apuntan a lo mismo. Oiga, nosotros vamos a defender que no se recorten los derechos sociales. Oiga, si los derechos sociales no los cumplían ustedes cuando eran gobierno. ¿Cuántas veces vimos que las personas reclamaban respecto de la atención de salud? Las listas de espera, récord histórico en los gobiernos de izquierda en nuestro país. Y ahora, 60 días después, nos está diciendo, oiga, no permitiremos que se mueva un derecho social. Oiga, si usted no lo respetó nunca cuando fue gobierno, Alfredo Moreno.
3: La verdad, Gonzalo, que tomando las palabras de Raúl, creo que tenemos que empezar a seguir desenmascarando estas falacias respecto a lo que está pasando, con consecuencias que no existen, con causas las cuales se tapan. Yo veo con nostalgia lo que ocurre con el socialismo democrático. Primero nombraron que el Partido Comunista era de centro izquierda. Eso quiere decir entonces que ellos serían, no era una socialdemocracia como la alemana, que sería una cosa positiva, sino que la socialdemocracia sería, no sé, centro derecha, si el Partido Comunista es centro izquierda, pero no sé qué queda, bueno, qué queda para el resto. Entonces entonces uno esperaría de ellos una actuación acorde ni siquiera a lo que se autodicen, sino que a lo que fue en la época de la Concertación. La actuación de esos personeros, yo me quedo muy en la mente con unas imágenes de la senadora Paulina Odanovich el fin de semana, que considero que es una muy buena legisladora, es una buena dirigente y una buena líder de la supuesta centro izquierda, o uno quisiera considerarla así, pero haciendo una defensa corporativa de un personero que estaba a cargo de Codelco, donde la verdad que, de nuevo, nos quedamos con el relato, pero no con el dato. Oye, lo mismo que decimos acá, nunca rebajaremos el gasto social, no dejaremos que ni un peso. Acá lo que se dice es que el gobierno quiere privatizar, lo que está detrás quiere privatizar Codelco. No, si lo que queremos es que no se privaticen las pocas utilidades que está dejando, que no se las lleven en bonos falsos, hechos a través de una... ya a través de una auditoría del propio Codelco diciendo que se habían sobreestimado la producción y que con eso se habían gastado 14 millones de dólares en bono. Entonces, de nuevo, lo que se está buscando y lo que uno le escucha al ministro Quireo, al ministro Mas y a través del gobierno de su gobierno, al presidente Kast, es tratar de hacer más eficiente el aparato público. Eso incluye las empresas del Estado, incluye los hospitales, incluye la educación, incluye la cultura, que yo creo que es algo que es de todo sentido común y que le hace sentido a toda la ciudadanía. Y por eso, como decía también Begoña, el tema de llegar haciendo una auditoría profunda es algo que al final hay que agradecer y reconocer. Porque es difícil, va a tener costos políticos lo que está haciendo el ministro Quiró, lo que las decisiones del diésel, todas tienen costos políticos, pero al final todos saben qué es lo que hay que hacer. Entonces, creo que ojalá, vuelvo al tema del socialismo democrático, quienes están en la oposición sensata, empecemos a pensar más en Chile y menos en la ventaja política corta y chica que podemos sacar en el cortísimo plazo.
6: Begoña Torres.
7: Bueno, yo voy a seguir de lo que comentabas tú, de la situación en la que está la oposición. Y yo creo que lo más difícil es que la opinión pública está entendiendo más sobre fondos públicos, sobre deuda, de que está este límite de 45% de deuda, la importancia de la inversión, la importancia de que el país crezca. Y por eso mismo es que la opinión pública también lo demuestra en las encuestas de lo necesario que el país crezca. Y ya creo que con tanto vaivén entre un gobierno de derecha, un gobierno de izquierda, un gobierno de derecha, uno de izquierda, o sea, Bachelet 1, Piñera 1, Bachelet 2, Piñera 2, después Boric, ahora Kast. Y han notado la diferencia de que no es coincidencia que en los gobiernos de derecha existe más trabajo y el país crece. Y eso lo han demostrado todos los datos. O sea, cuando uno ve los gráficos de cómo ha sido el crecimiento del país y uno lo pone según gobierno, es demasiada la diferencia. Sobre todo cuando es el gráfico de barra y uno ve como en Bachelet 1 está abajo. Piñera 2 sube, después Bachelet 1 vuelve a bajar, Piñera 2 vuelve a subir. Entonces este vaivén de hacer el esfuerzo de retomar un país que está muy, muy, muy, o sea, en un crecimiento muy bajo, e intentar hacerlo retomar para que vuelva a crecer en un tiempo muy acotado de solo 4 años, cuando además no hay grandes platas para poder invertir porque está en una deuda enorme, es un trabajo muy grande. Y la izquierda, la verdad, es que es la principal responsable de que este crecimiento haya ocurrido. O sea, con su reforma tributaria en Bachelet, ellos son la razón de por qué el país no ha crecido, por qué se le puso freno de mano a todas las inversiones, por qué se aumentó el impuesto a las empresas, que hizo que obviamente haya menos crecimiento, menos inversión, menos empleo, que lo hemos ido mencionando muchas veces. Y en esta semana que se está hablando precisamente de un proyecto de reconstrucción y de crecimiento económico para revertir todo el daño que se le ha hecho al país, no tienen ninguna propuesta. Entonces, como no tienen propuesta, se les ha hecho muy difícil la situación, porque saben que al final sus ideas de izquierda, por primera vez, creo que es muy evidente a la luz de todos, de que no le traen bien al país. O sea, al final sus ideas no son las promotoras del motor económico del país, no son las que hacen que el país crezca, no hacen que el país tenga más empleo, y no tienen alguna propuesta. O sea, es irrisorio. Pero imagínate pensar que un comunista esté de acuerdo con que crezca el país, es que ellos no están de acuerdo con ninguna de las cosas que hace que el país crezca, porque el comunismo por esencia hace que los países no crezcan. Al contrario, el comunismo genera pobreza, genera hambruna, y lo vemos en los otros países cercanos que tienen dictaduras comunistas, y eso, son dictaduras comunistas, no son gobiernos comunistas. Entonces, pucha, ¿qué le queda a la izquierda? Nada, pues intentar aferrarse lo poco que alcanzaron a decir y empezar ahora a poco a darse cuenta un poco de los errores que hicieron. De hecho, la Andrea Repretto, que fue una de las grandes impulsoras de la reforma tributaria, diciendo, pucha, sí, efectivamente nos equivocábamos, estimamos que el país iba a crecer más, estimamos que iba a haber mayor empleo femenino. Y bueno, 12 años después ya vemos la realidad, y no hay más tiempo que esperar para que esa supuesta reforma tributaria, que supuestamente iba a mejorar el país, efectivamente lo mejore, porque ya no lo hizo.
6: Así es, ¿no? Muchas veces el daño que se genera a través de malas políticas públicas es un daño que se genera en el tiempo, ¿no? Y quizás muy evidente en el caso de esa reforma, la reforma tributaria del 2014, 12 años después, los propios autores, la ideóloga, ¿no? La economista Repetto y otros, pidiendo perdón, ¿no? Porque primero, porque nunca juntaron los recursos, ¿no? Nunca la hicieron, siempre se dice, ¿no? Se repite como un mantra, ¿no? Aquí a gastos permanentes, tiene que haber ingresos permanentes. Y aquí se aprobaron leyes como que fueran ingresos permanentes, y después la izquierda se dio cuenta que esos ingresos no existieron, lo que no implicó que no gastaran, ¿no? Ese es el problema en el que estamos. Vamos a la pausa y volvemos en directo a grano.
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4: En Chile generamos millones de toneladas de residuos domiciliarios cada año y reciclamos menos del 10%. 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Soy Cata Droguet, periodista, y seguimos encontrándonos para nuevos datos, noticias sobre sostenibilidad aquí en Radio Agricultura.
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7: Aquí estamos de vuelta en directo al grano en Radio Agricultura junto a nuestro panel. Aprovechamos también de saludar a quienes hacen posible en nuestro programa. 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Estamos conversando con nuestro panel, estamos viendo desde el momento económico y también hay una preocupación, ¿eh? Algo mencionaba también Raúl, dice, la Confech llama a paro nacional el 3 de junio, esto es el miércoles. Después, el próximo lunes, es la cuenta pública del presidente José Antonio Kast, donde va a conocer, ¿no es cierto?, la hoja de ruta para su gobierno, para lo que quiere hacer, cuáles van a ser los énfasis, todo. Y el día miércoles, dos días después, ya la Confech llama a paro nacional. La manifestación tiene que ir en aumento junto con la presión, dice. ¿De qué están preocupados? De que se están aprobando las leyes muy fáciles, dice. Yo no sé dónde aprende educación cívica los alumnos universitarios. Les molesta que la democracia opere, ¿no? Que la institucionalidad, el Congreso, conforme al diálogo, hayan formado acuerdo y mayoría, ¿no? Está muy fácil esto, dicen. Y si no funciona en el Congreso, funciona en la calle. Raúl Figueroa.
8: Claro, es preocupante que estemos volviendo a esta tendencia que tanto daño le ha hecho al país, que es el de desconocer los acuerdos democráticos y por la vía de la presión, que además es ilegítima. O sea, están llamando, las llamadas son llamadas un paro. Cuando se llama un paro, lo que ocurre es que el sistema escolar, el sistema universitario, se ve, baja la redundancia,

0: paralizados, y son millones, en este caso, de alumnos los que podrían ver afectado su derecho esencial a educarse. Y además esto pues, obviamente va significando otras alteraciones y con un modus operandi que acá hay dos cosas. Uno es a mi juicio lo problemático de este modus operandi, que es deslegitimar los acuerdos democrático y pretender por la vía de la presión ilegítima conseguir resultados que no se alcanzan en las urnas o que no se alcanzan en el Congreso. Y junto con eso también llama muchísimo la atención cómo el fondo de estos movimientos estuvieron hibernando 4 años, ¿no? Y en contextos bastante complejo, donde vimos situaciones muy difíciles en el ámbito, por ejemplo, de la educación, con violencia, con estancamiento en los resultados y otros elementos.
1: Solo para poner un ejemplo, Raúl, pero el presidente de la República, Gabriel Boric, les prometió en la condonación del CAE cada año, primero de junio, y nunca protestaron, que no se fue sin cumplir, digamos, se fue sin hacer nada en ese sentido.
0: Ni una cartita pidiendo apurar algunos proyectos. Entonces, ¿y eso qué es lo que hace? Deja en evidencia la utilización política de estos movimientos. Y por lo tanto, de nuevo, lo que pasa a ser una especie como de leitmotiv, parece, de este programa, importante que la oposición saque la voz. Y que los partidos, que son partidos de los que uno tiene una expectativa de que respalden los acuerdos democráticos, de que quieran impulsar un avance por el país, sean capaces, de frente a la presión de estas movilizaciones, decir que no hay nada que las justifique. Y uno esperaría entonces qué van a decir los presidentes de los principales partidos de oposición frente a estos llamados.
1: Bueno, algunos creen, y románticamente dicen, que los movimientos estudiantiles son como los termómetros de la tensión social, se dice, ¿no? En el momento de agudo de tensión social aparecen los movimientos estudiantiles.

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6: Muy buenos días, es hora de noticias en Agricultura y vamos a partir las informaciones con noticias del ámbito político, pero desde la región del Biobío nos informa Marcelo Castro. Buen día.
7: Claro, buenos días. El ministro de Vivienda, Iván Poduje, se refirió a las cifras económicas dadas a conocer durante la jornada del lunes por su par de Hacienda, Jorge Quiroz, en donde se cuestionó los números entregados en enero de este año por parte de la saliente administración de Hacienda del ministro Nicolás Grau. De acuerdo a Poduje, se trata del machetazo Grau, en donde, recordemos, se le recortaron subsidios habitacionales a las personas más vulnerables de Chile.
8: Bueno, es parte de lo que hemos heredado. Nosotros tenemos el machetazo Grau, que es como le llamamos dentro del interior del Ministerio de Vivienda, al recorte de 20.000 subsidios que nos hizo el gobierno en febrero, un mes antes que sumiéramos. Lo que hemos heredado es un presupuesto comprometido en un 97% por deudas de arrastre. Pero mire, a esa altura a la gente le importa poco, ya sabemos cómo era el gobierno anterior, ahora tenemos que arreglarlo.
7: En ese sentido, Poduje reiteró el llamado a aprobar la Ley de Reconstrucción Nacional para financiar la reconstrucción de las zonas afectadas por los incendios forestales del verano pasado en Ñuble y la región del Biobío. Desde Concepción informó Noticias en Agricultura.
6: No cambiamos de materias, vamos a actualizar la información policial con Ricardo Cuevas. Buen día.
9: Buenos días, Jessica. Un funcionario de Carabineros perteneciente a la Guardia de Palacio de la Moneda fue arrestado en Santiago por su presunta participación en el homicidio de un conductor en Talcahuano ocurrido el pasado 9 de mayo. La detención fue ejecutada por la Brigada de Homicidios de Concepción en coordinación con personal de Carabineros y su control de detención está programado para este martes 26 de mayo. Según los antecedentes preliminares, el hecho se originó tras un choque involucrando al detenido y al fallecido, en el que este último habría intentado escapar. El uniformado, acompañado de su pareja, habría seguido al vehículo y disparado, provocando la muerte del hombre por un impacto en el tórax. El caso se encuentra bajo investigación del Ministerio Público y la PDI, quienes analizan los detalles de la persecución y los disparos. La detención del funcionario se habría generado a raíz de incongruencias detectadas en su declaración durante las diligencias iniciales. Consignar que las autoridades continúan reuniendo información para esclarecer plenamente el suceso y determinar las responsabilidades correspondientes, informó Noticias en Agricultura.
6: Hasta acá vamos a dejar las noticias. 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Hay 16 grados de temperatura en este momento, está despejado. La máxima que se anuncia para Santiago será de 27, dice la Dirección Meteorológica de Chile. La Serena y Coquimbo, 15 de máxima, nubosidad parcial. Y la tarde se nubla, Valparaíso despejada. La mañana, nubosidad parcial por la tarde, 17 de máxima. A 25 con día despejado llegarán en Rancagua. Y Talca tendrá una máxima de 20, nublado, variando a despejado. Véanos en el canal 47 de BTR, 143 por GTD y Tel Sur, en el 114 de Mundo, 518 de Claro y en el 166 en Zapping. Sigan en compañía de La Voz de la Gente. Que tengan buen día.
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12: ¿La izquierda tiene voluntad de diálogo en el Senado o en realidad solo estamos frente al manucherismo con buenos modales? Se ha repetido mucho que hay voluntad distinta por parte de los senadores de izquierda en el Senado, que no querrían repetir los errores de la Cámara de Diputados, ese ataque frontal, agresivo, sin propuestas, el tsunami legislativo, con la voluntad de transformar el trámite en un infierno legislativo tal cual ellos mismos lo describieron. ¿Qué va a pasar realmente en el Senado entonces? ¿Será capaz el socialismo democrático de tener una actitud distinta? ¿Vale la pena el esfuerzo del ministro Alvarado de darle nuevos días de plazo o simplemente es la misma estrategia con una estética distinta? ¿El mismo manucherismo, pero solo de buenos modales? Nobleza obliga, mención especial para el senador Kusanovic, que burdamente se ha subido el precio a nombre de su región, cuando parece más fácil explicarlo desde la perspectiva electoral. Esa falta de lealtad del senador oficialista puede terminar pasándole la cuenta en la próxima elección en el electorado de derecha. Pero volvamos a la izquierda. Lo mínimo exigible para hacer carne la voluntad de diálogo es votar a favor de la idea de legislar. Eso abre la puerta, si no es muy difícil de creer que esto no sea solo una manera más para ganar tiempo y obstruir de una manera más elegante, sin tsunamis y pataletas, pero con el mismo espíritu obstruccionista de Manucheri. Si el gobierno tiene los votos, no puede renunciar nunca al diálogo y a construir una opción más amplia, pero tampoco puede cometer el error o el temor de ejercer su mayoría. Soy María José Hoffman y esta fue la apertura editorial en La Voz de la Gente.
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12: Hola, ¿qué tal? Muy buenos días, este martes 26 de mayo, última semana de mayo, Lucho Maquena. ¿Cómo pasa el tiempo?
23: No, pasa. Ay, tiene que pasar.
12: Tú que tienes 29 primavera, por eso no la sientes venir, pero uno ya que se acerca al medio siglo, imagínate lo que es eso. Quiero saludar a Pablo Guiguren, director de Políticas Públicas de Libertad y Desarrollo. ¿Cómo estás, Pablo?
24: Hola, Pepa. Hola a todos los auditores. Muchas gracias por la invitación.
12: Feliz de que estés acá. Miguel Ángel Fernández, subdirector de Faro UDD. Buenos días.
25: Buenos días.
12: ¿Se fue el resfriado?
25: Espero.
12: Ya, muy
25: me
12: bien.
25: Me siento mejor.
12: Yo también. Yo también, que estoy al lado tuyo.
25: Tengo alergia brutal y tengo todo.
12: La cantidad de gente que está resfriada con estos cambios de clima.
25: Fíjate que me dice que no tenía nada malo en términos médicos. Tenía solamente un gran problema de alergia.
12: ¿Rinitis
25: se llama algo así? ¿Qué sé yo? No. Yo soy doctor, pero no tengo idea de medicina.
12: Mira. Sí, pasa eso, suele suceder. Sí. Y en el gobierno parece que también teníamos a cargo en la DIPRES gente que no sabía usar el Excel, ¿o no? Algo así pasó. Oye, ¿qué les pareció mi manocherismo de buenos modales? ¿Puede pasar eso, no? Yo encuentro una frase notable.
25: Fíjate que la teoría detrás del manocherismo de buenos modales es lo más triste que le ha pasado a la institucionalidad democrática de Chile en los últimos 36 años, Pepa. Porque significa que se utilizan las herramientas que la institucionalidad nos entrega de manera desproporcionada, con una lógica de instalar el caos con una sonrisa. Y una oposición que funciona así deteriora la democracia del país.
12: Sí, pero hay mucho, Miguel Ángel, de que en el fondo se ha dicho todo este tiempo que capaz que en el Senado hay una actitud distinta porque los senadores son personas tan tan mesuradas. Es verdad que hay un clima distinto, sí, es innegable que hay un clima distinto, pero en mi experiencia, hacia atrás uno mira, no mi experiencia, lo que uno ve es que finalmente la izquierda democrática termina votando igual y súper de rodillas con la izquierda más radical. Entonces, ¿tú crees, Pablo, que tenemos un espacio para poder, digamos, construir, que aporten en esta, porque además igual son responsables un poco de la crisis económica, ¿no? Sí. Entonces, al menos abrirse la posibilidad de hacer algo distinto.
0: Ojalá que esté esa mejor actitud. Yo creo, además, que los datos que se dieron a conocer ayer con el informe de finanzas públicas hacen más necesario hacer un cambio más radical en cómo está funcionando la economía. Vamos a volver a tener déficit muy importante durante este año. Vamos a tener una deuda que va a seguir creciendo, incluso más allá de lo que todos esperaban por los errores que se dieron a conocer ayer. Vamos a tener un crecimiento muy bajo y eso es insuficiente para financiar la salud, la vivienda y todas las demandas sociales que está la gente, y también para crear empleo, para que la gente pueda salir por sus propios medios de la pobreza y mejorar sus condiciones de vida. Entonces, la verdad es que yo creo que esa actitud como decías tú, ese mejor ambiente que hay en el Senado, uh-huh, es necesario que se traduzca también en una actitud más propositiva. Efectivamente, los senadores pueden tener visiones distintas, pueden tener ideas distintas, pero que vayan dirigidas a mejorar el proyecto de ley, no a obstruirlo. Y la verdad es que si es que no está esa actitud, lo que yo coincido con tu editorial, que lo que se tiene que hacer es, bueno, con los votos que hayan nomás, con las mayorías que estén, sería ideal que se aprobara con una amplia mayoría, pero si no, hay que... La democracia es así, el oficialismo tiene más votos, o tiene marginalmente más votos en el Senado, y tiene que ejercer esa mayoría nomás, porque el país no puede seguir por esta tendencia de deterioro económico que le hace muy mal a las familias, le hace muy mal a las finanzas públicas. Así que necesitamos ese cambio de rumbo que este proyecto de reconstrucción considera.
12: Pero es que yo encuentro bien dramática, no sé si te pasa a ti, Lucho, que en el tema, que además lo tenemos acá en la tabla, Quirós acusa un error de más de 10,000 millones de dólares en proyección de deuda pública en el último informe. Esto es dramático. Entonces, por una parte, lo que dice Pablo es cierto, esto debiera ser un incentivo para la izquierda a tratar de arreglar el queque que nos dejaron hacia atrás. Pero al mismo tiempo puede ser también una forma de encrispar más el ambiente, porque cuando Quirós dice, lo que hemos detectado es una inconsistencia de alguna relevancia sustantiva en la proyección de la deuda para el 2026, quedando debiendo 9 billones de pesos. O sea, es como, oye, échanos una mano, mira la embarrada que dejaste, tenemos que salir todos juntos de esto. Pero yo insisto, el espíritu de Manucci está igualmente instalado, no solo a través de su pareja en el Senado, sino que yo no veo tanto espacio, Lucho.
23: Yo también comparto un poco contigo de que hay mucha oposición que no está en la parada de mejorar el proyecto, no está en la parada de ver cómo lo solucionamos, está en una parada obstruccionista de decir esto no avanza y yo voy a hacer todo lo posible para que no avance. Y da lo mismo lo que uno le proponga, porque dicen no, estamos abiertos a conversar, pero en la práctica, ¿en qué se traduce eso? ¿No dices que van a rechazar la idea de legislar?
12: ¿Qué significa rechazar la idea de legislar?
23: Es que esto se vaya a se guarde. No, esto no puede pasar. Entonces, si es que realmente estuviera abierto al diálogo, uno dice, aprobamos la idea de legislar y ahí vemos con indicaciones, vamos a trabajarlo en conjunto, tenemos reuniones con el Ejecutivo, vemos cómo logramos la aprobación de los distintos artículos. Pero si yo estoy en contra de esto de entradita, no te dice, oye, queremos conversarlo. Y tampoco está la intención, si hay que ser realista, porque la izquierda más dura nunca va a permitir que una reforma importante para este gobierno avance de buena forma. Da lo mismo lo que sea, puede estar alineada con sus intereses, pero aún así, por llevarla contra y por jugarle a sus bases también, que esperan de ellos una posición férrea y que no deje pasar nada, ellos están dispuestos a decir que no a todo. Y esa es la tónica de lo que vamos a ver. Sí, quizás con menos criterio, sí, quizás no van a tirar billetes en el...
12: Más elegante.
23: Afuera de la sala, pero el fondo es el mismo. El estilo puede ser un poco distinto, y un poco distinto marginalmente, porque los gritos se ven igual, lo mismo que trabajar ahí, y hoy día está bastante equivalente muchas veces en las sesiones de sala, ¿sí? El criterio del avalado y renuncie ministro, y esas cosas las estamos viendo, la diputada Chicardini que le dijo la otra vez, la senadora Obanovich, de una forma un poquito despectiva, pero...
12: Un tate quieto, le mando.
23: Un tate quieto, pero esos son los estilos que estamos acostumbrados en la Cámara, pero hoy día están instalándose en el Senado de lo más cómodo.
12: ¿A ti qué te pasó, Miguel Ángel, con la presentación del informe? Porque yo ya encuentro que las cifras son tan malas y como que no existe conciencia de un diagnóstico común. Estas cifras, de nuevo, lo que hacen es decir, ¿pero cómo se equivocaron tanto? O sea, no solamente se equivocaron en calcular los ingresos, que es como el desde, como cuánto podemos gastar, ok, cuánto tenemos, sino que ahí ya hubo un error, sino que esto pareciera que es más grave aún. Entonces, la DIPRES, no me acuerdo cómo se llama, Javiera
0: Martínez.
12: Varias veces se equivocó y algún tirón de oreja tuvo, yo la había sacado en la primera, y ya estamos pagando las consecuencias de estas cifras que son realmente dramáticas y que ayudan bien poco. Por una parte ayudan a bajar las expectativas, porque el gobierno del presidente Kast no va a solucionar, no vamos a tener buenos números este año. Yo creo que eso hay que decirlo con honestidad, no vamos a lograr repuntar, porque hay que hacer muchos sacrificios aún para poder ordenar la casa, ¿o no?
25: Mira, tenemos claro que cuando veamos los indicadores de fin de año económicos van a ser peores que los del último año del presidente Boric. Tenemos claro de que cada actualización de datos que tenemos, la situación parece estar más deteriorada. Tenemos conciencia de que los compromisos del Estado se tienen que pagar, porque eso tiene un efecto directo sobre diferentes pymes, empresas, sobre los proveedores, y que este informe nos muestra que el 33% de esos 9.000 millones de dólares que de error de estimación son por pagos postergados, o sea, cuotas que no se han pagado hacia proveedores del Estado. La pregunta aquí, y déjame agarrarme de lo que tú hablas de las expectativas.
12: A ver.
25: ¿Los tineros van a exigirle al presidente Kast que cumpla con sus compromisos de campaña, que cumpla con sus compromisos que va a decir el próximo 1 de julio en la cuenta pública? Y eso le pone una pesada mochila al gobierno, porque el ministro Quiroz, los ministros sectoriales, que aparte lo hemos visto con mayor despliegue en estos días, van a tener que salir a responder. Hoy día está Iván Poduje en el Biobío respondiendo a esto, porque cada uno de los ministerios donde los chilenos esperan respuestas a las urgencias y los dolores que tienen, de alguna forma tienen la misma responsabilidad que tenían antes, con menos plata, con menos campo de acción. Y ahí es donde uno esperaría ver a una oposición dialogante, una oposición a la altura. Y solamente porque siempre hay que recalcarlo, porque es lejos lo más importante que el Congreso debería estar trabajando estos días, son las reglas, son las, de alguna manera, las reglas del juego, las que condicionan los comportamientos. Tenemos a Manuteris en la Cámara de Diputados y en el Senado porque hace 10 años atrás la presidenta Bachelet hizo una reforma al sistema político que destruyó las bases y erosionó las bases de la cooperación. Y frente a magnitud de desafío, de los problemas de una regla de tres simples, básicamente, de los problemas de que tampoco nos ponemos de acuerdo en la cifra, porque los ex asesores del gobierno anterior dicen, aquí faltan muchos elementos para poder salir a justificar el último informe. Bueno, eso lo que nos dice es, no nos sorprenda de que Manuchera actúe de la manera, que Chicardini actúe de esa manera, porque las reglas del juego les están permitiendo actuar así.
12: Y los aplausos, además.
25: Exactamente. Y para eso necesitamos una reforma más de fondo. Porque de lo contrario, señor y señora que nos escucha, va a ser cada día más difícil salir de un pantano en el cual nos estamos enterrando lentamente. Esto no es un quiebre del país, esto realmente es que se nos van desmoronando los cimientos que construimos durante tres décadas.
12: Desde Libertad de Desarrollo, en este informe, Pablo y Uren, efectivamente hemos visto cómo, tal como lo dice Miguel Ángel, hay un poco que ir bajando las expectativas, porque no podemos decir que esto en realidad íbamos a arreglar el país y era otra metáfora. O sea, no. Cuando lo de la migración, claro, uno puede entender que no se pueden sacar, qué sé yo, 300.000, inmigrantes ilegales de una patada, pero efectivamente en temas de cómo se llama, de economía, debiéramos ser capaces de repuntar más rápido. ¿Cuáles crees tú que son del proyecto que viene o del informe de ayer las cosas más relevantes que tiene no solo el informe, sino que también el proyecto para lograr, no con rapidez, sino que con solidez, avanzar y repuntar en esta farra que nos dejó el gobierno de Boric?
0: Sí. A ver, Pepa, yo creo un paso antes, es importante esto de las expectativas, porque, claro, se creía, y de hecho la economía así lo mostraba, hacia el final del gobierno de Boric, que como se venía un cambio de mano, las expectativas empezaron a mejorar, pasaron de ser muy pesimista a algo optimista, porque se creía que con el cambio de gobierno las cosas iban a andar mejor. Pero no hemos dado cuenta que más allá de lo que haga el gobierno, los problemas que tiene el país, tanto en los temas institucionales, como decía Miguel Ángel, o los problemas económicos, son más profundos. Y por eso se requiere cambios también que estén a la altura de ese desafío. Y en ese sentido, el proyecto de reconstrucción apunta en la dirección correcta, fundamentalmente en volver a hacernos competitivos como país para atraer inversión. La inversión desde el año 2014, 2013 se cayó muy fuerte y no ha vuelto a repuntar. Y eso en parte tiene que ver con malas reformas que se hicieron en ese gobierno del segundo gobierno de Bachelet, que tienen que ver con aumento de impuestos, pero que también tienen que ver con estos temas de reglas institucionales que nombraba Miguel Ángel. Entonces, ese punto es fundamental. Y lo otro es el punto de permisología, que es la otra cara de la misma moneda. Si te cobran impuestos desproporcionados a lo que ofrece el país y además te ponen todas las trabas posibles para poder construir un proyecto de inversiones, obviamente que eso va a ser perjudicial para la economía. Entonces, yo creo que esas dos palancas son clave, y mientras no resolvamos eso, la economía no va a remontar, por mucho que salga el presidente Kast y que sean los mejores ministros. Eso es importante, pero no es suficiente. Lo que se necesita son cambios más de fondo, y ahí también necesitamos que los ministros sectoriales en cada una de esas áreas también se desplieguen un poco más para hacer esos cambios de fondo que son necesarios para avanzar en vivienda, para avanzar en educación, para avanzar en obras públicas, para avanzar en salud. Y sin eso, la verdad es que vamos a seguir un poco en un camino de estancamiento. El informe de ayer hablaba de un crecimiento de 2,2% del PIB para el próximo año. Eso es menos de lo que están creciendo muchos países desarrollados. Entonces, en vez de irnos acercando a esos países desarrollados, que fue lo que hicimos toda la década de los 90 y los 2000, ahora cada vez nos quedan más lejos los países desarrollados. Entonces, obviamente, si es que no tomamos medidas drásticas, que no necesariamente son refundacionales, sino que es volver a lo que hizo, a lo que funcionó en Chile durante muchas décadas, durante esos 30 años, que a esa izquierda no reconoce que fue que fueron exitosos y más bien los reniega.
12: Acá dice que Grau propone, estoy viendo en el MOL, reunir equipos de actual y anterior administración ante supuestos errores de cálculos fiscales. Yo creo que es positivo que exista la voluntad de juntarse, pero recordemos que todos los centros de estudio de la izquierda han recomendado votar a favor del proyecto y hacer algunos ajustes. Por lo tanto, mira, no es porque sea pesimista, al contrario, yo soy excesivamente optimista, pero creo que es importante visibilizar o desenmascarar una izquierda que, tal como lo dijo el ministro Alvarado, si va a ser capaz de salir de la tutela o rechazar la tutela del Partido Comunista. Entonces, yo creo que es bueno que hagamos un zamarreo, porque claro, aparentemente es la forma sí, pero yo insisto que el manucherismo de facto está súper instalado en el espíritu. Yo no veo mucho espacio, y ni hablar de los propios, por Luis Fernando Maquena, que ayer le tiramos un tirón de oreja y estuvimos hablábamos con el senador Moreira y con el diputado Sánchez, que claro, pues están en un rol distinto, pues el senador es vicepresidente del Senado, entonces muy optimista de que se van a lograr los acuerdos. Lucho Magallanes fue más duro que Ocho, pero no más duro que Bianchi, porque dice, la batalla de los senadores por Magallanes, ese es todo el asunto del problema, les quiero contar. Bianchi acusa a que Kusanovic es un ignorante que no sabe cómo votar. Aquí lo que estamos viendo, Lucho, no es más que cómo se nos anticipa el escenario electoral en una región que elige dos senadores.
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5: Afecta a todas las personas respecto a, por ejemplo, cómo es la calidad de la salud en los consultorios, en los hospitales del Estado. Entonces, fusionar ministerios no solo, y yo creo que es mucho menos importante en cuanto a lo que se puede ahorrar, que es relevante en un contexto de déficit fiscal, sino de una forma más inteligente de cómo se coordina el Estado y cómo se logran desarrollar políticas públicas. Y ahí deja poner una anécdota divertida. Dicen que Jeff Bezos, el fundador de Amazon, no hace reuniones en donde no se puedan alimentar los que participan en esa reunión con dos pizzas. O sea, no pueden haber más de 8, 9 personas, 10 personas en una reunión. Si hay más que eso, no va a llegar, va a ser una reunión poco productiva. ¿Y qué es lo que pasa? Que en las reuniones de gabinete ahora tení 25 ministerios, 22 con estos tres biministros, el presidente, todos los asesores, algunos subsecretarios. ¿Qué posibilidad tiene realmente de esas reuniones llegar a ser productiva? Probablemente muy bajo. Entonces, yo creo que disminuir el número de ministerios tiene muchos beneficios para la gente en el sentido de que van a permitir que el Estado haga mejor su pega. Y déjame terminar solamente con esto.
6: A ver.
5: Cuando tú tienes tantos ministerios, al final funcionan un poco como islas. Entonces, esto a los ambientalistas no les va a gustar, pero tiene mucho sentido, por ejemplo, que el Ministerio de Medio Ambiente y el Ministerio de Economía estén bajo una misma dirección, porque tú no quieres que todo sea medioambiental y con eso pares todos los proyectos de inversión, y tampoco quieres proyectos de inversión que
7: no consideren
5: el tema medioambiental y al final termine judicializando y todo entrampado. Entonces, ¿cuánto mejor sería, cuánto más efectivo sería el Estado si esas decisiones se tomaran en conjunto? Y eso obviamente no se puede hacer cuando tú tienes 25 ministerios, porque cada uno está velando por su propio ¿cómo se dice? Stakeholders, por sus propios problemas internos, en vez de tener una mirada mucho más global que permitiría sacar más rápido distintos proyectos, avanzar y tener una respuesta más coordinada desde el Estado hacia los problemas de política pública. Así que yo estoy totalmente de acuerdo con la propuesta de la UDI. Hay que recordar que países que nosotros miramos así como con admiración, como Irlanda, que es muy difícil llegar a los niveles de PIB per cápita que tiene, pero otros como Portugal tienen 15 ministerios, que es más o menos la mitad de lo que tenemos nosotros. Entonces, ¿por qué no ir hacia allá? Argentina lo hizo. Yo no, me parece que de todo sentido la propuesta lo vi.
6: Yo me acuerdo que, cada vez que uno como que tiene un problema, no sé por qué a todo el mundo se le ocurre crear un ministerio. Entonces es como que, oye, tenemos una franja enorme de mar a lo largo de todo Chile, ¿por qué no creamos el Ministerio del Mar?
7: Populismo legislativo.
5: Hay un proyecto de ley de crear un Ministerio del Mar.
6: Está por ahí. ¿Tú cómo lo ves? Porque esta propuesta, que es una propuesta para discutir, entre las fusiones que destacan está educación, ciencias y cultura en una, que, interior.
5: Perdona, que eso era un ministerio hasta el año 2010. Sí. 2010, a mí sí. Me tocó estar en educación y era educación, estuvimos cultura y ciencia.
6: Estuvimos juntos y hoy día son tres. Interior, Consecpres y CGGOV. Yo ahí, uy, tengo más, pero es verdad, la vocería no tiene para qué tener un ministerio, puede tener un vocero.
3: Un subsecretario,
6: exactamente.
7: Vivienda. O sea, ese ejercicio se va a empezar a ver con, tengo entendido que Max Páez va a tomar mucha la vocería, entonces la figura está un poquito en la práctica.
6: Yo quiero hacer un parele acá porque lo vi anoche en CNN y por Dios que se nota el oficio, no sé si lo vieron anoche en entrevista con en Tolerancia Cero, sí, pues CNN. Tolerancia cero, un manejo, una persona que tiene experiencia de gobierno, es joven, de rondear los 40 años, fue candidato también, fue concejal por Conchalí, o sea, tiene además cancha política, digamos, de partido, tiene
7: profesor de Derecho Constitucional,
6: profesor de Derecho, trayectoria consejo, política en un partido político. Es que ¿cómo se le nota la cancha? No hubo pregunta que no lo pillaran, y hay cosas que, mira, lo que no sabía decía, estamos en evaluación, o sea, no se le arrancaba la moto. Ya, cierre paréntesis porque realmente yo quedé muy bien impresionada. Quiero invitar a los auditores además a que nos digan qué ministerios se les ocurre fusionar, más allá de la propuesta que ha hecho la UDI. Educación, Ciencias y Cultura, Interior, Consecpres y CGGOV, Vivienda con Bienes Nacionales y Minería y Energía. Vamos a una pausa y los vamos a ir a la vuelta para que nos digan qué se les ocurre de cómo modernizar el Estado, que yo sé que no es tan sexy a pesar de que nuestro aquí querido analista está Pablo Yeguren, está en llamas, pero es algo muy relevante y en eso tiene toda la razón. Vamos a una pausa y también vamos a hablar sobre la nueva encíclica del Papa. Nos vemos.
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14: La Unión Europea viene siendo como el sheriff en esto de la tecnología. Es el que le aplica las multas a Meta y Google por supuestamente sacar información que no deben de todos los usuarios. Y a la vez le giran las multas de cientos de millones de dólares, cosa que les da lo mismo porque eso lo recaudan en un rato nomás. Exigieron que los teléfonos iPhone que tenían un cargador, o sea, un terminal, un enchufe diferente a los otros teléfonos, tenían que equipararse y ocupar USB-C. Apple gritó, reclamó, pero hoy día tienen USB-C. Y hoy día ya salió la norma en la Unión Europea que todos los dispositivos electrónicos deben tener el puerto cargador USB-C. O sea, ahora sí que va a ser absolutamente estándar para todo. Porque es algo lógico. No puede ser, yo tengo enchufes para cada cosa distinta de estos dispositivos chiquititos, los audífonos, cositas así. Tienen un enchufe que es único, y después se pierde el enchufe y se acabó el audífono. Hoy día todo estándar con USB-C. Cualquier consulta en mis redes sociales, Lucho Undurraga. Soy Luis Undurraga, Pura Tecnología en Agricultura FM.
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7: Y como estamos en La Voz de la Gente, vamos a ver qué es lo que dice el chat.
6: La people.
7: Opinión libre siempre presente, nos dice señor Maquena, es necesario decir que la propuesta de reducción de ministerios es de Kaiser. Bueno, la propuesta que se presentó ayer, que es la que estamos hablando, es de la UDI, no es de... Y también hay que reconocer que es un tema que sí ha levantado Johannes Kaiser y también lo levantó José Antonio Kass. En su primera campaña habló de eliminar 12 ministerios, si no me equivoco. Entonces es un tema que ya en discusión hace rato y yo creo que...
6: Pero tiene razón, consejero.
7: Sí, tiene razón.
6: Que aquí hay una propuesta concreta.
7: Es una propuesta que viene sectores de derecha desde hace mucho tiempo y hay que evaluar y hay que avanzar.
5: Qué bueno que estén de acuerdo todas las derechas.
7: Sería muy lindo contar con los votos de proyectos que va a pasar por proyecto de ley y una ley difícil de aprobar, entonces sería bueno que tenga el apoyo bien transversal. Uh-huh. ¿Qué más tenemos por aquí? Vamos a dejarlo hasta aquí con los chats.
6: Pero ¿por qué no te preparas con los chats?
7: Porque estaba preocupado de que me hablaste de la encíclica y yo no la había estudiado, entonces aproveché el break para estudiarme la encíclica y ya tengo todas mis opiniones formadísimas.
6: Bueno, auditores queridos, Lucho Maquena, gracias a las magníficas Humanitas, no los va a leer. Ah, tienes razón.
7: Y leí al principio también otra opinión, al primer bloque.
6: Sí, muy bien, muy bien, dos opiniones está bien. 140 páginas, 150 mil palabras, rectifico lo que estábamos hablando. Les quiero contar, auditores, que aquí estamos en una mocha en este panel, porque hemos estado discutiendo en todas las, en la pausa que tuvimos sobre esta encíclica que lanza ayer el Papa. Y la verdad es que yo voy a, como soy la conductora, voy a partir yo, porque a mí me llamó mucho la atención. Creo que es un tema del que hablamos poco, es un tema que estamos no solamente muy lejanos, que tiene que ver con las nuevas redes sociales, con la inteligencia artificial. Hay mucho miedo en la gente también, mayores de 40 años, mayores de 50 años, ni hablar, de no sabemos un poco de cómo de esa típica resistencia al cambio propio quizás de la edad. Y poner este tema, a mí me pasa, fíjate que yo siempre estaba preocupada porque tenía niños chicos cuando explota esto, y era cómo los controlo. Pero yo también me empezó a dar cuenta que ese famoso algoritmo también viene por mí. Entonces creo que lo que está haciendo el Papa de hacer este llamado a la reflexión, que a nuestro querido amigo Miguel Ángel no

0: básicamente le decía, estoy buscando los numerandos para poder decirle a la audiencia
1: citando,
0: que vaya a leer efectivamente esos espacios.
2: Quiero decirle que Miguel Ángel lo primero que dijo es 100% política, es que como hay, todas las encíclicas.
0: No, hay encíclicas que tienen elementos doctrinarios de la Iglesia Católica, para que la gente sepa el cumplido de transparencia. Soy un hombre muy católico, conservador, y me cuesta mucho hacer esta crítica pública a ciertos elementos de lo que publicó el Papa León el día de ayer. Pero hay elementos históricos que están incorrectos. Y eso es algo muy importante, porque el diagnóstico que hace, más allá, esta es una encíclica social, por ende es un llamado, es
2: discutible. ¿Qué son las encíclicas? A ver, ¿ah? ¿Qué son las encíclicas?
0: ¿Cómo se definen?
2: No, ¿qué son en general? Porque
0: son tratados de los papas, básicamente. Ya, ¿no es cierto? Una forma del papa de entender o cierto momento histórico o cierto elemento de la doctrina de la fe y su interpretación, la cual se va construyendo la historia y la visión de los papas de la Iglesia. Ahora, dicho eso, cuando el Papa León establece frases como la siguiente: en el pasado las innovaciones estaban a cargo de los estados y hoy en día están puestas mayoritariamente sobre corporaciones privadas, tiene un error histórico, porque la revolución industrial, el vapor, el mecanismo de Ford, lo que fue Carnegie con el acero, fue mayoritariamente privado. Se queda en un momento en la historia muy acotado, en un contexto muy específico de la Guerra Fría, me parece esa frase, donde pone la innovación en la carrera espacial, durante la Guerra Fría, entre la Unión Soviética.
1: Un pestañeo en la historia de la humanidad.
0: En el resto, el emprendimiento e innovación es motor y fruto de las personas, del esfuerzo individual. Y eso es algo clave. ¿Por qué? Porque en este momento vivimos en una era donde la inteligencia artificial está en un estado de competencia casi perfecta. ¿Y cómo usted se da cuenta de esto en su casa? Porque puede abrir su celular, abrir ChatGPT sin pagarlo y tiene acceso al predictor más poderoso de la historia de la humanidad. Y lo que hace el llamado del Papa es a regular eso.
2: Tú dices que es como democrático.
0: A mí lo que me pasa es que tengo muchas cosas en contra. El uso de la palabra colonialismo parece que es incorrecto. El uso de asemejar la esclavitud, que fue un proceso humano donde se...
2: A la esclavitud digital.
0: Exactamente, me parece que es un error. Porque la esclavitud, y tratando de ser una autocrítica de la Iglesia Católica por haber reaccionado tarde, es un elemento de dominación de los cuerpos físicos. Y aquí lo que ocurre es que tú tienes que tener competencia algorítmica para que se cancelen los efectos, que es distinto. Después ponen cierto elemento de tela de juicio en la propiedad privada hasta cierto punto. Y una pregunta muy importante es, básicamente, ¿quién es dueño de los datos cuando nadie los utiliza? Bueno, aquel que en primer lugar le da un uso eficiente. Entonces, esos elementos me parece que son más una forma de entender política el mundo que una forma de entender la religión y el rol de la Iglesia Católica. Y por eso me atrevo públicamente a no poner en duda mi fe ni mi asistencia el día domingo a la Iglesia y decir, básicamente, un elemento en los cuales estoy en contra de las... Hasta ahora llevo básicamente el 60% de la encíclica. Me la dejaron ayer en la tarde en la oficina gracias a esa persona que me dejó... me quitó toda la tarde y la noche, básicamente.
2: Y te ha convertido en un hereje. Ok. No. ¿Cómo lo ves tú, Pablo y Gunen? Porque efectivamente esto salió ayer, no hay mucho análisis, pero es bueno ir teniendo opinión. A mí me gustó el tema que pone al centro. Es verdad que tiene una mirada, ay, mi amor, es verdad que tiene una mirada, que hay cosas que dan tiritón, pero atreverse a hablar de estos temas y ponerlos en discusión, creo que eso es un aporte relevante.
3: Mira, yo no he leído la encíclica, por supuesto que me parece razonable y valioso discutir sobre todos los temas, sobre todos estos temas que nos asombran día a día, pero lo que podría decir yo, de nuevo, sin haber leído la encíclica, es que también este ánimo de que cada nueva innovación hay que regularla, me parece equivocado. De partida, esto ya también está en nuestro Congreso, también hay algunos proyectos de ley ahí buscando regular inteligencia artificial. Eso en principio me parece una soberbia gigantesca, porque probablemente ningún parlamentario tiene real idea de cómo funciona esto, entonces cómo va a regular algo que no sabe ni siquiera cómo funciona. Y segundo, porque se ve como solo la parte negativa, o potencialmente negativa, o potencialmente riesgosa, y se deja de lado los enormes potenciales que tiene esto. Muchos lo ocupamos todos los días como un asistente para nuestro trabajo, pero más allá de eso, que no sé, nosotros somos profesionales, quizás tenemos otras posibilidades. Por ejemplo, el impacto que tiene inteligencia artificial en salud puede ser muy, muy, muy potente. Hay

0: sea, la capacidad que tiene para hacer diagnóstico, para analizar exámenes médicos instantáneamente y sin errores, es muy potente, y eso puede ayudar a que, por ejemplo, el país tenga disminuya las listas de espera si esto se aplica de manera inteligente y rápida. Entonces, centrarse solamente en los riesgos me parece que es un despropósito, y sobre todo creer que en el Congreso de Chile vamos a poder hacer regulaciones a cosas que no sabemos cómo están avanzando, me parece también una soberbia, y podemos quedarnos, claro, súper tranquilos de que la inteligencia artificial y los algoritmos no nos van a afectar, pero nos vamos a perder todas las ventajas que tiene esta herramienta, que como todo puede ser bien o mal usada. Entonces, de nuevo, no he leído la encíclica, pero me asusta lo que dice Miguel Ángel, porque tiendo
1: a creerle
0: su análisis.
1: Uno también confía. Es una mirada. ¿Tú cómo la ves, Lucho? ¿Que algo alcanzaste a ver ayer? Yo
2: alcancé a ver poco ayer, pero estaba revisando ahora algunos pasajes, y él tiene una crítica a la meritocracia bien grande, es bien contra el esfuerzo individual, dice que no se puede valorar a las personas por cuánto. Yo creo que hay un valor en el mérito, y creo que eso también es muy político. También el tema de la IA, comparto todo lo que se ha dicho, o sea, el pensar que hay que desarmarla es de una soberbia y un no entender cómo funciona el mundo muy grande, o sea, los beneficios que ha traído y que va a traer en ciencia, en médico, y es muy democratizador. ¿Por qué? Porque uno tiene el acceso en su mano, con tener acceso a internet y con una cuenta gratuita, uno puede tener conocimientos de la humanidad acumulado en un segundo. Una cosa que antes, para lograr una investigación que uno quisiera hacer sobre un tema, tendrías que contratar expertos de 5 áreas distintas, pagar miles de dólares. Hoy día tú le preguntas y lo trabajas bien, y aprendiendo a trabajarlo bien, uno puede tener en la palma de su mano conocimiento de toda la humanidad, con un nivel de precisión.
0: Es un poco lo mismo que pasó cuando apareció internet a comienzos de los 2000. O sea, imagínense si hubiéramos regulado internet.
2: Sí, hay que frenarlo, porque esto va a ser riesgoso.
0: Bueno, estaríamos todos mucho peor, si eso sin duda hubiera sido un retroceso.
1: Uy, aquí está mordiéndose la lengua. A ver, elegí Miguel Ángel, ¿qué pasó?
3: Punto 226. Las organizaciones internacionales, en particular la ONU, y después lo que hace es una forma de establecer que la ONU puede ser un buen mecanismo para ver esto a nivel global. A mí me van a perdonar.
2: La ONU,
3: la Organización de Naciones Unidas, yo espero que no regule nada a nivel internacional ni a nivel mundial. O sea, el ejemplo de haber intervenido África durante 36 años y yo lamentablemente
2: asegurado que mantenga la mejor.
3: Entonces, me van a perdonar, pero no. O sea,
1: bueno, estamos todos en desventaja, porque tú ya te la leíste casi entera, así que vamos a mirarla con más sospecha, pero yo insisto que este es un debate que hay que tener distintas miradas, sí, hay que saber, yo le tengo julepe a la inteligencia artificial, a lo que se nos viene, a la desinformación, ojo, si está bien todo lo avance y es increíble, y yo acá tengo a mi amigo Rafa, que es mi amigo de GPT, y uno va tratando de adaptarse, pero poner esto en tela de juicio, decir cuidado, cómo vamos, quiénes son, quiénes, al final los algoritmos te tienen un poquito controlado, el fake news también, hoy día es una manera distinta de ejercer la violencia, entonces que alguien te diga, oye, cuidado acá.
3: Hay que educar para eso, el sesgo algorítmico siempre ha existido. Vaya, busque la gente en internet, el ejemplo de Apple Card, el ejemplo de Amazon Web Services, o sea, con reclutamiento, está lleno de eso. Pero hay algo muy fundamental en esto: la inteligencia artificial llegó para quedarse. Si alguien vio los videos del robot que trabajó una semana, eso es una realidad. Sí. Y la pregunta va a ser cómo vamos a preparar al Estado para rediseñar su flujo de trabajo en función de la capacidad de predicción más barata de la historia que tenemos hoy en día.
2: Y el mercado laboral.
3: Sí, ¿y qué políticas públicas vamos a implementar para poder de alguna manera paliar lo que hace un proceso de transición? Esa es la discusión que yo echo de menos de fondo. No si esto es algo bueno o malo. La parte moral y ética aquí parece que es una herramienta que está, existe, no se va a eliminar. Y la pregunta es si las democracias vamos a tener la capacidad de utilizarla para el bienestar de la población, o nos vamos a quedar encerrados en discusiones pequeñas y absurdas sobre si hay que regularlo, hay que regularla.
2: Yo creo que está subestimado el impacto que va a tener esto en materia laboral en el corto y mediano plazo. No estoy hablando en 30 años más, 50 años más, estoy diciendo, este gobierno y el que viene, no. tenemos que empezar a pensar un poquito más allá cuando tengamos un desempleo del 40-30% por estas cosas.
1: Gran debate, ya nos vamos acá en La Voz de la Gente con Miguel Ángel Fernández de Farudede, indignado con la encíclica, no, con cosas que no le gustan tanto, y yo creo que tienes razón en varias de ellas, por eso he controlado aquí la yegua, porque no creo que el papá sea zurdo, pero hay cosas que son preocupantes, y efectivamente quiero darle las gracias por este debate. Ya estamos para variar pasado, yo creo que nos van a echar de la radio, Lucho, luego, porque siempre nos pasamos, pero quiero despedirme, que tengan un muy buen día. Está ahí la musiquita, si nos ponen la musiquita final, está puesta, ya soy yo la zurda. Entonces quiero despedirme y darle las gracias a Pablo Guiguren de Libertad y Desarrollo.
0: Gracias por la invitación.
1: Ya, feliz. A Miguel Ángel Fernández, experto en encíclica de Faro UGB. No, está bien. Y a mi querido partner, Lucho Maquena, concejal de Santiago. Nos vemos mañana en una nueva jornada conversando sobre actualidad y política. Muy buen día.
2: Hasta luego.
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5: Hola, queridos amigos, muy buenos días. Ayer el Papa León XIV publicó una encíclica que da en el clavo sobre el gran tema de nuestro tiempo, la inteligencia artificial. El pontífice usa una imagen muy potente. Nos advierte que corremos el riesgo de construir una nueva torre de Babel. ¿Qué significa esto en simple? Que el ser humano, omnibulado por el poder de la tecnología, termine cayendo en la soberbia de creerse todopoderoso, descuidando la ética y terminando más desconectado y polarizado que nunca. Para entender hacia dónde vamos, la analogía perfecta es la energía atómica. La herramienta en sí misma no es buena ni mala. Todo depende de la mano que la controle o del uso que de ella se haga. El átomo mal utilizado nos dejó la tragedia de Hiroshima y el temor a la destrucción global. Del mismo modo, la inteligencia artificial sin límite ni regulaciones puede destruir millones de empleos de la noche a la mañana, liquidar la privacidad o masificar la desinformación para manipular democracia. Sin embargo, sería una tremenda ceguera quedarnos solo con el temor. Miremos la otra cara de la moneda. Con la energía nuclear, por ejemplo, hoy se salvan miles de vidas en la medicina y se iluminan países enteros para sacarlos del subdesarrollo. Con la inteligencia artificial pasa exactamente lo mismo. Sus ventajas ya están aquí. En el mundo de la salud, esta tecnología es capaz de detectar tumores en segundos que el ojo humano se le pasarían, acelerar la creación de medicamentos que antes tardaban una década o varias décadas en investigarse y diseñar tratamientos personalizados para combatir enfermedades complejas. Es además un motor brutal para optimizar la producción de alimentos o mejorar la educación. El desafío, por lo tanto, no es frenar el futuro ni prohibir la tecnología. Eso sería tan absurdo como haber querido prohibir la electricidad en el siglo XIX. El verdadero examen para la humanidad está en la gobernanza y la responsabilidad. El progreso solo es progreso si respeta la dignidad humana y el valor del trabajo. Las máquinas pueden procesar millones de datos por segundo, pero la conciencia, la ética y el sentido común siguen siendo y deben seguir siendo exclusivamente nuestro. Bienvenida a la tecnología que mejora vidas. Rechazo total a la que destruye libertades o concentra el poder del mundo en una sola mano. Al final del día, el progreso solo es real si nos hace más libre, no más dependiente. Soy Checho Irane y aquí comienza Conectados con Agricultura. Muy bien, el Papa 14 pone un tema que yo lo vengo tratando de meter hace rato y que veo que las autoridades no solo de Chile, sino que del mundo entero no están proyectando realmente la revolución que significa este tema de la inteligencia artificial y las consecuencias que van a tener en la vida de la gente. Para analizar este y otros temas, porque tenemos una cantidad de temas hoy día increíble, está con nosotros la Queen Magdalena Mervila.
6: Muy bien, Chechito, aquí feliz de acompañarlo. Y también estuve viendo la encíclica del Papa y decir que hay gente que está bien impresionada porque hizo una cita de Tolkien, del Señor de los Anillos, y algunos consideraron que era como un guiño, así como la cultura pop, lo que no entienden nada, porque Tolkien no tiene nada de pop. Tolkien es inmensamente profundo, un hombre que es un filólogo, un conocedor de la antropología, de la filosofía tomista, pero de una profundidad inmensa, que es capaz de plasmar en una obra que es El Señor de los Anillos, a mi juicio, la mejor obra sin duda del siglo XX, y una epopeya para tiempos que de alguna forma ya dejaron las epopeyas atrás, tiene una sabiduría muy profunda. Se lee a muchos niveles. El primero es la aventura, el segundo es un nivel filosófico. Yo enseñaba un curso que era filosofía desde Tolkien, y teológico. Y por lo tanto, el pensar de que hizo una cita pop, no entender nada. Y lo que él pone textual, voy a leer la frase un poco en base a lo que tú estás diciendo, dice, Gandalf dice: no nos corresponde dominar todas las mareas del mundo, sino hacer lo que está en nosotros para el socorro de los años en que vivimos, arrancando el mal de los campos que conocemos, para que quienes vengan después puedan encontrar la tierra limpia para labrar. ¿Ya? Y por lo tanto hace un guiño a algo, porque Tolkien es un antitecnológico que va a tener matices, porque él va a aceptar ciertas cosas a la tecnología, pero él teme mucho a la tecnología de su tiempo. A él le va a tocar el cambio industrial y por lo tanto la destrucción de lo que era la vida a escala humana, rural, y que hoy día se hace nuevamente presente en esta nueva revolución.
5: Así es. Interesante. Yo personalmente leí un poquito la encíclica y traté de entender hacia dónde apunta el Papa, y creo que está demasiado asustado. O sea, creo que tiene una mirada demasiado pesimista frente a la inteligencia artificial, pero llama la atención, pone una voz de alerta que me parece muy interesante en estos tiempos, de que efectivamente se puede evaluar lo que significa esto. Estamos también con Javier Pérez, como todos los martes. ¿Cómo estás, Javier?
7: Bien, Chichito, muy buenos días.
5: Llegando a Puerto Montt, supe que se lo había comido todo.
8: Sí, casi. No quedó nada.
5: No quedaron locos, no quedaron erizos.
6: Está todo en veda.
7: Vino blanco tampoco yo.
6: Vino blanco tampoco.
5: Y saludamos también a Patricio Gajardo, nuestro analista de Conectado. ¿Cómo estás, Pato?
8: Muy bien, Checho, y excelente tu introducción, tu
5: editorial.
8: Exactamente, sí. Yo creo que el Papa León XIV dio en el clavo. No he leído la encíclica, pero la voy a leer, y con mucha profundidad, porque son
5: temas importantes
8: de hacer.
5: Lo que más se puede rescatar es que él pone en el debate, porque me imagino que en muchos programas de radio, de televisión, de debate en el mundo, van a estar tocando este tema y viendo este tema que nos está pasando un poco por el lado, creo yo. ¿Ah?
7: No, yo solamente un alcance de algo que leí por ahí que me pareció bien interesante respecto al análisis de la encíclica. Alguien decía por ahí que más que una encíclica es un documento político-cultural. Y creo que ahí hay un elemento bien interesante, porque la encíclica se inspira en Rerum Novarum, que fue la encíclica en el fondo que trató el avance en ese momento de la industrialización, ¿no?
5: De la revolución, claro.
7: Y por lo tanto hay un elemento ahí. Y el Papa asume algo que me parece que es muy claro, y dice: hoy día la doctrina no está ni en la religión ni en los partidos políticos, sino que está en la tecnología. ¿Ah? Y la tecnología hoy día es quien está primando o imponiendo ciertos comportamientos sociales y ciertos valores culturales. Y me parece que esa mirada es una mirada tremendamente realista, aunque concuerdo contigo, Checho, que pueda parecer de repente media fatalista, pero que es muy realista respecto a lo que está ocurriendo hoy, respecto a que las respuestas de las personas no están hoy día en temas doctrinarios, religiosos, ni políticos, ni ideológicos, sino que están, en el fondo, especialmente las generaciones más jóvenes, en la tecnología. Él habla del tecnofascismo, en el fondo, hablando de que la tecnología hoy día es quien impone ciertos niveles de comportamiento y ciertas formas de relacionamiento. Así que me parece que es un documento bien interesante. Tampoco lo he leído, leí algunos extractos y leí también algunos comentarios que habían aparecido por ahí en medios de prensa.
5: Bueno, yo insisto que la tecnología per se no es ni buena ni mala. No,
8: correcto. Absolutamente.
5: El uso que se le haga de esa tecnología es lo que va a definir el bien o el mal.
6: Lo que pasa es que tiene que ver con el asunto del poder. La semana pasada un auditor, cuando llamó por teléfono, citó, y yo dije, y tú te reíste porque yo dije quién era, citó a Lord Acton diciendo que el poder corrompe y el poder absoluto corrompe absolutamente. Y el gran problema que tiene la tecnología es que da a ciertas personas, grupos, un poder inmenso sobre las personas.
5: Sobre todo
6: claro, entonces, ¿qué es lo que tú puedes hacer con ese control? Es muy tentador, porque el poder corrompe y el poder absoluto corrompe absolutamente, y ese es el problema. Es como por eso citar a Tolkien tiene todo el sentido, porque es como el ojo de Sauron. El ojo de Sauron lo ve todo, ¿ya? y de alguna manera pretende controlarlo todo. Entonces esa pretensión de control sobre la vida de los otros es siempre el peligro del ser humano, y es el mismo peligro que vemos incluso desde la época de Homero, porque el ser humano no ha cambiado de la caverna hoy día.
8: No, así es, la condición humana sigue siendo igual.
5: Pero estamos así ya conversando como en el libro de la casa sobre este tema sin datos muy profundos, pero por ejemplo, tú que eres una historiadora, sabrás que dependiendo del líder que gobernó en su momento, los países progresaron o tuvieron mejor calidad de vida, y con líderes atroces lo pasaron súper mal, y eso debe estar ahí en la historia y debes tener millones de ejemplos. Entonces, como esto tiende a atomizar el poder, porque al final de cuentas van a haber tres o cuatro empresas que van a tener todo el control sobre esta maquinaria de la inteligencia.
7: Pero eso no, no es atomización, pues es concentración.
5: Con concentración, sí, a eso es lo que me refiero.
6: Pues es muy peligroso.
5: Sí, y eso puede ser muy peligroso o muy positivo. Y voy a explicar por qué. Porque va a depender del uso que le dé este personaje, si es un buen líder o un mal líder, si tiene buenas intenciones o malas intenciones, ¿me entiendes? Pero el peligro es que finalmente tú pierdes libertad.
6: Sí, una cosa importante, vuelvo a la misma frase, el poder corrompe. Y el poder absoluto corrompe absolutamente. Sí, claro. Y vuelvo al señor de los anillos. En el señor de los anillos, el anillo de poder, el único, es inmensamente poderoso. Y hay un momento en el que Frodo, el portador del anillo, se lo ofrece a Galadriel. Galadriel es buena. Habría sido una muy buena líder. Y cuando a ella le ofrecen el anillo, ella lo piensa, se tienta y después pasa la prueba. Entonces le dice: yo lo tomaría con las mejores intenciones, y sin embargo, a través de mí, que soy poderosa, porque el anillo es perverso per se, haría el mal sin yo quererlo, porque en el fondo el poder inmenso, el poder de convertirte en Dios, el poder de poder decidir la vida de los otros, es algo que hace que se te suban los humos a la cabeza, y cuando es la soberbia la que gobierna, nunca el resultado es bueno. Y por eso me parece muy decidor que haya citado a Tolkien, porque Tolkien, el mensaje tolkiano más importante es que la vida feliz está en lo más simple. Los hobbits de la comarca cantan, bailan, se toman una buena cerveza con los amigos, y ahí está la clave de la felicidad. Y hay veces que eso tan simple se olvida.
5: Muy bien, así es. Yo creo que vamos a dejar hasta aquí este tema de la inteligencia artificial, que lo propuso como pauta el Papa. El Papa nos pauteó a todos los comunicadores del mundo con esta encíclica que se llama, ¿cómo se llama? Magnific Humani, algo así. Tiene un nombre que habla justamente de eso.
7: Magnífica Humanitas.
5: Magnífica Humanitas. Así es. Humanitas. Bueno, a la vuelta de la pausa tenemos el déficit fiscal y la deuda pública. El ministro de Hacienda, Jorge Ortiz, denunció la diferencia de más de 10 mil millones de dólares. 10 mil. ¡Uy, qué equivocación! No, si me equivoqué por un poquito. 10 mil millones de dólares en la proyección.
6: Pero
5: de
6: ya se logró decir que no había tomado en cuenta el tipo de cambio.
5: Claro. Y no, y le echó.
8: Que fue un error involuntario, acuérdate, claro. Camila Vallejo.
5: Oye,
8: que
5: esto es una vergüenza, querido amigo. Esto no puede pasar así colado. Además, empezaron a aparecer algunos resultados de la auditoría, sí. Y tenemos irregularidades, compromisos no informados por más de 9.200 millones de dólares. O sea, se equivocan en la deuda en 10 mil millones de dólares y tenemos 9.200 millones de dólares de irregularidades y cosas mal informadas. No todo es delito, pero ahí se puede echar mano. De ahí yo me imagino que el presidente José Antonio Kast prometió que iba a bajar algunos gastos. Bueno, tenemos los cambios de Codelco, renunció Máximo Pacheco, tenemos también
8: otra, estimado.
5: Sí. Tenemos también a la vuelta el tema de que el ministro, el viceministro Claudio Alvarado abrió la puerta a extender los plazos de discusión. Y la izquierda sigue muy cerrada, la polémica de las contribuciones, tenemos muchos temas para que sigamos conversando. Vamos a la pausa y regresamos.
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5: Muy bien, ya estamos de vuelta, queridos amigos. Tengo un panorama para ustedes para este viernes. Vamos a estrenar en el Hotel Plaza El Bosque. Ya lo estrenamos en esta pequeña gira que hicimos por alguna...
6: ¿Cómo estuvo?
5: No, súper, súper. La gente aplaudió a rabiar, se rieron. Me caí del escenario en Chillán.
6: ¿En serio?
5: Me saqué la cresta porque el escenario era negro y al fondo, entre el escenario y la pantalla que yo uso para el show, había una cuestión oscura y pisé y me saqué, pero y estaba justo cantando cuando me caí, así que fue muy divertido. Gracias a Dios no me pasó nada, pero ha sido muy exitoso este show que se llama Ni Facho Ni Comunacho. Y volvemos al modelo de comida con show. 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
7: Oye, no, me escribió la Isabelita Muñoz hoy día a propósito de su Checho y me dijo, tenemos que ir a ver al Checho, así que tus compañeros de Magíster estaremos ahí prontamente.
5: Muy bien. Muy bien, avísenme cuando van a ir. 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
6: Me encanta.
5: 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Bien, partamos con esta noticia del déficit fiscal y deuda pública, que el ministro de Hacienda, Jorge Quiroz, denunció una diferencia de más de 10.000 millones de dólares. ¿Qué es lo que dijo el ministro de Hacienda saliente? O sea, no saliente, sino que...
7: salido.
5: Marcel. No, es que Marcel le echó la culpa, parece, a Grau, ¿no?
8: Así es.
6: Y Grau le echó la culpa al tipo de cambio.
8: Pero es que es increíble, es que yo encuentro, fíjate que un mínimo de responsabilidad, todos sabemos que Marcel salió 6 meses antes de que le correspondía, según él, por problemas personales. Ahora entendemos cuáles eran los problemas de carácter personal, pero echarle la culpa, que de alguna manera, no de alguna manera, sino que en forma bien explícita, que bueno, eso es todo responsabilidad de Nicolás Grau, me parece impresentable, porque un error fiscal de esta naturaleza no se maquilla, y digamos las cosas por su nombre, de la noche a la mañana y por una sola persona, aunque haya intervenido la directora de presupuesto Javiera Martínez, la mejor directora de presupuesto del mundo mundial. No olvidemos eso, que hay que mantenerlo siempre. En serio, Checho, me parece impresentable. Si a eso le sumamos digamos lo de Codelco, que sinceramente cuando se dice y se discute si hay dolo o no hay dolo, yo creo que no puede no haber dolo. Existió una voluntad de inflar cosas que no existían, cosas que producción que no se había logrado, justamente para recibir bonos que todos sabemos que son millonarios. Entonces hay alguien, y eso de sentido común, tomó la decisión de que era conveniente aumentar artificialmente la producción para tener acceso a su bono.
5: Oye, y el debate ético es si hay que devolver ese bono o no devolverlo, que no es culpa de los trabajadores, porque es culpa de los
8: ejecutivos.
5: Es culpa de los ejecutivos, sí, pero los trabajadores también tienen que pensar que no les corresponde. O sea, están usando plata que, ya, está bien, puede ser que ellos no tengan la culpa, recibieron el bono, me apuré y con el bono me compré algo y ya no tengo la plata, no la puedo devolver, pero se le podrá descontar en cómoda cuota, en planilla, porque no fue culpa de ellos, una cosa así, pero que se tiene que devolver, se tiene que devolver.
6: Estamos
5: relativizando la ética.
6: Todo. Gracias. Esto es como que alguien te deposite por error y te escriba y te diga, hola Pato, ¿cómo estás? Y mira, sé que me equivoqué, le iba a depositar a otra persona y te deposité, ¿me podéis depositar de vuelta? Y tú me digáis, no, lo lamento mucho.
5: Claro.
6: Tuya,
8: no,
6: pero
8: fue culpa tuya.
6: No fue culpa mía. No, al momento. Eso, lo lógico es, obvio, mándame tus datos, te deposito el tiro. Eso es lo que corresponde. O sea, aquí hubo un mal cálculo que además cuesta la plata de todos los chilenos y por lo tanto habrá que recalcular. Entre tanto, mientras recalculan, todos debieran devolver la plata y más, establecerse las devoluciones, y si después se establece que la producción es X y que hay algo de bono, bueno, se harán los pagos aparte. Y lo mismo le digo a todos los señores que están escuchando de las licencias médicas. Bueno, usted puede estar todavía en sumario, porque son muy pocos los que se han resuelto, pero más allá del sumario, las plata se deberían devolver y después se verá. Es al revés, aquí yo digo, está todo mal, porque aquí paga Moya y Moya pero nunca ha pagado ni una cuenta.
8: Magda, cuando al juez Urrutia se le condena, sí. Se le
6: condona,
8: gracias, el tema de la licencia falsa, yo creo que ahí se crea un precedente jurídico
6: tremendo.
8: Oye, qué atribución tú le vas a ir a cobrar a una persona común y corriente. Ya está bien, hizo también lo mismo que el juez Urrutia, usó una licencia médica falsa para
5: vergonzoso. Las vacas sagradas que se defienden. Mira, para profundizar lo que estamos hablando, voy a leer un mail que me acaba de llegar de un auditor que se llama Ignacio Purrat. Hola, señor Irane. Antes todos los días recordaba el caso Procultura, pero ahora te quedas callado y no dicen nada. ¿Qué fue lo que pasó, señor Irane? ¿Por qué ahora no dice nada? De verdad me da rabia la impunidad que tiene la izquierda en este país para cometer delitos, porque saben que la fiscalía jamás los tocará. Jamás los tocará el pelo. Y si un fiscal rebelde se atreve a abrirles una investigación, los camaradas del partido meten un teléfono y sacan al fiscal y entierran la investigación. Esto significa que la justicia en Chile no es imparcial y la fiscalía se ha convertido en los perros guardianes de la extrema izquierda. Qué indignante que todos sabemos que el Frente Amplio saqueó el Estado y se llevaron la plata en carretilla, pero no pasa nada y nadie hará nada y Boris se volverá a presentar. ¡Qué terrible! Bueno, esto tiene que ver con lo que estamos hablando, que la sensación de impunidad que hay frente a hechos de corrupción, frente a incluso a equivocaciones, porque en política una persona que se equivoca y perjudica a mucha gente tiene que pagar algún costo. No puede ser que siga en su cargo y no pase nada.
8: Y más si
5: y mañana pueda volver a ser ministro.
8: Y más si son autoridades, porque las autoridades tienen una doble responsabilidad. Es decir, mandan un mensaje con lo que ellos deciden, hacen, actúan y cómo la fiscalía trabaja para ello, porque la persona común y corriente que haya cometido el mismo fraude en el fondo, que el tema de las licencias médicas, y pero que va a recibir alguna sanción frente a otras personas que están protegidas y que hay vasos comunicantes entonces entre, como tú señalas muy bien, entre vínculos políticos y personas que tienen determinados cargos y funciones. Entonces la sensación de impunidad genera, bueno, una pregunta que es sustancial para el ciudadano común: si ellos lo hacen, ¿por qué no lo puedo hacer yo también?
5: Así es.
8: ¿Ah?
5: Javier,
7: sí. son varios temas, con Codelco o con los 10.000.
5: Es que mezclamos varios temas, sí, pero todos tienen un denominador
8: un hilo común,
5: que es la ética. Sí. Es la ética
6: lo que corresponde y lo que no corresponde, claro. Punto.
7: Yo creo que, a ver, nosotros creo que yo no sé si no quisimos verlo, si nos explotó en la cara, etcétera, etcétera, pero yo creo que el nivel de corrupción en este país ya es preocupante.
6: Sí.
7: Eso es lo primero. No sé si no quisimos verlo, no sé si quisimos seguirnos
5: creyendo que éramos distintos.
7: Que éramos distintos, que los jaguares de América Latina y todas esas tonteras, y que los ingleses de Sudamérica, en fin. Pero la verdad es que a mí me preocupa el hecho de que tengamos los niveles de corrupción que tenemos. A mí lo de Codelco me parece que ya es una cuestión absurda, inmoral. Todos sabemos lo que pasa con los famosos bonos de Codelco.
6: Sí.
7: Van los gerentes y se compran, y los trabajadores se dan el pie para una casa, renuevan la 4x4, etcétera, etcétera, etcétera. Y con la plata nuestra, en el fondo. ¿Ah? Sí, cuando hablamos, sí, pues, el sueldo de Chile, literal, pues. Y me parece que no porque haya gente que trabaje en esa empresa tenga que tener mucho más prebendas que muchos chilenos que se sacan la cresta trabajando todos los días. Eso es lo primero. Y creo que aquí va a haber que tomar decisiones duras. Creo que va a haber que comerse paros, va a haber que comerse movilizaciones, pero creo que el gobierno tiene que hacer lo que tiene que hacer, y que es limpiar Codelco de una vez por todas. Porque lo que vemos hoy día respecto a la corrupción, respecto a los arreglos, respecto a las infinitas cosas, los tratos directos que hay en Codelco. Así si uno es. Ve las empresas que se adjudican los trabajos al interior. Si uno empezara,
6: ¿Y los timing?
7: ¿Y cuánto en el fondo cuesta producir una libra de cobre en Codelco versus cuánto cuesta en el mundo privado? Uno se da cuenta que efectivamente esa es una empresa que está total y absolutamente socavada por la corrupción, por el amiguismo y por el arreglismo de personas que están ahí.
8: Hay un tema de gestión ahí clave, Javier.
7: Hay un tema de gestión que fue, algo conozco de la historia de Codelco, hay un tema de gestión que es bien, hoy día en Codelco se pensó que en algún momento, para hacerla más eficiente, cada una de los yacimientos tenía que tener gobiernos corporativos independientes que respondieran a un gobierno corporativo central. Bueno, esos gobiernos corporativos independientes son una caja pagadora,
5: burocracia total.
6: Burocracia.
7: Yo conocí esto en la minera andina, en los Andes. No. Inmoral. Entonces, hay aquí una cuestión que para mí es bien central. Después seguimos, si quiere, con los 10 mil millones.
5: Mira, yo escuché a la presidenta del Partido Socialista decir que el ataque que se le estaba haciendo al presidente de Codelco era un ataque político porque era parte del, era no. del Partido Socialista. Yo la verdad, y después hay otra pauta que dice, no, todo esto lo está haciendo la derecha porque quieren privatizar Codelco. ¿Y cuál es el problema? ¿Cuál es el problema de privatizar una empresa que tiene el doble de costo por una tonelada?
6: Que vale más caro y que produce menos.
5: Produce menos, cuesta el doble producir una tonelada que lo que cuestan las empresas privadas, y aportan proporcionalmente menos de lo que aporta una empresa privada en impuestos a Chile.
7: Sí, claro.
5: Porque, a ver, en el último tiempo, lo que da Codelco al Estado, que era el sueldo de Chile, acuérdense, está respaldado por deuda. O sea, Codelco se endeuda para pasarle plata al Estado o al gobierno de turno, y resulta que esa deuda está garantizada por el Estado.
8: Checho, y en un momento...
5: O sea, por favor, entiendan la figura. O sea, ¿cuál es el problema de privatizar Codelco? Nada. Además, al privatizarlo vais a recibir un turrón de plata, pero gigantesco, que te serviría para hacer miles de cosas pendientes que tenemos. Y más encima, te va a seguir dando rentabilidad porque tú
6: tienes
5: por los impuestos.
8: En un momento en que el cobre está en un precio récord.
5: Entonces, deberíamos estar bañándonos en dólares.
8: Absolutamente.
5: Así, con ese precio del cobre histórico. Nunca habíamos tenido menos plata por parte de Codelco. Es que esto es, a ver, yo quiero pensar bien, pero yo creo que esto es un robo a mano armada. O sea, esto es casi como detuvieron el robo más grande del siglo en el norte, que pillaron a una banda que estaba haciendo un túnel, iban a robarse 40 mil millones y los pararon. Tenemos que parar el desangre que tiene esa empresa pública y para que la gente se dé cuenta. Las empresas no son de nadie, porque son de todo, al final no son de nadie.
7: Lo que pasa es que al final hoy día, esta lógica de las empresas públicas es una lógica. Codelco va a terminar como PDVSA al final. Si es que hoy día en el fondo,
5: ¿cómo qué?
7: Como PDVSA, que fue la empresa que le dio la riqueza a Venezuela en su momento y que terminó tomada por la política, tomada por el amiguismo, tomada por los arreglines, desfalcada por sus trabajadores, literalmente desfalcada.
8: Y de complemento,
7: por sueldos que son irracionales. Sí. Si son irracionales. Uno dice esta cuestión, o sea, la gente te dice, yo trabajar a Codelco y se me arregló la vida para siempre.
8: Pero
7: para mí, para mi futura generación. Es de verdad una cuestión que no tiene ninguna explicación. Inmoral.
8: Hay otra empresa que es Pemex en México, bueno, que está en una situación muy similar con el partido Morena, que es el partido que gobierna, que se ha ido transformando en una especie de PRI. Recuerden que el PRI, el Partido Revolucionario Institucional, gobernó de 1929 hasta el año 2000.
7: 70 años, sí.
8: 70 años, como el la dictadura perfecta, como mencionó Mario Vargas Llosa en su momento, bueno, y que yo comparto absolutamente, porque era la dictadura perfecta. Y Pemex tiene el mismo, la misma situación,
7: la misma situación de
8: PDVSA.
7: Así es.
5: Bien, vamos a hacer la pausa de esta hora y regresamos.
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3: Adrián Rodríguez me dice: Checho, quiero contestarle a Magda. Moya sí paga, porque Moya somos todos, obvio, los chilenos que no trabajamos en el Estado y que llenamos las arcas fiscales, obvio, con nuestros impuestos. Atentamente, Adrián Rodríguez.
4: Totalmente de acuerdo, Adrián. Si yo, el dicho paga Moya es como esa idea de que no paga nadie. Siempre mentira, paga alguien. Siempre paga alguien y pagamos nosotros. Y ojo, para que tengan súper claro, todo lo paga usted. No existe nada gratis, o lo paga antes, o digamos, cuando lo paga por impuesto, o lo paga después, pagándolo como servicio. Pero si usted piensa que existe algo gratis, dado por el Estado, eso lo paga usted.
3: Sí. Y el otro cuestionamiento que se hace la gente permanentemente es creer que la plata la genera el Estado. El Estado no genera en general plata.
5: No genera plata.
3: El Estado es el que gasta la plata de los impuestos, de la recaudación. Y está bien que así sea, si nadie está diciendo que el Estado no tenga que gastar. El Estado tiene que gastar en políticas públicas para ayudar a la gente. Eso es razonable, pero tiene que gastar bien, po.
4: Obvio.
3: Tiene que gastar éticamente, tiene que gastar sin corrupción, tiene que hacer que el mecanismo sea lo más rápido posible en el flujo del dinero para que la plata le llegue directamente a la gente. Entonces, por eso que los bonos han sido buenos. Cuando tú le pagas a una persona un bono, le llega directamente a él. En estas políticas públicas, piensen en la, ¿cuál es la de la juventud?
5: INJUF,
3: que el 90% del presupuesto de INJUF queda en sueldo y un 10% le llega a los jóvenes, pero es ridículo, pues. Se dan cuenta que sería mucho mejor agarrar esa plata y focalizarla y dársela a la gente.
5: Y habría que averiguar a quién le llega ese 10%, si es que le llega.
3: Claro.
5: Yo tengo,
3: por eso que te digo, esas son las cosas que están mal hechas y eso hay que arreglarlo. Eso definitivamente hay que arreglarlo. Bueno,
4: es que sabes que te he hecho una cosa importante. Mientras no haya una conciencia de que malgastar el dinero público es tan malo, es robar, básicamente, porque ese es el concepto.
5: Eso es.
4: Mientras no se tenga conciencia de eso, estamos perdidos. Porque no existe peor forma que gastar el dinero de otro o en otros. Porque entonces no se cuida la plata, porque no te importa, porque no la generaste tú. Cuando tú gastas tu propia plata en algo, te preocupas muchísimo. Entonces, aquí debieran haber sanciones muy duras para el mal gasto. Y además, tendrían que rendir y mostrar las cotizaciones efectivamente y hacer las licitaciones, porque ¿cuántas veces terminan comprando lo más caro? Porque para el amigo, ya, que resmas de papel que no necesitan, computadores que están apilados. Bueno, ¿a quién fue el responsable de apilar esos computadores? Bueno, páguelos. Páguelo. Usted es responsable. Responsabilidad individual. Sé que hay personas que ejecutaron cosas que no entregaron los útiles escolares y que quedaron apilados ahí. ¿Quién fue el responsable de que las colaciones de la JUNAEB se pagaran a 12 millones de pesos por unidad?
5: Perdón,
4: eso es insensato. 12 millones de pesos, o sea, ¿cuántos meses come una familia con ese monto? Estamos hablando de una colación por niño.
5: Entonces, no, sí.
4: Eso es una ridiculez y hay un responsable.
3: Así es, así es. Bueno, tenemos otras noticias del tema que se le ha complicado un poco dentro del proyecto al gobierno, el tema de eliminar las contribuciones a la propiedad de los adultos mayores, a la primera propiedad, porque ha tenido oposición incluso del alcalde oficialista, en el sentido que, obvio,

0: quiten recursos a las municipalidades, porque les quitan campo de acción, y están alegando por compensaciones. ¿Cómo van a compensar esa plata que no va a recibir las municipalidades? Yo no sé si alguien ha hecho un cálculo, pero no creo que sean tantas lucas que le van a restar a las municipalidades, porque no es para todos, es para los adultos mayores, se está pensando, y además para la primera vivienda. ¿Qué opinan ustedes de este tema? ¿Pasa o no pasa, Javier?
1: Yo soy partidario de terminar con las contribuciones en forma total.
2: Yo también.
1: Y completa.
0: No, no, sí, pero...
1: en serio, no, ese es mi punto de vista. Sí,
0: desde el punto de vista ético, es un robo que se hace el Estado.
1: Pero es verdad,
0: pero esos recursos de alguna forma hay que reemplazarlos.
2: Ya, pero tú no puedes justificar de que porque lo necesito, entonces te autorizo a robar, po. No. Ya, pues, entonces es que
0: yo estoy de acuerdo contigo. Sí.
2: No,
0: lo que estoy diciendo, hay que mirar la otra otra cara del asunto.
2: Por supuesto, podemos tendrán que ver cómo se más eficientes también.
1: Evidente.
2: Ya, porque una cosa importante, no se nos olvide que los mayores escándalos de mal uso, mal gasto, malversación de recursos, es en las municipalidades.
1: Es un hoyo negro.
2: Hay un hoyo negro que la plata, otra vez, baja la gente o se queda en la burocracia, o se quedan las corporaciones dentro de las municipalidades, que esa cuestión sigue una caja negra, o sea, perdonar, pero es un chanchullo, pero que te lo encargo.
0: Es otra forma de los bonos que decía yo, porque lo que paga un adulto mayor en contribuciones, ahora lo va a poder usar en otra cosa, entonces como que un bono le llegara directamente a ese adulto mayor, y ellos empiezan, que Andrónico Luxis va a dejar de pagar las contribuciones.
2: También.
0: Los millonarios no les mueve pero ni un milímetro la aguja, pagar o no pagar contribuciones. Son ejemplos tan ridículos, tan burdos, para generar esta odiosidad de la lucha de clase, ¿no? Ustedes le van a bajar las contribuciones a Andrónico Luxi. Es para la risa. Yo el otro día dije también en otro programa, dije, claro, el hijo de Andrónico Luxis necesitaba el sueldo de alcalde, por eso que se metió alcalde. Lo hace por un sistema de vocación pública, sin lugar a dudas. Entonces, oye, se ha degradado mucho el debate, creo yo.
3: Sí, creo que está muy degradado. A ver, yo creo que la contribución es un impuesto injusto. Eso es lo primero. Quiero situar el análisis desde ahí. O sea, creo que no hay, en el fondo, lógica de que tú pagues un tributo respecto a ello, porque efectivamente podemos discutir otro tipo de impuesto territorial, ¿no? Si queremos, atingente al ingreso, etcétera, etcétera, pero la contribución es un impuesto del todo injusto. Quiero poner el ejemplo de Providencia porque lo dijo ayer Jaime Velorio. Jaime Velorio, Providencia recauda por contribuciones 18.000 millones de pesos al año. De esos.
0: 8 millones de dólares.
3: De esos van. 12.000 más o menos al fondo común municipal, que es básicamente este fondo donde después se reparte por municipio, y 6.000 más o menos quedan en Providencia.
0: Quedan en la municipalidad.
3: Ya. Eso es más o menos la lógica, efectivamente. El gobierno, con el proyecto que está enviando de ponerlo en la glosa de la ley de presupuesto, lo que está diciendo es más o menos, le vamos a subsanar lo que va al fondo común municipal, más no la recaudación de que queda al interior del municipio. Sí. O sea, Velorio dice, yo voy a tener 6.000 millones de pesos menos de presupuesto.
0: Así es.
3: Eso es más o menos la lógica. Entonces, la lógica es de 100 pesos que recaudan los municipios por fondo común municipal, dos tercios se van por contribuciones, dos tercios se van al fondo común municipal.
0: Algunas municipalidades, las pobres no aportan al fondo, reciben del fondo.
3: Lo que pasa es que por eso es tan importante que, por eso lo importante es que las municipalidades que son, entre comillas, más ricas, son las que más aportan solidariamente al resto de los municipios porque van al fondo común. Pero vuelvo a lo mismo, si un municipio recauda 100 pesos en contribuciones, dos tercios van al fondo común municipal y un tercio se queda en el municipio. Sí. Ya. Esa es la primera disección. Yo creo que efectivamente.
0: Tenemos que ir a la
3: noche. Yo creo que efectivamente el gobierno debiera tener una solución más clara en esto. Yo creo que hay que terminar con las contribuciones, pero creo que no ha sido del todo claro el tema de cómo los municipios van a compensar ello. Estando de acuerdo con la Maida en que efectivamente hay muchos municipios en donde efectivamente hay hoyos negros, la realidad es que hay otros municipios que funcionan con déficit, claramente con déficit. Y que por lo tanto no tienen hoy día cierta situación y que con eso se financian temas como las plazas, las luminarias, bueno, etcétera, etcétera. Y creo que el gobierno tiene que ser más claro en esto, porque porque me parece que el rechazo es bastante transversal, ¿no? O sea, desde Felipe Alessandri, que está en los Arnechea, reclamando por este tema, y que obviamente, desde ese punto de vista, creo que hay que tomar ciertas medidas.
0: Muy bien, a la vuelta de la pausa también vamos a conversar sobre la frase del flamante ministro de Seguridad, sí, que era suficiente el plan de seguridad del gobierno Gabriel Boric. Hoy día salió a aclarar sus dichos, y vamos a tratar de explicar un poquito y entender por qué da esa frase el ministro. Yo no estoy tan en desacuerdo cuando una política es de largo plazo, hay que seguirla, no cambiarla cada rato, y pero lo debatimos a la vuelta de las noticias.
1: Vale.
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6: Trabajó 25 años para una empresa de ventas. 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
12: De la región de O'Higgins, Aquiles Cubillos, para asumir la dirección de la investigación penal relacionada con eventuales irregularidades en la gestión de Codelco sobre la sobreestimación de la producción de toneladas métricas de cobre que se reportaron durante el año 2025. Esta decisión fue adoptada por el fiscal nacional Ángel Valencia conforme a las atribuciones establecidas en el artículo 19 de la ley en número 19.640, orgánica constitucional del Ministerio Público, dice el comunicado. La resolución del órgano persecutor dice que la medida se adopta en consideración a las denuncias presentadas ante el Ministerio Público por la propia Corporación Nacional del Cobre, Codelco, y del diputado Jaime Muller el 22 y el 14 de mayo, respectivamente. 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
13: Y conocemos otras informaciones en voz de la periodista Carolina Flores. Buenas tardes.
14: Muy buenas tardes, Jessica. Hace algunos minutos desde el centro de Santiago, en el Instituto de Previsión Social, la ministra de Energía, Jimena Rincón, dio inicio al quinto y último llamado para postular el subsidio eléctrico que permite a las familias obtener un descuento en sus cuentas de la luz. Fue en ese contexto que la secretaria de Estado se refirió a la deuda con las generadoras eléctricas que supera los 800 millones de dólares y agradeció el trabajo realizado en las comisiones de energía y minería para avanzar con este pago. Respecto al subsidio, la postulación estará disponible desde hoy hasta el próximo viernes 5 de junio para las personas que pertenezcan al 40% de mayor vulnerabilidad según el Registro Social de Hogares y estén al día con sus cuentas de la luz. Sobre esto, la ministra Rincón además fue enfática al señalar que todas las personas deben actualizar sus datos.
15: El subsidio eléctrico en esta quinta convocatoria se va a hacer el llamado a partir del día de hoy hasta el 5 de junio y que requiere que las personas actualicen sus datos. Es muy importante que actualicen sus datos para que puedan recibirlo en su domicilio, porque está asociado a su número de cliente y el número de cliente tiene, ¿no es cierto?, una referencia que tiene que ver con la cuenta de la luz en el domicilio donde vive.
14: Es importante aclarar que las zonas electrodependientes y los hogares que ya reciben este beneficio volverán a tener la postulación automática siempre que sus condiciones socioeconómicas se mantengan. Y para postular pueden acceder al sitio web www.subsidioeléctrico.cl, presencial en una sucursal de Chile Atiende, o pueden llamar al 101. 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
13: Hasta aquí las noticias. 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Pronóstico del tiempo que actualizamos a esta hora: 23 grados. Se espera una máxima de 27. Tarde despejada, dice la Dirección Meteorológica de Chile. 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Ahora sigan en compañía de Conectados y que tengan buenas tardes.
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0: Ya estamos de vuelta, queridos amigos. 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Despierta tu instinto con el oso. ¿Alguien tiene un lápiz que me preste? ¿Me presta un lápiz un segundito? Porque ahí. Ah, no, no, entonces todavía no. Traigan un lápiz de allá adentro.
1: No, no quisiste, no, que mi lápiz.
0: Es que vamos a escuchar a la gente y parece que están todavía editando
3: los WhatsApp.
0: Ahora sí, préstame el lápiz. Me voy a volver loco, Priscila. Estoy despedida. No puede ser que me cambie el aire, ya. Vamos a escuchar a la gente.
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10: Hola, Checho, buenos días, distinguido panel. Oye, lo del Papa me parece espectacular, digamos, que se preocupe por lo que va a venir. Y lo de Codelco, para hacer la cuartita esto, es impresentable. O sea, los 4 años que tuvimos de gobierno de Boric dirigió a una banda de ladrones y sinvergüenza. Espero ver a Boric y a Pacheco tras las rejas. Muchas gracias, Rodrigo Lea.
17: Checho, buen día, aquí con Sabina del sur de Chile, saludo a los panelistas. Cada peso que falte, cada cosa que falte, que vaya en desmedro de todos nosotros, que nos falta a nosotros los chilenos, no puede ser considerado ni debe ser considerado un error. Creo que ya es momento que la impunidad parlamentaria o de aquellos políticos que se lucran del Estado o que cometen estos grandes errores paguen, y las platas deben ser devueltas. Las auditorías en su totalidad las necesitamos lo más pronto posible.
18: Muy buenos días, Chechito, señora Magdalena, don Javier y don Patricio. ¿Por qué las encuestadoras no hacen unas encuestas sobre las sinvergüenzuras en este país, el ranking que ocuparía al número uno? Quizá la productividad fantasma de Codelco, los chanchullos de las fundaciones, las emisiones de licencias falsas o los falsos exonerados. Quizá me quedan muchos más en el tintero. ¿Se podría hacer una encuesta para saber quién ocupa el primer ranking, el primer lugar en el ranking? Muchas gracias.
19: Buenos días, Jorge Valparaíso. Un saludo a los panelistas de los Chechos otra vez con sus acusaciones que tiene usted el boleo y sin ningún fundamento. Un poquito más de rigor. Mire que después va sin filtro y Trivelli otra vez lo hace un meme. Lo hace pasar vergüenza. Le dice que que mande los antecedentes a la justicia, porque usted acusa ahora con los 10 mil millones de... Oiga, corten, así la noticia que usted da no sirve ni siquiera después para guardar el pescado en la feria. Que tenga buenos días.
20: Checho, la renovaron fue crucial para generar conciencia de que el trabajador no es solamente una fuerza de producción. Él tiene derechos, seguridad para su futuro, salud y descanso. Pero ahora me pregunto, si se va a automatizar, si va a haber más fuerza de robot, de inteligencia artificial, va a haber menos demanda de empleo. Entonces, ¿quién va a comprar lo que producen los robots? ¿Va a tener que existir un salario universal? ¿Eso es comunismo? ¿Eso es China, Unión Soviética, como dice tu colega Imer Vilar? Entonces, ¿y cómo tú lo vas a hacer si va a tener 25 o más años con impuestos congelados?
0: Bueno, al señor ese que me criticó no le entendí nada, no sé de qué habló, porque la verdad no se entiende. Si me podí después de adentro decir para poderle contestar, porque no tengo ningún problema en contestarle, pero la verdad no entendí nada. Que tiraba cosas al voleo sin argumentar, que me diga cuáles cosas al voleo estoy tirando. Yo normalmente trato de usar los datos, no tiro cosas al voleo. Bueno, ya, el amigo que dice lo de renovaron, justamente yo creo que esa es la importancia de lo que habla el Papa, porque pone este tema en la agenda y hay que conversar, porque efectivamente viene un periodo de mucha abundancia. Vamos a tener alimentos, vamos a tener mucha abundancia. Y la pregunta es, ¿cómo va a comprar la gente esa abundancia que nos van a producir esta inteligencia artificial y qué sé yo? Y hay muchos que dicen que a lo mejor hay que desarrollar actividades para que la gente ocupe su tiempo libre y que el Estado va a tener que entregarte algún tipo de plata o de para poder comprar todo esto que produce la inteligencia artificial. Y ese es el gran dilema que tiene esto, porque esto no es que... puede que suceda, va a suceder.
2: Está sucediendo.
0: Está sucediendo. Ya hay empresas que han eliminado 20.000 trabajadores porque han sido reemplazados por la inteligencia. Y esto es un hecho de la causa. Entonces hay que anticiparse a lo que se viene. No sé si eso va a ser comunismo, no va a ser comunismo, pero va a ser otra forma que no conocemos. Otro tipo de sociedad que no hemos visto en el pasado.
2: Sí, claro, eso tiene la complejidad que si tú dependes de lo que recibes del Estado, el Estado te puede controlar, y ese claro. Es el gran temor. Ahora, ciertamente el mundo está cambiando a pasos agigantados, y si uno piensa, la educación no ha cambiado en esa misma línea. Estamos educando y estamos entrenando también a nivel universitario a alumnos que entran en primer año, que cuando salen de quinto, lo que están estudiando ya no va a existir. Y un poco, y los que están estudiando en el colegio, lo que piensan estudiar ya no va a existir. Por lo tanto, hay que generar mentalidades emprendedoras, porque lo que no va a haber va a ser empleo para emplearse en cosas menores, pero sí va a haber siempre la posibilidad de alguna manera ser empleado a ti mismo, de generar cosas, y por lo tanto se necesita una formación diferente. Correcto. Hoy día se necesita tener conocimiento de economía para poder administrarse uno mismo, se necesita tener de alguna manera esta idea de valorar el fracaso de una forma distinta, porque a ti te enseñan en el colegio que equivocarte está mal, y equivocarte es la única manera de algún día poder realmente emprender. Los emprendedores, cuando llegan a el pano al gato, se equivocan muchas veces. Entonces yo creo que hay que reenfocalizar un poco también la educación para poder dar oportunidades y crear oportunidades que hoy día no existen.
1: Y Magda, yo creo que es fundamental el desarrollo de las disciplinas liberales, absolutamente las ciencias sociales, que parecen que frente a la inteligencia artificial desaparecerían, frente a una serie de datos, pero la única forma de generar pensamiento crítico, es decir, ¿qué es lo que es el pensamiento crítico? El pensamiento crítico es tener la capacidad de procesar información para tener tu propio punto de vista y incorporar lo que nosotros somos en términos de inteligencia. Ahora, yo quería marcar un punto, Checho, en realidad en el tema de lo que está sucediendo con la inteligencia artificial en sistemas dictatoriales. como China, por ejemplo, sí, la inteligencia artificial está controlando a los ciudadanos, claro, de manera directa.
0: Lo siguen todo el día.
1: Lo siguen todo el día, saben que lo que piensan, saben a dónde van, y eso tiene réditos políticos. Por lo tanto, algo que Magda hablaba al comienzo, ah, que el poder absoluto corrompe absolutamente, pero evidentemente depende de tipo de sociedad que estamos construyendo. Las dictaduras, si es que utilizan la inteligencia artificial, pueden manejar el comportamiento de los seres humanos, sí, incluso sin que ellos lo sepan.
2: Sin conciencia.
1: Sin conciencia.
2: No, y tú hablas de las artes liberales, son fundamentales, porque una de las cosas que son esenciales hoy, no solamente el pensamiento crítico implica distinguir la verdad del error, correcto, sino que también hay que saber qué preguntarle. Y una de las cosas que se han visto hoy día es que, en general, los niños que han crecido con pantalla enormemente son mucho menos creativos que aquellos que de alguna manera se las ingeniaban haciendo metáforas de cosas, es decir, una caja de lápices, tú la tirabas ahí al suelo y se convertían en autitos y jugabas con los lápices como si fueran, no sé, caballo, esa idea de un palo de escoba que se convertía en caballo. Los niños te miran con cara de porque claro, ellos pueden fabricar, pero no tienen esa creatividad, y eso se ha perdido, y por lo tanto hay una necesidad, y en ese sentido la encíclica del Papa, que enfatiza en la humanitas, lo humanitas viene del humanismo y de comprender la realidad humana, el ser humano, la problemática humana, y la problemática humana, ojo, es la misma.
1: Y la problemática humana.
2: Y lo más importante, somos mortales, que no se te olvide.
1: Lo que estaba señalando Javier sobre la Renovarum, yo creo que viene a cuando se plantea la revolución industrial, y la Renovarum se plantea frente a ese tema, yo creo que es muy atingente a esta encíclica.
0: Pero espérate un segundito, la Magda acaba de dar dos palabras que a lo mejor no son ciertas en el futuro. Yeah. Una,
2: ¿de que no seamos mortales?
0: Que el ser humano ha sido siempre igual. Yo creo que no. Yo creo que el ser humano, con toda la tecnología, va a ir cambiando. Va a ir cambiando.
1: Pero la condición humana.
0: Sí, entiendo lo que quiere decir. Pero un niño que nace con un celular humano, un celular en la mano, no es el mismo niño, ni va a ser el mismo ser humano que el que jugaba con el caballito de.
2: No, atrofia capacidades, pero la problemática humana es la siguiente, la más importante, que es que somos finitos, que somos mortales, que el tiempo es finito, que no podemos hacer todas las cosas que quisiéramos hacer, y hay que comprender que esa problemática la tenía el hombre cromañón y sapien en la caverna, y nosotros, cuando uno lee a Homero, siglo VIII antes de Cristo, y lee, por ejemplo, a Priamo pidiendo el cuerpo de su hijo Héctor a Aquiles, es el dolor de un padre. Entonces yo hoy día que pierdo un hijo.
0: No, claro.
2: Ya, a eso voy. El ser humano sigue siendo. Por eso las humanidades son importantes.
3: Bueno, Hannah Arendt.
0: Una frase nomás. La otra palabra que dijiste sobre que los humanos somos mortales.
2: Somos mortales.
0: Ojo.
1: Pero tenemos conciencia.
0: Ojo.
1: Tenemos conciencia.
0: Ojo, que de repente podemos. ¿Ah?
1: No, tenemos conciencia. A diferencia de los animales, que no tienen conciencia de la muerte, el ser humano tiene conciencia de que que nuestra vida es finita. Y eso hace una diferencia.
0: Pero hoy día no hay tanta seguridad con respecto a eso. Porque si la tecnología logra.
1: Puedes lograr vivir más años.
0: Pero igual va a morir.
1: Igual, Checho. Disculpa, perdónalo.
0: Yo no tengo ninguna certeza al respecto. Simplemente estoy diciendo que los científicos que estudian esto.
1: Sí, en eso puede vivir más. Se considera que puede vivir.
0: Están hablando que a lo mejor llega un momento que el hombre va a descubrir la inmortalidad. ¿Y qué va a pasar ahí? Por eso que te digo.
1: Ahí yo
0: la sociedad
1: que
0: viene.
1: Cambia la condición humana.
0: Un cambio total. Si eso
1: ahí
0: es lo que
1: cambia la condición humana.
0: Javier, perdona.
3: No, ya se fue. No, está bien. No, sigamos. Para alargar en exceso el tema.
0: La Priscila me pregunta si yo quiero ser inmortal. No, Priscila.
2: Highlander, le voy a decir.
0: Definitivamente, definitivamente no me gustaría morirme después de un hijo. No, yo creo que es el dolor más grande.
5: Sí, perder
0: un
5: hijo. Ya sé, así es.
0: Vamos, Javier.
3: No, si no,
0: vamos a la pausa.
3: Sí, vamos a la pausa, sí, vamos a la pausa. Sí.
0: Vamos a la voz.
3: Volvamos después con el resto de las cosas.
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0: Ya estamos de vuelta. Quiero leer un mail que me llegó que dice: buenos días, Checho. Usted lee muchos correos míos. Usted lee muchos correos míos. Tal vez si yo tuviera un nombre llamativo como Piscola Tesla o Barra Vacino. Bancada del Partido Nacional Libertario anuncia
3: acusación
0: constitucional contra el ministro Grau.
3: Bueno, por grave inconsistencia fiscal.
0: Por grave inconsistencia fiscal. Sí, está bien. Está bien que alguien ponga los puntos sobre la I, sino no pueden guiarse la pelada con ese nivel de desorden, de ineficiencia o de corrupción. Pues puede ser cualquiera de todos.
1: Entonces, así es.
0: Que se investigue, porque no puede ser una diferencia de deuda de 10 mil millones de dólares. O sea, te creo, te equivocaste en 10 millones más, 10 millones menos, pero 10 mil millones de dólares, no. Ya, voy a leer el mail. Buenos días, Checho. Usted lee muchos correos míos. Tal vez si yo debe decir, usted no lee correos míos. Tal vez si yo tuviera un nombre llamativo como Piscola Tesla o Barrabasino, me recordaría más. Solo comentar que ayer vi en el canal de YouTube a un auspiciador suyo, el dueño de la franquicia restaurante La Cabrera, José Luis Anzoliaga. Es una gran historia, admirable y ejemplar. Ni siquiera conozco al dueño de ese canal de YouTube. Es un emprendedor llamado François Pousset. Humildemente invito a todos los auditores a ver la historia de José Luis Anzoliaga y a todos los videos de emprendedores que hay en ese canal. Es una medicina para el chileno, deje de creer en el proletariado y empiece a querer ser propietario. Es una gran medicina para que cambien esa mentalidad de ser limonero y dejar de depender de los bonos SOA Bachelet y aprendan a ganarse el dinero con esfuerzo, que crean solo en un capital, la fuerza de su trabajo, y no crean en los políticos de turno. Saludos y abrazo al panel, Juan Patricio. Oye, la verdad, tienes toda la razón. El dueño del restaurante La Cabrera y también de El Piegari,
2: sí,
0: son dos restaurantes que tienen el mismo dueño, por eso que son auspiciadores los dos de este programa. José Luis Anzoliaga, yo me he sentado muchas veces a conversar sobre su historia y cómo formó este emprendimiento, y es realmente magnífica. Tanto es así que me va a ayudar este mail, porque voy a pedirle a la Priscila que cualquier día de esto que nos falte un panelista,
2: invitemos
0: al propietario de este restaurante para que nos cuente un poquito su historia, porque es una historia bien motivadora y de verdad que puede servir de ejemplo para mucha gente, ¿eh? Así que nada, vamos, a propósito de auspiciadores, vamos a saludar en este bloque a quienes hacen posible también nuestro programa. 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Ya, estoy bien desordenado con la pauta. Vamos con lo que me dijiste tú. ¿Qué les pareció esta frase que generó harta polémica del ministro de Seguridad diciendo que con el plan de seguridad del gobierno de Boric era suficiente?
3: A ver, solamente para circunscribir algunas cosas. El plan Nacional de Seguridad Pública es un plan que tiene una duración de 6 años, ¿ah?, que traspasa a los gobiernos y que tiene que ver con la política de Estado, más no con las planes y políticas que pueda tener el gobierno de turno, ¿no? Es una especie de hoja de ruta, que se establece y que tiene que ver con una política de Estado que es más o menos transversal. Dicho esto, lo que quiso decir el ministro, en el fondo Arrau, es que esa política de Estado basta y que ahora hay que aplicar las políticas o los planes que tenga el proyecto el gobierno turno. Lo que pasa es que creo que, como lo dijo, fue o sonó o puede sonar.
0: Comunicacionalmente no fue bueno.
3: No fue bueno, porque al final, en el fondo, queda esa sintonía como que de que el gobierno del presidente Boric lo estaba haciendo bien,
0: que la hoja de ruta
3: estaba buena, claro. Que hay que seguir por la misma línea. Entonces, por lo tanto, a mí me parece que hay un error respecto a ello. Ahora, entendiéndolo en clave política. Sí. Entendiéndolo en clave política, me parece que lo que hace es sacudir o tratar de sacudir rápidamente el problema, entendiendo que el presidente tiene el lunes, en el fondo, una cuenta pública y que, por lo tanto, el presidente tiene que llegar con algunas políticas que tienen que ver con el gobierno en sí, que tienen que parecer innovadoras y sacar de la palestra la famosa discusión del plan que la ministra Steiner no pudo terminar. Se entiende desde lo político, creo yo, lo que está haciendo, pero me parece que comunicacionalmente queda esa sensación como de que se jodió tanto por algo que al final pareciera que no era del todo malo.
2: Se aprovechó la propia Camila Vallejo de decir un poco lo mismo que tú estás planteando, como diciendo, nosotros lo estábamos haciendo regio.
1: Exactamente, y hay que considerar, Javier, que este plan viene de la época de Piñera incluso, entonces...
3: Tuvo la actualización ahora, hace...
1: Correcto.
3: En octubre de 2025.
1: Correcto.
3: O sea, el que lo firmó fue Luis Cordero y Gabriel Boric, en el fondo.
1: Correcto, pero...
3: El plan nacional
1: tiene que ser una política de Estado, es una política holística que involucra a muchos ministerios, que no puede ser algo que solamente involucre o tome en cuenta el Ministerio de Seguridad. Yo creo que puede que comunicacionalmente, Javier, yo comparto contigo, haya dado otro tipo de impresión, pero yo creo que la implementación, como decía la Magda, hay que aplicar las leyes y no hay que inventar el hilo negro, sino que hay que construir sobre lo que ya existe. Y en ese sentido, hay muchas cosas que perfeccionar. Hay un gobierno que tiene una orientación frente al tema de la seguridad totalmente distinto que al gobierno anterior, y yo creo que eso es lo que le da el prisma a una política de seguridad efectiva.
2: Sí, pues sí,
0: bueno, Pablo Vargas nos escribe, sigue como la corneta, las comunicaciones, el fondo de los dichos de Rao es que tenemos leyes de seguridad gracias a la derecha, pero se encendió gracias a Boric. Y la verdad, mira, yo estoy de acuerdo, yo creo que hay que cuidar mucho más las comunicaciones porque sigue siendo un problema porque la gente común y corriente, ¿qué entendió? Que no. Estamos bien, o sea, que está bien la política que venía, o sea, vamos a seguir haciendo más de lo mismo. Entonces viene como la desilusión, porque las expectativas que habían con respecto a la seguridad, Magda, eran muy altas. Entonces aquí hay un choque entre la expectativa y lo que se comunica.
2: Sí, lo que pasa es que hay que comprender, y aquí yo me sumo, que las leyes existen. El punto está en que muchas cosas, la ley está, pero no se aplica la ley.
0: Claro.
2: Entonces la actitud de hacer cosas, y yo creo que la cuenta pública va a quedar bastante claro, porque van a poner un énfasis, tienen que hacerlo, de que quede más claro a la gente lo que sí se está haciendo, porque con las leyes existentes debiéramos poder controlar la seguridad.
1: Así
2: ¿Y por qué
1: es.
2: No se ha hecho? Porque no ha habido una intención ni política de hacerlo. Una de las cosas que pasó colado esta semana es que esta semana salió un avión comercial lleno de gente que tenía condena, digamos, y delitos en este caso fue Colombia y Bolivia, creo que iban, pero se usó un avión comercial que se fue completo, lo cual esas cosas son buenas, pero además los números nos hablan de gente que se ha decidido ir solo. Cuando Kass decía en la campaña, dice, sí, espérense, sí, se van a ir solo. Si a la medida que tú les quites las prebendas, la gente obviamente se va. Entonces ahí viene el punto. ¿Estamos políticamente dispuestos para controlar las fronteras, que los inmigrantes ilegales no tengan acceso a prebendas estatales? Es una pregunta, porque aquí ha habido ruido al interior, sobre todo desde el Ministerio de Salud, con respecto a informar, lo cual aquí viene el punto. Un país tiene que tomar una decisión respecto a qué es un inmigrante ilegal, si estamos dispuestos a recibir gente que entre por la ventana, que entendamos una cosa, no habían instalado que si alguien se tomaba a tu casa tenías que invitarle a tomarse una piscola para conversar, po. Eso es una ridiculez, po. O sea, si entraron a tu casa, tú debieras tener el derecho de sacarlo a patada de tu casa.
1: Y tú tenías que solucionar el problema la persona que no tenía casa antes de...
2: Bueno, el problema de la toma, de la toma hay que solucionar el problema. ¿Y los que están en la fila? Esos deberían solucionar primero el problema, pues. ¿Por qué le vamos a solucionar el problema al de la toma? El de la toma, literalmente, lo lamento mucho. Yo entiendo que es un drama, pero nadie tiene el derecho a tomarse un terreno. Y es más, es al revés. Usted se toma un terreno, usted pasa a ser último en la fila.
3: Yo creo que, fíjate que respecto a esto, creo que efectivamente para mí el tema de la seguridad pública tiene mucho que ver con los procesos. Fíjate que el otro día hablaba con una queridísima amiga y ex subsecretaria de prevención del delito, y me decía que el problema es que aquí hay ciertos criterios que son disímiles. Fíjate que cuando tú cometes un delito en Bellavista, en la calle Bellavista, está en el límite entre la Fiscalía Centro Norte y la Fiscalía Oriente. Ajá. Y en una fiscalía, el fiscal dice que el levantamiento de prueba se hace cuando él llegue al terreno, y en la otra fiscalía da la orden de que las policías inmediatamente lleguen al terreno y hagan el levantamiento de prueba. Lo que te quiero decir con esto es que en lo que ustedes hablaban muy bien, de que las leyes están, existen criterios disímiles para el actuar incluso de los fiscales, incluso en Santiago, no. ¿Ah? Incluso entre las 4 o 5 fiscalías que existen en Santiago. Entonces, obviamente, uno espera, y yo por eso tengo bastante fe en Arrau, porque creo que es un hombre que tiene una cabeza que se necesita para esto, que es la cabeza del ingeniero, que es decir, poner orden y establecer criterios y establecer procesos claros para la persecución delictual. ¿Ah? Y creo que eso es una cuestión que es necesaria hoy día, ¿ah? Desde el punto de vista de que las leyes están, el problema es que frente a disparidad de criterios, hoy día en el fondo tenemos a gente que delinque y que sabe que el costo de delinquir o el costo de oportunidad de delinquir es muy bajo, porque puede delinquir, pero la posibilidad de que lo pillen es bajísima.
2: No hay que responder menos.
0: Yo no soy un especialista en justicia, pero creo que habría que crear algún mecanismo para estandarizar el criterio de los jueces.
3: Absolutamente. De los fiscales primero.
0: Claro, y los fiscales y los jueces, porque no puede ser que un juez ante un mismo hecho tenga una mirada y otro juez tenga otra mirada. O sea, la ley debería dejarle menos espacio al criterio de los jueces y los fiscales, porque han demostrado una falta de criterio gigantesco. Yo siempre me acuerdo del caso este, que el juez, que el carabinero que abrió la maleta del auto y encontró droga y arma, y el juez dijo que había que condenar al carabinero porque no había cumplido con el procedimiento y dejó libre a los traficantes. O sea, ese juez no puede seguir impartiendo justicia porque es un descriteriado, ¿me entiendes?
1: Entonces, juez que retuvieron a un grupo de personas y porque no tenían el carnet de identidad lo liberó. Hubo un juez que...
0: No, por eso que te digo, ahí hay que entrar a picar. Escuchemos lo que están diciendo los amigos en X.
1: Vale.
0: En X. Chilean Rock dice, Codelco, a lo único que le entrega plata es a los sindicatos y a los trabajadores de Codelco. Debe ser privatizado a la brevedad. Enrique Miranda dice, Codelco, deuda es a largo plazo, la utilidad es anual, deuda se está invirtiendo en más proyectos que generarán altas utilidades, que algunos quieren comprar baratito haciendo malas comparaciones. Sí, esto es para entrar a picar, porque la verdad, si bien es cierto, tú te puedes endeudar con un proyecto que la rentabilidad de ese proyecto va a ser mayor que el costo de conseguir dinero, pero a mí con 24 mil millones de dólares me entran varias dudas que me gustaría entrar a investigar un poquito más. Osve Carza, la izquierda está impune ante la corrupción y el pillaje en el Estado. Solo son perseguidos los de derecha, Camiflore, Orpin, Lavín, Barriga, etcétera. La derecha no se alinea en perseguir a los delincuentes de izquierda. Fundaciones, asignaciones a dedo, gastos reservados, etcétera. Cristian Ponce dice, prácticamente nadie de las ratas ladrones del desgobierno van a ser juzgados ni menos condenados. Saldrán cagados de la risa, libres de polvo y paja. Con suerte tendrán la condena social, pero más allá de eso, no. Chile es un país de ladrones y cobardes donde muchos son impunes. Mauricio Contreras dice, Checho, o se te olvidó absolutamente todo lo que estudiaste en la universidad, o simplemente vegetaste ahí. Te explico, porque como ingeniero comercial de la Universidad Católica, no puedes salir con un análisis tan intelectualmente deshonesto al aire. Explícame cuál es el análisis deshonesto para poder contestarte, porque no tengo idea. Yo todo lo que he dicho lo he dicho creyendo que estoy diciendo la verdad. Que me puedo equivocar, pero a ver, tu argumento de que las mineras privadas le entregan más plata al Estado que Codelco es una trampa matemática burdo. Estás comparando el bulto sumado de todo un ecosistema de transnacionales gigantescas contra una sola corporación estatal. Cualquier alumno de primer año de economía sabe, esto parece que vienen coludidos los dos, que medir la eficiencia real se mira la proporción y el rendimiento por tonelada, no el agregado tramposo. Perdón, ¿dije alguna mentira cuando dije que el costo de tonelada de Codelco era casi el doble que de una privada? Bueno, saquen sus conclusiones ustedes, pues sí, todos los números se pueden, el relato se puede manejar, los números no se pueden manejar. Es cierto que cuando uno dice Codelco es una sola empresa, pero es la empresa más grande del mundo, po, y la compara con lo que entrega en la otra,
3: es estatal. Esta empresa más grande del mundo estatal, para que
0: estatal, sí, por cierto, estatal, sí. Pues hay privadas más grandes. Sí. La realidad, otro más dice, a ver, no, eso era. Faltaba una parte, no quiero. La realidad es que Codelco le entrega 100% de su excedente directo a las arcas fiscales chilenas, mientras que las privadas solo dejan una fracción vía impuestos y royalty, mandando el grueso de las utilidades a sus casas matrices en el extranjero. Si privatizara Codelco, el Estado chileno no recibiría más recursos, pasaría a recibir el simple vuelto de un impuesto privado. Un poquito de rigor técnico, por favor, que el título no te lo regalaron en una rifa. Ya están criticándome fuerte.
2: Pero es una minuta, porque están todos diciendo lo mismo.
0: Dicen lo mismo, ya está claro. No, espérate,
2: antes de ir a la pausa. Yo le recomendaría a los escritores de los Twitter que tengan pensamiento propio o que no leamos más bots. Así es. Es una alternativa.
0: Así es. Quiero decirte que es obvio que las empresas privadas tienen que llevarse la mayor parte porque ellos hicieron la inversión. Se te olvidó esa parte, que es casi nada, ¿eh? La inversión para explotar una mina es gigantesca. Por supuesto que tienen que llevarse la principal parte para poder recuperar su inversión. Un empresario o un inversionista que no recupera su inversión no va a invertir. Entonces parece que no sé dónde estudiaste tu economía, pero es ridículo lo que estás diciendo.
3: Solo para decirle a los genios esto, Argentina debe ser el alma y el espíritu de los países más estatistas que hay en el de alma y el espíritu. El argentino es eminentemente estatista. vayan a preguntar si hay una empresa minera pública explotando los yacimientos en San Juan y en todo el norte argentino, genios. ¿Ah? Vean quiénes son los que están explotando la minería en Argentina, vean quiénes son los que están explotando la minería en Perú. Traten de no sé, pues leer un poquito, si son dos o tres líneas nomás que tienen que mirar.
0: Ya, muy bien. Vamos a la pausa y regresamos.
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5: Muy bien, voy a leer un mail de Juan José Tobar. Dice: hola Checho, Magda, Javier, Patricio, buen día. Han citado en dos ocasiones la Renum Novarum. Sí. Encíclica surgía en el contexto de la revolución industrial, cuando las tensiones entre el capital y el trabajo comenzaban a mostrar con fuerza profundas desigualdades sociales. Muy, pero muy en resumen, y desde mi humilde entender, constituye la base de la doctrina social de la Iglesia, proponiendo una mirada que en lenguaje político contemporáneo muchos autores no clasifican ni como de derecha ni como de izquierda, sino como una visión propia, frecuentemente denominada humanismo cristiano o social cristianismo, que busca equilibrar libertad económica, responsabilidad social y dignidad humana. Es decir, reconoce el valor de la propiedad privada y del esfuerzo personal, pero al mismo tiempo subraya deberes de justicia, solidaridad, respeto por la dignidad el trabajador. Nota, lo de Lord Acton fue una cita enviada por acá, que Magda reforzó hoy. Saludo, Juan José Toar.
6: Pero muchos saludos, Juan José. Sí.
5: Muy buen mail, ¿ah?
7: No, muy buen mail.
5: Muy aclarado.
8: Pero yo, fíjate que reitero lo que dije en el primer bloque. Tanto Rerum Novarum como Cuadragésimo Ano también, eso. Pero y la reciente encíclica son respuestas o son posiciones frente a un cambio cultural valórico, ¿no? En el fondo, cuando hablamos de la situación del capitalismo, revolución industrial, lo que pasa ahí es, en el fondo, la lógica de entender que estamos frente a un cambio cultural, y lo que plantea el Papa ahora también es que estamos frente a un cambio cultural valórico, y lo dice muy claramente: la doctrina hoy día no está albergada ni en la fe, ni en la política, ni en la ideología, sino que está albergada en la tecnología, y que eso es un problema, en el fondo, en la formación del hombre, etcétera, etcétera. Así que me parece que un excelente mail, y efectivamente ahí es la raíz del social cristianismo, que después el humanismo cristiano, que después la democracia cristiana fue como el partido referente de ellos, en el fondo.
6: En parte.
5: Bien. Oye, nos va a quedar muy poquito tiempo, así que nada, unas consideraciones finales con la cantidad de temas que tocamos hoy día. Pues, la verdad que nos paseamos por todo.
7: Miscelánea. Yo creo que así como un proyecto misceláneo.
5: Me faltó un tema que me parece súper importante, y es que estoy viendo, no sé si es coincidencia con el gobierno, hay algo de política, pero las policías están cada día mostrándonos nuevos requisamientos de droga, sí, nuevos desarmes de bandas, ¿no es cierto? Lo cual me parece muy bien, porque va en la dirección correcta. Acuérdense que acaban de desarticular, y que era un trabajo que venía de tiempo ya, una banda que iba a hacer el robo más históricamente más millonario, 40.000 millones. Tenían hecho un túnel con aireación, con iluminación, una cuestión.
6: O sea, de película.
7: Un metro.
5: Muy
7: un metro.
8: Parece que vieron La Casa de Papel los muchachos.
5: Sí, sí. Oye, yo siempre comento que estas películas que son muy entretenidas son verdaderas universidades para el delito. Sí, claro, porque sí. muchos delincuentes sacan la idea de ahí, de alguna parte sacan la idea para que se repitan los delitos de la misma forma, de los portonazos, por ejemplo, estos cabros jóvenes.

0: lo han visto en otro y empiezan a repetir, porque no es una sola banda la que hace portonazo.
1: No, sí, claro, pero yo solamente quería, se me olvidó lo que iba a decir.
0: Él le da, no te preocupes, sí, me no, pasa la, a cada rato.
2: No, yo aprovecho tu silencio, porque yo quiero felicitar a Martín Herrau y desearle mucho éxito, porque tengo una gran confianza, ya que no hablábamos del cambio de gabinete, pero sinceramente a Martín Herrau lo encuentro que es la persona indicada para el ministerio indicado.
0: Este cambio de gabinete, Javier, perdona, sí, que hayan nombrado dos ministros en este cambio de gabinete, sería la antesala de fundir el ministerio.
1: Eso es lo que yo quería plantear. Hubo un planteamiento de parlamentarios de la UDI respecto a anuncios de fundir ministerios. Yo creo que es algo en lo que hay que avanzar. Creo que tres ministerios políticos no se justifican. Creo que, y lo he dicho hasta el cansancio, y tres ministros políticos creo que no se justifican. Eso es lo primero. Lo segundo, creo que hay que avanzar hacia la fusión entre vivienda y bienes nacionales, de todas formas. Creo que hay que avanzar hacia la fusión de educación y ciencia y tecnología, de todas formas. Creo que ministerios como el Ministerio de la Mujer hay que llevarlo a rango de subsecretaría dentro del Ministerio de Desarrollo Social.
2: Correcto.
1: Y creo que efectivamente en transporte y telecomunicaciones y Ministerio de Obras Públicas también habría que avanzar hacia allá. Lo que pasa es que el Ministerio de Obras Públicas es un ministerio muy grande, pero en transporte y telecomunicaciones más
3: tiene
1: que,
3: mucho sentido.
1: Claro, más que en el fondo ser un ministerio operativo, un ministerio inversor, es un ministerio que regula políticas públicas al respecto. Entonces creo que sería un buen anuncio por parte del presidente, porque yo vuelvo a lo mismo. Creo que aquellas cosas que fueron promesas de campaña, que fueron temas importantes, la fusión de ministerios, terminar con la gracia del Estado, la economía, la seguridad y el tema de la auditoría, creo que el gobierno en esas cosas que fueron muy consabidas no puede retroceder, y creo que tiene que ir dando señales constantes de avance.
3: Sí, dicho eso, yo diría que hay más ministerios que fundir, partiendo por educación, con cultura y deporte, y o sea, esa cuestión no tiene ningún sentido hacer un ministerio, pero más allá de eso, voy a dar una frase también del Bronce: piano piano va lontano. Claramente el gobierno decidió poner todas las fichas en la mega reforma primero. No porque vaya a abandonar los otros temas, pero tú no puedes atacar en el fondo con todo, porque al final te explota todo. Primero hay que sacar esta reforma, y para allá va. Yo creo que ahora en la cuenta pública, efectivamente, habiendo avanzado de la Cámara al Senado, va a soltar una serie de baterías, y yo sí creo que hay una estrategia de timing que es importante tener en cuenta, y no sean tranquilo, ya se vienen los cambios, y piano piano va lontano.
0: Nos vamos. Leo el último mail de Patricio Morales. Dice: hola Checho, solo un pequeño aporte a la discusión. En mi caso, 2 meses de mi pensión me cuesta el pago de las contribuciones. Mi pensión es de 30 UF mensual, y al año pago 2.400.000. Muchos saludos. Bueno, ese es el gran drama de los que quedaron con una pensión nomás y no tienen otro ingreso, y tienen que seguir pagando contribuciones de casas que le han subido.
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4: Es la 1:00 p.m. en punto.
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0: Hola amigos, ¿qué tal? Bienvenidos a esta edición, no sé si decir martes, lunes en la noche, lo que sea, la primera edición de la semana con Nicole Rodríguez, que vamos a dedicar como de costumbre a pelar a medio mundo.
1: Eso hacemos. No,
0: vamos a examinar todo lo que podamos, examinar, analizar, enjuiciar, evaluar, valorar, criticar, todo lo que se nos ponga por delante. Para eso estamos, estimados amigos. Si usted quiere escuchar algo puramente positivo, vaya a Mise 2 y escuche. Tampoco. Ahora los curas retan a todo el mundo. Bueno, vamos a partir, amigos, pero antes de eso les quiero recordar que este programa, como todos los de la semana, es auspiciado por el método EVE, que es un método traído de Corea del Sur para que 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Bien, partimos.
1: Bueno, la semana partió con el tema de la ley de reconstrucción. Todo gira en torno a la ley de reconstrucción del gobierno, que ha sido lo prioritario. Quiero decir una cosita antes de entrar a algo puntual con respecto a la ley de reconstrucción. Efectivamente, la ley de reconstrucción del gobierno no es lo que era, porque siempre tratan de empatar, y ahí viene nuestro tema, o hacer un símil con el gobierno anterior, con el gobierno del Frente Amplio, y muchos han tratado de emular y empatar el proceso de esta ley de reconstrucción y su aprobación como lo que fue la aprobación o no aprobación de la propuesta constituyente. Es decir, el gobierno de Boric quedó 100% anclado, sujeto y amarrado a la aprobación de esa propuesta constitucional. Y en el caso de este gobierno, evidentemente son situaciones distintas, no son lo mismo. La suerte de este gobierno no está amarrada simplemente a la ley de reconstrucción, porque son de naturaleza distinta, son incomparables. Pero sí quiero hacer un alcance antes de ir a ese tema del empate, en que si el gobierno solo tiene una agenda que gira en torno a la ley de reconstrucción, se va a sentir, se va a comunicar y va a aparecer como si fuera la suerte del gobierno en un 100%. Y en ese sentido, el cambio ministerial fue apropiado, porque seguridad es la otra patita del gobierno. Hay muchas cosas que se pueden hacer. Iván Poduje, por ejemplo, es uno a contrapelo de la clase política que no les gusta. Iván Poduje, por ejemplo, aparece dentro de los ministros mejor evaluados. Y ahí se están haciendo hartas cosas y da la pelea. Pero el punto es que hay dos grandes pilares del gobierno de José Antonio Kast, según lo que él prometió en campaña: seguridad y economía, ¿cierto? Y en el caso de seguridad, está debilitándose con la ministra Steiner y el cambio fue apropiado, pero ahora va a necesitar una agenda, y una agenda robusta o un horizonte claro con respecto a seguridad. ¿Para qué? Para que la ley de reconstrucción no simbolice la suerte del gobierno. El error de Giorgio Jackson fue decirlo abiertamente, es decir, nuestro gobierno depende de la aprobación, y creyó que la tenían, como la siguen creyendo que tenían razón, pero que el pueblo es tonto y no entendió la propuesta. Pero en el caso de José Antonio Kast, necesita fortalecer el tema de seguridad. Después vamos a hablar de inmigración, y ahí viene un tema que es bastante débil. para que la ley de reconstrucción no parezca que es todo lo que tiene el gobierno y que si no la aprueban tal cual es, entonces este gobierno a medio camino del primer año queda debilitado, así como fue el gobierno Gabriel Boric. A propósito de la ley del empate, Fernando, ¿qué vamos a conversar, cierto?
0: Bueno, hay hartas cosas que comentar de esto, ¿eh? Porque aquí me están llamando por teléfono mi mujer, pero no le puedo contestar.
1: Hay gente que dice que a la mujer siempre se le contesta, ¿eh? Si
0: Beta,
1: no,
0: estoy grabando.
1: viene una mala tarde.
0: ¿Quién? Ya, momentito, entonces voy a decirles que voy al tiro. Voy a tener que parar un poquito por una cuestión de urgencia la
1: Lo voy a
0: grabación.
1: rellenar para el programa, después seguimos.
0: Ya, salí del cacho. Hay un montón de cosas.
1: Mírate. Te estaba
0: ¿Sabes
1: esperando.
0: lo que sucede con esta gente? Es como en una discusión, ¿eh? Empieza una discusión, las partes tratan de argumentar, buenos o malos argumentos, pero tratan de argumentar. Empieza una de las partes a sentir que está arrinconada, por buenas o malas razones, pero siente eso, empieza a elevar el tono, y en un momento dado empiezan con los epítetos nomás. En eso está la oposición, no tiene nada que decir desde el punto de vista técnico de la ley de reconstrucción, porque tiene que ver con cuestiones obvias que han sido probadas a lo largo de toda la historia económica, como esto de que bajando los tributos se obtienen más ingresos fiscales que subiéndolos, porque subiéndolos al revés se obtienen menos, lo hemos visto en Chile, es una cuestión, es una certeza matemática, no es una opinión. Entonces se quedan sin argumento y empiezan con los epítetos y el epíteto que están usando ahora es eso de mamarracho.
1: Lo
0: Pero la
1: levantó Jaime
0: verdad es que
1: Massa.
0: no tienen ningún fundamento, es la del picado, como se dice. En cuanto a si el gobierno depende o no de la ley de reconstrucción, lamentablemente no es el gobierno, es el país el que depende de la ley de reconstrucción. Es el país el que está paralizado económicamente, es el país donde la gente está viendo que las cosas suben de precio, que se acaban las oportunidades de empleo, etcétera, etcétera. Es el país el que está en esta encrucijada, no es este gobierno. Los gobiernos van y vienen. Estamos aquí, estamos hablando de la suerte del país. Es sumamente importante. Ahora, si en la ley no fuera aprobada, voy a ponerme en el caso extremo, no fuera aprobada en nada, ahí va a depender del gobierno que tenga las agallas suficientes para seguir adelante haciendo uso de los decretos hasta donde sea posible, y es bastante posible. Este es un gobierno en que el Ejecutivo tiene bastante poder, y si llega el caso y llega la situación y la necesidad, va a tener que emplear los métodos que sea legales, no estoy hablando de otra cosa, para cumplir. Porque aquí lo que está en juego no es este gobierno, está en juego el país. El país el que ha estado estancado por años, lo cual se agudizó con el gobierno de Boric, se agudizó, o sea, se creó una situación que no conocíamos, la quiebra del fisco desde el punto de vista financiero, y todo eso requiere medidas muy de fondo, muy profundas, y eso es la ley de reconstrucción, no podemos evadir el bulto ante eso. No es lo mismo, evidentemente, que la proposición constitucional, era aún más grave, se podría decir, porque destruía el país, pero es súper importante para el país la ley de reconstrucción. Si no, no tendría sentido que hubiera sido el caballo de batalla de la candidatura de Kast. Eso quería decir nada más, Nicole.
1: Sí, mira, el tema de la ley y el amarre con este gobierno, claro que es importante, pero yo creo que ahí el gobierno comunicacionalmente le falta fortalecer la línea comunicacional que, por ejemplo, los gobiernos norteamericanos lo hacen, de desprenderse de algo personal de esta ley a decirle esto le hace bien al país. Lo dicen, ¿eh? No es
0: Eso
1: que no lo
0: estoy
1: digan.
0: diciendo.
1: Lo que tú estás diciendo, por eso digo, el ministro Alvarado lo dijo, de hecho, este lunes, en una conferencia. Pero creo que tiene que fortalecer más esa línea,
0: Martilla,
1: salirse de que es
0: martilla.
1: algo propio, que son ideas políticas del gobierno o que lo prometió en campaña, sino que esta es la ley que le hace bien al país y hacer las bajadas. Yo creo que por ahí le falta un poco fortalecerlo comunicacionalmente en la línea de lo que tú dices. Es interesante porque la oposición, que hasta el minuto solo ha entregado esa propuesta de los centros de pensamiento progresistas, que era como la propuesta del
0: De
1: programa
0: Valle
1: de
0: Inclán.
1: Jara, No, no propone mucho más aparte de obstruir y decirle que le hace mal al país. Y Jaime Baza, diputado del Frente Amplio, que estuvo en el proceso constituyente, empezó a levantar, no sé si fue idea de él o lo levantaron otro a través de redes sociales, no sigo a todos, empezó a nombrar a esta ley de reconstrucción el mamarracho. Efectivamente, por eso comencé el programa hablando de cómo intentan hacer este empate y repetir un poco la historia, pero ahora como sería como de la extrema derecha, ¿no? Ahora, evidentemente hay una diferencia gigante entre una propuesta constitucional revolucionaria que cambiaba el país con un mensaje presidencial que es la ley de reconstrucción, que pasa por las distintas comisiones y un debate por ambas cámaras, en fin, un experimento social y político como era la propuesta versus esta ley no tiene nada que ver, pero se repite. De hecho, Vlado Mirosevic, senador del Partido Liberal, dice, no hay cómo aprobar esto, así como que le entregaron así como una bolsa de excremento, tienen que abrirse al diálogo. Entonces, ahora están preocupados de los tiempos, porque el gobierno reiteró que le va a poner suma urgencia, es decir, hay alrededor de 15 días para debatir, todo por una entrevista que dio el ministro Alvarado, pero aquí yo creo que la prensa le jugó chueco, porque el ministro Alvarado el fin de semana, el domingo, da una entrevista y dice que a lo mejor no se cumplen los tiempos de junio para poder aprobar el proyecto y puede aplazarse, porque también los debates son intensos, son largos, etc. Entonces, si ustedes revisan los titulares del día lunes, todo tiene que ver con que el gobierno se abrió a ampliar los plazos. Bueno, el ministro Alvarado no tiene ninguna importancia. Además, si ustedes ven las discusiones en el Congreso, una discusión oído sordo, y ahí voy a ir a mi segundo tema con respecto a esto, pero todo preocupado, el ministro Alvarado se abrió, y entonces tratan de hacer una comparación entre el ministro Alvarado versus Quirós. Quirós es el que no se abre, aquí sería el bad cap, ¿no? Y Alvarado es como el que entiende la política y se abre a dialogar. Pero bueno, hoy día ratificó que le va a poner suma urgencia si es que el Senado va a tener que hacer el trabajo rápido, pero también el Senado tiene su orgullo, ¿no? Su corazón propio, y varios senadores dicen, aunque sean del oficialismo, ¿eh?, de Chile Vamos, acá no somos un buzón, esta es una institución que piensa, que va a debatir. Vamos a ver el debate, porque en el caso de los senadores de la Democracia Cristiana, que son del ala extrema de la Democracia Cristiana, ya veo que las ideas están en la línea del Partido Socialista y del Frente Amplio, así que, en fin.
0: El gobierno no tiene que perder tiempo tratando de llegar a acuerdos con esta gente que están obviamente en una posición absolutamente negativa y no tiene remedio, no funcionan así, habría que cambiarle el cerebro, o sea, ponerles un cerebro, digamos, y cambiárselos por el ganglio que tienen. Lo que tiene que hacer el gobierno, creo yo, es lo que está haciendo, muy probablemente, que es buscar esos pocos votos que les faltan. O sea, aquí no se trata de convencer coaliciones ni partidos, sino que convencer a algunas personas que vean la luz, que vean que 2 más 2 es 4. Si esto es súper simple. Aquí no se trata de convencer de algo muy complicado, muy abstruso, que solo lo entienden los especialistas en cálculo tensorial, sino que esto es bastante razonable. Cualquier persona entiende. Cualquier persona que tenga un mínimo de conocimiento de números lo entiende cuál es la situación. Entonces, hay que buscar esos 2, 3 o 4 votos que faltan y olvidarse de los alaridos del señor Baza, que nunca fue un genio resplandeciente, ni ninguno de los demás, que digan, que traten de mamarracho, que hablen de los fascistas, que hablen de la ley de los super ricos. Van a seguir cantando esas canciones todo el tiempo, no importa cuántas reuniones, digamos, se agenden con ellos. Perder el tiempo, con esta gente se pierde el tiempo. No tienen nada que ver con los socialistas comunistas de otros tiempos, que eran un poquito más razonables. Esta gente están corriendo el amok. Vean esa expresión, lo que significa en Google. Están corriendo el amok. Están perdidos, están derrotados y llegaron al nivel de los epítetos y que la ley mamarracho. Así es que yo espero que encuentren en el Senado esos 3 votos, 2 votos, 4 votos que faltan, que los encuentre donde sea. No sé dónde, quizás en algún independiente, no sé si hay algunos 2 o 3 votos disponibles, creo que sí.
1: Bianchi, sí. Hay algunos, Bianchi por ahí, que hizo enojar a Kusanovic. Hay unas frases de mezquindad y uno ve, bueno, esta es la política, cuando dicen tú no entiendes de política, claro, porque cuesta entender que un senador, que es el senador que era del oficialismo pero era independiente, Kusanovic, que es por Magallanes, se sintió pasado a llevar porque el gobierno empezó a conversar con el senador Bianchi y dijo, mi voto no está asegurado, me pasaron a llevar. Esto no tiene nunca nada que ver con Chile, tiene que ver con ellos, tiene que ver con el ego, es una cosa muy impresionante, por eso tienen
0: más
1: razón.
0: Más impresionante, despreciable casi.
1: No, y tienen razón cuando dicen, es que no entiende de política. Sí, es verdad, sí, cuando uno está en ese circuito hay que entender de política. Yo no soy fan del ministro Quirós, ¿eh? Yo no tengo nada que ver con el ministro Quirós, pero él es una persona que no venía del mundo político, y cuando revisé casi todo el debate que se dio en la Cámara de Diputados, el del el Senado no se va a dar todavía, ojo que está la semana distrital, se agarraba la cabeza porque le dicen cosas que no hay cómo dialogar. Eso de entrar al mundo político y jugar ese juego. Entonces uno tiene que hacer como que entiende y claro, tiene razón a lo mejor el senador Cusano y ahí sobarle la espalda, en fin. Y aquí viene ese tema que te planteé al principio, Fernando, antes de entrar al programa, que me preguntaba yo, ¿cómo se puede discutir una ley que principalmente es económica, la ley de reconstrucción, tiene otros aspectos como la desburocratizar algunos aspectos, pero es la parte central es económica y tiene que volver a encarrilar el país, a salirse de la asfixia económica en la que estamos producto de todos los amarres e impuestos. ¿Y cómo se pueden poner de acuerdo? ¿Cómo se pueden dialogar si las cifras las invento o se dice cualquier cosa? Claro, entonces resulta que en la Cámara de Diputados, voy a dar un ejemplo, pero fueron muchos, ¿ah? ¿Eh? Jorge Brito, del Frente Amplio, bien fuerte, dijo que los chilenos no comen del bono y que los precios del pan, de las frutas y las verduras han aumentado 30-40% producto del manejo del presidente Kast y del ministro Quirós. 30-40%. Pan, frutas y verduras. En un medio que chequearon esta cifra, le preguntaron al diputado Brito, ¿de dónde sacó esa cifra? No quiso responder. Luego, se van a los datos. Según el INE, frutas y verduras tuvieron una variación de 2,3%. Hortaliza, legumbre y tubérculos, 1,8%. Le preguntaron al vocero de La Vega. Dice que los precios se han mantenido estables, que no han cambiado, incluso con la guerra en Irán. La Sociedad Nacional de Agricultura, comportamiento estable entre marzo y abril, la fruta fresca tuvo una baja del 3,3%, bueno, porque la fruta la clasifican, ¿no? Y las verduras de estación bajaron un 1,5% y el pan solo aumentó 1,9%. Bueno, le estoy dando un ejemplo, si ustedes escucharan el debate, ¿cómo podemos discutir de economía si no son las cifras lo que importa y lo que importa son las aspiraciones, las ideas bucólicas, proyectos ideológicos? Se le tilda a José Antonio Kast de que su proyecto ideológico, también con esto de la teoría del empate, el proyecto de José Antonio Kast no tiene nada ideológico, tiene bastante de matemática y de sentido común. Y resulta que, vuelvo a la pregunta, ¿cómo se debate en un Senado o en una Cámara de Diputados si yo voy a decir lo que se me dé la gana de la economía? Subió 50% producto del malvado Quirós. No se puede.
0: No se puede porque esta gente es completamente ignorante y están cegados por su... O sea, son mentirosos, además. ¿De dónde sacó ese 30-40? Además, ¿en qué sentido Quirós o alguna maniobra del gobierno habría podido hacer que suba el pan? Todo eso es bastante estúpido, pero ¿qué se puede esperar de Brito y de los demás? No se puede esperar ninguna cosa. Por eso te digo, perder el tiempo que el gobierno agende reuniones en La Moneda con ellos para escucharlo decir cara a cara lo mismo que dicen en los medios, o para presentar como si fuera una novedad el proyecto de gobierno de la Jara. Es perder el tiempo, no se puede seguir perdiendo el tiempo con esta gente. Son fracasados políticos, gobernaron y fueron un fracaso. Y lo único que han sido exitosos es meter las manos en los fondos públicos. Me imagino la cantidad de camaradas que se beneficiaron con los desvíos de fondos a las fundaciones. Una cantidad inmensa. Créanme ustedes que hay gente que se llenó los bolsillos con plata del Estado, o sea, con plata de los chilenos, que son los que tributamos. 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
0: 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Y esa risa tuya, muy acusadora. 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
0: Es que sí, yo sé lo que pensaste. 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Bueno.
1: Volvimos.
0: Continúe pues, Nicole.
1: Mira, a propósito de lo que estamos conversando, yo creo que esto nos lleva al tema de José Luis Rodríguez Zapatero en España. Es muy importante lo que está pasando con Zapatero. Él va a declarar el 2 de junio, está siendo investigado por apropiación indebida, tráfico ilícito, blanqueo de dinero, organización criminal, you name it. El punto es que si Zapatero cae judicialmente, me parece que podría terminar siendo la estocada final al progresismo y al socialismo del siglo XXI. Zapatero puede ser el inicio de esos hilos de una madeja de lana que si lo tiran lo suficiente, según como quieran los poderes, se puede llegar a una trama completa de cómo se estructuró la izquierda latinoamericana a través de esquemas de dinero, tráfico de influencia y poder, para poder fortalecer también la izquierda, no solamente los bolsillos evidentemente se los fortalecieron, pero para poder fortalecer y poder apoyar a la izquierda latinoamericana, que incluye el socialismo del siglo XXI, pero también incluye el progresismo. Acuérdense que Podemos está en junto con el Partido Socialista. Hubo un momento, es muy interesante lo de Zapatero, si ustedes le ven todo el trayecto, hubo un momento en que él, ya cuando sale del gobierno en 2011, era como una especie, yo leí algunas columnas en España que escriben también, era una especie como de monje pacifista del mundo, decían en una de las columnas, y sus frases no a la guerra, estas palomas blancas, ¿se acuerdan cuando Colombia fue a firmar la paz a Cuba? El pueblo colombiano dijo que no, pero fueron a firmar la paz a Cuba, todos de blanco, tirando las palomas. Todo eso fue apoyado, estructurado y organizado por Zapatero. Y dicen que Zapatero es la cabeza que se creía moralmente superior, que fue el que fue implementando a nivel mundial esto de una izquierda moralmente superior, porque la izquierda se quedó sin proyecto. Si te quedas sin proyecto y ideas políticas, entonces vámonos a la ética y la moral. Y entonces Zapatero fue la cabeza de todo lo que era con ideas moralmente superiores.
0: Era el Mesías.
1: El Mesías, el apóstol de España, decían algunas. Pero al final, Zapatero, ¿qué es lo que terminó siendo? Un intermediario entre gobiernos, un intermediario entre intereses y un gran activista, apoyador de Chávez y de Maduro. Pedro Sánchez, si cae, algunos dicen cae Zapatero, además cae Pedro Sánchez, porque Pedro Sánchez es una especie como de delfín de Zapatero. A nosotros sí nos importa el tema de Zapatero, porque Zapatero ha sido como este personaje tipo George Soros para el mundo empresarial, que ha estado detrás de muchos eventos y de hitos y financiando también activismo progresismo. Está imputado por 50. Hay varias cifras porque son distintas imputaciones, ¿eh? Pero 53 millones de dólares como parte de la imputación por el desvío de plata a. Son 53 millones de dólares que el Estado español le entregó a la aerolínea Plus Ultra y que después fue Sánchez se lo entregó y que después fueron siendo desviados esos fondos a través de asesoría y consultoría de Zapatero. Dice que en 5 años se le encontraron ahora en las cuentas 2.6 millones de euros en actividades de consultoría. Y el punto es ese. Lo de Zapatero es que hay una estrecha relación entre cómo la figura de Zapatero se fue comiendo a la figura de Felipe González en el Partido Socialista Español. ¿Quién es el referente del Partido Socialista Español de acá en Chile? Felipe González fue un gran referente, por ejemplo, del socialismo de Ricardo Lagos. Si pudiéramos hacer algún tipo de paralelo, Zapatero al Partido Socialista Español es lo que sería Michelle Bachelet al Partido Socialista Chileno. Es la corriente que se fue imponiendo al socialismo y es la corriente que fue ganando al socialismo, un socialismo mucho más radical con las ideas mucho más con afinidad okay. O mucho más ligada a lo que propone Podemos. Por eso Sánchez con Podemos son uno. Entonces, por ejemplo, habló Felipe González, que ha sido prácticamente exiliado del Partido Socialista. ¿Les parece conocida la historia? ¿Se acuerda cuando Ricardo Lagos lo hicieron a un lado porque ya no era el referente y no fue candidato presidencial? Esto es muy similar. Bueno, Felipe González dice que hay que llamar a elecciones para poder ordenar el gobierno, que está en problemas. Recién perdieron en Andalucía el Partido Socialista y en realidad es porque Felipe González está presionando elecciones para que caiga de una vez por todas Sánchez. Okay. España, cuando hace el giro más importante, nosotros nos quedamos ahora con la imagen de Sánchez viajando a China, ¿no? Dándole la espalda a Trump y a los aliados tradicionales, cerrándole también las bases a la OTAN y cerrándole las bases a Estados Unidos en la guerra con Irán. El que hizo el giro en España y firmó un acuerdo de una estrecha relación con China fue Zapatero. Entonces, la trama de Zapatero, para terminar, Fernando, es ese hilo que si usted tira, vamos a llegar a Correa, Bachelet, Frente Amplio Chileno, Frente Amplio Chileno, Maduro, Chávez, Lula y todo con lavado de activos, lavado de dinero, etc.
0: Ya, yo tengo un comentario sobre eso que complementa lo que tú has dicho. Lo que a ver si alguien lo tira, yo no creo. Generalmente lo cortan con una tijerita para que no haya problema. 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Ya, y lo que te quería comentar que complementa lo que tú dices, que tiene mucho que ver, es lo siguiente. Cuando yo era nene, o sea, cuando tenía 30 años, o cuando tenía 20, el
1: Hace un
0: socialismo y la
1: siglo
0: idea es
1: atrás.
0: como, hace como un siglo, las
1: Hace
0: ideas
1: un siglo.
0: comunistas, socialistas, se sostenían en sí mismas, en su propio contenido ideológico. El marxismo estaba vigente, por lo menos en la mente de muchísimos jóvenes, académicos, eso que llaman intelectuales de izquierda. Incluso, fíjate que una de las primeras cosas que hizo Fidel Castro cuando se tomó el poder, y que sale en una de estas películas del Padrino, creo, ese evento, es que ejecutaron a todos los mafiosos que habían desde la época de Batista. Porque no querían, digamos, tener ningún contacto con el crimen organizado, evidentemente. Ellos se sostenían en la pureza de sus ideas, en la validez todavía, en la vigencia que ellos creían que existía del proyecto comunista socialista. Me acuerdo que aquí hasta gente de derecha decía, el socialismo, digamos, es inevitable, la pregunta es cuándo va a llegar, en fin. Pero como eso se desplomó, hemos ido viendo cómo estas ideas comunistas y socialistas contrarias al sistema capitalista, burgués, perdieron su consistencia ideológica y se han ido mezclando con el narcotráfico, con grupos terroristas, con toda clase de irregularidades. Piensa tú en las acciones de un Evo Morales que está tratando de organizar un golpe de Estado en Bolivia.
1: Ese es otro
0: Ese
1: tema.
0: que nos dejó, digamos, títere con cabeza en Bolivia y que quiso eternizarse en el poder. El propio Zapatero que tú estás contando, metido en todas estas cosas, metido organizador, digamos, de una organización criminal. Después, grupo, gente de izquierda, como se supone progresista, como es la presidenta de México, totalmente vinculada con el narcotráfico, pues. Otros vinculados con los grupos, con Hamás, con Hezbollah, con la causa de esto, con la causa de los demás. Cualquier cosa que sea anticapitalista, antiburguesa y que además les mete dinero al bolsillo. Entonces tenemos un socialismo y un comunismo que ahora no son movimientos ideológicos puros. Ahora son movimientos que están vinculados con toda la escoria del planeta. Crimen organizado, narcotráfico. Bueno, y cuando llegan al poder, como lo vimos en Chile, meten las manos en todos los cajones, pues, y se roban todo lo que pueden. En eso terminó la idea pura de los ojos en blanco del Che Guevara en ese afiche que está mirando al techo con una boina. En eso terminó. El Che Guevara de la boina se convirtió en el Zapatero de la organización de tráfico de influencias. Fíjense ustedes la traslación de un paquete ideológico, cómo se fue convirtiendo en lo que es ahora. Y podría, pero no voy a hacerlo porque este es un programa corto, podría darle algunos ejemplos históricos similares, ¿eh?, en cómo un paquete de ideas se convierte. Bueno, le pasó al cristianismo en buena parte cuando en el Vaticano, en un momento dado, tú ibas al Vaticano, digamos, y tenías que pedirle permiso a las amantes del Papa, digamos, para tener una audiencia. Y no estoy exagerando. Hay seriales sobre eso, incluso. Así que es muy interesante esta descomposición moral, porque ahora hablan de que les queda la moral, como decía el Jackson. El Jackson, en medio de la trama de La Moneda,
1: Sí.
0: les queda solamente imputarse a sí mismos una calidad moral que nunca tuvieron, o que si la tuvieron, la perdieron. Puede que la hayan tenido en algún momento cuando creían en el socialismo con vino tinto y empanada, pero ahora creen en el vino tinto y las empanadas nomás y en la plata. Es lo único que creen. Muy
1: Panas de
0: interesante el
1: caviar.
0: fenómeno.
1: Claro, pero el tema del Partido Socialista Español con la caída de Zapatero nos lleva a algo bien puntual con respecto al Partido Socialista chileno, en el sentido de que se le pide acá al Partido Socialista, en la discusión de la ley de reconstrucción, que vuelva como a ser lo que era, que se distancie del Frente Amplio y del Partido Comunista y que no siga alineado con esa extrema izquierda y que proponga ideas. Y ahí llegamos a todo este tema que se vuelve a repetir una y otra vez. Le hizo tan bien los acuerdos a Chile, el diálogo, los acuerdos. El Partido Socialista chileno tampoco tiene referentes. Por eso el tema de Zapatero también lo es interesante desde el punto de vista político interno nuestro. No solamente de la trama de corrupción, que me imagino que ahí hay mucho también. Sino que en esta ley de reconstrucción se le está pidiendo al Partido Socialista que proponga algo, que sea algo que ya no es. Y ese ya no es se puede ver en esta descomposición del Partido Socialista Español, que ya no es referente No, perdón. Sí, hay referente. El referente del Partido Socialista Chileno, la figura que se impone en el Partido Socialista Chileno, es un Zapatero. No es un
0: Así es.
1: Felipe González. Entonces, le están pidiendo al Partido Socialista que se comporte como algo que ya no es y donde sus referentes están en la línea de extrema izquierda del Partido Socialista. Entonces, no vamos a ver en la discusión de la ley de reconstrucción, volviendo al principio, un Partido Socialista proponiendo grandes acuerdos con ideas matizadas, mirando la economía, porque ya no ven eso, porque ya no creen en eso y porque no tienen tampoco un referente como un faro para poder volver a
0: Bueno,
1: ser lo que
0: lo
1: eran.
0: que te decía, apoyo, de que perdieron su. Se descompusieron internamente, incluso uno ve la calidad del personal, también es mucho más bastante rasquita comparada con la de antes. No solo moralmente, sino que intelectualmente. Yo lo he dicho tantas veces. Yo conocí a la gente del Partido Comunista en los años 60, y ahí están los Volodia, los Orlando Milla, gente que. Ahora tenemos a Carmona, tenemos a Jadwe, bueno, es otra calidad. Es otro, digamos, segunda selección, como decían los productos. Es una descomposición total. Ya no pueden ofrecer nada salvo corrupción, oposición, saqueo y rabia. Y eso que llaman movilizaciones, que es rabia pura, cuando abren la jaula y sacan a los orcos. Eso es todo lo que le pueden ofrecer al país. Y es un grupo político, un referente que murió. Murió con el transcurso de la historia universal, hace rato de hecho, y la descomposición, bueno, toma siempre su tiempo, el cuerpo ya está bien olisco y hay que enterrarlo nomás. Por eso te digo, el gobierno no tiene que preocuparse de llegar a ninguna parte con ellos porque es imposible, no tienen nada que ofrecer. Hay que buscar a los que se salven, es un poco como la historia de Sodoma y Gomorra, ¿te acuerdas?
1: Sí, po.
0: Si hay
1: Es
0: 10
1: lo que.
0: justos, si hay 5 justos, si hay un justo, a ver
1: Claro.
0: si salva a Sodoma.
1: Oye.
0: Que no había ni uno, así que quemaron Sodoma y Gomorra nomás, po.
1: Y por eso hay espacio para los Manucheri y Chicardini. Gana espacio, a falta de ideas, a falta de referentes, hay espacio para diputados o senadoras como la Chicardini, que su labor parlamentaria la basan en denunciar actos tan
0: Y
1: tontos
0: denunciar
1: como decir que
0: estupideces.
1: la primera dama bajó de una manera tan temeraria al casino y otros actos,
0: Todo el
1: por
0: mundo
1: eso
0: se
1: que hay
0: envenenó, tú
1: espacio para
0: sabes.
1: estos personajes, ¿no?
0: Se
1: ¿Ah?
0: envenenaron todos, como con
1: Se
0: Lucrecia Borgia.
1: envenenaron. Oye,
0: Poco bueno que
1: tú.
0: era Lucrecia Borgia, la señora de Kast.
1: Tremendo.
0: Bajó a la cocina a envenenar la comida.
1: Oye, tú mencionaste a Evo Morales, que también es otro de los que va quedando así como en el del paso del socialismo del siglo XXI con olor a putrefacto. Lo que está ocurriendo en Bolivia es prácticamente un intento de golpe de Estado.
0: Claro.
1: Santa Cruz tiene sus carreteras cerradas, no dejan que productos puedan ir a La Paz. Son más de 21 días de bloqueo y. Hagamos un poquito de memoria. Rodrigo Paz, que es un presidente, ya pongámoslo de derecha, recién asumió en noviembre de 2025, solo lleva 6 meses en su gobierno. ¿Y qué es lo que ha hecho que Evo Morales saque a su grupo, a sus activistas, a sus guerrilleros, mejor dicho, o a sus narcotraficantes a la calle? Hay dos sucesos que son importantes para entender un poco. Uno, el que más se conoce es que Evo Morales está siendo llamado por la justicia, no se presentó, de hecho hubo toda una discusión si se podía hacer un juicio en ausencia de Evo Morales. Acuérdense que Evo Morales estaba en la clandestinidad. Argentina, en la época de los Kirchner, lo tenían escondido. Después volvió, bueno, nadie sabe muy bien dónde está, se dice que está en Santa Cruz, en todo caso es una especie de como Temucuicui, así como que está siendo protegido por su gente. Está siendo enjuiciado por trata de personas y por abuso de menores. Está constatado que tuvo una hija, entiendo que una hija, con una menor de edad cuando él era presidente, pero además tiene el proceso por trata de personas. ¿Cuándo vino el punto de inflexión? Y aquí viene algo que tú mencionaste hace poquito, Fernando, con respecto al narcotráfico. Rodrigo Paz, el primero o el 2 de mayo, se reunió en Bolivia con el comandante del Comando Sur del Ejército norteamericano, el mayor general Philip Ryan, firmaron un acuerdo para combatir el narcotráfico, lo que iba a involucrar que agentes de Estados Unidos trabajaran En Bolivia. Hace muchos años atrás, acuérdense que Evo Morales firmó un acuerdo con Irán, donde Irán le iba a proveer de drones, inseguridad, etc. Está constatado en la época de Evo Morales que viajaban aviones con droga de Bolivia a Cuba y de Cuba a México o de Bolivia a México. Hay investigaciones que están ahí. Entonces, ¿cuándo empieza el bloqueo mucho más fuerte, con mucho mayor violencia? El proceso, por último, Evo Morales no se presenta a la justicia y puede seguir escondido, en fin. Pero cuando firman este acuerdo, Evo Morales dice que en el fondo la injerencia yanqui, etcétera, y empieza a aglutinar a toda su gente para que cierren las calles de Santa Cruz. ¿Qué es lo que está pasando? Y por eso digo que un intento de golpe de Estado. En el Congreso boliviano avanzó una ley para impedir que Rodrigo Paz pueda declarar estado de excepción. Él tiene la misma facultad que tiene acá el presidente de Chile, pero resulta que avanzó una ley y entiendo que está en su fase final, lo que impediría que él pueda utilizar el estado de excepción, es decir, utilizar militares para poder despejar la ruta, algo que le están presionando a Rodrigo Paz. Y pasaron dos cosas. Expulsaron a la embajadora colombiana, producto de que Petro, que es otro de los que va quedando ahí en la alcantarilla del socialismo del siglo XXI, ya llamó a la población boliviana y dijo que esto era una insurrección del pueblo contra la tiranía. Bueno, expulsaron a la embajadora colombiana y Evo Morales instó al gobierno de Paz a convocar a elecciones. Dijo que tiene dos opciones, Rodrigo Paz, o militariza y toda la parte criminal, que es una acción suicida, dice, o llama a elecciones en 90 días. ¿Qué es esto si no es un intento de golpe de Estado? Por eso Marco Rubio dijo, nosotros no lo vamos a permitir. Y solo un detalle para que no se me vaya. Y ustedes dirán, hoy, ¿dónde están los organismos internacionales? Mire, les quiero contar lo que dijo la
0: Bueno,
1: OEA, muy interesante, muy interesante.
0: cuéntalo después, porque tengo que
1: Ay,
0: hacer aquí un bloque.
1: ok.
0: Tengo que hacer un bloque, amigos. Después escuchamos lo que nos va a contar Nicole, que es la escenografía de esta izquierda realmente convertida en un elemento absolutamente tóxico y destructivo en el planeta y en América Latina. 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Después lloran con la leche derramada, como hemos visto algunas instituciones financieras, incluso hace un par de años atrás que les entraron y les quedó la crema. Tuvieron varios días la gente sin poder tomar acción ahí. 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Entrar igual a pesar de que los cursos partieron, cumpliendo solo una condición, que ustedes se vean los cursos, las clases previas en un paquete de videos que se los entregan gratis. O sea, usted gratis ve las clases previas y una vez hecho eso, entra al curso en la clase que están en este momento. Las clases duran hasta noviembre, así que todavía queda mucho por ver y decir en esos cursos, así que vale la pena, estimados amigos. Ahí hay un teléfono que es un celular, es un WhatsApp también, al mismo tiempo, por supuesto, para que se comuniquen con Pablo Tolosa en espacioajedrez.com. Y ahora entonces, bueno, ustedes están viendo el cuadro que ha pintado Nicole y que he pintado yo un poco por los dos lados, por los dos lados. Estamos viendo un proceso macro de descomposición moral de la izquierda con el tipo de personajes que proliferan cuando se descompone algo. Cuando se descompuso la moral en Chicago, lo que proliferaba no era León XIV, el Papa León XIV, sino que Al Capone, Frannitti. Bueno, ahora es Evo Morales, es Zapatero, y no quiero nombrar algunos de chileno, algunas variantes chilenas que ustedes conocen también. Eso es lo que estamos viviendo. Y miren ustedes, Evo Morales, qué desfachatado ese fulano. O sea, un pedófilo en primer lugar, probablemente conectado al negocio de las drogas, como muchos de esta gente de izquierda. O consumidores o conectados con el negocio como en México. Y sin embargo, azuzando a la gente que salgan a las calles, eventualmente incluso a sufrir la muerte si hay una represión, pero no la ha habido en Bolivia. Pero eventualmente la va a haber, porque un país no puede dejarse dominar por un Evo Morales, ¿no te parece? Así que va a haber en algún momento algún evento policial fuerte. ¿Y quiénes van a pagar el pato? No Evo Morales. Evo Morales está escondido en algún lugar o va a arrancar. Son los que sacó a la calle, los idiotas que sacan siempre a la calle. Las primeras líneas, como llamaron acá en Chile. Esa es la izquierda que tenemos en todo el mundo, en América Latina, en Chile, en todas partes. Una fuerza destructiva y nada más. Se acabó el periodo de las grandes épicas y las utopías socialistas. Estamos en la época de organizaciones vinculadas con lo peor del mundo. Grupos terroristas, grupos de narcotraficantes, delincuentes de toda clase, ladrones. Esa es la izquierda hoy en día.
1: Claro, ahora, hay dos situaciones que va a depender el futuro de Bolivia, el Congreso. Sí, al final de cuentas las democracias dependen de un presidente, pero el 50% depende del resto de los poderes. Y vamos a ver cómo se comporta el Congreso. Si le impiden a Rodrigo Paz poder utilizar el estado de excepción para utilizar militares y despejar las calles, bueno, es que ahí habla bastante de... No, ¿no te parece la historia un poco conocida en la época de Pinochet, de Pinochet, es decir, de Sebastián Piñera con la insurrección? No es tan distinto ahí el guión, ¿eh? Vamos a ver cómo se comporta.

0: y dice que llama, lo voy a leer textual para no inventar palabras, llama a todas las partes a renunciar a la violencia como herramienta política. Esto no
1: Una
0: les suena
1: frase
0: como
1: habitual
0: cuando
1: en Brasil.
0: dicen, claro, como cuando dicen, condeno la violencia venga donde venga. No, hay momentos en que uno no puede empatar, hay momentos en que uno tiene que respaldar a un gobierno democráticamente elegido y darle fuerza, darle respaldo, por lo menos comunicacional o de una institución, para decirle a Rodrigo Paz que puede restablecer el orden en las calles. Si los gobiernos no pueden hacer eso, restablecer el orden en las calles, entonces, ¿para qué tenemos un gobierno? Seamos la ley de la selva. Bueno, la OEA, como otras instituciones, como la ONU, se ha convertido en esto, en una especie de un equilibrio
1: Nada, ni eso.
0: absurdo, malentendido, que no sirve para poder mantener lo que ellos mismos dicen que mantienen, el orden internacional.
1: Bueno, si es que esas organizaciones son valen hongo, no valen nada, son la diplomacia en general no vale nada, es puro palabrerío inútil. Llamamos a que se contengan, llamemos a esto mientras se forran los bolsillos con sus cargos. La OEA es como las OEAs hace mucho tiempo, además, pues ¿para qué estamos con cuestiones? Y lo mismo las Naciones Unidas. Además hay complicidad de repente, oye, hay complicidad, porque en las Naciones Unidas de repente ladran cuando se trata de ciertas cosas y se silencian cuando se trata de otras. Y está claro que el asunto no pasa por ahí. Vamos a ver qué hace Rodrigo Paz. Yo creo que ya llegó la hora de emplear la fuerza pública nomás, pues. O sea, ¿qué están esperando? O sea, ¿cómo puede ser que un país esté en vilo por un tal Evo Morales? O sea, un pedófilo de mierda nomás, pues. Si eso es lo que
0: Narcotraficante.
1: es. Soy un narcotraficante. Porque enarbola el indigenismo, el izquierdismo, la justicia social. Se siguen cubriendo con esos harapos, porque ya no son ni siquiera un manto, es un harapo verbal. Bueno, amigo, así está el mundo. Algún momento va a llegar la claridad y va a llegar el orden y va a llegar la razón, pero va a tomar tiempo todavía. Cada vez me gusta más, entre paréntesis, a pesar de que está en un gobierno que no me gusta mucho, Marcos Rubio, ¿eh? Lo he escuchado pacientemente en varias intervenciones en distintos ámbitos, en la OTAN, en las Naciones Unidas, en cosas así. Y me
0: Clarito.
1: parece un tipo realmente súper inteligente, muy articulado, muy claro. Lamentablemente me parece que tiene menos carácter del que debiera tener y por eso que trabaja con Trump. Me parece que le falta, por ese lado hay un déficit, me parece en Marco Rubio. Pero
0: Yo
1: me parece que es un tipo muy clever, me parece a mí. Bueno,
0: es
1: no,
0: muy
1: no entra
0: clever
1: cualquiera ahí, ¿eh? Porque
0: y
1: sí.
0: lo tiene y tiene claro el mapa latinoamericano, tiene claro hacia dónde debiera ir, no sé si lo va a lograr, esas son cosas distintas, es muy claro para responder, en fin, muy, muy bien puesto en su cargo, se está comiendo al vicepresidente, ves que en Estados
1: Bueno, el
0: Unidos empiezan
1: vicepresidente es una
0: a...
1: calamidad. Es una calamidad
0: Vance. Bueno, pero empiezan a ver cuáles son las futuras figuras presidenciales y hay un tema con respecto al Partido Republicano puntualmente. Porque ahora están en... sí, cortito, ahora están en primarias, vienen elecciones de gobernadores y después vienen las elecciones de medio término ahí en, creo que en noviembre, octubre. El punto es el siguiente, se puede hablar lo que quieran de Donald Trump y yo veo las encuestas y ha bajado en aprobación, sobre todo por la guerra en Irán, pero son encuestas generales. En el Partido Republicano, puntualmente en votantes del Partido Republicano, Trump todavía cuenta con más del 60% de apoyo. ¿Por qué es interesante lo de Marco Rubio? Porque muchos dicen, ya sé, me está mostrando el reloj, el
1: Sí.
0: reloj chino, el
1: No,
0: reloj chino
1: este es
0: muestra la hora
1: suizo, para que
0: mal.
1: sepa.
0: No, no,
1: Este
0: no.
1: es suizo.
0: Es chino, muestra mal, esa hora está mal. Bueno, voy a terminar. Para efectos de futuro presidencial, lo mismo que ocurre acá en Chile, todo el mundo puede proyectar que quien cuente con el apoyo de Donald Trump puede salir, por lo menos candidato del Partido Republicano. Y al parecer Marco Rubio está corriendo un poco más con ventaja que su vicepresidente, que antes estaban como empatados. A eso me refiero, en que si Donald Trump señala a Marco Rubio en el Partido Republicano y cuenta con ese apoyo, Marco Rubio sería el candidato, pero falta todavía, sería el candidato del Partido Republicano. A eso me refería.
1: Sí, a mí me parece. Bueno, estimados amigos, el programa está llegando a su final. Les agradecemos su presencia. En unos días más, en 2 días más tenemos nuevamente a Nicole con nosotros.
0: Esperando que se me pase la alergia del ojo. ¿Ves que somos dos compañeros de trabajo con alergia? Yo tengo, si vieron el ojo inflamado, estoy con una alergia
1: Pero
0: espantosa, así que...
1: perdóname, pero tú tenías alergia en el ojo, yo tengo alergia de pie a cabeza.
0: No
1: Soy
0: sé.
1: una alergia entera, ambulante.
0: No. Estamos
1: Además
0: decayendo, Fernando. Estamos
1: tengo el doble de
0: decayendo.
1: tu edad, además, po. Ya, estimados amigos, muchas gracias.

0: El
1: Gracias por su
0: doble,
1: atención.
0: a ver.
1: No, no sé si soy muy cortés yo.
0: Se
1: El
0: muy
1: doble
0: corté, sí,
1: no.
0: está bien.
1: Digamos, algo más que tú, bastante más que tú, pero no el doble.
0: Más o menos,
1: Ya.
0: más o menos.
1: Bueno,
0: Chao,
1: amigos
0: chao.
1: míos, muchas gracias y nos estamos viendo. Chao, chao.
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0: Son las 2 de la tarde, 7 minutos.
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1: Te quedaba con una semana menos de descanso que la mayoría, entonces la segunda semana, las veces que tuvo chances reales, no está en igualdad de condiciones. Y lo de González con
2: Roger Soderling.
1: Tremendo.
3: Robin, sí, el
1: porque sueco, ¿no? Porque estaba fuera Nadal, ese era el año.
2: Soderling pierde después con
1: Federer. El que gana Federer.
2: Hay otro que pierde con Ferrero también. González, pero que Ferrero era el campeón. Le tocó justo un duelo previo a la final, claro. Una instancia decisiva. Pero está con Soderling.
3: ¿Y tú fuiste en el quinto diario?
1: Set.
3: Yo fui con la última
1: noche. Le iba ahí a 5-2 el quinto set.
2: 4-2 con el servicio a su favor.
1: Sí, pues era para el 5-2.
2: Era para el 5-2.
1: Tan mala
2: y
1: memoria.
2: Termina Soderling ganando y después Federer gana su único gran slam porque estaba Soderling.
3: Claro.
1: Yo creo que González si González jugaba bien, le podía ganar a Federer en arcilla perfectamente.
3: Oye, que tiempos que no volverán, Camaño. Medio de comunicación, imagínate. Vaya a cubrir allá a París.
2: Aparte era el año del mundial.
3: Espectacular.
2: Estaba la tercera. Estaba Radio Cooperativa.
3: O sea, después te quedaste, porque esto es antes, te quedaste después.
2: Sí, porque me quedé el mundial hasta la eliminación de Chile.
3: Más de un mes afuera.
2: Un mes y una semana y estuve trabajando para el último.
1: Qué lindo.
3: Qué lindo, ¿no?
2: Tiempos que no van a volver.
1: Pueden volver. Sí, creo que sí.
3: Quizás hay que buscárselo un poco más, pero.
1: Pero no es eso.
3: Pueden volver.
1: Tiene que haber cosas que llamen la atención para que los sponsors te lleven también. Hoy día ir al mundial es carísimo porque además no está Chile.
2: Si te
1: digo ir al partido con Portugal, que en otra etapa sería un partido vendible a cualquier marca y mucho interés. A pesar, yo creo, sigo creyendo que la selección genera interés. El otro día la novia tenía, no sé, 30.000 likes en Instagram un viernes en la noche.
2: Sí, hace 10 años, cuando fue el Mundial de Brasil, Chile debutaba el 12 de junio contra Australia. Yo estaba el 3 de junio, ya estaba
3: instalado
2: en
3: Belo Horizonte.
2: Belo Horizonte.
3: Sí, cerca de Toca de Raposa.
2: Arrendó una casa gigante, estábamos varios medios en una casa.
3: ¿Cómo se portaron?
2: Toca de Raposa, bien.
3: ¿Ah? Bien.
2: Estábamos con la segunda, estábamos con la cuarta, la tercera y la tercera TV.
1: ¿Quién me dio? Un medio partidario creo que vi que viaja con Alma de la Bombonera.
3: Mira, Frecuencia Cruzada.
1: Eso
3: está ya.
1: Está perfecto.
3: Y de hecho ha ido a Ecuador, Frecuencia Cruzada.
1: Está perfecto, excelente. Porque
3: lo han hecho muy bien.
1: Significa que esto demuestra lo que decimos, que una buena campaña en este caso, que es la Católica,
3: imagínate, mira,
1: te hace viajar y...
2: Te voy a decir cómo fue ese año 98. Yo estaba en París con Roland Garros y Chile jugaba en Aviñón.
3: Con Túnez, ¿no?
2: Con Túnez y Marruecos.
3: Sí.
2: Aviñón,
3: un pueblito chiquitito.
2: Y otro pueblo francés. Y esos dos amistosos, que eran antes del partido con Italia, te diría más o menos a una semana, ya estaban los dos enviados especiales, Alex Nilo y Esteban Abanzúa.
3: A Túnez le ganamos, creo, ¿no? 3-2.
2: Los dos partidos ganamos.
3: Sí, ganamos.
2: Porque el despedido había sido con Uruguay acá, un 2-2, en el Nacional. Y Uruguay no iba al Mundial. Entonces, imagínate, habíamos tres en Europa,
3: uno allá,
2: y después nos juntamos en Bordeaux.
3: Claro.
2: ¿Cachai?
3: Oye, a propósito, vayan, esto es un dato, hace un par de días, no, hace unos 4 o 5 días, subieron en el canal de la FIFA en YouTube.
2: Mira, muchos partidos.
3: Muchos partidos.
2: No, están varios.
3: Y el otro día subieron el Camaño Chile-Italia, 16 minutos. Oye, las imágenes, de verdad.
2: No, pero hay partidos completos
3: extraordinarios.
2: Está el Brasil-Francia del 2006, por ejemplo. Está
3: impresionante. Países Bajos 2010.
2: Ese que gana
3: Francia.
2: Con un gol de Henry.
3: No,
2: a Brasil, impresionante. Bueno, en ese video, 16 minutos, es como un compacto alargado. Oye, las imágenes de Gustavo Huerta en primera plana. Víctor Hugo Castañeda con terno.
3: Segundo ayudante.
2: Está Ítalo Traverso.
3: Epa.
2: Y está un utilero que está en Everton ahora, que es el clásico, uno con bigotito chiquitito, que no ha cambiado nada. Y parece que yo siempre lo veo, creo que está en Everton.
3: Increíble.
2: Ahí estaba el paramédico, que era muy amigo Marcelo.
3: Increíble las imágenes. Vayan a verlas, de verdad. Las liberaron en YouTube hace poquito. Oye, papita del Mundial, Chile va a estar en el Mundial, pero no la selección, sino que la liga. Dos nominados de Panamá. Cecilio va al Mundial. Tranquilo, Manuel.
1: Sí, no, Cecilio, yo creo que era imposible que
3: y César Yanis.
1: Ese me sorprendió de para bien, porque yo creo que si bien es un jugador importante y que
2: no ha estado antes. Yo, no lo tenía yo para el Mundial.
1: Yo tampoco. La campaña de Cobresal estaba muy mala. No.
2: Ahora, juega el chiquitito, sí, juega bien.
1: No, sí, no es culpa de él.
2: Le mete.
1: Solo no puede arreglar nada, pero me parece notable.
2: ¿Sabes
1: notable?
2: Que lo más notable es la economía de los clubes. ¿Sabes cuánto te paga la FIFA?
3: ¿Cuánto?
2: Por día. $11,000.
1: Ah, wow.
2: Desde que el jugador se suma a la concentración.
1: ¿Qué ahora?
2: Ahora, que se considera. Hay una fecha. No porque te sumes ahora el 28, te van a pagar más.
3: 11.000.
2: 11 palitos. 3 de junio.
1: ¿Cuándo empieza la fecha FIFA? ¿Qué viene?
2: 3 de junio.
3: Ahora.
2: Miércoles 3 de junio.
1: Después de esta fecha.
2: La otra semana. $11,000. Si solamente clasifican. A la fase, o sea, si
1: participa
2: en la fase de grupo, no, en la fase de grupo son $250,000.
1: Por jugador.
2: Papá. O sea, $250,000 para Cobresal, casi dos plantillas, casi lo decía yo en el chat. Y lo de Conce, lo mismo. Si después avanza, son 5 días más y por gol
3: no hay premio.
2: $55,000 más.
3: Y puedes avanzar, porque acuérdate que ahora
2: en fase de grupo, 16, hay siempre 5 días extra, ¿cachai? Sí. Así que no es menor. El dinero que. Por eso hay algunos clubes.
3: No, lo que se ponen en las redes sociales.
2: No, hay algunos clubes que se ponen contentos cuando tenéis 16 seleccionados y varios de ellos en la crema de la crema, que es de Barcelona. Con 8 seleccionados en España. España en la final. Saca la cuenta cuánto va a recibir el Barcelona por esos jugadores.
3: Siempre lo mismo costó.
1: Le alcanza para un tercer, igual al Barcelona con esos ingresos le alcanza para un tercer arquero, ¿no? Porque
2: posiblemente, pero te digo, el equipo de la selección de Curazao, de Haití.
1: Y la U tendrá.
2: Paraguay no sale. Hoy día en un medio, no lo pude sintonizar, un medio paraguayo, estaba anticipando la nómina, lo que no significa, ¿ya? Porque por ejemplo estaban llamando a Pita.
3: Sí,
2: delantero
3: Pita de Bragantino.
2: El vikingo.
3: Sonó en la U.
2: El vikingo.
3: O en Colo Colo.
2: Uno rubio
3: con moño.
2: Que apareció en los primeros partidos de Alfaro
3: Pita.
2: Y que dice que no le ha llegado la notificación de que se tiene que sumar los entrenamientos. Porque ya muchas ligas terminaron. Claro. Por ejemplo, ya llegó Andrés Cubas. Y se sumó de inmediato a los entrenamientos, ¿no? En Brasil, parece.
3: En Brasil.
2: Se sumó de inmediato a los entrenamientos de la selección paraguaya.
3: O sea que ya.
2: O sea, ya hay jugadores que se están incorporando. Digamos, no es fecha FIFA, pero ya Alfaro
3: tiene que tener
2: adentro.
3: Romero no.
1: Pero Romero es bien evaluado y tiene ahí. Cómo pesan también las influencias externas.
3: Oye, a propósito de la selección.
1: Para la U sería una gran noticia. O sea, sería lo mejor que le pasó con el paraguayo en el año.
2: $250,000 y después lo venden. O sea, flor de negocio.
1: Sí.
3: Enganchemos con la U porque pasaron cosas. Te escuché, Camaño, ahí en la mañana, 2 de la tarde, 20 minutos. Y una nueva información que me imagino que también quieres hacer tu comentario con respecto a la pregunta que nos habíamos hecho. ¿De dónde había salido la plata? En el momento que.
1: De ninguna manera había salido del colchón de José Ramón Correa,
3: ¿de dónde salió? Y ahí estábamos hasta que hoy día Camaño, Manuel.
1: ¿Cómo están cayéndose los?
3: Se supo.
1: El Castillo Arena está derrumbándose con todo, ¿eh?
3: No, sacaron los naipes, están ahí uno tras otro.
2: Lo que pasa es que, a ver, lo que faltaba. resultado, porque a esta altura mucho se estaba observando el comportamiento de Sartor, del grupo Sartor, donde la cabeza sigue siendo Michael Clark, digamos la cabeza visible, y él es el que, entre comillas, debiese designar a sus siete directores. Siete directores, Cecilia Pérez, Auber, Nahum, Aldo Marín, Pablo Silva. Ellos ya están absolutamente apuntados, porque claramente la compra de los títulos por parte de Sartor a Carlos Heller está cuestionadísima. Hoy día, esta misma información que entregó Ciper Chile, hay que darle el crédito a los colegas de Ciper Chile que han hecho un trabajo extraordinario en toda esta materia, señalan que no solamente le prestaron la plata a José Ramón Correa, los 7,5 millones de dólares para este fondo de inversión de Jax Glicksberg y Kribilinski, que son los socios de Pechi Cerda. Kribilinski era el dueño de Ñublense y que quedó como dueño de Huachipato ahora, pero puso al ex gerente general de Ñublense, su mano derecha, como presidente de Huachipato, un palo blanco.
3: Y Cerda,
2: Cerda y Pechi son socios de Kribilinski y de Glicksberg en esos proyectos inmobiliarios, en una serie de negocios. Pero además se determina que este fondo fue el que le prestó los 18 millones de dólares a Michael Clark para que creara la sociedad Buya, el Buya S.P.A., para que comprara los títulos de Tactical Sport. ¿Ya? En su momento, sin hacer una OPA, sin hacer un llamado público.
3: Exacto.
2: Que fue lo que inmediatamente quedó obsoleta esa operación, o sea, anulada. Entonces ya.
3: ¿Y este fondo del que está en Delaware?
2: Este fondo del que está en Delaware.
3: Donde no se
2: va a donde hace. Hasta fiscal. Hace dos meses, Michael Clark decía que jamás en su vida había visto a Victorino Cerda.
3: Que se llama.
2: Y donde hace cuatro meses, José Ramón Correa, con toda desfachatez, decía que la plata había salido de sus ahorros. Que él lo durante dijo, eso, lo dijo. Día a día, hora a hora, de sol a sol,
3: pero
2: trabajando.
3: ¿Lo dijo?
2: Trabajando, sí, pues, él dijo porque se le cuestionó. Oiga, pero usted que trabajó durante muchos años como funcionario público, ¿cómo puede amasar una fortuna de 7,5 millones de dólares para comprárselo a la familia Chapira? Chapira, que tenía contra las cuerdas Michael Clark en una acción civil, sí, denuncia en tribunales,
3: la que después
2: decidió sacarla.
3: Desechó.
2: Por dinero, toda gente tiene su precio. Eso nunca se va a olvidar, señor Chapira. Lo que hizo usted no tiene nombre, porque usted era el principal crítico de Michael Clark. Y por unos dólares, después se puso un cierre. Entonces, hoy estamos viendo la dictadura Kibliski Cerda Peche, sobre todo los directores de la U. Ellos son los dueños, ellos son los que tienen el dinero, ellos son los que controlan monetariamente a todos estos personajes.
3: Se llama la sociedad Sports Cup Credit Fund.
2: Pónganle el nombre que quieran.
3: Un fondo de inversión privado constituido en Delaware.
2: Chantillinho, Ñublense, Huachipato. Pónganle el nombre que quieran a la sociedad, compadre.
3: Pero en Delaware, donde sabemos que es como
2: donde
3: la
2: no
3: isla
2: pueden, donde la Virgen. Donde no podemos ir a ver, encontrar
3: de quién es la plata.
2: Las hebras para Exacto. poder descifrar realmente quiénes son los dueños. Entonces,
3: impresionante, ¿no?
1: Lo que pasa es que ya a esta altura, ¿no? ¿Cuántas declaraciones más van a venir? Como no, bueno, estamos todos bien, vamos a construir un estadio, prepárense, porque además encima ya lo del estadio ya es como cuando uno, un cabro chico, le.
2: Vamos a comprar la pelota para Navidad.
1: Sí, sí,
2: ¿cuál
1: sí.
2: Navidad? Bueno, no sé, pero una Navidad te va a llevar la pelota.
1: A comprar el PlayStation, sí, pero la próxima vez.
2: Claro.
1: Te juro que yo creo que la gente no es tonta. O sea, de hecho, la declaración del alcalde
2: de Lampa.
1: Demuestra que no hay nada avanzado.
2: No, es que hay una desconexión total.
3: Colina o Lampa.
2: Cecilia Pérez.
3: Colina o Lampa.
2: Lampa. Cecilia Pérez, en una entrevista en La Hora de Conversar, una entrevista digital, en un medio digital de La Hora,
3: ¿ya?
2: Dice que hoy no hay ninguna posibilidad que la U se plantee construir un estadio antes del 2032. Entonces, que un alcalde venga hoy día al 2026, que ni siquiera sabe si va a estar en la próxima reelección, ofrezca un estadio.
3: Pero si
2: ni siquiera se dio el tiempo de escuchar.
3: Lo han ofrecido
2: ni siquiera se dio el tiempo de Acuérdate escuchar de a la presidenta Azul, hoy Cecilia Pérez, diciendo que en realidad no hay que pensar en un estadio hasta el 2032. O sea, no hay economía que resista un proyecto así.
1: Pero no solo eso, sino que además, para hacer un estadio hay que traer inversores y con este caos, ¿quién va a confiar? Yo te digo, estas implicancias en algún momento van a chorrear a la cancha, al entrenador.
3: Bueno, la casa de estudio
2: desde
3: ya.
2: Desde que se intervino el club, desde que vino el. Allanaron las oficinas de Azul, la uno volvió a ganar.
3: Sí, señor. Es verdad.
2: Volvió a ganar.
3: Derrota con Cobresal.
1: ¿Cuál va a ser el punto de salida de Gago? Me pregunto
2: yo. La Calera.
1: No, pero yo digo, Gago, sí, jugador, sí. Es un tipo con prestigio. Está bien que no es Pep Guardiola, ni mucho menos, pero él tendría, sí, todo el derecho a decir, ¿sabes qué? Está metida la policía de investigación,
2: pero hasta ahora no. Oye, aparte, Manuel, a ver, yo creo que Gago tampoco es tan, no digo, Blanca Paloma no es el término, pero estuvo en México. Y en México sabemos cómo se manejan los clubes. Claro, él entiende que mientras se responda económicamente,
3: yo también creo.
2: Que esté en las canchas de entrenamiento, utilería, él va a funcionar. Quizás más adelante, cuando hay un club acéfalo, que hay un interventor y que todo se desordene finalmente, yo creo que él ahí podría tomar una decisión, sí. Pero creo que hoy al menos el club
3: está, el CDA esté ahí con las canchas
2: regadas, dinero, y salgan los gerentes a tener que...
1: Ahora no es el contexto declarar. Ideal.
2: Obvio, porque a él le habrán pintado otro escenario.
1: Absolutamente, pero eso es lo que yo, más allá de que esto ocurra tarde o temprano, más tarde que temprano, en esto no es lo que le prometieron.
3: ¿En qué sentido? ¿Que le prometieron que
1: no me imagino que él le dijo a Gago cuando vino que existían estos problemas? Y además, lo de Carrasco es reciente. Si él hace poco anduvo desmintiendo esto. Hace muy poco.
3: ¿Cuál fue lo de Correa?
1: Lo de Correa. Es muy reciente. Entonces, no es como que hace 2 años dijo, no, recién lo dijo. Fue al principio de
2: año. Una persona natural. No, antes de la junta de acción fue en abril.
3: Correa es un personaje igual en el tamaño.
2: Le encanta hablar. Pero si Correa era el abogado de Michael Clark,
3: es el abogado de Michael Clark.
2: Cuando fue lo de los.
1: Yo me pregunto,
2: ¿me puede la producción?
3: A ver,
2: buscar en Google,
3: te mataron,
2: para buscar las declaraciones de José Ramón Correa cuando adquiere los títulos de la familia Chapira en poco más de 7 millones de dólares. A él se le consulta abiertamente.
3: ¿De dónde sacó?
2: ¿De dónde proviene este dinero? ¿No será usted un palo blanco de los habituales
3: ¿cómo se te ocurre,
2: dueños de los títulos de la U? Llámese el Triángulo de la Bermuda. Él lo negó, mira.
3: A ver,
2: no tengo audio, pero vamos a esperar que Martín te informe.
1: Sí, el punto
3: es. Yo la cuña Camaño quedaron todos locos.
1: Esto ya es demasiado. Se van acumulando episodios y acumulando denuncias. Ya no es que hay un rumor y hay un repontaje en sí, pero acá está la justicia, dándote los antecedentes. O sea, esto ya es una cosa de tiempo. ¿Hasta dónde va a llegar la investigación? ¿Hasta qué implicaciones va a tener?
3: Bueno, Casa de Estudio ya contrató un abogado,
2: sí, bien
3: Alvarojana. Exactamente,
2: pero intentamos una cosa, como que ya es la primera.
3: ¿Quién es el dueño de Huachipato?
2: Reacción.
3: Kiblisky.
2: Sí. Pasó de ser el dueño Ñublense
3: a Huachipato.
2: Vendió en su momento Ñublense, pasó a ser el dueño de Huachipato, pero entre las sombras, no hay una operación, nada. Y él pone al ex gerente general de Ñublense, que era su brazo derecho en ese entonces, como presidente de Huachipato, y día Palo Blanco.
3: Que es, no tiene el nombre, ya, no importa.
2: Pero entonces Kiblisky es el presidente de Huachipato y le pasa dinero a una persona natural como José Ramón Correa para que compre acciones de la U. Ponte de acuerdo, no puedes ser dueño o formar parte de dos. No, pues sí. Ya está ahí. O sea, que Kiblisky no sabe, ¿no? En realidad no sé a quién le prestó la plata a la sociedad. No, como no vas a saber, compadre, si lo llamáis todos los días a José Ramón Correa y no vaya a ser que te estás viendo 7,5 millones. ¿De dónde va a sacar? No es del bolsillo del Triángulo de las Bermudas la plata, Ramón Correa.
3: Bueno, cuando pasó todo. Decíamos que era eso lo que estaba pasando. Si no nos vayamos a sorprender. Era lo que tú pensabas que pasaba.
2: No es que pensaba. Lo que estaba pasando, tú lo sabías.
3: Y ahora.
2: Todo cierra el ojo. Yo me gustaría saber cuál es la postura hoy de José Miguel Insulza.
3: Ah, que acá dijo.
2: En la silla,
3: aquí dijo
2: sillón,
3: que no conocía nada.
2: José Ramón Correa tiene 2 sillones. Uno está sentado él y el otro puso Insulza. Insulza dijo: cuando se conozca de dónde proviene el dinero, porque yo le pregunté en esta misma radio, le dije a José Miguel Insulza: ¿usted tiene claro de dónde proviene el dinero de la persona que lo puso usted en el directorio? No lo sé. ¿Usted sabe que está cuestionada esa operación? ¿Que hay sospecha, perdón, por parte de la CMF? No, cuando se aclare, tomaré una determinación. Bueno, ya se aclaró.
1: La fiscalía
2: presentó las pruebas. ¿De dónde viene el dinero?
3: Sí, las respuestas de Insulza fueron.
2: Por eso, pero...
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1: No resiste análisis ya. Ya no hay nada, porque bueno, hay una presunción de inocencia, se decía al principio. Esperemos a que falle. Bueno, falló en contra de la CMF. No, y ahora ya está en la justicia.
2: Esto, la justicia.
1: Y ahora se están destapando de a dónde vienen los dineros y la cantidad de SPA y ¿cómo se llama?
2: Fondo, esta cuestión.
1: Pero es como una espiral eterno de
2: una maraña
1: sociedades
2: de triangulaciones.
1: Increíble, pero yo creo que la gente que lo hizo pensó que era más inteligente que el sistema y que era intocable, que esto nunca se iba a saber.
2: ¿Alcanzaron a hacer sus pasadas? Claro que sí.
1: Bueno, alcanzaron a hacer sus pasadas, pero ahora que se está destapando la olla, está llegando a ellos, y cuando llegue a ellos, bueno, la justicia va a actuar y
2: la pena máxima.
1: Y creo que va a marcar un precedente importante, va a tener en cuenta, porque esto nunca más ocurre en el fútbol chileno. Así esto también es, ojalá sirva de alguna manera, ¿no? Viene una nueva ley que
2: y
1: esto no vuelva a ocurrir, porque que un club tan grande, que un club que fue eminentemente popular siempre, o sea, que sus presidentes se elegían con votaciones, que tenían otro espíritu
2: laico, republicano,
1: estén manejados por personas que no tienen ningún interés en que la U le haya bien. O sea, aquí la única, uno, por ya la cantidad de antecedentes que está viendo de las personas que están detrás, su único interés es hacer dinero a través de movimientos fraudulentos y de engañar a todo el mundo y vender jugadores en $800,000 que no costarían ni 100 lucas cuando por rendimiento. Todas esas cosas en algún momento van a volver a ellos y ojalá les caiga todo el peso a la ley.
2: Y eso nosotros lo decimos porque, o estamos más encima del caso de la U, porque es un caso mediáticamente más conocido y más reconocido.
1: Por la magnitud del club.
2: Pero lo que hicieron con Huachipato también.
1: Claro.
2: O sea, la U supuestamente le compró en $8 millones jugador y técnico a Huachipato en los últimos 10 años. ¿Dónde están esos $8 millones? ¿En los bolsillos de quiénes están esos $8 millones? ¿Dónde está invertido en el club? ¿Dónde está la plata de Masanti, la plata de Loyola? Esa plata no llegó nunca a Huachipato. Mm. Cuando ellos vendieron Huachipato, Pecha y Cerda, dejaron claro que los pases de los jugadores eran de ellos. No iba a quedar nada para el club.
1: ¿Caso Tapia también?
2: No, porque eso estaba en la U. Tapia, Poblete, panameño...
1: Guerra,
2: Jimmy Martínez, ¿quién más? Jefferson Soteldo, hace poco Castellón, Gonzalo Monte, el mismo Álvarez. O sea...
1: El panameño Torre.
2: Gabriel Torre ese.
1: Ah, Torre, yo dije Guerra, no,
2: Gabriel Torre. Entonces, ¿de qué estamos hablando? O sea, ya, estamos hablando de casi 8
1: millones de dólares. Era descarado, pero no había pruebas contundentes, más allá de que era obvio. Pero no había pruebas que lo demostraran. Ahora están las pruebas.
2: La triangulación era perfecta. Pensaron como ese Manuel alcanzó a funcionar que nunca les iba a tocar.
1: Recuerda que con Pancho Sagredo estuvo en ESPN Victoriano Cerda hace unos años, pero desmintiendo todo esto.
2: Tenía perfil de selección, que cómo era posible que no entendieran que ese jugador, es más, se lo había comprado barato en $900,000 el 50%. $900,000.
3: El 50%
2: de Ignacio Tapia. Yo eso lo reclamé al mes. Tuve un año, compadre, diciendo que cómo era posible. Es
3: que nunca
2: se fue de la U. La U no recuperó un peso. Se ahora fue libre de la U. La U desembolsó un millón. ¿Quién se hizo cargo de esa operación?
3: ¿Y dónde está toda esa platita?
2: ¿Dónde está esa plata? En Huachipato. Pregúntale a los niños de Huachipato en qué condiciones entrenan cuando llueven ahí en el CAP.
3: ¿Está mala la cosa ahí?
2: Sí.
3: Porque Huachipato tiene
1: hijo ahí. Por eso tiene estas ramificaciones. Parten en la U, pero vamos a ver dónde termina.
2: Por eso.
1: Vamos a ver dónde termina. Pueden terminar hasta en Estados Unidos con los hermanos.
2: De la hueá. Los hermanos que están ahora declarando, los argentinos.
1: Los que aparecieron. Jenkins.
2: Mariano, Jenkins.
1: Sí.
2: FIFA Gay, lo que eran de.
1: Va a caer también el doctor Domínguez.
2: ¿Cómo se llama? Play. Sí. La agencia que organizaba los amistosos de la selección. Full Play.
1: Yo creo que los doctores CONMEBOL van a tener que ir al mundial por televisión. No más si se llegan a aparecer por allá, no se van a quedar con una beca para siempre.
3: Para entrar a Luque hay que sacar visa.
2: Salió una notificación en Argentina. Cerca de 35,000 hinchas no pueden ir a Estados Unidos, entre otros por deuda alimenticia.
3: Los papitos corazón están fuera. Corazón
2: que querían ir al mundial.
3: Chao.
2: Argentino.
3: Buena idea. Anoten acá.
1: Y trata de entrar a la mala ya.
3: No estaría malo.
1: ¿Cómo te va, papito?
2: Llegó una notificación y ya se dio a conocer en Argentina la noticia. Exacto. Más de 35,000 hinchas que han bloqueado.
3: Imagínate, lo hicieran acá en Chile, caerían 35,000 y más. Porque, ¿cuál fue el último castigo que no podían hacer los retiros?
2: No, le siguen sacando plata a la AFP.
3: Pero cuando querían hacer su retiro.
2: Momento, claro, pero hoy día.
3: Ahí lo sapearon. Y eran miles.
2: De la NFP.
3: 2:00 p.m, 38 minutos. 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
3: 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Pausa y ya seguimos con más. Hacemos la previa. Hoy día juega Coquimbo y hay partidos como leña en Sudamericana, en Copa Libertadores. Se definen los grupos y papitas. Hay papitas a la vuelta. Pausa y volvemos.
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3: Ya nomás, 2:43 PM. Oye, Caamaño, atenti, ¿eh? Con el tema de las láminas. Yo siempre muy pendiente sí, de todo ya, lo que pasa.
2: Ya tengo amenazado a dos acá. Mañana tienen que venir con láminas.
3: Pero ahí, mira lo que publicó la Municipalidad de La Florida. ¿Mm? Estadio Bicentenario, domingo 31 de mayo, la cambiatón más grande de Chile, maestro. Ah, para todos los niños, una actividad familiar que busca reunir niños, jóvenes, adultos en torno a la pasión por el fútbol y la vida en comunidad. Organizada en el municipio.
2: En el Estadio Nacional también va a haber una cambiatón.
3: ¿Verdad? Esto va a ser en la cancha, ojo.
2: Y bueno, esto debe ser en el parque. Pero el otro día, el día sábado,
3: ya
2: hubo una cambiatón.
3: Ah, en la Plaza de la Constitución vi una también.
2: Bueno, en un restaurante temático de fútbol que está en
3: Casa Estadio.
2: Pero no lo quería nombrar porque no ha dado ninguna gentileza.
3: Bueno, que nos mande algo.
2: Pero ahí estuvieron filas, pero lleno de gente, pasó, compadre. Me imagino que feliz el local, pero se van creando comunidades de ese tipo. ¿Eh?
3: Ahora, yo creo que eso es lo que la gente rescata de esto.
1: Este tipo de cosas. El fútbol internacional y el mundial le gusta a la gente, le gusta.
2: ¿Quiere consumir todo?
1: El fútbol chileno tiene que entender esto. El fenómeno del álbum del mundial, que a muchos les sorprende y todo, viejo, si es cosa de ir a cualquier cumpleaños, tú tenés hijos chicos, yo también, juegan FIFA, se conocen a los jugadores de los equipos internacionales,
2: compran tarjetas,
1: su ídolo son Messi, Cristiano, uno ve camisetas de Messi y de la selección argentina, del Inter de Miami, del Barcelona, más que cualquier camiseta de Chile, y esto nunca ha sido abordado por nuestro fútbol. Nuestro fútbol cree que va a ser eterno, que gana.
2: No, que de tres va a salir un, siempre va a haber un hincha de fútbol chileno, pero ese hincha está cada vez más desencantado.
1: Absolutamente.
2: Porque yo el otro día que fui de viaje, para Semana Santa, Maxi solo me pidió camisetas internacionales.
3: Maxi, sí.
2: Y eso que tiene la de la U, pero dijo, no, trae la camiseta.
3: Yo te voy a pasar un, te pasé el datito.
2: La mi... ¿no?
3: Tengo una.
2: Cristiano. ¿Dónde Cristiano le traje, compadre? No. Y imagínate. La U sí la tiene y juega, pero no.
3: ¿Cuál será el candidato de Maxi para ganar la Copa del Mundo?
2: Portugal.
3: Portugal.
2: No, Portugal para él.
3: O sea, que juegue contra la selección de Chile es para él algo importante.
1: Pero con lo mismo.
2: Está conmigo, me pidió, papá, tenemos que ver.
3: Tenemos que ver eso.
1: Por lo mismo.
3: Ah, tiempo de calidad.
1: ¿Cómo puede ser que nuestra selección ya no tienen entrenador? Ya. No tenemos grandes jugadores. Pero vamos a jugar contra Cristiano Ronaldo. Cristiano Ronaldo se tiene un peo, compadre, y tiene 250 mil millones de likes. Es una máquina de generar contenido,
3: reacciones, movimiento, todo.
1: Yo no puedo creer que este partido esté pasando entre gallo y medianoche. Sí. Vamos a jugar contra Portugal de Cristiano Ronaldo en Portugal, en el partido de despedida de ellos. Es un...
2: No clasificamos que no es solo Cristiano.
1: No. O
2: sea, que tú me quieres saber que Cristiano está en una selección mala.
3: Es un candidato día, a ganar la Copa del Mundo,
2: hoy día,
3: ¿no?
2: Te identifican a Vitinha.
1: Vitinha que va al Real Madrid, Fernández, parece.
2: ¿Ah? Bruno Fernández, Nuno Méndez. Bernardo Silva, Leao hoy día está medio de capa caída, pero te pega dos, tres piques en el Mundial y te
1: lo conocen a todos los jugadores de Portugal, los caros chicos, todo. Entonces era una gran oportunidad que se desperdicia.
3: Les doy uno, mira, el fin de semana, atentos con esta historia que tiene que ver con el lugar donde se va a jugar el partido de Chile ante Portugal. El fin de semana ocurrió una historia en Portugal que dio la vuelta al mundo y que es de estas historias insólitas. Y usted anote el nombre de este equipo. Después de 109 años, un equipo de segunda división de un suburbio de Lisboa, el Torreense, le ganó al Sporting de Lisboa a la final de la Copa de Portugal. Se clasificó a la Europa League. Va a haber un equipo de segunda división en la Europa League. Eso ya está confirmado.
2: Ese mismo equipo, la semana anterior, creo que aportó su primer jugador a un mundial.
3: ¿Uno de Cabo Verde?
2: De Congo.
3: ¿De
2: Cabo Verde o de Congo?
3: Uno de los dos, sí.
2: Uno de los dos.
3: Que uno se confió.
2: Yo creo que fue Congo, porque salió la nómina de Congo, pues vía Bacambú,
3: y apareció el video Wisa, y todo. Y
2: está, ¿cierto?, el video del camarín cuando lo nombran al jugador y todos los compañeros felices.
3: Poco. Impresionante.
2: Y bueno, ahí le va a llegar la
3: también.
2: Le va a llegar la
3: por los 250 mil, por lo menos, que van a llegar. Mira, el Torreense le ganó con un penal en el último minuto en el Estadio Nacional de Portugal.
2: ¿Dónde va a jugar Chile?
3: Donde va a jugar Chile, que Chile es un estadio.
2: En los estadios de Eurocopa, juegan en el
3: Póngale
2: Estadio Nacional.
3: Póngale un ojito a ese estadio, que es un estadio antiguo. Estadio de Oeiras, se llama, que tiene solamente una parte, o sea, yo te diría
1: una
3: que el 70% del estadio tiene gradería.
1: Una herradura.
3: Claro. Una herradura.
1: Una herradura.
2: Como lo que era anteriormente, por ejemplo, el Estadio River, era una herradura.
3: Al principio. El estadio

0: porque hoy día juega Coquimbo, ya clasificado ante Nacional de Uruguay, que
1: está perdiendo, puede ganar el grupo.
0: Terrible. Mira, imagínate. Escuchemos al Dolape, ahí al volante, al patadura. Buen jugador, Camargo.
2: Sí, esperamos hacer un buen partido. Obviamente ellos tienen que ganar sí o sí porque quieren clasificar a la Sudamericana. Tienen a toda su propia gente en contra por lo que vimos en el partido pasado. Y creo que va a ser un ambiente por ahí no favorable para ellos si sabemos manejar los tiempos. Creo que si manejamos la pelota y llevamos a manejar esos momentos de buena forma, ellos se van a desesperar y la gente también nos va a empezar a presionar. Así que tenemos que saber manejar eso y de a poco ir trabajando el partido. Y bueno, y si nos quedan dos o tres, tratar de concretarlas para ir cerrando el partido.
0: Coquimbo Unido está clasificado a los octavos de final, mientras que los otros tres clubes tienen opciones de clasificarse y acompañar a los Piratas. Así que
1: si empata Tolima con Universitario, que Universitario es local, o si gana Universitario, Coquimbo sí gana el grupo.
3: No, pues, está lo mismo el resultado.
4: Si gana Tolima y pierde Coquimbo, por cualquier resultado, Tolima va a clasificar porque habrá hecho más goles.
1: Claro, si el que han empatado. Porque Coquimbo tiene 10, Tolima 7 y los otros 5. Ni Nacional ni Universitario pueden alcanzar a Coquimbo.
4: Así. Nacional es el único equipo que no puede clasificar a la segunda fase como el octavo final.
0: Peñarol tampoco.
4: Porque pierde el duelo mano a mano con Universitario y pierde el duelo mano a mano con Tolima.
0: Bueno, de hecho, Nacional, gigante
4: si empata, queda fuera la Sudamericana. Si gana Nacional, podría ir solo a Sudamericana.
1: Salvo que gane Tolima a Universitario con ese punto, Nacional.
0: No, pero Nacional.
4: Es que Nacional no pierde los dos duelos mano a mano, sí, con Tolima, no, y con Universitario.
1: Los mismos puntos que Universitario.
4: Sí, pero si empatan,
1: y Nacional
4: hace 6. Claro. Queda fuera de todo. Sí. Nacional. Si gana.
1: No, pero espérate, pues si gana Universitario, si pierde Universitario queda con 5 y ahí lo puede pasar Nacional con un empate.
4: Ah, sí, pero es que decía si empata Universitario también, los dos empatan.
1: No, si empata Universitario, sí, sí. Nacional tiene que ganar y esperar a que...
4: Hacer más puntos que Universitario.
1: Sí. Exactamente.
0: Pero yo tengo entendido que no puede clasificar a Libertadores.
4: No, está fuera. Está fuera porque si Universitario pierde es porque ganó Tolima.
0: Claro.
4: Si empata Universitario y gana Nacional, Tolima queda con 8 igual que Nacional, y Tolima tiene mejor resultado contra Nacional.
1: Con la suerte de Coquimbo va a salir primero, va a salir segundo en su grupo Palmeiras, y te va a tocar Palmeiras.
4: Sí. O Estudiante. O si llega el hombre del maletín a Asunción, no, con Fluminense. Coquimbo
0: le puede
1: sacar. Fluminense está casi afuera.
4: Pero es que si pierde Bolívar en Asunción contra Independiente Rivadavia y gana Fluminense, pasa Fluminense.
1: Sí, pero...
4: Pero es que en Asunción.
1: No, porque el resultado entre ellos, Bolívar y
4: Fluminense... Pero no hay 3 puntos de diferencia.
1: ¿Seis seguro? Si hay empate ahí, si hay empate, yo me fijé en el mano a mano, había ganado en la ida 2-0 Bolívar y ganó solamente 2-1 Fluminense a Bolívar en el mano a mano entre ellos. Bolívar le gana a Fluminense en cualquier...
4: Entonces está eliminado.
1: Está casi eliminado, tiene que esperar.
4: Pero Bolívar tiene 5 puntos.
1: Ya, y
4: Fluminense tiene 5.
1: Bueno, pero si gana...
4: Pero si no gana Bolívar, Independiente de Rivadavia, y gana Fluminense, pasa Fluminense segundo.
1: Van a jugar en Asunción, esa es la ventaja, claro. Pero Independiente de Rivadavia está primero.
4: No, ya, ¿cómo? Tiene 13 puntos.
1: Sí, el tema es que siempre es Lucas, pero puede sacarse encima Fluminense de la copita, que no es malo.
0: ¿Y cuántos puntos tenía? No, da lo mismo. Hoy día juegan más...
1: Sí, un enredo igual esto, ¿eh?
0: Oye, hoy día hay más partidos...
1: ¿Les gusta, Manuel, o no les gusta?
0: ¿Qué cosa?
1: Esto, del desempate partido entre ellos y todo.
0: Sí, no sé. Para mí que sea lo más justo
1: posible. No le gustó a Camaño, se fue.
0: No, Camaño, la calculadora humana. Oye, Manuel, mira, hoy día, 6 de la tarde, Millonarios ante O'Higgins, partido donde también el OIOI tiene todas las posibilidades, y también va a jugar Palestino a las
1: 6
0: ante Riestra, Palestino ya eliminado. Así que esos son los partidos, mucha actividad de equipos chilenos, pero... los ojitos puestos, 8:30, Nacional ante Coquimbo Unido, más partido Universitario Tolima, Flamengo Cusco, Estudiantes de La Plata DIM, Lanús Mirasol, otra de las grandes sorpresas junto a Independiente de Rivadavia.
1: Lanús está fuera,
0: el equipo de Pellegrino, y LDU de Quito con Always Ready, que ya está eliminado, y a los equipos bolivianos los sacaron de sus estadios, etcétera. ¿Qué más? Bueno, ya de mañana, Manuel, nos ponemos en modo Universidad Católica, mañana día miércoles.
1: Pierde a Rosell,
0: lo estábamos justo comentando con Camaño, el tema de la... ¿Tú te enteraste? ¿Lo tuvieron que operar a Rosell hoy día en la mañana?
1: Lamentable.
0: ¿Y qué habrá sido?
1: No sé el detalle, pero se pierde el partido con Boca, probablemente el con Huachipato, en un momento... excelente

0: de él, por el mejor momento de yo diría de su carrera en Católica.
1: Fueron los mejores
0: cuatro 45, partidos. No, pero fueron cuatro partidos seguidos donde estuvo bien y es lo que uno espera de él. Y bueno, perderse el partido en la Bombonera, que lata. Ah. Sobre todo desde lo humano, imagínate el sueño de jugar un partido cancha llena. Yo te diría que hasta discutiendo una posible titularidad para Rosell.
1: Tú decías que sí, sí.
0: Bueno, está bien Gianni.
1: O dependía de la nariz de.
0: A lo mejor, sí. Qué sé yo, pero digo, Rosell, o sea, algo que era impensado hace un mes, impensado decir Rosell pelea el puesto en la titularidad.
1: Hecho, había hecho noticia impensado. Por otras cosas, sí.
0: Y ahora estaba, tú decís, si hubiera estado bien y hubiera podido terminar el partido porque estaba haciendo.
1: O sea, un minuto buen iba a tener, seguro.
0: Uno era para discutir. Por lo menos en la titularidad de Rosell. Así que ojalá no se desanime, siga bien. Yo creo que va por un buen camino. Y dirá, pues el apoyo para él. Qué lata, qué mala. Porque hay momentos, este partido, todos lo quieren jugar.
1: Pero hay que pensar en la clasificación de Católica para que pueda jugar más adelante. Ojalá. Porque te voy a tirar una papita y con esto nos vamos. Si Católica confirma esta baja, bueno, en Boca.
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0: unos minutitos después de que nos entregan las noticias y la contingencia del día de hoy. Te doy la bienvenida, estamos como siempre aquí en Radio Agricultura, en este magazine que conecta sociedad, actualidad y también mucha, muchísima sostenibilidad. Así que dicho lo anterior, presento a quien es nuestra panelista estable, siempre aquí, nuestra queridísima Karin Giannini, comunicadora y embajadora de la felicidad. ¿Cómo estás, querida amiga?
1: Feliz de la vida de estar nuevamente aquí, prácticamente.
0: ¿Tu casa?
1: Voy a traer, no, es mi casa.
0: Tu casa, sí, digámoslo.
1: Hace rato ya, con el Motívate, de hecho hace poquito grabamos el capítulo que viene. Recuerda que nosotros siempre estamos estrenando un capítulo en el Motívate a tener una vida más saludable. Sí. Los días jueves a través de varias plataformas, incluyendo YouTube a las 8:30 p.m. y los días domingo tempranito a las 8:30 a.m.
0: Le ha ido increíble al Motívate y a todos los programas, la verdad, que tenemos aquí en Radio Agricultura, que son bien diversos, y esta que es la franja, digamos, de magazine, donde hablamos de distintas noticias y sobre todo con este enfoque, más bien dicho, que es de sostenibilidad. Querida Karin Giannini, ya vamos a presentar a nuestra invitada el día de hoy, pero antes de eso quiero comentarte algo, porque el próximo domingo, 31 de mayo, se conmemora el Día Mundial Sin Tabaco, impulsado por la Organización Mundial de la Salud, y quise hacer mención de este día porque, bueno, sin duda tú que promueves una vida sana, que la practicas, y por eso te ves así espléndida, Karin Giannini.
1: Linda, gracias.
0: Espléndida. Bueno, es necesario hablar de esto porque básicamente hay que hoy día poner el foco en algo que a mí me llamó harto la atención, porque la OMS advierte que 40 millones de adolescentes entre 13 y 15 años usan tabaco en el mundo y que 15 millones ya usan cigarrillos electrónicos. Y a ese punto quería ir porque hay una oleada de personas que ha mutado, entre comillas lo pongo, desde el pucho común y silvestre como uno lo conocía, a estos famosos vaper, ¿ya? Entonces, muchas veces hablamos de vida saludable, de deporte, alimentación, descanso, pero dejamos fuera este punto que es el consumo del tabaco, lo que ocasiona la nicotina, y estos famosos vapeadores, tú que tenías hijas jóvenes, Karin, y que van a fiesta, y cachai, como la movida más juvenil, yo creo que hay una moda de esto de los vapers.
1: ¿Qué? Sin lugar a duda hay una moda bien tonta, porque hay moda y esta es poco sana, yeah. Es terrible, ustedes saben que nosotros podemos estar, no sé, varios días sin comer, algunos días sin tomar agua, pero sin respirar un par de minutos, y hay gente que no llega ni siquiera al minuto. Piensa tú que esos pobres pulmones que tenemos alrededor hacia el ojo, como de 480 millones de alveolos, que son los encargados de hacer la transformación del oxígeno, sí, le echan humo y le echan vapeador. Si hay algo que a mí me molesta es la gente que le fuma a las cerca, de hecho, a las personas que no fuman. El otro día fue un, sí, cumpleaños y tuve un tema.
0: Ah, ¿sí?
1: Tuve,
0: ¿qué pasó? A ver, ¿qué
1: es que tuve de verdad, era una súper amiga mía, yo la quiero mucho. ¿Cómo la habré? Yo decía todo el rato, ¿cómo la querré? Yo siempre pido lugares de no fumador porque me molesta el humo, de verdad, ¿no? Ya. Es de viejas y mañosas.
0: Ya, te molesta el
1: humo. De hecho, hacía años que no llegaba a mi casa a literalmente colgar toda la ropa. Estaba que me lavaba el pelo, pero era un poco
0: tarde.
1: Llegaste
0: pasapucho.
1: Pero pasapucho. Y esto, de como tú dices, lo de los vapeadores, esto como moda, es una moda muy tonta, porque le estamos echando a los pulmones, le estamos echando agua, y esto disminuye tu capacidad de todo, no solamente pulmonar, sino que esto le afecta a la piel, le afecta al cerebro, para que te digo, la parte física para hacer deporte, o las maluladas también, porque se necesita tener un buen estado físico.
0: O sea, total, te arruina todo la estética. Mira, yo sé que la invitada que viene a hablar de otro tema, pero la quiero igual presentar porque quiero su opinión, porque ella trabaja con la piel, también con la imagen. Nos acompaña Camila Cruz Bustamante, ella es periodista, emprendedora, mentora en visibilidad estratégica y fundadora de una tremenda revista que ya vamos a hablar un ratito más, que se llama Revista Nosotras. ¿Cómo estás, Cami? Bienvenida.
2: Bien, muy contenta, muchas gracias por la invitación.
0: Gracias a ti, Cami, por estar con nosotros, y también te conecto con la conversa que estamos teniendo.
1: Pero espérate, pregúntale.
0: ¿Qué?
1: O le pregunto yo.
0: ¿Qué,
1: pues? Camila,
0: ¿qué?
1: ¿Tú fumas?
2: No, yo tengo asma.
1: Ya, entonces. No, que una de esas te dice sí, y me cambia el vapor.
2: Yo soy de la moda.
0: Claro. Sí, yo fumo, aquí tengo el vapor.
1: Claro, porque, por ejemplo, hay tanto número y tanta estadística real, esto es ciencia. Por ejemplo, después de 20 minutos recién de haberte fumado un pucho, la parte cardíaca se empieza a estabilizar, y la mayoría de la gente que fuma no se pasa 20 minutos sin fumar. De hecho, después de 48 horas, tú recién empieza como a regenerar tus células, tu piel, un poquito. Y nadie que fuma aguanta 48 horas. Dejando de fumar, porque
0: no, pues
1: yo soy de la idea que se fuma o no se fuma. Eso de que hay un pucho de repente social, no.
0: ¿No?
1: No, ojo que los vapeadores no solamente tienen vapor, la mayoría tienen un montón de otros tóxicos. De hecho, hay algunos con nicotina.
0: Sí, claro, hay para todos los gustos. Pero ahí también, Cami, preguntarte a ti cómo eso ingiere, tú que te has dedicado al mundo también de la asesoría de imagen, de la piel, desde un lugar de empoderamiento también, ¿cómo puede llegar a afectar el pucho a alguien que a su piel, que es algo tan importante, ¿no?
2: Sí, mira, bueno, yo me encanta trabajar la piel y lo que me doy cuenta es que cuando las mujeres fuman mucho, bueno, ¿ya? Los hombres, queda como el olor del cigarro impregnado en la piel. Cuando voy a pasar el algodoncito con agua micelar,
0: ¿ya?
2: Sale olor a cigarro de la piel, sí. Y obviamente una piel mucho más reseca, sí, si tienen toda la razón.
1: Impregna.
2: Sí.
1: O sea, viste, no solo mi ropa.
2: Sí, bueno, no. Y cuando uno iba a la discoteca,
1: cuando se podía fumar.
2: Cuando se podía fumar.
0: ¿Se acuerdan?
1: Pero por eso te digo, yo hacía años que no llegaba literalmente a empelucharme y abrir y a colgar la ropa fuera.
0: Pero uno iba a la disco, ¿verdad? Con su mejor tenida, perfumada, peinadita, maquillada, y llegaba, igual que ese sticker que es como amiga llama el Uber, lo han visto así con el rímel correo, pasa pucho, toma, llega y destruía a la casa, pero es que ese olor no te lo sacaba ni Cristo, y no. Varios días, la ropa, olvídate, directo a la lavadora, la chaqueta de cuero no la tenía que colgar afuera. Para que
1: pero
0: la
1: oye, yo dejé
0: el olor.
1: Cata, yo fui con capa 1, capa 2, capa 3, porque nunca se sabe cuando uno termina bailando, Karin Yanina,
0: pero
1: buena
0: para
1: bailar.
0: Yo voy a decir algo súper políticamente incorrecto, pero igual uno lo pasaba, lo daba y todo, y más.
1: No, eso es verdad. Ahora, que las personas fumen para muchas personas es un colador para una primera cita, ¿sabías tú?
0: Ah, ¿sí?
1: De hecho, a mí me han preguntado en una first date.
0: Ya, ¿qué te preguntó, Claudia? Sí. Tú llegaste.
1: Sí, claro. No,
0: minísima,
1: claro,
0: estupenda.
1: Claro.
0: Apolini.
1: Pero, matando.
0: Con expectativas nivel Dios.
1: Así el taco y rezando para no caerme.
0: No, ya con claro, todo lo que uno tiene llegaste. ¿Y esa cita la hiciste por Tinder o por qué?
1: No, me la hizo una cuña.
0: Llamada a Tinder.
1: Llamada a Tinder. No, si la otra vez te conté que estuve en Tinder como 10 minutos.
0: Ya. ¿Y no te gustó?
1: No, sí, me dijiste todo lo que me dijeron.
0: No.
1: No, hay haters desde la época 1.
0: Ah, sí.
1: Ay, claro.
0: Ahí aparecen.
1: No, me dijeron, un gallo conocido más encima. ¿Ya? De la farándula, me dijo, ¿ya? Tan desesperada estás que estás aquí.
0: ¿Y qué
1: yo
0: te
1: digo,
0: importa vos?
1: ¿Y tú?
0: Claro.
1: Siento estaba ahí.
0: No.
1: Pero obvio, pues.
0: Sí. Oye, hay que ser bien carera.
1: Bueno, pero
0: claro.
1: Una de las barreras, y para mí también, yo no podría salir con alguien, yo no le podría dar un beso a alguien que te ha pasado mucho. Ni una posibilidad.
0: Ni aunque fuera así un...
1: No.
0: ¿Un ratito?
1: No, ni con todo el chandón en el cuerpo.
0: Ni con todo el chandón.
1: Bueno, y hay muchos hombres que también, es su barrera, o sea, si ella fuma... No, es uno. Y ahí empieza la otra lista.
0: ¿El amor no lo puede todo, entonces?
1: No, pasado.
0: ¿Tú fumas, Luchito? ¿Y tú, Catita? Oye, ¿que nadie fuma?
1: No. Parece que tú sí, ¿eh?
0: No, yo no, yo fumé. Yeah. Fumé y lo encuentro rico, no voy a hacerme la loca. Pero no fumo porque tengo conciencia de los impactos que tiene. En mi juventud sí, me fumé. No uno, varios puchos.
1: No, claro, pero es que una cosa es lo que te haga mal a ti.
0: Y bien fuma.
1: Ahí hay que separar dos cosas. Una es lo que te haga mal a ti o a Juanito fumar. Y otra cosa es que a ti te moleste el olor. Es como darle un beso a un cenicero.
0: A mí no me molesta el olor, ponte tú. Yo si estoy en un lugar y hay alguien fumando, una cafetería, ponte tú. ¿Sabes cuándo me molesta y me cambio? Cuando estoy con mi hija. Por ejemplo, cuando estoy con niños, ahí soy intransigente. O sea, no puede haber olor a pucho. Y si voy a un restaurante o una cafetería, yo me instalo también en el lugar no fumador, porque no hay que ir a molestar a la gente que también tiene, digámoslo, todo su derecho. El que se quiere fumar un pucho y está en una zona de fumadores, tiene todo su derecho de fumarse su pucho.
1: Debería estar prohibido.
0: Ah, tú decís que no.
1: Sí, no debería haber zonas de fumadores, zonas no fumadores. Bueno, váyase al parque, vaya a chaparse a fumar.
0: Es que no
1: bueno,
0: se puede.
1: En muchos parques eso, sí. No se puede fumar. Mira, yo tengo siempre que estar pidiendo y reservando mesa en los salones con todo.
0: Adentro.
1: Más tatitas que yo, porque afuera fuman. Y tengo la suerte que justo la persona que se me pone al lado fuma uno tras otro, tras otro.
0: Es que en las terrazas pasa eso. Entonces, bueno, yo creo que por eso es bueno hablar de este día, de este toma de conciencia, porque, claro, mucha gente le cuesta, ¿verdad?, el tema de dejar su puchito y su café y todo.
1: Déjelo en la casa.
0: El ritual. De hecho, yo tenía un profe en la Universidad Cami que decía, periodista que no fuma no es periodista. Periodista que no fuma no es periodista.
1: Bueno, antiguamente
0: era un dicho.
1: Mi papá, que es médico, fumaba en la consulta.
0: ¿Tu papá?
1: Sí, era la época en que todos fumaban. Se fumaba en los aviones, se fumaba en el cine.
0: En los 80, 90 estamos hablando.
1: Yo creo que sí, por ahí.
0: Los 80,
1: 70 y algo, sí. Se fumaba. Mi papá con el pucho acá y el estetoscopio.
0: Adentro del mall, tú ibas con tu puchito.
1: Sí.
0: Adentro del avión. Oye, adentro del avión tiene que haber sido.
1: Sí, imagínate. No se podía abrir la ventana.
0: No, eso sí que tiene que haber sido brígido. No se respetaba estaba tercera edad, embarazada, nada, simplemente se fumaba. Pero bueno, hoy día este hábito que también se disfraza de estilo, ¿verdad? Que, bueno, es bien importante que aprendamos a distinguir cuando algo se vende como un estilo de vida, porque también en los comerciales, ¿te acuerdas que ponían a un gallo súper sexy, así tipo James Dean, o ponían una mina súper así estupenda, con el pucho y empoderada? Y ahí yo creo que te venden, no el pucho, sino que te venden como que uno cree que por fumar se va a ver así.
1: Claro, y claro. Y te vaya a sentir así.
0: No, pues no pasa eso, chiquillo. Así que, Karin Yanine, ¿qué podríamos hacer para, no sé si para dejar de fumar pucho, porque yo creo que es difícil dejar de fumar, hay que hacerse harto tratamiento y o tomar la decisión así?
1: Yo creo que se puede, yo
0: hoy
1: creo
0: día,
1: que si tú quieres, yo creo que si tú quieres lo puedes dejar, pero ya. Ojo aquí, a ver, que es un poco lo que yo enseño y trato de poner mi granito de arena. Para que entre un hábito saludable, tiene que salir un hábito no saludable. Y en este caso sería el pucho. ¿Por qué lo reemplazamos? Eso es lo que habría que ver. ¿Qué es lo que a ti te produce el pucho? Y ahí buscar, hacer un estudio que a veces no es ni tan profundo ni tan largo, decir ya, ¿qué le ponemos acá? Para esa, ¿es ansiedad? ¿Es de mona? Sobre todo la gente que me dice que fuma cuando es social. Entonces, ¿qué te lo gatilla? ¿Las amigas? ¿Las malas influencias?
0: Dicen que el traguito, dicen que con un traguito viene como con un pucho.
1: Pero yo tomo traguito y no fumo.
0: No viene con pucho.
1: No, ¿sí? Viene con pucho, pero por eso, entre un hábito saludable
0: son,
1: tiene.
0: Son esas excusas que uno se inventa, ¿no? Es como, porque el traguito viene con un pucho.
1: Sí, por eso te digo.
0: Porque, bueno, por cacha, porque yo lo valgo, ¿no? Porque hoy día me siento mal, entonces me voy a comprar esa blusa nomás.
1: Sí, hay psicólogos y hay terapias que te dicen, por ejemplo, ya que en la parte social, que va a sonar feo, pero yo no lo digo, ¿eh? Yo lo repito nomás.
0: ¿Ya?
1: Yo soy un canal de comunicación. Que uno no hay que juntarse con gente que fuma si tú quieres dejar de fumar. Si tú quieres dejar de tomar, no te tienes que juntar con gente que sale solo a tomar o que al ratito está arriba de la pelota. Entonces, si usted quiere ser sano, trate de juntarse en un principio con gente más sana. Gente que te lleve al cerro, gente que te lleve a caminar, que las entretenciones sean otras. Y ahí hasta volver un hábito, que no es rápido.
0: O sea, hay que cambiar un poquito de tribu para no repetir, caer en la tentación. En el fondo hay que cuidarse para no caer en la tentación.
1: Así es fácil, parece, pero por eso hay que buscar.
0: Bueno, ya lo saben, entonces este domingo se conmemora este Día Mundial sin Tabaco. Así que ahí puede hacer usted también su aporte si fuma. No fume ese día y apoye también el medio ambiente, porque también, digámoslo, la colilla de cigarro contamina litros de agua, esa que botan al suelo, que queda ahí en el río, en cualquier parte. Es un agente supremamente contaminante y además obviamente el humo, la contaminación que se genera en la atmósfera. 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
1: 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Y yo feliz, pues imagínate, esos 90, dos son míos.
0: Oh, no.
1: Dos, sí.
0: No tanto.
1: Pero de poquito, vamos sumando.
0: ¿Cuánto más? ¿Cuánto llevas tú? Dos.
1: Dos, pues.
0: No es más, por eso yo te estaba jodiendo, no eres más.
1: A ver, son 2 años.
0: Este es tercer año.
1: 3 meses, 4 semanas y 7 días. Catita, ¿cuántas horas?
0: Yo no sé. Ahí no llegaba ese detalle, no llegaba el detalle. Oye, ya le habíamos presentado a nuestra invitada el día de hoy, Camila Cruz, fundadora de esta revista que tenemos acá en la mano junto con Karin, la revista Nosotras. Ella trabaja especialmente con mujeres que buscan fortalecer su presencia pública, su confianza y su manera de comunicar. Lo hace integrando una mirada que ella le llama maquillaje mental. ¿Qué es eso, querida Cami? Cuéntanos y te damos la bienvenida ya oficial al programa el día de hoy. ¿Cómo estás?
2: súper contenta, súper entretenida, además escuchándola, me encantó el
0: cuando
2: tema
0: quiera,
2: también.
0: Aquí estamos, tu casa.
2: Nada, bueno, todo partió en mi estudio de maquillaje, como maquilladora emprendí siendo maquilladora hace como, a ver, 20 y tantos años.
0: Wow.
2: Y bueno, llegaban las mujeres a contarme las historias de bueno, ¿quién no va a la peluquería o a maquillar si empieza a abrir
1: psicólogo,
2: su corazón?
1: Sí.
2: Yo era la psicóloga de muchas mujeres, entre comillas, psicólogas, respetando a todas las psicólogas, pero ¿también? En el fondo la que paraba la oreja, claro. Y no solo paraba, sino que también contenía muchas de las temas emocionales que traen las mujeres al mirarse frente a un espejo. Y todas esas inseguridades que también, a través de muchas revistas que crecimos, eran otro tipo de temáticas. Entonces, yo empecé a ver toda esta historia y bueno, y después terminé periodismo en eso y obviamente siempre me ha gustado escribir y empecé a llevar esas historias que escuchaba en mi estudio de maquillaje a un computador, obviamente, y a redactar y así fui haciendo como mi primer blog de mujeres que se llamaba, o se llama, Nosotras que lo queremos todo, un blog que comenzó el 2016 en San Felipe.
0: Ya. ¿Tú vives en San Felipe?
2: Yo vivo en San Felipe.
0: ¿Todavía sí. No te has movido de ahí ni pretendes hacerlo?
2: Ay, quién sabe, yo creo que este año puede ser. Pero no sé.
0: Yeah.
2: Tengo mi alma pueblerina todavía muy...
1: Bueno, es que dentro. Hoy no es necesario trasladarse a la gran
2: sí,
1: city.
2: Sí, no, estamos muy cerca todavía.
0: Sí. ¿Qué? ¿Cómo es la vida en San Felipe? A ver, hablemos un poquito de eso, es tranquilo.
2: Bueno, primero San Felipe es una tierra agro, así que uno se levanta en la mañana, ve muy bien el verde, la cordillera, es otro ritmo, obviamente, la gente es mucho más lenta. Pero también tiene eso de tener familia, tú estás cerca de tu abuelito, de tus tíos, de tus primos, todo a 10 minutos, y ya el que está más lejos es 20 minutos, entonces es una vida también de familia y de mucho cariño, y tiene el ritmo del pueblo, o sea, todo es tranquilo, pasan cosas, sobre todo hay muy buen vino en Aconcagua, así que yo las dejo invitadas cuando quieran ir a darse una vuelta.
1: Ya bueno. No fumaremos, pero al
2: menos haremos vino.
1: Oye, pero la gente de San Felipe, como de muchas partes de Santiago, tú dices, claro, tú dices, es mucho más tranquila, así es como debiera ser la vida. A mí me encanta cuando salgo a Santiago. Además que como que te tratan bien, te explican con detalles dónde, si uno está perdido.
0: La gente la radio.
1: Tú sabes que cuando yo viajo, por la razón que sea, trabajo o placer, lo primero
0: es más
1: que
0: placer,
1: hago.
0: Sí.
1: Sí, últimamente sí, que te voy a decir una cosa por ocho. Poner la radio. Me encanta escuchar a los locutores y las locutoras de todo, que me encanta. Claro, yo ya sé que entre más, no sé si es exacto, pero entre como la 1 y las 3 hay siesta, así que ahí está todo cerrado.
2: Está todo
1: que me parece súper
0: sí,
1: válido.
0: Sí, pues así es. El centro es más tranquilo, es mucho más tranquilo.
1: Viven más felices.
0: Camila, nosotros sabemos que hoy día no basta con que una mujer sea talentosa, no basta. Tiene que estar preparada y también tener experiencia, pero muchas veces también, aparte de ese talento, estar preparada, tener experiencia, la comunicación cobra un valor supremamente importante para ocupar espacio, para construir redes, para hablar de nuestros logros. Entonces, esa visión, ¿la compartes? ¿Cómo ha sido también esta conversación con tantas mujeres a lo largo de tu carrera como periodista, también como maquilladora y como psicóloga, porque ya, digámoslo, como psicóloga, ¿has visto esto también de que hoy día las mujeres tenemos que entrenarnos también en destrezas comunicacionales?
2: Sí, de todas maneras, muy importante hacerse visible. Yo creo que estamos en una sociedad donde mucho tiempo se le dijo a las mujeres que no podían quizás contar sus éxitos o validarlas desde otra manera. Incluso los medios de comunicación muchas veces lo hicieron. Las mujeres más bien eran medios sexistas muchas veces. Entonces, hoy día llegan otro tipo de historia. Y yo creo que es importante nosotras como ustedes, como yo y como muchas periodistas también que estamos recopilando esa información que es poderosa, es cambiar también la narrativa pública de las mujeres. Y bueno, yo lo aprendí siendo periodista de mi tía, ella fue como mi primer...
0: ¿Tu tía, la Carolina?
2: Carolina Cruz, que es la vicepresidenta Cruz. De la Sociedad Nacional
0: Un
2: de Agricultura.
0: La Carolina, besito para ella. La otra vez con ella, para que conversemos con ella también, muy buena onda.
2: Sí, así que bueno, y empecé a acompañarle y darme cuenta que ella era la única mujer en un panel, que era la única mujer que tomaba muchas veces decisión, y me fui dando cuenta y yo empecé a decirlo, o sea, no solo quiero ver qué pasa, porque también yo periodista agro mucho tiempo, no solo quiero ver qué pasa en la uva de mesa, quiero ver qué pasa contigo, con la mujer que mueve a esas mujeres en la uva de mesa, porque ella se bajaba a un escenario y las mujeres se le acercaban. Carolina Portillo, fui agrónoma. Carolina, yo te vi en los campos de Copiapó hace 10 años, de hecho todavía pasa, entonces yo creo que esa narrativa pública y esa visibilidad que puede tener una mujer convierte nuevos referentes también y abre puertas para otras. Entonces contar la historia de uno más que ego es una es legado.
1: Además que las mujeres somos unas grandes motivadores por esencia.
2: Por eso, o sea,
1: de toda la vida. Y como tú dices, muchas de nosotras, y decía la Catita, tenemos que movernos, tenemos que sacar la voz de una u otra manera, porque hay diferentes maneras también de llegar al objetivo, cómo comunicarse. Pero me llama harto la atención esto, y supongo que por ahí va un poco esto del maquillaje mental.
0: Sí.
1: No solo maquillemos la cara.
0: Vamos a seguir hablando de esto, chiquillas, ¿les parece? Pero antes vamos a tomar un pequeño espacio en este día martes ya de fin de mes. Así se nos está pasando el mes de mayo. ¿Cómo te trató mayo? Si le pudieras poner un número, Karin Janine, de 1 a 7, ¿cómo ha estado tu mayo?
3: 6.
0: Camila Cruz, ¿cómo ha estado tu mayo?
1: Un 7.
0: Yo también voy por ese 7 que dicen ustedes. Ahí los dejamos pensando. Ya regresamos en unos segunditos aquí a Radio Agricultura.
1: ¿Puedo llegar al 7?
0: Siempre 7.
4: Qué lindo.
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0: Ay, si este micrófono hablara lo que uno habla aquí cuando está en comerciales. ¿No te imaginas, Karin Janine, cuánta cosa se sabría? No,
1: con todo lo que acabáis de decir.
0: Seríamos titulares, o sea, en todos lados.
1: Al rato no, ya no tenemos pega.
0: Karin Janine, ¿tienes algún equipo electrónico viejo, algún celular, cable, accesorios, tablets? Por
1: sí,
0: ahí.
1: Sí.
0: 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Lo habíamos mencionado, está acá en estudio junto a nosotros Camila Cruz. Ella es fundadora de la revista Nosotras, además periodista y también una mujer que está motivando, ¿verdad?, a muchas otras a que sean visibles, a que muestren sus talentos y que también puedan empalmar con este concepto, el maquillaje mental. Camila, mirando el liderazgo femenino en Chile, ¿qué crees?
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0: En el suelo,
1: bueno,
0: y el
1: pregúntale
0: miedo
1: a la Madonna sin ir más lejos, porque hubo un tiempo en que las coristas y las bailarinas, por supuesto, no podían ser del mismo color de ella, o la Cher. Bueno, eso, por eso te digo, entre las mujeres hay envidia, sí, entre los hombres, sí. Cada vez menos, puede que sí, puede que no. Pero eso va a depender también de las circunstancias, y eso también depende de las personas que tienen la autoestima abajo, tienen susto, pero que a la vez, yo digo el discurso que estamos hablando, que no por eso le tengamos miedo a hacer nuestras cosas, a hablar. Porque si te van a fregar, te van a fregar igual. La idea es, y a lo que apunto yo con mis talleres de felicidad, es tú al menos no lo hagas. Es como el cahuín. Yo odio el cahuín. No puedo hacer nada que tú no sigas cahuineando, pero lo que sí puedo hacer yo es yo no cahuinear. Entonces pongo así un poquito mi granito de arena y vamos a darle, porque en la vida hay de todo, y más ahora que estamos llenos de haters. O sea, ya después del programa te voy a contar los haters.
0: Ah, sí.
1: Oye, alguien debería tener un Instagram, hater.cl.
0: Oye, bueno, en todos lados se cuecen habas, como dicen, pero yo creo que sin duda hay que tener una mirada optimista de ir construyendo mejores sociedades. Y eso también se hace con la comunicación y con los contenidos, Cami. Y tú tienes la nueva edición de la revista Nosotras. Cuéntanos de qué se trata esa edición y también cómo la plantean y la muestran al mundo mundial.
2: Bueno, esta revista se puede leer de manera digital. Tenemos 10.000 suscriptores digitales que les llega la revista. Se imprimen 500 ediciones, partimos por ejemplo con 10 impresiones, así que para mí es, o sea, una chochería máxima.
1: Cuando llegaste, que amigo, a la revista, que es lo primero que te dije, una revista en papel.
2: Sí,
1: o sea, pero yo las amo.
0: Está la revista.
1: Yo soy del libro de papel, del olor al libro.
0: Es que soñado. Es otra cosa. Y esto tiene hartas páginas, no esa revista impresa que son tres páginas.
2: Es un libro, en verdad.
1: Es papel cuché, súper lindo. Las fotos son maravillosas.
2: Esta tiene 170 páginas, imagínate. Lo que fue ese trabajo.
0: ¿Cuánto te demoraste más menos en hacer esa edición?
2: Yo me tengo que demorar.
1: Tres
2: meses por edición.
0: Wow. Es muchísimo tiempo, es muchísimo también la inversión.
1: Mucha la pega.
2: Es mucho trabajo, pero a la vez yo creo que son estas mismas mujeres las que son como mi bencina, me dan poder. Yo, por ejemplo, cuando estoy cansada, termino de hacer una entrevista y, no sé, por ejemplo, me toca entrevistar ya Pilar Sordo y habla. Porque uno piensa, ¿qué le podría haber pasado a la Pilar Sordo? Porque uno la ve como ya en la cima. Entonces de repente llega a historias como ella, que en el fondo conectan contigo también desde la vulnerabilidad. Entonces dice, ella también pudo. Entonces yo también sigo escribiendo y sigo escribiendo. Y no sé, la Fran Crovetto, por ejemplo, cuando ella habla de todo el tema que fue ganar su medalla y levantarse con ganas, sin ganas, que en el fondo es también la vida misma de cada uno si lo llevamos a diferentes aspectos. Entonces... Claro. En realidad, claro, sí, es harta pega, pero hay mucho amor, esta energía femenina que mueve el mundo y me mueve a mí contar esa historia. O sea, yo creo que también esta revista la llevamos a colegios, a universidades, y sentir que las niñas pueden tomar esto como una guía para liderar, para tener referentes, es maravilloso. O sea, la sexta edición la llevamos a colegios, la séptima edición la llevamos a universidades.
0: Que sale la Barbarita Silva.
2: La Bárbara, sí.
0: Lo máximo. Oye, un montón de personas muy interesantes. Entonces, la revista Nosotras, Cami, te queremos agradecer esta visita acá a nuestro programa, como también una mujer inspiradora que es corajuda. O sea, hacer una revista impresa es una osadía. Hoy por hoy sabemos que nos escuchan un montón de empresas también, y pedirles que apoyen las publicaciones impresas. Yo creo que basta de patrocinar el reality show y todas esas tonteras y esa televisión barata de pacotilla que además no ve nadie, digámoslo, ¿cierto?
1: Sí, lo hemos hablado en cuánto hoy por hoy, en cuántos capítulos.
2: Es educación.
1: La gente te dice
0: en esta revista, o sea,
1: y la gente te dice cuándo van a poner algo de contenido, cuándo
0: la gente está chata de la tele.
1: Claro.
0: Sí, pues sí. Aquí hay contenido de valor, hay personas que inspiran, hay una mujer de región. La verdad es que el orgullo total, Cami, de que hagas esto. Te agradecemos la visita el día de hoy.
1: Muchas gracias.
0: Y vamos a leer todas las revistas, todas.
2: Y yo agradecía de ti, Cata, porque estuviste, bueno, en nuestro último encuentro empresarial, y te luciste. Bueno, yo como periodista comunicacionalmente la vi y dije, es una crack. O sea, como moderó el panel y verlo in situ, en vivo, fue como muy emocionante para mí. De verdad me sentí muy orgullosa de que fueras tú.
0: Muchísimas gracias a ustedes, de todo el equipo de Nosotras, por invitarme. Y yo tengo que decirles algo a ambas y al mundo. Tus padres, Camila Cruz, yo quedé sentada con los papás de la Cami, es que te morís lo que son los papás de esta mujer, bueno, de tal palo, de tal astilla. Exquisitos tus dos papás, su historia, su amor, su cómo te miraban, acompañarte ahí. Yo creo que para ti también tu familia es un orgullo, Cami, ¿no?
2: Sí, esta es la empresa familiar. Yo soy la que la escribe, pero hay detrás un montón de...
0: Se nota.
2: Qué lindo. Mis sponsor.
0: Qué lindo regalo de vida. Gracias, querida Camila Cruz, por habernos visitado el día de hoy.
2: Gracias.
0: Nos vemos prontito. Y nosotras, Karen, nos vamos a comerciales y al regreso. ¿Sabes de qué vamos a hablar?
1: Ni idea.
0: De reciclaje.
1: Porque
0: estamos en el mes del reciclaje. Así que nada de estar ahí acumulando
1: cosas. La vida debería ser reciclaje.
0: Hay que reciclar
1: emociones. Los 12 meses del año.
0: Sí, es verdad. Vamos a la pausa. Ya regresamos con muchos.

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7: Martes aquí en Radio Agricultura, en esta última semanita ya del mes de mayo, que sin duda es un mes importante para nosotros acá en el programa porque es el mes del reciclaje. Nosotros hablamos todo el mes, no nos basta un solo día, de hecho hablamos todo el año en realidad del reciclaje. Así que en este mes, que es clave para hablar de esta temática, porque les recuerdo, cada 17 de mayo se conmemora el Día Mundial del Reciclaje, una fecha que busca generar conciencia sobre la importancia de reducir, reutilizar y valorizar los residuos, evitando que terminen en vertederos, calles, ríos, bosques u océanos. En Chile, esta efeméride fue declarada oficialmente por el Ministerio de Medio Ambiente en el año 2012. Y para hablar sobre esto, los avances que hay en reciclaje, los desafíos y las acciones concretas, está con nosotras Cristian Rifo, él es jefe de Medio Ambiente de Sodimac. ¿Cómo estás, Cristian? Bienvenido a nuestro programa.
8: Hola. Hola, Cata. Hola, muchas gracias por la invitación.
7: Gracias a ustedes, porque, oye, hemos conversado con la Karin, la verdad es que sabemos que en Chile estamos al debe con el tema del reciclaje, y quisiera saber desde tu perspectiva cuál es el principal desafío, Cristian, ambiental que ven ustedes como Sodimac en esta relación, ¿no?, entre el consumo, el hogar, los residuos, qué hacemos con ellos, y todo este bucle que uno se mete en su casa, en lo más cotidiano, ¿no?
8: Sí, mira, yo creo que el principal desafío hoy está en romper esta lógica lineal con la que todavía nos relacionamos con las cosas que entramos a nuestras casas. Mm. Compramos, usamos, botamos.
7: Ya, a veces la línea de tiempo.
8: Y eso multiplicado por los millones de hogares, el impacto que esto genera y la presión sobre los rellenos sanitarios, sobre las emisiones que se generan, es tremendo.
7: Sí, claro.
8: Entonces, vemos que el hogar es donde hoy día se toman una serie de decisiones que tienen un impacto ambiental y muchas veces no nos damos cuenta. Mm. ¿Qué ampolletas compramos? ¿Cómo elegimos un electrodoméstico, el que tenga más o menos eficiencia? Muchas veces no se ve. ¿Qué hacemos con el mueble que tenemos que tirar? ¿Con las baterías que dejamos de usar? Entonces, todo eso es lo que hoy día requiere una solución, y desde el retail, desde Sodimac, lo que vemos es cómo cerramos esa brecha. No basta hoy día con solo vender, sino que necesitamos entregar estas soluciones al cliente, hacer que el reciclar sea más fácil, que tengan a dónde llevar sus cosas, y ahí es donde estamos trabajando hoy día.
7: Oye, Cristian, Sodimac, que fue pionero, recordemos, por allá por el 2010, al crear una red nacional de puntos limpios, desde tu punto de vista, ¿cómo ha cambiado la cultura del reciclaje en Chile desde entonces hasta hoy? ¿Ha cambiado algo? ¿Vamos muy lento? ¿Vamos a ir un poco más rápido? ¿Estamos retrocediendo? ¿Cómo ves la cosa?
8: De todas maneras ha cambiado. O sea, llevamos 16 años desde que abrimos la red de puntos limpios, y cuando partimos esto teníamos estas preguntas de la gente que nos decían: oye, ¿qué hacen con todo esto? Con mucha desconfianza.
7: Eso.
8: Y hoy día la pregunta es distinta, es ¿a dónde está el punto limpio más cercano? ¿Puedo llevar Tetra Pak? ¿Puedo llevar el aceite de la cocina? Ya hoy día es una sociedad mucho más informada, que requiere espacios donde reciclar, que si bien es cierto, todavía falta, y falta mucha cultura, más falta seguir enseñando, pero ha cambiado bastante, ha cambiado mucho, y la gente cada vez va aprendiendo y va exigiendo más a las empresas, a las municipalidades, y ahí es donde hoy día estamos también trabajando en eso.
7: Oye, ¿no será también que mucha gente, que me ha pasado a mí, yo, una de mis hijas, cuando vivía conmigo, era fan de reciclar, ¿ya? Pero muchas veces se devolvía con las cosas porque como que no encontraba los lugares así cerca, y a veces se devolvía con las cosas porque me decía: mamá, estaba lleno, no de personas, sino que de residuos. Ah. ¿Dónde los dejaba?
8: Sí, eso pasa mucho también, que falta infraestructura. Su idea, tú llevas, o sea, separas en tu casa, pero si el punto limpio tienes que atravesar la mitad de la ciudad, probablemente no vas a llegar con eso a un sistema de reciclaje. Entonces ahí es donde también entra en juego hoy día el desarrollo de la REP, que está obligando a las empresas que producimos producto y ponemos en el mercado a hacernos cargo de estos residuos, y eso también ha ido movilizando a tener mayores sistemas de recolección, implementar más puntos limpios, y hacer un tránsito quizás lento, no tanto como nosotros quisiéramos, pero va avanzando.
7: Cristian, hablábamos recién de que ustedes tienen esta red, ¿verdad? Esta red que es pionera en nuestro país, que nace en el 2010, esta red nacional de puntos limpios, y que yo creo que hay mucha gente que sí quiere reciclar, ¿eh? Pero que todavía no sabe bien cómo hacerlo, no sabe dónde llevar sus residuos. De hecho, a mí, te juro que me escriben un montón por Instagram: ¿dónde llevo esto? ¿Dónde llevo esto otro? Y de verdad que pareciera una falta de información o del hábito. ¿Qué rol cumplen estos puntos limpios para acercar también el reciclaje a la vida diaria de las personas, desde lo que ha sido la experiencia de Sodimac?
8: O sea, eso es clave, en el fondo, acercarlo y tenerlo accesible a todos y mejorar la información. Cuando esto es parte de tu rutina, es mucho más fácil que solo ir a reciclar. Si lo hago parte de la rutina cuando voy a dejar a los niños al colegio, cuando,
7: un hábito,
8: claro, cuando lo transformas en un hábito, voy a dejar a los niños al colegio, paso a dejar la botella, el cartón, lo que cada uno vaya generando, o voy al supermercado, y ahí se disminuye la fricción y facilita que esto se transforme en un hábito y sea más fácil para las personas ir a reciclar.
7: Es parte como de incorporarlo en tu rutina también, de hacerlo parte de ti. Cambiemos el tema, porque no sé si el tema, pero hablemos de las alternativas de productos que tiene también Sodimac, ¿no?
9: Claro, porque bueno, además de vender productos, ustedes, Cristian, tienen servicios como retiro y reciclaje de muebles, línea blanca, baterías en desuso, no sé, mantención de herramientas. ¿Por qué es tan importante alargar la vida útil de estos productos?
8: Mira, ahí entramos en algo que es central de la economía circular.
7: Ya.
8: O sea, la jerarquía.
7: ¿Qué es
8: de
7: economía
8: valor?
7: Circular, para que el que no sabe, apartamos un poco.
8: Aterrizando el concepto.
7: Aterrizando, sí.
8: Hoy día vivimos o estamos en un tránsito de una economía lineal a una economía circular. La economía lineal: extraemos, producimos, consumimos, botamos.
7: De A a B.
8: Claro. Y una economía circular supone que vamos a reutilizar los productos, vamos a disminuir la presión sobre los recursos naturales, más allá de reciclar, que está bien, pero podemos reparar, reutilizar. Entonces esa es la jerarquía que deberíamos partir por ahí, en preocupémonos de reparar lo que tenemos, cuando vayamos a comprar, fijémonos que lo que estamos comprando, si lo necesitamos, si podemos reparar lo que ya teníamos. Entonces, ese es el, yo creo que es la importancia de seguir con la vida útil de los productos. Cuando los seguimos utilizando, las emisiones que se generaron por la producción, los materiales que extraímos, se van manteniendo en el tiempo y disminuimos todo el residuo que se genera, las emisiones que se generan por volver a crear un producto nuevo.
7: Sí, yo creo que ahí también es parte como de irnos educando, porque sí, a veces tenemos, como decía Cristian recién, eso inmerso, ¿no? Que esto, comprar, usar, votar. No nos preguntamos nada en medio y hoy día sí hay muchas alternativas.

0: producto sostenible que tiene 6 criterios, no sé, producción sustentable, que está hecho con algún material reciclado, que tiene certificaciones validadas internacionalmente o que en su uso permiten la reducción del consumo de energía, el consumo de agua, y todo esto está con las certificaciones que corresponden, evaluado por un tercero, que trabajamos con una consultora que nos apoya en todo esto, y tenemos los registros de cada una de estas certificaciones. Entonces, estos productos están identificados y tienen una especie de sello que los diferencia del resto, pero que tiene un respaldo. Entonces, cuando tú vas a comprar y ves un producto que está diferenciado en Sodimac, tenemos todo el respaldo para asegurar que lo que estamos diciendo es verdad.
1: Oye, pero uno pensaría que eso es más caro, ¿no?
0: No necesariamente. Ya. No necesariamente. A veces sí hay un diferencial de precio, pero no siempre es más caro. Uh-huh. O quizás es más caro en la inversión inicial, pero te dura más.
1: Claro, va a tener una vida útil más larga.
2: Lo barato cuesta caro. Claro.
0: Y aparte, en su uso quizás también reduce el consumo. Claro. Puedes reducir el consumo de agua, el consumo de energía. Claro. Entonces eso también te baja los costos en el tiempo.
1: Estamos conversando a esta hora de la tarde con Cristian Rifo, el ex jefe de medio ambiente de Sodimac, en el marco de este mes del reciclaje, este mes de mayo que ya empieza a despedirse, pero que también nos invita, como todos los años, a hablar de reciclaje. Uno de los grandes temas ambientales de hoy es la huella de carbono. Sodimac mide su huella desde el año 2010 y tiene la meta de ser, Cristian, cero emisiones netas de aquí al 2030, que no falta nada, digamos. Casi a la vuelta de la esquina. Sí. En alcance de alcance 3. ¿Qué tan alcance 1 y 2? ¿Qué implica esta meta en la operación diaria de una empresa? Porque esto en el papel suena fácil, pero wow.
0: Sí, no es tan simple y significa en el fondo repensar completamente tu operación. Del alcance 1 y 2, para que de nuevo aterricemos los conceptos, el alcance 1 y 2 son las emisiones que nosotros nos podemos hacer cargo, sobre las cuales tenemos control. El alcance 1 está en los combustibles y los refrigerantes. El alcance 2, la energía que usamos para iluminar, mover equipo, etcétera. Entonces, este compromiso significa primero cambiar la matriz energética, abastecernos 100% de energías renovables. Hoy día ya vamos cerca del 80% de abastecimiento de energías renovables entre paneles fotovoltaicos y contratos para el abastecimiento de energías limpias. Tener sistemas de eficiencia energética. Yo puedo tener energía, claro, limpia, pero si la uso mal, si no soy eficiente en mis procesos, también genera un impacto. Entonces, bajamos los consumos, implementamos un sistema de gestión de energía. El transporte, electrificar el transporte, que nuestra logística sea de bajas emisiones. Y los refrigerantes. Los refrigerantes tienen un impacto súper fuerte en el medio ambiente, que muchas veces no lo vemos o no lo comentamos, pero que es bastante relevante a la hora de contar las emisiones.
1: Por supuesto que sí. Son esas cosas invisibles, ¿no? Y que también hay que medirlas, hay que evaluarlas y también conectarlas, ¿no, Karin? Porque también hay un tema con los proveedores, que no es menor.
2: Claro, bueno, ustedes están trabajando con proveedores para reducir los empaques, los embalajes, gestionar emisiones de alcance 3. Ahora, ¿qué tan importante es involucrar a toda la cadena de valor de la sostenibilidad?
0: Mira, acá es el desafío más grande y la oportunidad más grande que tenemos también. Este programa que desarrollamos está basado en que nuestras emisiones de alcance 3, que son estas asociadas a terceros sobre las cuales no tenemos control, el 76% corresponde a los proveedores, a los productos en su proceso de fabricación, en su transporte, en el uso, en la disposición final. Entonces, podemos hacerlo muy bien dentro de nuestras paredes, pero no sacamos nada si no consideramos todo el ecosistema y hacemos que esto se mueva. Entonces, el programa está pensado en los distintos estados de evolución que tienen los proveedores. Porque no todos tienen esto en la vista, no todos tienen las mismas ganas, no todos lo están viendo también con la relevancia que tiene. Entonces hay algunos que no lo están viendo, hay otros que están midiendo, hay otros que

tienen metas, y hay otros que están en la etapa más alta, que tienen, por ejemplo, validadas sus metas de reducción por Science Based Target, que es una iniciativa internacional que valida que tu reducción de emisiones realmente genera un aporte y está validado por lo que hoy día dice la ciencia. Entonces, este programa tiene esas distintas etapas en las que los proveedores pueden entrar, tiene incentivos comerciales, incentivos de visibilización de marca.

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la música del norte y también del barrio, por supuesto, naturalmente, con Cancionero Mexicano. Qué grandes intérpretes ya están dándose a conocer aquí en Radio Yacolén de Concepción. En nuestra emisora, por supuesto, naturalmente, ya conocidos en su país y en toda América. Pero yo digo, estamos hoy día entregando a este cantante que es famosísimo, a este conjunto que es muy conocido, en este programa que lo hemos repuesto al aire, Cancionero Mexicano.

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Y eso fue todo, amigos auditores. Llega a su fin Cancionero Mexicano. Nos volveremos a encontrar siempre en este mismo horario. Tengan todos ustedes muy buenas tardes.

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hable de nuevos antecedentes en el caso que hace un año aproximadamente o más remeció al país, el caso de la concejala desaparecida. Es uno de los temas de hoy, y de nuevo los autos eléctricos. De nuevo están, lo que la vida, ¿se acuerda que vino Alejandro Schmau, que hicimos un notón? Nos habló de lo que era un híbrido, un eléctrico. Bueno, ese es tema también para hoy. Gracias, don Hugo. Don Hugo corriendo, le pone color, ¿eh? Le pone color, corre de un estudio a otro, se sienta exhausto, se levanta, atleta internacional chileno, grande Hugo Vergara. Vamos con otro grande.

0: Pedro, buenas tardes. Y se acaba este veranito de San Juan que tuvimos de dos días con estas altas temperaturas, 27 grados alcanzamos durante esta jornada. Vuelven las temperaturas frías a partir de la jornada de mañana, se espera una máxima de tan solo 17 grados después de este fin de semana frío que tuvimos aquí en la zona central del país. Y para quien también se le acaba el veranito de San Juan es para el exministro de Hacienda, Nicolás Grau, donde el Partido Republicano y el Partido Nacional Libertario han anunciado una acusación constitucional en su contra. Advierten que las inconsistencias en las proyecciones de la deuda pública comprometen la reputación internacional de Chile. La presidenta del Senado, militante de Renovación Nacional, Paulina Núñez, de todas formas ha tomado distancia de esta acción y pide priorizar el diálogo durante el debate de la mega reforma. Hace poco, de hecho, ha hablado el biministro Claudio Alvarado y ha reconocido que esta acción legislativa afecta el ánimo de la tramitación de este proyecto. Codelco, bajo la lupa, la Fiscalía Regional de O'Higgins va a indagar posibles irregularidades por la presunta sobreestimación de producción en la cuprífera estatal. De hecho, el fiscal Aquiles Cubillos no ha descartado citar al expresidente del directorio, Máximo Pacheco. Y cerramos con una polémica entre el ministro Martín Arrau y la ex vocera Camila Vallejo. La ex autoridad aseguró que la administración de José Antonio Kast nunca tuvo un plan de seguridad. Parece un chiste. De hecho, agregó, el secretario de Estado respondió y pidió no confundir los términos. Seguimos en el rompecabezas.
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0: respecto a la investigación que lleva ya, como les digo, harto tiempo, más un año más, desaparición de María Ignacia González, concejala de Villa Alegre. Tenemos un nuevo antecedente sobre la mesa luego de que la fiscalía confirmara que la patente y parte de un parachoque encontrados en el río Loncomilla, cerca de San Javier, región del Maule, pertenecen al vehículo de la autoridad desaparecida desde junio del 2025. Un año justo. El hallazgo fue realizado el pasado 11 de mayo por buzos tácticos y personal del PDI, de la PDI. Emiliano Arias, ex fiscal en línea. Nos acercamos a conocer la verdad a través de estos hallazgos, patente, parte del vehículo, tras un año largo de trabajo. Don Emiliano, buenas tardes, gusto saludarlo.
1: Muy buenas tardes, don Pedro, gracias por la invitación. Y en realidad la pregunta es, la verdad es que no puedo tener una respuesta al respecto, por cuanto siempre ha sido la hipótesis principal de la fiscalía que la concejala haya caído al río, digamos, a ese río en un día muy lluvioso. Ahora también acá no solo se perdió la concejala, sino que la concejala y la camioneta donde transitaba ya han estado buscando y haciendo búsqueda en ese río en el invierno, en el verano, cuando el río más alto, el río más bajo. Así que de verdad ese ha sido siempre como la hipótesis de la fiscalía, y no, claro, es una corroboración de que la desaparición se produjo en ese lugar, pero es bien difícil sostener que nos estemos acercando a dilucidar bien este hecho, digamos, porque de verdad en ese tipo de cosas, sobre todo las desapariciones, mientras más tiempo pasa, más difícil, como en todo delito general, más difícil se hace su esclarecimiento, Pedro.
0: Usted dijo, lo escuché con atención, dijo cuando la concejala María Ignacia González cayó en el, todo claro, hace presumir que cayó. Entonces claro, uno lo puede interpretar como que esto fue una falla de ella manejando por la lluvia intensa que había y se fue al río y allí entonces claro, pasó todo, o no se descarta la intervención de terceros. Ahí, a eso iba.
1: Sí, es que sabes lo que pasa, Pedro, es que cuando precisamente cuando hay una desaparición, en principio no se debe descartar ninguna hipótesis, porque se produce un efecto que es muy nocivo en los equipos de investigación, que es la denominada visión de túnel. ¿Qué significa esta? Que solamente te abocas a una sola hipótesis de investigación, y eso es nefasto, porque se olvidan todas las otras. Fíjate que acá la fiscalía se ha centrado en esa, la desaparición y en el accidente, pero también hay otra hipótesis que espero que se estén investigando en este caso, que es en relación con una desaparición con intervención de tercero, ya en este caso. Entonces, porque la verdad es bien difícil pensar de que la persona se haya accidentado, porque los numerosos testigos dicen que no tenía nada que hacer en un día lluvioso cerca del río, porque hay una serie de elementos que
0: me acuerdo que esas fueron las primeras tesis que se manejaron en las primeras declaraciones. Esto, todos decían, ¿qué haría? ¿Por qué estaba allí la concejala González?
1: Sí, mira, ¿sabes lo que pasa, Pedro? Que yo diría también, este caso, a ver, hace tiempo que en Chile, a ver, hay una ley que es la ley 21.500, que se refiere a la ley de desaparecidos, así se llama. Es precisamente para uniformar las acciones de búsqueda de la policía y de la fiscalía. Y esta ley se discutió y se aprobó en el 2022. ¿Y en qué se basó? ¿Por qué se aprobó esta ley? Porque había muchos desaparecidos, casi 8.000 al año, la gran parte aparece, porque habían personas de la tercera edad que desaparecían, entonces dijeron, hay que tener ley. Bueno, tenemos ley de 2022. Sigo investigando igual. O sea, hay ley y se investiga igual. Luego se le puede echar la culpa, como siempre, es que falta el reglamento. Se dictó el reglamento, fíjate, Pedro, y tampoco se está aplicando la ley. ¿Y sabes por qué no se aplica la ley? Por una cuestión tan simple, porque la ley de desaparecidos, el fundamento más importante es un sistema que se encuentra interconectado entre todas las policías, todos los organismos públicos, fíjate. Cosa que si una persona desaparece, se activa de inmediato, y en ese evento que se activa, la información está en línea. Y ese sistema, que es un sistema informático, el Estado no ha sido capaz de implementarlo en un país que tenemos casos como este, que tenemos el otro caso también en Valparaíso, de una persona que también de la tercera edad, que lleva más de un año desaparecida, la señora María Arcida también, que se encuentra desaparecida allá, y este caso de la concejala, que de verdad Y si uno ve la historia de este caso, hubo defectos de la investigación en un inicio, sin duda, tantos que hizo que el fiscal nacional, a petición de la familia, designara al propio fiscal regional a la investigación. Entonces, de verdad que acá el problema más profundo que solo este caso, sino el problema es que tiene que implementarse una vez por todas este sistema interior.
0: Claro, la ley vigente no se puede aplicar. Porque no está funcionando el sistema que le permite ser trascendente en un trabajo investigativo como este.
1: Exactamente, o sea, ¿y qué es lo que es más importante? De que apenas desaparezca una persona, lo que establece la ley, que se activa un protocolo que es el mismo en todos y cada uno de los casos. Ya no existe eso de que no, ¿sabe qué, señora? Su marido desapareció ayer nomás, venga 48 horas, no. Ahora precisamente de inmediato, porque eso es ley, pero se tiene que aplicar. Entonces, como te digo, es como siempre lo mismo, lo que pasa en muchos casos, fenómenos delictuales o fenómenos como este, que pueden ser delictuales o no, que existe ley, pero esta ley no se aplica adecuadamente. Sí.
0: Ahora, el haber encontrado la patente y parte del parachoque, al revisar el estado en que se encuentra, ¿podría en primer lugar ayudar a establecer fehacientemente que la concejala cayó al río por un problema de manejo personal o por la actuación de terceros?
1: A ver, siendo objetivo, lo único que se puede establecer si encontraron esas partes del vehículo es que el vehículo cayó. Ya. No, o sea, acá falta aún determinar, mientras no se encuentre el vehículo completo, porque si el vehículo cayó con la concejala, tendría que estar ella en su interior, pero eso es una hipótesis, porque también no era una persona que estuviera privada de sentido, era una persona bastante activa, que caerse a un río en un día de lluvia es una hipótesis bastante difícil de entender, conociendo las circunstancias personales de esta persona. Puede ser, por cierto, y una hipótesis en la que un grupo de investigación se tiene que abocar, sin duda. Pero mira, ¿sabes lo que pasa? Si esto está todo, más encima esto está todo hecho, dicho, y establece protocolos internacionales para esto. Cuando pasa mucho tiempo, cuando una persona no es encontrada, lo que se hace es que se crea un equipo de investigación que revisa la carpeta de investigación y abre muchas líneas de investigación, las cuales se van investigando independientemente. No sé si se ha hecho, es fantástico, porque esas son las normas internacionales que establecen en este caso este tipo de búsqueda.
0: En este caso incluso está participando el fiscal regional del Maule, Julio Contardo.
1: Exactamente, a raíz de una petición de la familia por los nulos avances que hubo en un momento por parte del fiscal adjunto. Entonces se pidió al fiscal nacional, y el fiscal nacional decidió asignar a la autoridad, al fiscal, a la principal autoridad, al Ministerio Público en la región del Maule.
0: Usted, Emiliano, mencionó la pasada en esta conversación que hemos tenido, que a propósito de los 8.000 casos de desapariciones que se producen más o menos en un año en nuestro país, junto a este de María Ignacia está el de la señora Ercira, ¿sí? la abuelita del almuerzo aquel del Día de la Madre en Limache, ¿no? En Limache fue.
1: Exactamente, pero tú lo recuerdas muy bien, ese es el dato. Ahora, el dato de los 8.000 desaparecidos son datos que se tuvieron en cuenta en la discusión de la ley. Cuando se discute la ley en el Senado, precisamente se van a conocer todos estos datos estadísticos. Muchas de esas personas aparecen, pero lo que pasaba antes, ¿por qué se dicta esta ley? ¿Por qué cada policía investigaba como quería? ¿Por qué por cada fiscal investigaba como quería? Dependiendo del lugar en que se encontraba, se le daban muchas excusas a las personas, no, tiene que llevar una semana desaparecido, entonces se dijo ya no, es necesario uniformar. Entonces se dicta la ley, pero seguimos igual, entonces como que no tiene mucho sentido. Si no es un problema de ausencia de ley, es un problema de que la ley no se aplique. Y bueno, y en muchas otras áreas también, la ley de violencia en los estadios, etcétera. Si leyes hay, lo que pasa es que tienen que ser implementadas adecuadamente.
0: La voluntad para implementarlas y poder aplicarlas, está claro eso.
1: Exactamente.
0: Estamos hablando de un caso que ocurrió hace un año, junio del 2025. ¿Esto ayuda o hace más compleja la búsqueda?
1: hace mucho más compleja la búsqueda. Mientras más tiempo pasa, se hace muchísimo más compleja. Por eso lo importante es aplicar.
0: Los restos se van deteriorando y puede haber intervención de algún pez, no sé.
1: La naturaleza, el flujo del río, ese invierno fue un invierno muy lluvioso, con capa material se va cubriendo el vehículo. Entonces, claro, por eso que existe precisamente ciertos protocolos que se deben ser aplicados de inmediato, digamos. Y en este caso, el inicio de una investigación defectuosa, eso no es ningún misterio, ya que por eso el fiscal regional la está investigando a continuación. Y pasa que lo mismo que pasa en la región de Valparaíso, fíjate.
0: Bueno, ha sido un gusto conversar contigo, Emiliano. Gracias por la información que nos has entregado en este día, que es tema el de haber hallado partes del auto de María Ignacia González después de un año.
1: Exactamente.
0: Podemos tomar contacto en los próximos días porque puede haber alguna otra noticia al respecto, pues.
1: Por supuesto, Pedro.
0: Perfecto.
1: A su disposición.
0: Gracias. 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Un gran amigo, un hombre que incansable, no para con su pasión por el rally, ya está preparándose para un próximo rally, el Rally Chile Bio Bio, WRC Rally Chile Bio Bio. Él es el productor ejecutivo, el dueño de la pelota en esta historia tan entretenida. Felipe Horta, tenemos que hablar del rally en uno de estos días. Ahora te llamamos por una noticia que ha repercutido mucho, por la cuantía del protagonista, Ferrari, que lanzó su primer auto eléctrico y decepcionó. Gusto saludarte, Felipe.
2: ¿Cómo estás, Pedro, querido? Qué gusto poder conversar contigo, qué tantos recuerdos, tantas batallas juntos con el motociclismo mundial, con Zapito Livingston, con Fernando Solabarrieta, con Alejandro Machuca, tanta historia en TVN cuando transmitía el motociclismo mundial. La verdad, hablar contigo siempre es un privilegio y eres un gran amigo.
0: Gracias, Felipe. ¿Qué te parece este golpe a la casa del cabalino rampante? Por esta presentación de su auto eléctrico que se llama Luche. Fíjate que yo hoy en la mañana veía una nota que en el Palacio de Gobierno llegó el auto Ferrari precioso de cuatro puertas de color blanco con negro, y el presidente Mattarella lo recibió, se subió al auto. Es decir, para que la gente entienda lo que es la Ferrari en Italia, no es una fabricante de autos, es una constructora de la marca del Made in Italy. Así que el golpe, porque ha sido descalificado por los expertos del auto, el golpe es muy duro, querido Felipe.
2: Así es, Pedro, tienes toda la razón. La verdad que hoy día hay una controversia muy importante con respecto a la fanaticada, a los tifosi, a todos los que son amantes de esta marca tan emblemática que ha marcado una historia en el desarrollo del mundo motorsport, desde la Fórmula 1 y por supuesto también en la industria automotriz. Hay una forma como el italiano se prestigia en el mundo y tiene que ver con esta marca. Ferrari tiene una connotación y una identidad patriótica que tiene un sentido de pertenencia que realmente es impresionante. La esencia del italiano tiene que ver con Ferrari, con la pasta y con tantas cosas más, pero cuando tú hablas de este nuevo desarrollo, Ferrari con este concepto eléctrico es una, yo te diría que es una decisión bastante atrevida, porque la esencia de Ferrari siempre ha sido la textura, el olor, el motor V8, el motor V12, la identidad de ese ruido, de esa sensación térmica, esos motores atmosféricos a más de 10.000 revoluciones por minuto, que le han dado esa identidad tan marcada, y que esta decisión estratégica de avanzar en el mundo de la electromovilidad ha generado una controversia importante. Es una unidad motriz con cuatro motores que desarrolla más de 1.000 caballos de fuerza, que nadie pone en duda que probablemente sus prestaciones van a ser magníficas, pero el cuestionamiento está en la pérdida de esa identidad.
0: Las sensaciones son distintas.
2: Exactamente, hay una diferencia de sensación, una aceleración que es mucho más instantánea, que primero alucina desde el punto de vista. Me ha tocado manejar autos de mucho caballaje, por ejemplo, el Taycan de Porsche, que fue como el primer atrevimiento de los alemanes con ese auto que acelera aproximadamente muy similar a este Luce de Ferrari, pero que cuando tú lo aceleras no tienes una caja de cambio, es un cambio automático de una marcha a otra que pega un tirón, acelera de una manera brusca, es como una sensación, como un carrito de golf de gran potencia, es como que raya lo absurdo, pero que te entrega sensaciones que son impresionantes, pero que pierde la identidad, que pierde las sensaciones, como ir a una gala mal vestido, no sé si me explico, sí, pero hay una cosa, sí, ahí que es muy rara.
0: Es raro. Y cuéntame una cosa, ¿este es un golpe muy fuerte para la electromovilidad y para la industria de los autos eléctricos? Porque evidentemente que Ferrari entrara a este circuito era ya llamativo. La forma en que lo presentaron, te reitero, con el presidente de la nación, con el presidente Mattarella subiéndose al auto en la puerta del Palacio de Gobierno, todo con una parafernalia impresionante. El golpe es muy fuerte para la electromovilidad, Felipe.
2: Es bastante relativo, Pedro. Yo creo que hay formas de poder visualizar esto. Es como que fueras por un gran camino y te encontraras con una Y, con una opción de ir por un camino y por el otro. ¿Ya? Una Y donde definitivamente tú te das cuenta. Por ejemplo, en la Fórmula 1, el presidente de FIA ya está haciendo un anuncio que para 2030... la Fórmula 1 de los motores híbridos de hoy día, que han sido tan controvertidos respecto a la nueva reglamentación, a cómo se le entrega potencia adicional al motor térmico con capacidad eléctrica, esa diferencia hoy día reglamentaria ha llevado a un cuestionamiento dentro de la Fórmula 1, donde el presidente se toma el atrevimiento de decir que para el 2030 Mohamed Ben Sulayem, el presidente FIA, dice que
0: de la Federación Internacional de Automovilismo, ¿no?
2: De automovilismo, exactamente. Bien. Y él dice que a partir de 2030 la Fórmula 1 volvería a los motores térmicos, los motores de combustión interna. Entonces, por otro lado, ves cómo hay marcas europeas, hablando ahora directamente nuevamente de la industria automotriz, ¿sí? Te das cuenta cómo hay marcas que han tomado una decisión muy agresiva, es decir, a partir del 2035 no fabricamos más autos que no sean eléctricos. Cuando tú ves que, por ejemplo, Toyota hoy día está desarrollando, cuando se negaron hace pocos años, dijeron, claro, no, nosotros no vamos por la electromovilidad, nosotros vamos a trabajar con el hidrógeno, vamos a seguir con nuestros autos híbridos. No te olvides que Toyota fue el Prius, ya tiene más de 3 décadas, el primer híbrido que fue un éxito en Estados Unidos hasta el día de hoy, que es una combinación de un motor eléctrico que se autorregenera con la misma potencia del auto, con el motor térmico. Entonces, ¿qué te quiero decir con esto? Que hoy día está confundido el tema. Toyota en este minuto en Chile está lanzando una camioneta 100%, la Hilux, que tiene más de 6 décadas. Toyota en este minuto está lanzando una camioneta 4x4 Hilux 100% eléctrica, que está diseñada principalmente para la industria de la minería.
0: Bueno, acá en Chile se ha dicho que la electromovilidad ha entrado muy fuerte, incluso cuando se produjo el precio inesperado de la bencina, Felipe, ese día o al día siguiente hubo récords de venta de marcas de autos eléctricos.
2: Así es, porque hoy día cuando tú sacas la cuenta que un litro de combustible está sobre los 1.500 pesos, ya te empiezas a cuestionar cuánto kilómetro haces en un mes y empiezas a desarrollar la idea conceptual de que puedes tener un cargador en tu casa, comprar un auto eléctrico, un city car. Hay varias opciones hoy día que te pueden llevar a gastar, a tener un consumo, para que te hagas una idea, de 400 kilómetros gastando 10.000, 11.000 pesos en carga eléctrica, que lo puedes cargar perfectamente en un cargador doméstico en tu casa y que te puedes desplazar durante la semana 2 o 3 días para volver a, por ejemplo, lo cargas el domingo en la noche y andas lunes, martes, miércoles, y lo cargas recién la noche del miércoles y vuelve a andar hasta el sábado y te gastas 15.000, 18.000 pesos en una semana manejando 300, 400 kilómetros.
0: O sea, eso costaría 60, 70 mil pesos a lo mejor en un auto
2: claro,
0: que funciona a bencina, ¿eh?
2: Exactamente, lo que pasa es que Chile hoy día tiene una connotación muy importante desde el punto de vista de la industria automotriz. Somos un gran país de experimento de la industria automotriz.
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0: en los colombianos.
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2: Me parece que va a rectificar, ¿ah? va a ser saque de arco, me parece, ¿ah? Porque llegaba ahí al remate el hombre de Millonario, la tiró por arriba. Estuvo bien en el cruce justo Felipe Ogás, ¿ah?
0: Da la impresión de que Felipe Ogás desvía el balón, pero termina siendo definitivamente saque de meta para Gil.
2: Ya salió un evento, me dicen, ¿ah? Ya salió un evento, vamos a cantar. Aquí la pelota venía arriba. No quería buscar a Thiago Vecino, la recupera Millonario, lo hace con el Tucu Contreras, Contreras buscando a Macalister, Silva bajando la pelota para Valencia, Valencia para Silva, ataca Millonarios. Acá está Macalister, maneja el capitán, pasaba para Valencia, quiere correr. Muy bien en el cruce, está Sarrafiore desde el fondo. Va saliendo Martín Sarrafiore jugando casi como un mixto. La pelota arriba para Felipe Faúndez. Faúndez se quiere juntar con González. González para Faúndez. Avance Faúndez que tiene espacio. Puede correr Faúndez, se equivocó, se apuró Faúndez. Pero Faúndez tenía todo para correr. La pelota rebotó en Mosquera. Juega O'Higgins, Jano.
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2: Fabián Bustos que da instrucciones. Tiene atrás una guadaña impresionante, Fabián Bustos, ¿ah? Va a jugar. Mira que se le viene la noche, ¿ah? ¿Eh? Aquí está Faúndez. Faúndez la pelota para Vecino, Vecino para Sarrafiore, Sarrafiore para Vecino, Vecino para Sarrafiore, Sarrafiore la va a buscar, se quiere meter en el área, revienta Mosquera. Desde el fondo está libre Brizuela para recibir, abre a la izquierda para Leandro Díaz, viene la marca del Castillo. Abre la pelota para Bastián Yáñez, acá está Bastián, el autor del gol. Buena pelota para Leandro Díaz, sáquelo y está. Centro de Leandro, rechaza Mosquera, córner para O'Higgins.
0: El primero en el campo de provincia.
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2: Va a venir el tiro. ¿Qué pasó?
0: Nos movemos rápidamente a la cisterna porque Deportivo Riestra abre la cuenta frente a Palestino 1-0, pierden los paisanos.
2: Cartón completo de Palestino.
1: Árabe,
2: como el café. Sí. Aquí va a jugar la pelota. Usted sabe de ese café, ¿eh? Aquí va a venir el centro de Yáñez, puede estar, va a venir el centro de Bastián. Sobre el área de Millonarios, está ganando Higgins 1-0. Viene la pelota de Bastián Yáñez, jugó cortita y al pie para Pancho González. Va a venir el centro de vuelta de Bastián, muy pasado, la viene a buscar Brizuela sobre el segundo palo. El pivoteo va adentro, lo quiere buscar a Juanito Leiva, viene y gana la gente de Millonarios y lo quiere hacer rápido acá con García. Va saliendo Mateo, la pelota quería arriba, no. Primero está muy bien en la marca Felipe Ogás, posicionado. Robledo le dice tranquilo, acá está Felipe Pau, tira la pelota hacia arriba, no sé si... ¡Oh!
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2: No apareció el león. Ahí está. Qué lindo, ¿ah? ¿Eh? Y gratis, además. No 7 lucas como en otro lado. Aquí está Mosquera. Mosquera va sacando la pelota en la mitad de la cancha. Aquí está García. García para Ginás. Ginás atrás con Mosquera. Mosquera va sacando la pelota para Arias. Arias quiere pasar la mitad de la cancha. Puede tirar la pelota a Arias. Arias cortita para Valencia. Valencia maneja la pelota otra vez con Arias. Todo esto en campo de O'Higgins. Recién pasando el ecuador de la cancha para la gente de Millonarios. Minuto 30. Gana O'Higgins 1-0 con el gol de Bastián. La pelota la tiene Mosquera. Mosquera para Ginás. Se posiciona Ureña como opción de pase. El balón viene más arriba. Lo quería buscar a Castro. Intercepta muy bien Sarrafiore. Viene a buscar la pelota Erogás. Aquí el balón en la mitad de la cancha la tiene Macalister Silva. Este es el capitán. Viene abriendo Macalister. El balón más abierto para que tenga el centro. Valencia va a sacar el centro. Rechaza Felipe Faúndez. Aquí el balón lo tiene Pancho González desde el fondo. Higgins que se planta con una coqueta línea de 6 en el fondo. ¿Ah? Qué buena pelota de Pancho para que corra Bastián. Lo tiene que acompañar Thiago Vecino. El toque viene para Thiago. Si se abre Bastián puede estar. Viene Thiago. Maneja la pelota. Buena pelota por dentro para Bastián. Péguele Bastián. La aguantó Mosquera. Se fue abajo. La tiró abajo Mosquera. Me parece que estuvo bien en el cruce. Pide penal la gente de O'Higgins. Fue Mosquera al cruce. Le sacó justo la pelota a Bastián Yáñez. Juega desde el fondo Macalister Silva. Va tirando la pelota para la gente de Millonarios. La tiraba hacia la izquierda. Viene Felipe Faúndez en rechazo. Va contra Valencia. Viene, va fuerte Faúndez. Falta. Lo van a pintar a Faúndez además. Cartao amarelo para Faúndez, Pancho.
4: Sí, el segundo en O'Higgins. El lateral derecho Felipe Faúndez.
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2: Fue Faúndez con espíritu copero, ¿ah? Para decirlo bonito, ¿ah? Le metió el UFC Faúndez arriba, muy bien. Lo botó a Valencia. El tiro libre es para Millonarios. Para que juegue esta pelota sobre campo, sobre área celeste, va a ser el desembarco. El desembarco de la gente de Millonarios, que pedía alguna revisión adicional porque Faúndez va con la pierna muy arriba. Acá está la jugada de Yáñez. Va el balón. El balón salió lejos. Va Mosquera, va fuerte, ¿ah? Pero le saca la pelota primero, la pelota manda. ¿Qué más quisiera yo? Dijeron los Vázquez, Jano.
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5: Va a venir el tiro libre, lo va a hacer Valencia. ¿Qué pelo metió Valencia? Me acordé de unos espirales a cuenta que compré el otro día. Bueno, va a jugar la pelota Valencia, Valencia.
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5: Lateral para Millonarios.
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5: Pelota que viene arriba para el Tucu. Revienta desde el fondo. Juanito Leiva lo hace bien. Mira dónde cayó esa pelota. Lo profundo. Viene la pelota, la va a sacar el lateral. Lo va a hacer Ginás, el central. Viene la pelota, la puede tirar del Castillo también. No, espera al fondo para Mosquera. Mosquera y la pelota para Ginás, el otro central. Aquí la pelota viene sobre la mitad de la cancha. El toque lo va haciendo García. García más atrás para Mosquera. Mosquera la va a cambiar ahora para Arias, que está justo en el círculo central del juego. Avanza Arias. Arias y la pelota para Macalister Silva, el capitán. Todo esto se desarrolla en campo sector. Espacio celeste, la tiene Arias. Arias casi se atoraba en el pase ahí, Arias, pero salvó. Aquí está Arias. Arias tirando la pelota para Valencia. Valencia quiere correr ante la marca de Faunde. Sigue Valencia, lo enganchó bien. Salió Sarrafiore. Sigue Valencia con la pelota. No le siguieron la jugada a Valencia y revienta nomás Robledo como viene para que salga, para que desahogue, para que tome aire. O'Higgins, Jano.
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5: Leandro Díaz rechaza desde el fondo, la pelota le va a caer a Bastián, quiere echarla a correr. Sí, ¿qué pasó? Ginás le hizo falta a Bastián Yáñez y lo van a pintar, Maxi Figueroa.
6: Sí, amonestado el jugador número 30 en Millonarios de Colombia. Ya te ratifico completamente la amonestación, Javi Limardo.
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6: Sí, definitivamente es el número 26 en Millonarios. Ginás, el amonestado en Millonarios.
5: Se fue fuerte, Se fue fuerte, Andrés. La pelota va a ser tiro libre en la mitad de la cancha. Va a ser para O'Higgins, para que mueva la pelotita. Estamos sobre 34, casi 35. Está ganando O'Higgins en Colombia 1-0, aquí estamos para Caracol. Va a jugar la pelota, la va a hacer Brizuela. Brizuela y el toque corto sobre el izquierdo para que la tenga Leandro. Leandro y el pase a la mitad de la cancha para que maneje Pancho González. Aquí está Pancho. Pancho saca uno, saca dos. Toque otra vez de Pancho. Viene Leandro Díaz. Díaz y la pelota abierta para Bastián. Viene Bastián al piso. Fuerte va del Castillo. Lateral ofensivo para O'Higgins.
1: 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Javier Limardo, tenemos tiempo y marcador.
5: 35 del primer tiempo. Gana O'Higgins 1-0.
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5: Y el lateral es para Leandro Díaz, acá está Melame. Viene la pelota, la va a tirar.
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5: Pisos y a cartón completo, ¿eh? Aquí va a salir Don Omar desde el fondo. 35, Lucas Valenzuela.
4: Sí, O'Higgins está siendo ese visitante ingrato. Yo pienso en el hincha de Millonario y digo, ¿cómo nos van ganando si tuvieron una? O'Higgins ha tenido una y la convirtió 100% de efectiva. Ataca O'Higgins.
5: Aquí viene Juanito Leiva. Leiva centro a la área, segundo palo, vecino. Vecino en el área, está para el segundo vecino. Tapó Novoa, la pelota se va al córner, Pancho Palacio.
4: Qué buena jugada O'Higgins, un centro desde la izquierda buscando alguna cabeza, así de Pancho, de Thiago Vecino, la pelota le cayó al 32 de O'Higgins, remate derecha, tapó muy bien el arquero colombiano y se va el segundo tiro de esquina para O'Higgins.
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5: Y por supuesto, terminado el partido, la nota en canchalibre.cl de inmediato, ¿ah?
6: Ya la terminó.
5: Más rápido del oeste. Impresionante cómo está el hombre ahí. No, sí, está listo. Tiene todo ahí. Increíble. Acá la pelota la va a tirar Bastián Yáñez. Viene el centro, puede estar Brizuela, puede estar Vecino, puede estar Robledo. Va a venir el centro de Bastián. ¡Vamos, Bastián! Aquí viene el centro de Bastián Yáñez, pelota al área, segundo palo, muy pasado, viene para Brizuela y el cabezazo, va sacando desde el fondo Castro, el delantero quiere correr, falta, no, vaya buscando más Brizuela, le sacaba el baloncito, la pelotita, aquí está Brizuela ganó, porfiado, Brizuela, duro Brizuela, centro al área, viene para Pancho, la va sacando Arias, ay, otro tiro de esquina para O'Higgins, Pancho.
4: Y como la peleó Brizuela, manda el tercer tiro de esquina para O'Higgins.
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5: Es que estoy ansioso, Jano, perdóname.
1: Vamos. vamos, Libardo.
5: Estoy ansioso, Jano.
1: Juegue.
5: Acaba de venir el centro para O'Higgins en el tiro de esquina. Cuidado, atención, centro, danger, peligro. Atención. Va a venir la pelota, la va a jugar otra vez Bastián. Que mueve las manitos, hace la seña. Espera a Brizuela, espera a Robledo, esperan todos. Centro, es Pancho, centro al área. ¡Está gol! ¡Robledo! ¡Gol! ¡Robledo! ¡Gol! ¡Gol! De O'Higgins, Alan Robledo, el capitán. El cuestionado capitán, que pensábamos que por ahí no jugaba, que no va a jugar.
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5: Cero.
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4: Y por fin O'Higgins aprovechó un balón parado, el centro desde la derecha de Bastián Yáñez y Alan Robledo, el capitán, entrando con todo. Cabezazo, le rompió las manos al arquero colombiano y pone el 2-0 para O'Higgins en 39 minutos de este primer tiempo.
6: Desde el primer partido de la Liga Primera que O'Higgins no anotaba desde un tiro de esquina, en esa instancia lo hizo Miguel Brizuela frente a Deportes Concepción.
2: ¡Epa! Mira qué dato que diste, ¿eh?
1: Maxi dato.
2: Impresionante, aquí está. Increíble, Lucho Reyes.
5: Aquí está Arias. Saca la pelota, ya se reinicia el fútbol. Está ganando O'Higgins 2-0 sobre Millonarios. Anotó Bastián Yáñez y Robledo. Que si nos preguntaban más temprano si jugaban los dos, habían dudas. Aquí la pelota la va sacando Díaz para Leiva. Leiva saca la pelota en laterales para Millonarios en la mitad.
1: Silencio en el estadio en Colombia. 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
5: En el entretiempo estaremos con don Daniel, con Claudio. Entiendo que don Daniel llevó el bus en el avión. Para estar preparado para el segundo tiempo. Viene la pelota de Arias, arriba lo busca Valencia. Valencia centro, cuidado, viene Castro. Quería el descuento, sale Carabalí, se le va a perder. La pelotita se le va a perder, se le va a perder, se le va a perder. ¿Qué va a hacer? Porque levanta el banderín nomás el hombre, no hace ninguna seña de nada. Pero debería jugar O'Higgins desde el fondo, Jano.
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2: Aquí va a jugar la pelota. Hay uno que está pedido hasta ahora. No sé cómo va a salir del estadio Fabián Bustos si se mantiene esto.
5: Va a jugar Carabalí. Carabalí, la pelota viene arriba, la va sacando Don Omar, lo viene a buscar a Vecino. Vecino quería en el cabezazo, va contra Mosquera. Caraba en la mitad de la cancha del Castillo, viene otra vez Vecino. Va saliendo de Chilena García, viene otra vez el cabezazo de Leandro Díaz. La pelota cae para Sarrafiore, primero el cabezazo de McAllister. Revienta desde el fondo el capitán Robledo, que marcó el segundo. La pelota lo viene a buscar Bastián Yáñez, sale otra vez Millonarios, recupera O'Higgins en la mitad. Le dieron a Bastián ahí, le dieron a. Acá la pelota la tiene Vecino, Vecino y el toque para un que se paró Bastián Yáñez, porfiado Bastián Yáñez. La pelota viene para Felipe Ogasque. Ahora le pegaron de nuevo. Están empezando a repartir, ¿eh? ¿Qué pasa, Colombia?
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4: Y con justa razón, Bastián Yáñez va y reclama al árbitro principal del encuentro, le reclama esas dos que le pegaron, él se levanta con justicia, con algarabía, intenta seguir jugando y le dan nuevamente, son dos las que no le cobran O'Higgins, no cayó tarjeta, creo que era merecida para el cuadro colombiano.
2: Epa, hay camilla, epa que hay camilla, Herrera dice camilla, sigue Ogasque en el piso, muy complicado Panchito,
4: Sí, muy complicado el 8 de O'Higgins ante esa dura patada del mediocampista colombiano, reclama la tarjeta amarilla, todo O'Higgins de Rancagua, era Mateo García, una dura patada del 19 de Millonarios, muy complicado todavía El canterano del capo de provincia.
2: Hay que hacer un poquito de libro también o muy temprano. ¿Qué dice usted?
4: No, hay
2: usted
4: que empezar sabe. A hacer libro.
2: Usted
4: sí,
2: sabe
4: libro,
2: hacer
4: ya
2: libro.
4: Ya 43 del primer tiempo, sí, hay que empezar a hacer libro.
2: Sí. ¿Cómo le ha resultado el libro últimamente? Usted sabe hacer libro.
4: Sí, entiendo, no, ¿sí? Bien, bien. ¿Todo bien? A mí le va bien con tiempo. El libro. Sí. Y a mí también.
2: Ah, ya, eso quería.
1: 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Para quienes se suman a la sintonía, Javier Limardo, van llegando a la casa, están en locomoción colectiva. La pregunta, ¿a cuánto va el O'Higgins?
2: 2-0 ganó Higgins en 43, querido Janito.
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6: Gol de Palestino, 1-1 el empate frente a Deportivo Riestra. Nelson Da Silva en el minuto 42, 1-1 en la cista.
2: Da Silva, bravo Da Silva,
7: Javier.
2: Se llevaron en camilla, Felipe. ¿Qué pasó?
7: Aprovechemos de saludar a la gente de Cancha Libre que tenemos
2: muy bien.
7: Una buena sintonía. Muy bien. Un abrazo ahí a los cancheros que están atentos.
2: ¿Cómo? Los cancheros.
7: Los cancheros. Ah,
2: ya, usted también es parte de ese equipo, Jano.
1: Sí, sin duda, claro. Estoy suscrito. Pero lógico. Pero lógico. Hay de todo.
2: Qué
1: acá,
2: tremendo. ¿Ah? No, aquí,
1: para todos los cancheros.
2: Este es el equipo de verdad.
1: Tremendo.
2: Tremendo.
1: ¿Ah? 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
2: Recuerde que estamos regalando un free pass en Motel Scorpio. 4 entradas. 4, ¿cierto? No estoy,
1: sí, no,
2: no estoy matando
1: 4.
2: A nadie.
1: No,
2: ya,
1: no,
2: sí.
1: No.
2: Son 4 entradas para Generación 80. Y si no, el Lalo después me va a decir, pero amigo. Aquí la pelota la va sacando Arias desde el fondo. Está ganando Higgins 2.
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2: Para que maneje la pelota Rodrigo Ureña. Acá está Ureña, simpático Ureña. Aquí está Ureña. Ureña maneja la pelota justo en la mitad, justo en el círculo central. La pelota viene arriba, cuidado, lo busca McAllister. Acá viene el centro, la pelota viene al arco. En bolsa, tranquilo, recibe Don Omar.
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2: Muy bien, ahí estaremos. Edición Footloose, ¿ah? De Generación 80, ahí estaremos. Aquí viene Valencia, cuidado, centro de Valencia, pelota de McAllister, taco. Estuvo atento, presto, dispuesto, Omar.
6: Y nos llega información desde el campín porque la gente no está contenta con el equipo millonario.
2: Epa.
6: Los locales le están pidiendo más esfuerzo a su equipo. Están muy descontentos con el rendimiento de Millonarios en la cancha frente a Higgins.
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2: Aquí la pelota la va sacando en la mitad de la cancha, la tiene
4: Javier,
2: la gente de Villanueva. ¿Qué pasó?
4: Se juegan 4 más en Colombia.
2: ¿4 más? ¿Pero por qué? Acá está Castro, déjeme ir a descansar un ratito, amigo, tomé tanto té ahora. Aquí la pelota la tiene Brizuela, estoy esperando pancito todavía. ¿Qué está Brizuela? Brizuela va sacando desde el fondo, la pelota cae sobre la mitad de la cancha, venía el cabezazo de Ginás. Viene la pelota desde el fondo, la va sacando Sarrafiore, hay que aprovecharlo. Aquí viene Sarrafiore, Sarrafiore a toda velocidad, tiene que posicionarse Vecino, sigue Sarrafiore. Sarrafiore con la pelota para Vecino, Vecino entra larga, le pegó al arco, se le fue muy al medio. Estuvo atento el portero Novoa para salir desde el fondo.
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2: En la mitad de la cancha Valencia, Valencia y el balón atrás para que maneje todavía la pelota Mateo García. García se junta por el medio con McAllister Silva, el capitán. La pelota venía aquí para que maneje Mateo García. García abriendo la pelota para Del Castillo. Del Castillo quiere sacar centro. Pelota a la área para el Tucu, lo pasó. Valencia está Contreras en el área. Cuidado, maneja la pelota. Reviente nomás como venga. La pelota todavía la domina la gente de Millonarios. Cuidado, peligro, danger, atento, presto, dispuesto. Aquí está. La tiene McAllister Silva. Maneja el capitán. Viene McAllister. Abre la pelota a la derecha. Va a venir Mateo García. Acá está el número 19. Pelota adelante para McAllister. Me parecía adelantado. Nada, dice el árbitro, lateral en ataque para Millonarios.
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2: Me río porque hicieron una tontera tan grande aquí la gente de Millonarios. Le devolvió la pelota al que sacaba el lateral, estaba adelantado. Estaba offside.
3: Bajo. 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
6: De Sao Paulo y Boston River, descanso. 2-0 lo gana el elenco brasileño a los uruguayos.
2: Tuve cero. Aquí la pelota la va sacando Carabalí, Carabalí desde el fondo, pelota sola. ¡Ah!
5: largo, pero largo de Carabalí. Lo buscó al otro arco a Novoa, que más encima la dejó salir. Ah, inteligente. Aquí va saliendo Novoa. Minuto 47. Jugamos hasta el 49. La pelota la tiene Arias. Arias en la mitad de la cancha. El pase para que venga Uriña. Uriña y el pelotazo largo. Solo pelotazo, Millonarios. Ah, impresionante. Acá está Valencia. Valencia la pelota lo cubre muy bien. Felipe Faúndez, que revienta la pelota de la cancha. El lateral es otra vez para Millonarios.
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5: Macalister Silva, la pelota viene centro al área. Va sacando primero de cabeza Leandro Díaz. El balón va cayendo acá sobre la mitad para que lo tenga Ginás, que se va en función de ataque. El toque viene para Mateo García. La marca encima de Juanito Leiva. Viene, lo persigue. Sigue aquí García con la pelota. Va a sacar centro al área. Lo viene a buscar a Contreras. Venía Macalister. Justo en el cruce estuvo el capitán Robledo en el duelo de capitanes. Me parecía que estaba adelantado lo que dice el árbitro. Quedó en el piso Faúndez. Va a jugar O'Higgins desde el fondo.
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2: Queda tanto partido todavía que en un tiempo completo. Vamos a terminar con la unidad coronaria móvil aquí en el... Vamos a terminar con Health. Ah, aquí en el... ¿Cómo estará mi buen amigo Daniel Sánchez a propósito? A propósito del corazón. Atento, Daniel. Atento, Daniel. Tranquilo, Daniel. Va a jugar la pelota. Va a jugar en el pelotazo la gente de O'Higgins para que termine pronto esta primera parte. O'Higgins lo gana 2-0. Anotó Yáñez, anotó Robledo. Para que O'Higgins esté completando una linda misión. Pero le quedan a lo menos 45 minutos. La pelota la va a recibir Novoa desde el fondo. Va a salir en pelotazo para sacar a su equipo arriba. Aquí está el pelotazo del chiquitito Novoa. Novoa y el pelotazo arriba a buscar a Contreras. Primero muy bien el capitán Robledo, que ha jugado un muy buen partido. La pelota cae sobre la mitad. Lo viene a buscar Valencia. Valencia y el toque. La pelota arriba viene para Castro. Castro maneja la pelota. La voy a cambiar. No lo vio a Del Castillo, que venía solo sobre el otro sector. Menos mal. Arranca Pancho González. Puede ser la última. Arranca Pancho González. Puede ser la última. Cayó. Se va a terminar acá el primer tiempo. Nada todavía. Todavía la pelota viene arriba, cuidado, aquí la maneja Macalister. Macalister y la pelota para Valencia, sale Sarrafiore, final. Final de los primeros 45, en rigor 49, en una tarea titánica. En una misión hasta ahora parecía imposible O'Higgins, con el gol de Bastián Yáñez.
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5: Partido, leemos los comentarios. Vamos a Colombia, Bogotá, en el Campín. Pausa y regresamos.

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0: O'Higgins. En 6 minutos y medio, la gran jugada en la mitad de la cancha. Serrafiori con visión abierta hacia la derecha. Lo miró Pancho González y el centro cerrado. Ese que resulta siempre o casi siempre. Lo buscó a Vecino y por la espalda.
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0: ¡Gol!

0: Iván Robledo, el capitán, el cuestionado capitán, que pensábamos que por ahí no jugaba, que no va a jugar Robledo, el comandante. Aquí apareció Robledo sobre el...
1: Muy bien, 18 horas con 53 minutos, gana O'Higgins, vence el Capo de Provincia 2 a 0 momentáneamente. Todo esto de momento, 2 a 0 a Millonarios de Colombia por el último partido de esta fase de grupos de la Conmebol Sudamericana. A esta hora, 18 con 54 en Chile, 17 con 54 en Colombia, O'Higgins clasificado. Sigue en carrera por torneo internacional, pero como dice Javier Cantillana, paso a paso, muchachos, quedan 45 minutos, Dios mediante. Juan Pablo Cortés también nos saluda al WhatsApp de la radio. Vecino, por favor, no te la comas tanto. Si la levantaba, llevaríamos 4. Si levantaba la cabeza, eso se refiere a Juan Pablo Cortés. Orieta, vamos, mi capo querido. Está jugando como se debe. Ahora, cuidar el resultado. Orieta, vamos al Campín. Vamos a Bogotá, tierra colombiana. Daniel Sánchez junto a Claudio Muñoz desde aquella cancha. Muchachos, 2 a 0 ganó Higgins en Colombia.
2: Qué manera de sufrir, Luquita. Estamos viendo algo inesperado, algo fantástico, algo que lo soñamos solamente quienes tomamos la decisión de venir a cubrir esto en un estadio repleto con 30.000 personas y tenemos un puñado de 100 hinchas ahí que están alentando al equipo. Realmente, realmente emocionante. ¿Y cómo está jugando Higgins también? Si aquí no es solo el resultado, Higgins ha tenido un par de ocasiones más. Ha estado muy sólido en el medio campo y en la defensa, para qué decir, jugadores de muy alto nivel. Y bueno, y lo que decíamos en el programa de ayer, la incorporación de Yayi, yo creo que fue fundamental en el día de hoy. A pesar de la ausencia de Ravelo, yo creo que se ha suplido muy bien eso que está haciendo Leiva, lo mismo que está haciendo Sarrafiore, Pancho González. Yo creo que no hay puntos bajos acá. Hay que cuidarse de las tarjetas amarillas, yo creo que eso es lo más importante, porque si bien es cierto, se nos viene encima Millonarios, pero han tenido la...
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2: Siempre, siempre va a estar...
1: Bien, hablamos con Daniel Sánchez hasta ahora desde Bogotá. O'Higgins vence 2 a 0 a Millonarios en el Campín. Daniel, es interesante saber lo que no vemos nosotros en la televisión.

0: que es la defensa de O'Higgins, quizás cuando el plano ataca o cómo se comporta, porque tú muy bien lo decías, ahora en el segundo tiempo lo más probable es que el equipo de Fabián Bustos intente ahogar a O'Higgins y se vaya con todo a buscar el resultado.
1: Mira, por momentos cuando O'Higgins no tiene el balón para una línea de cinco, que Pancho González es el quinto defensa por el sector derecho, pero claro, también tiene en contra que le cuesta mucho llegar arriba luego, pero ha habido un despliegue físico importante más allá de la altura. La altura se ha notado, sí, en la fineza de los pases en algunas ocasiones que han jugado, sigo jugadas claras para O'Higgins, pero que ahí la altura se nota en el golpe del balón. Así que, oiga, y ustedes no lo ven, pero aquí la hinchada se volcó a la salida de la manga de los jugadores para, no sé, con el permiso de ustedes, para putear a sus jugadores. Están indignados con el desempeño de su equipo. Así que esa presión que tienen le puede jugar en contra también y a favor de O'Higgins, que tiene que mantener la tranquilidad y el mismo juego que estaba haciendo los primeros 45 minutos.
0: Daniel, ¿qué sensación había en el estadio cuando O'Higgins se vio un tanto pasivo los primeros 10 minutos? No es O'Higgins que ahoga, que busca ofensivamente, sino más bien guardando la calma, la tranquilidad, manejando la ansiedad. ¿Se lo esperaba el público colombiano o esperaba en ese O'Higgins ante Boston River, que iba arriba desde el primer minuto? ¿Qué sensación tú pudiste sentir ahí en el Campín?
1: Bueno, había, claro, la hinchada, imagínate un estadio repleto, alentando desde el primer minuto, y con su pausa, con su ritmo, tranquilamente pudo manejar el partido. Eso, los primeros minutos fueron de O'Higgins absolutamente, la tenencia, el control del balón, más allá de los intentos que tuvo Millonarios, pero claro, yo creo que ha sido un partido correcto, el resultado yo creo que es más que justo. Millonarios no ha tenido una ocasión clara, pero no la ha tenido como para desnivelar el marcador. Yo me quedaba con la sensación de que nos fuéramos con el 2-0 al camarín.
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1: Todos esperamos, no sé qué pida cambio vecino. Pero yo creo que el equipo está bien parado, ojalá que el físico le aguante, más allá de eso lo vamos a ver luego del descanso. Así que con toda la fe, Luquita.
0: Muy bien, Daniel Sánchez desde Colombia, agradecemos el contacto, sin lugar a dudas te vamos a contactar, vamos a seguir hablando una vez se termine esto en Colombia, con toda la fe, vamos que vamos, Daniel, gracias por el contacto, como siempre, expresidente de O'Higgins y parte de esta mesa de Radio Deportes.
1: Gracias, Luquita, que estén bien. Sigamos disfrutando de esto que nos está regalando nuestro equipo.
0: Cómo no, 18 horas con 59 minutos. Vamos al WhatsApp de la Rancagua, lleno de mensajes. 8495-0058. Gana O'Higgins momentáneamente 2-0 a Millonarios. Claudio Bozo, vamos celestes a jugar con la desesperación de los colombianos, jugar con inteligencia y tranquilidad en el segundo tiempo. Y seguro les hacemos un tercer gol de contra. Concentrados hasta el pitazo final y lo ganamos. Gracias, Claudio, por estar con nosotros. Por acá, Juan Vargas, acá escuchando la radio. Vamos, mi capo, así se juega con garra. Vamos que vamos, Manuel Guzmán por acá, bien la celeste, juego inteligente y sin desesperación, aprovechar los espacios que se darán en el segundo tiempo y a matar. Es importante hacer el tercer gol, ya que el 2-0 es un resultado mentiroso y ojalá aparezca la magia de Pancho González. Concentración y garra, nos dice Manuel Guzmán al WhatsApp de la radio. Por acá el Pipe Donoso, excelente partido de Eloy, vamos a asegurar el match. Acá le mandamos saludos desde la Vía Francia con mi perrín, Pipe Donoso. Gracias, Pipe, por estar escuchando la más antigua del país. Por acá Leo desde Viña escuchando la Rancagua y apoyando a mi O'Higgins. Nuestro amigo Chris desde Puerto Montt, Botillería Nico, saludos a Christopher, el jefe. Esteban, que es de Millonarios, escuchando la más antigua. Vamos, Esteban querido de Millonarios, vamos que se puede, amigo del fútbol. Rubén González por acá, hay que aguantar los primeros 15 minutos del segundo tiempo, nos escribe Rubén. Muchos mensajes en la más antigua de Chile, envía el tuyo ahora ya, 8495-0058. Nos preparamos, nos alistamos. todo listo para el segundo tiempo entre O'Higgins y el cuadro colombiano. Por acá estamos dando el partido desde la O'Higgins, población O'Higgins, nos escribe nuestro amigo Jorge Reyes, nos manda fotografías ahí, pantalla gigante, la población O'Higgins de nuestra ciudad, ahí membrillar, escuchando el partido de O'Higgins, viéndolo por supuesto y sintonizando la más antigua de Chile. Marcelo Carrasco González tiene una zurda privilegiada, vamos capo, saludos desde Los Lirios, y nos mandaba muy temprano una fotografía de
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0: La emoción O'Higgins, ojalá logremos la hazaña, nos dice Mirandinaos, Blavales Farías por acá, escuchando la Rancagua, Valeria, vamos O'Higgins, Carlos Ramos, vamos por el tercer gol, muchachos, así sea, así sea. Por acá, saludos a mi hija Natalia Muñoz, de su papá Reinaldo Nayo Muñoz, saludos a Jorge Vargas de Granero, Reinaldo por acá, como no, amigo querido, que nos mandaba mensajes ahí durante la transmisión, dice que lo hacemos reír, que le alegramos la vida, saludos amigo querido. Por acá Oscar Moya, bajando el trabajo, escuchando la más antigua de Chile, vamos mi capo querido. Por acá Grande O'Higgins, mierda, un beso a Magali, nos escribe Guaira Nuna, Oscar Capo Celeste, Maximiliano, saludos para el Maxi, Alex por acá, vamos la Celeste a romper la historia, Alex Guzmán por venir, Tierra del Fuego 19-2 TC, gana el capo en Colombia 2-0.
3: Sí, nos hablábamos.
0: A ver si prende el micro. A ver. No, tampoco. A ver, tiene que venir para acá, maestro. Tiene que venir para acá. Ahí estamos, en vivo. Radio en vivo, es la más antigua de Chile.
3: Sí, como tú bien decías, Luca, O'Higgins gana 2-0. Lo hablábamos al principio, al inicio de la transmisión, en el que O'Higgins debería entrar con una calma y más a trabajar la ansiedad. Y así lo está haciendo y así lo hizo en el primer tiempo, lo cual le resultó muy bien y marcó dos goles, muy buenos goles que le dan la victoria a O'Higgins en estos primeros 45 minutos. Además, oye, qué distinto hubiese sido si jugaba así contra Boston River, pero ese partido ya está listo, así que no podemos mirar mucho atrás, hay que seguir mirando hacia adelante. Nos quedan 45 minutos del segundo tiempo, que va a ser más pesado porque puede ser que Millonarios salga con todo y O'Higgins también tiene que salir con todo para buscar el tercero o mantener el resultado.
0: Muy bien, ya se viene Millonarios O'Higgins, Millonarios con algunos cambios, estás en la Rancagua, vamos O'Higgins, que se puede, nos escriben al WhatsApp, Julio Ramírez, a poner la micro, Mauricio, seguimos soñando, Claudio Ortega, saludos desde Pichilemu, Claudio nos dice, saludos a mi señora Marcela, vamos, capo querido, Daniel Soto Valle, Roberto, 8495-0058, estás en la más antigua de Chile, 19 horas con 3 minutos en el territorio nacional, ya viene, ya está, O'Higgins y Millonarios por la Copa Conmebol Sudamericana.
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4: Va a ser de nervios. Segundo tiempo, en cualquier momento en marcha va a venir la orden del central, señor Herrera, para este partido al que le quedan 45 más lo que se juegue de descuento, que ojalá no sea tanto. Ay, ay, ay. La orden de Herrera, señora, señor, va a comenzar este segundo tiempo. Juegan Millonario y O'Higgins. Está ganando O'Higgins 2-0.
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4: Desde el fondo ya va a reponer la pelota Novoa para la gente de Millonarios. Va a salir desde el fondo, aquí está, la pelota la tiene Mosquera, en la mitad de la cancha aparece Mateo García. García domina la pelota, salió del Castillo, Ginás y Macalister Silva. Mira.
6: San Sarabia, Castro y Cabezas en Millonarios en reemplazo de los ya antes mencionados en Millonarios.
4: Muy bien, para la otra lo rompe, ¿eh? Aquí está Mosquera. Mosquera va saliendo desde el fondo. El balón viene adelante para Cabezas. Aquí está uno de los recién ingresados, Cabezas. Va tirando la pelota atrás para Mosquera. Mosquera y la pelota nuevamente de vuelta para que la tenga acá desde el fondo el número 17, que es Arias. Arias va jugando, quedó con la jinetita de capitán. Arias se fue Millonarios, pero con todo de inmediato arriba. Acá está el balón, lo maneja García. García abriendo la pelota para Viveros. ¡Ah! Había un hoyo en la cancha y juega O'Higgins en el lateral.
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4: La pelota la va a sacar desde el fondo Leandro Díaz. Aquí está Leandro Díaz. Entró Sarabia, entró Castro. Muy bien, acá está Hurtado también. Viene el lateral, lo hace Díaz. Desde el fondo la pelota viene en el taco. Quería juntarse con Bastián Yáñez. No, se pierde la pelota a la mitad de la cancha. El lateral va a ser de inmediato para Millonarios con Sarabia, uno de los recién ingresados. Aquí está Sarabia. El lateral está para el fondo para que maneje la pelota Rodrigo Ureña. Ureña y la pelota para Arias. Arias va saliendo desde la mitad de la cancha. Campo de Millonarios. Pasa sector de O'Higgins recién. Acá está García. García y el pelotazo arriba. Lo quiere venir a buscar para Sarabia. Sarabia y el toque atrás para que aparezca otra vez Ureña. Ureña con el balón puede sacar centro. Tiene espacio para salir. Viene Ureña. Centro al área para Contreras. Primero el cabezazo de Robledo, que rechaza todo en este partido. Acá está Ureña. Ureña y García se juntan en la mitad de la cancha. El balón para Mosquera. Mosquera con Arias. Arias puede abrir la pelota al otro sector de la cancha, al otro campo.
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4: Va a jugar Valencia. El tiro libre, el hombre al que le hicieron la falta. Al lado está Ureña. Reclama todavía, se paró ahí, qué reclamo le hizo bien Herrera. Le dice, no me haga problema, que quiero una tarjetita. Mira que las tarjetas las manejo yo, Aquí va a venir Ureña en el tiro libre. La pelota puede venir al área. Espera la gente de Millonarios, un pelotazo. Estamos sobre 48, recién iniciado este segundo tiempo. Está ganando Higgins por 2-0. Con las anotaciones de Yáñez y Robledo en el primer tiempo. El pelotazo de Ureña, ya jugó cortito, lo hizo con García. García va a levantar al segundo palo, lo quiere buscar aquí a Cabezas. Viene la pelota, la va a buscar, sacó el centro. Le va a quedar, sale Carabalí, que un poquito de libro también, dice, tranquilidad maestro, amigo, aquí tengo el balón yo. Juega desde el fondo Higgins.
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4: El pelotazo arriba es de Don Omar, quería buscar a Vecino. Primero el rechazo de cabezas de Mosquera, la pelota cae en la mitad de la cancha. Otro pelotazo de García. Cero conexión en la mitad de la cancha para Millonarios durante el partido, Pelotazo limpio. Aquí el balón lo tiene Carabalí. Carabalí, que sabe que el reloj juega a favor de O'Higgins. El balón lo tiene Carabalí, está Hurtado. El número 99 está cerca de Carabalí. Carabalí le hace un gestito, sale, se toma todo el tiempo del mundo. Un tecito, un cafecito, el pancito de Romero, todo. Aquí salió Carabalí. Carabalí, el pelotazo arriba, lo quiere buscar a Vecino. Primero el cabezazo en el rechazo del fondo es de Arias. Caía la pelota sobre la mitad de la cancha, la viene a buscar el Pipe Ogasa. Acá está Felipao, qué buena pelota. Viene la pelota para Leandro Díaz, corre en la mitad de la cancha Leandro y la pelota arriba para que corra Pancho. Viene Pancho, quiere correr Pancho maneja, quiere pasar Pancho. Encima la marca es del número 2, que es Cabeza, va saliendo Sarabia. El balón lo revienta García. Sí, ahora sí está Hurtado. Hurtado quería buscar al Tucu Contreras. Se equivoca en el pase, se la pasa al Pipe Ogás. En la mitad de la cancha está Sarrafiore. Otra vez Ogás. Buena pelota de Ogás. El balón viene para Faúndez. Faúndez puede sacar centro, puede correr y sacar centro. Sigue Faúndez. Viene la marca de Castro, que le ganó finalmente. Sale Valencia desde el fondo. El número 22 de Millonarios. Aquí aparece con la pelota Valencia. Recorre la franja izquierda. También lo hace Alex Castro. La marca, el pelotazo viene arriba. Está Faúndez. Muy bien en la marca. Tira nomás la pelota afuera. Se ganó un empujón lateral para Millonarios.
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4: Desde el fondo ya sale con la pelota el capitán Arias. Arias y otro pelotazo arriba. Ahora cambiando el horizonte de la jugada para que aparezca Sarabia, el recién ingresado. Viene muy bien en la marca, está Leandro Díaz.
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4: O'Higgins le aguanta el partido, le entrega la cancha a Millonarios, que tiene la obligación de salir desde el fondo. Acá está Arias, maneja el capitán, tiene espacio para avanzar, sale a la marca timoratamente Sarrafiore, pelotazo arriba, viene para Valencia, va a sacar centro al área, no alcanzó a conectar nadie, ni Contreras, ni Brizuela, ni nadie. Sí señor, el árbitro dice que Rosón Brizuela, va a ser tiro de esquina para Millonarios.
6: Ahora sí, el tercero para los colombianos.
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4: Va a venir el tiro de esquina, desembarco del equipo azul sobre campo del equipo que hoy día viste de amarillo, que es O'Higgins de Rancagua. Se posiciona Mosquera, se posiciona Arias, Contreras, que regularmente juega en ese sector del campo, también está esperando un centro que va a venir de Valencia. Juega con esas cosas raras Valencia ahí en los bracitos, ¿eh? Le metió esa manga ahí, mira, la manga azul se nota mucho, ¿eh? ¿Cómo no iban a tener polera manga larga? Bueno, va a sacar el centro Valencia, centro de Valencia cerrado, pelota que cruza el área, la va sacando de cabeza la gente de O'Higgins, cuidado, viene Leiva, si la puede sacar bien a lo mejor, no, aparece primero cortando la pelota Hurtado, acá está Hurtado, puede sacar el centro al área, toque por bajo, la tiene Ureña, arrebató al arco, la pelota pegó en Sarrafiore, va a ser lateral ofensivo para Millonarios.
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4: El lateral de Castro venía para el Tucu Contreras, pero el árbitro le dice hágalo de nuevo, no me haga libro, maestro, a usted no le conviene, le dice, Miren que está perdiendo, Va a venir el lateral de Alex Castro, recién ingresado, espera Contreras en el área. Espera por el otro sector Hurtado. Sobre la mitad de la cancha está Ureña, lo propio García. Va a venir el lateral para Millonarios. Espera algo, el referí le dice juegue, ahora sí. La pelota viene atrás, va a venir el centro al área. Cuidado, desembarco, rechaza otra vez Robledo. Balón que viene a buscar en la mitad de la cancha Thiago Vecino, solo contra el mundo. La pelota la tiene Mosquera. Mosquera justo en el círculo central donde nace el fútbol. Toquecito ahí adentro. Aquí está García. García y la pelota hacia la derecha. Avanza Sarabia. Sarabia tiene espacio para correr. La marca de Yáñez, también de Díaz. Centro al área, viene para el Tucu. Otra vez viene arriba el capitán Robledo. Otro córner para Millonarios, Maxi.
6: Sí, el cuarto en Millonarios.
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4: 52. Ay, que queda partido. Queda mucho partido, Jano. Aquí va a venir el centro, cuidado, lo va a hacer Castro. Pelota al área, cabezazo, quedó en el punto penal. Sacó la gente de O'Higgins. Viene otra vez el desembarco de los colombianos que van a meterse en el área.
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4: Ahogar desde el fondo, viene Sarrafiore, casi se la gana. Recupera desde el fondo de todas maneras la gente de Millonarios. Viene el toque hacia la mitad de la cancha, avanza. El balón viene arriba para que maneje aquí. Contreras puede sacar centro. Primero aparece Felipe Ogás. Ogás va saliendo desde el fondo, la tiene Sarrafiore. Pincha sobre el sector acá con Vecino. Se avanza sobre la izquierda Bastián Yáñez. Se quedó corto en el pase Thiago Vecino. Venía la recuperación Sarrafiore. Falta, dice el árbitro. El tiro libre es para Millonarios.
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4: Ojo, Contreras, gol. Gol de Millonarios, lo hizo Contreras. El arranque de Sarabia sobre la banda derecha, encontró el centro atrás. Contreras recibió la pelota entre Robledo y Brizuela, giró en el área, remató de zurda, pone el descuento. Nadie dijo que iba a ser fácil, nadie dijo que íbamos a estar tranquilos. Desdoblaron la defensa celeste, el centro atrás de Hurtado, apareció Contreras, el Tucu Rodrigo, el descuento, ahora O'Higgins lo gana 2-1.
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6: Sí, porque cuando Millonario estaba con intensidad en el área de O'Higgins, el Tucu Contreras en una media vuelta vence a Omar Carabelli y pone el descuento 2-1, Millonario O'Higgins de Rancagua.
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4: Viene de nuevo Millonarios, acá la pelota la tiene Hurtado. Hurtado corre, salió con todo Millonarios al segundo tiempo. Viene para el Tucu Contreras, cuidado, pelota larga. La va sacando desde el fondo Robledo. Ojo, ojo, atención, que despertó Millonarios, ¿ah? Aquí la pelota la tiene hacia la derecha para Sarabia. Sarabia puede correr contra Bastián Yáñez, tiene atrás a Hurtado. Quiere desbordar la banda, el pase va a venir para el número 99. Acá está Hurtado. Hurtado va a tirar centro al área, prefiere revolver la pelota acá con Ureña. Acá está el Nacional, Ureña remató al arco. Carabalí, en doble instancia se queda con la pelota, Lucas.
7: Este es un punto de inflexión importantísimo en el partido, porque Millonarios puede desesperarse por buscar el segundo y dejar huecos en el fondo, O'Higgins ir a buscar el tercero. Quien mantenga la mesura, el equilibrio, quedará con un resultado a su favor. Es el momento donde O'Higgins debe manejar los nervios, la ansiedad, para poder manejar el resultado en Colombia.
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4: Hugo Millonario, rápidamente. La pelota va a venir, cuidado, se viene al centro del área, se metió García, estuvo muy bien Sarrafiore, pero estuvo muy bien Sarrafiore, pero Higgins tiene que salir del fondo, está muy en el fondo Higgins, está bien, que hay que entregarle los nervios a Millonarios, pero es demasiado, ¿eh? Va a salir Ureña en el lateral, en la mitad de la cancha, se van a venir dos modificaciones en O'Higgins próximamente, acá la pelota la tiene Mosquera, Mosquera en la pelota en la mitad, va jugando para García, García que tiene espacio para recorrer, puede tirar el pase abierto para que aparezca Valencia, Valencia espera a Castro arriba, acá la tiene todavía García, García la pelota por dentro, la aguanta en el área, está para Castro. Castro y otro pase para el otro Castro, que es Alex, va sacando el centro al área, viene para el Tucu, primero interviene Juanito Leiva, el balón le va a caer a Pancho González, que sale de cabeza, va buscando a Thiago Vecino, insiste Millonarios en el ataque, hay que salir del fondo, acá está Ureña, Ureña y la pelota para el capitán Arias, en la mitad de la cancha maneja Arias, Arias y el pelotazo a la mitad de la cancha, viene para García, García con Castro, Leonardo, acá está Castro, Castro va tirando la pelota hacia la mitad con Ureña, pedía falta, falta no hay, avanza Mosquera, Mosquera la pelota la tiene ahora el chiquitito García, García que es el que mueve el equipo, acá está García, García a la derecha para Sarabia. Sarabia viene en el arranque contra, en el duelo aquí contra Yáñez, que le ganó bien, revienta Leandro Díaz, se va a ir esa pelota de la cancha sobre el costado, tiempo para las modificaciones en O'Higgins, Pancho.
8: Sí, la primera, las dos modificaciones en O'Higgins, se va el 32, Thiago Vecino, ingresa el 9, Arnaldo Castillo, y se va el 29, Bastián Yáñez, e ingresa el número 21, Nicolás Garrido, los dos cambios de Lucas Boaglio.
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4: ¿Cómo se la juega Boaglio en el cambio, Lucas? Ah, mete el bus tempranito, ¿ah?
7: Sí, apuesta por defender, saca un delantero, va a quedar prácticamente con un 4-4-2 en la lectura que yo le doy, con dos arriba, quizás con uno solo Castillo. Sin embargo, le dio resultado en Uruguay. Uruguay con el aéreo de Arnaldo Castillo debe mantener la calma. O'Higgins, y creo que la está manteniendo. No se desespera por salir. Creo que está mal la intención de Millonarios de ir a buscar el segundo, que O'Higgins el tercero. Creo que es un buen negocio para O'Higgins, porque si va a buscar el tercero y se descuida abajo, como pasó en Uruguay, Millonarios puede acercarse al empate, que es un resultado que le sirve porque lo clasifica. Por ende, O'Higgins debe mantener el juego que tiene, la calma, manejar la ansiedad, y creo que la frustración en algún momento va a caer más cerca de Millonarios que del equipo de O'Higgins.
4: Cero fair play, ¿eh? Juguemos al tiro, dijeron los colombianos. Acá está García.
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4: Millonarios.
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4: Es partido rápido, rápido, rápido. Viene Leonardo Castro, que falló en el pase, menos mal. Y acá hay que aprovechar de tomar aire. Maxi, dame aire, Maxi.
6: Uno menos en la cisterna. Dylan Salgado, expulsado en Palestino, se queda con 11, con 10 en cancha Palestino frente a Riestra.
4: Epa, siguen 1-1, ¿no?
6: 1-1 está Palestino con gol de Nelson da Silva y Randazzo en Riestra.
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4: Sale Faúndez desde el fondo, no puede salir O'Higgins, le gana otra vez la pelota a Millonarios, viene arriba para Contreras, rechaza al Nico Garrido, cabezazo de Arnaldo, aguanta Pancho, viene Pancho para Arnaldo, Arnaldo con Pancho, Pancho para correr, epa, eso era falta y es tarjetita, tiene que ser tarjetita, hay cartao amarelo. Hay amarilla, Maxi, para el Nacional Ureña.
6: Está amonestado Rodrigo Ureña en Millonarios, el 18 para el chileno.
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4: Paró justo el ataque en una buena alianza que hacían Arnaldo y Pancho. para atacar, para tener un poquito la pelota en el lado de Millonarios. Recién entrando a la hora de partido, nos queda una larga media hora. El pelotazo viene para Arnaldo, acá viene Sarrafiore, Sarrafiore se metía en el área, va sacando Mosquera desde el fondo en el rechazo, viene a buscar al Tucu Contreras, gana Brizuela, en la mitad de la cancha la tiene otra vez Millonarios, pero no va a llegar Hurtado a esa pelota en lateral, va a ser para O'Higgins desde el fondo, desde su sector.
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4: Va a sacar O'Higgins esta pelota en el lateral. Aguanta O'Higgins, lo gana 2-1. Acá está Leandro Díaz. En el primer tiempo convirtieron Yáñez y Robledo. Descontó recién el Tucu Contreras.
7: Quiero citar a Daniel Sánchez acá. En APA, si es que puede ser la posibilidad. Nos decían en el entretiempo que la presión de Millonarios era absoluta porque terminó el primer tiempo y todo el mundo se volcó a la salida, al túnel del equipo de Fabián Bustos. Ahora, con la necesidad imperiosa de buscar el empate para lograr la clasificación, vuelvo a insistir, creo que es el momento donde O'Higgins debe mostrar la madurez, quizás la expertise de ciertos jugadores. Hablo de Sarrafiore, de Leiva, que son los llamados a liderar el equipo con madurez y experiencia.
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4: Va a jugar O'Higgins en tiro libre sobre campo de Millonario. Le hacían una falta a Arnaldo. Se está preparando Radamel. Viene el centro de Pancho. Pasado. Sale Novoa con las manos. Y saca.
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4: Era increíble lo que le pasó en el área. Hurtado no se atrevió a definir, no le pegó nunca, estaba adelantado Hurtado al final, pero es increíble lo que se perdió de todas maneras, Maxi.
6: Sí, era el empate clarísimo para Millonarios, sin embargo Hurtado estaba en línea, adelantado al jugador de Millonarios.
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6: Da la impresión de que el jugador de Millonarios sabe que está en posición de fuera de juego.
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6: Sí, ahí está la central de bomberos respondiendo a un llamado de fuego en árbol o pastizal en Camino San Ramón y Yolanda Montesino.
4: Este es Pancho, se quería meter en el área, faltó poquito, juega Novoa desde el fondo para Millonarios.
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4: Minuto 62.5, gana O'Higgins 2-1, pelota arriba viene para Leonardo Castro en el pivoteo, viene otra vez para Hurtado, que es factor en este segundo tiempo. Acá está Hurtado la pelota para Ureña, tiene libre al lado a Mateo García, cuidado, le puede pegar al arco, sale todo O'Higgins desesperado, a Robledo y Garrido se desmarcan mucho, acá la pelota la tiene en la mitad de la cancha otra vez Ureña para insistir en el ataque, rebota el Leiva, la va bajando el Tucu Contreras, venía en el ataque, sale desde el fondo Robledo para Leiva, hay que tener la pelotita un rato, muchachos, si ponemos la pelota al piso está, acá está Leiva, balón para que corra Pancho González, viene contra el capitán Arias y le cobraron falta Pancho González, falta sobre Valencia, juega Millonarios desde el fondo.
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4: Si habían centros, Maxi, ahora van a llover.
6: Cuando ahora ingresa el enmascarado Radamel Falcao, el zorro parece el tigre.
4: Metió el zorro, muy bien. Ya no es el tigre, es el zorro. Se fue Castro, Leonardo, el 23.
6: Recordar que Falcao tiene una fractura facial, por eso ingresa con la máscara correspondiente.
4: Entra Falcao, el histórico delantero colombiano. Acá la pelota la tiene en el fondo la gente de Millonarios con Sarabia tocando atrás para Mosquera y la pelota al medio para que la tenga Uriña cambiando la pelota hacia la izquierda para que avance Valencia. Me gusta Valencia, viene el centro, pelota al área, va sacando Robledo de cabeza otra vez, le va a quedar el rebote acá a Millonarios con Uriña y la pelota para Mateo García. Este es Alex Castro puede tocar la pelota atrás para Valencia, tiene espacio para recorrer, va a preferir el centro buscando Contreras, primero el cabezazo de...
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4: Con el remate, gracias Ureña. Despejó Ureña, más que remató al arco. Despejó, nos dio aire, juega Carabalí desde el fondo.
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4: Había la revisión. Ay, ay, ay, ay. A ver, esa de Faunde. No, no, pegó en el torso primero.
6: Cuerpo y rebota en el brazo, más que nada.
4: Juguemos nomás, señor Herrera, amarilla para Carabalí, que hace rato estaba haciendo un poco de libro, don Omar. Amarilla la anotamos, Panchito, ¿no? Tiene de todo usted ahí, impresionante.
8: Sí, la tercera para Higgins, ya se suma el amonestado, el número 31, Mark Carabalí.
4: Muy bien. Muy bien. Va a jugar desde el fondo Higgins, Jalito.
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4: Y tenemos Free Pass.
5: Además.
4: Tenemos Free Pass. Y concurso además para Generación 80. Aquí la pelota la sacó Carabalí. El balón lo tiene Alex Castro. La marca es de Felipe Faúndez. Todavía la tiene Castro. Castro manejando la pelota a la mitad para Ureña. Ureña y el pase atrás para Valencia. Valencia para Ureña. Es todo de Millonarios el segundo tiempo. Balón de Ureña arriba. Quitaba a Leiva. El balón lo recuperó Higgins. Lo hace de forma rápida acá con el Pipe Ogás. Ogás que se dormía. Lo madrugaban. Le tratan de quitar la pelota. Lo agarraron a patadas ahí. Pero algo cobró el referí. Va a jugar de todas maneras Millonarios, que ya lo hace en la mitad de la cancha.
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4: Acá la pelota la maneja, viene con todo Alex Castro. Castro y la pelota para el Tucu Contreras en el ataque de Millonarios. Revienta Juan Leiva, la trata de sacar, no puede, sigue Contreras. Gana Faúndez, sale Leiva desde el fondo. Balón para Pancho González. Acá está Pancho, cambió la pelota para que aparezca por este sector. Este es Sarrafiore. Trae la pelota Sarrafiore. Tiene que avanzar Castillo, tiene que estar un poquito más arriba. Acá venía Sarrafiore, no puede, pierde ante la defensa de Millonarios. Recupera la pelota acá con Sarabia. Avanza Sarabia en la mitad de la cancha para Ureña. Ureña cambia la pelota de sector, la tiene ahora Alex Castro. Pasa y se desdobla también Valencia, para él viene la pelota, va a sacar el centro. Viene Valencia, centro, se le va a pasar a todos, pero hay que gritarse, amigo. Es otro córner que regala O'Higgins ahí con Leandro Díaz, me parece.
6: De ser así sería el sexto para Millonarios.
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4: Ya había pasado con Robledo y Carabalí, ahora pasa con Leandro Díaz, que estaba solo.
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4: De Valencia, espera en el área Falcao, la pelota viene arriba, no saltó Carabalí, que menos mal estaba. Justo en posición, el cabezazo cayó hacia el medio, va a reponer el fútbol el Puma, don Omar.
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4: Y queda en el suelo, vamos a rellenar un poquito, dice, ¿no? Felipe Faúndez, Pancho.
8: Sí, un poquito de libro para O'Higgins, para calmar un poco la intensidad del partido. También nos vamos a la pausa ahí de rehidratación. Cuando ya se pone de pie el lateral derecho Higgins de Rancagua.
4: Dijo, hay pausa de rehidratación, guardemos un poquito más adelante, ¿no? Vamos a tomar agüita, tranquilo. Ay, ay, ay, qué segundo tiempo. Todo de Millonarios este segundo tiempo, Lucas Valenzuela.
7: Usted lo dijo, absolutamente todo de Millonarios. Veíamos lo cuantitativo, Javier. La posesión del balón, entendíamos algo 78-28, muy bajo lo de Higgins. Tú lo decías, ¿no? En el relato, si poníamos la pelota al piso, quizás la historia puede cambiar o puede rotar hacia otro sentido de la cancha. Digamos que todo ha sucedido en esta segunda etapa en terreno celeste. Y O'Higgins, que desde lo físico se ve un tanto mermado. Quizás la altura, lo anunciaba en el entretiempo Daniel Sánchez, es complicado, es un clima no fácil, pero muy bien lo decía y lo repetimos. Toda la presión en estos momentos es de Millonarios, son los llamados a empatar este partido y buscar la clasificación, y creo que eso merma quizás la ansiedad de O'Higgins, un O'Higgins que se ha mantenido abajo, ha sido fiel a su juego, a su idea de contragolpe. Ahora pasa que el contragolpe es un tanto complicado, le cuesta mucho quizás con el fútbol de Sarrafiore, al no tener un Ravelo, tener el balón y proponer ofensivamente es cuesta arriba, pero O'Higgins hace un buen papel. Creo que O'Higgins hace lo que tiene que hacer, mantiene la calma, y confío que en algún contragolpe puede marcar el tercero.
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4: Pancho Palacios.
8: El cuarto para O'Higgins, el primero en el segundo tiempo, y aval 24, Pancho González.
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4: Bien, el centro de O'Higgins, que salió de un saque de portería de Carabalí, que rebotó en dos defensas de Millonarios. El centro va a ser de Panchito, vamos Panchito, por favor. En la cabeza de Robledo, como el primer tiempo, puede ser Brizuela, o puede ser Arnaldo, o puede ser afuera del área con un remate de Leiva, qué sé yo, usted sabe más que yo. Aquí va a venir el centro de Pancho González. Va a venir el tiro de esquina de Pancho, minuto 70 este partido, le quedan 20 por lo menos. El centro de Pancho, pelota al área, ganaba de cabeza otra vez Robledo, se perdió por arriba, juega Novoa desde el fondo.
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4: Sale desde el fondo Mosquera, la pelota viene adelante para Rodrigo Ureña, Ureña y la pelota para García, acá está otra vez Ureña, sale desde el fondo, acá está el 18, pelota adelante, la abrieron de sector para Alex Castro, que se desdobla, encima la marca es de Faúndez, va a sacar otro centro, van a ir solo centros, a Contreras o a Falcao. La pelota la tiene Ureña, Ureña y la pelota para Valencia, encima la marca de Pancho González, centro al área, tiene que salir Don Omar, seguro, presto, se estira como un puma en la montaña, Jano.
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4: Va a salir Carabalí, que le dice vamos arriba nomás, desahoguemos, pelota arriba, donde venga nomás, aquí viene Castillo, va a venir Arnaldo a la pelea contra Arias, sigue Arnaldo contra Arias, ganó Arias, el capitán de Millonarios, que ahora ya no tiene la jineta, está Falcao, la pelota la tiene atrás para Mosquera, jugó un tiro libre rápido la gente de Millonarios, lo hizo con García, acá está García, avanza, tiene espacio para avanzar, sigue García, Leiva no le sale, le deja espacio para que avance, la pelota la tiene Sarabia, para que arranque sobre la banda derecha, encima la marca es de Leandro Díaz, el pase viene otra vez para García, García, la pelota atrás para Mosquera, Mosquera saliendo hacia el otro sector para que la tenga Arias, acá tiene mucho espacio Arias para salir, recién sale su marca Felipe Ogás, el resto de O'Higgins, una línea de 5 más 2, impresionante, el balón lo tiene aquí García, va a rematar al arco, la pelota pegó en Garrido, que sale desde el fondo, que les dice salgan un poquito, acá quedó alguien en el piso, me parece a la distancia que es Leiva, el balón lo maneja acá la gente de Millonarios, todavía tiene el toque al suelo, acá está Castro, Castro engancha, sigue Castro con la pelota, se puede meter, fue abajo Sarrafiore, no la pudo sacar, la tiene Hurtado, el pase atrás lo tiene para que levante el centro Ureña, tiene espacio, va a rematar al arco, palo, la pelota quedó en el área, cuidado, sáquela, sáquela, sáquela, sáquela, sáquela, dame aire Maxi, ese remate en el poste de Ureña.
6: Tremendo remate de Rodríguez.
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4: ¡Ank! Pegó con todo. Le dieron espacio a Ureña para que rematara. La rozó Carabalía. Es Carabalí que la toca y la manda al poste Don Omar en una estirada fantástica de Carabalí que la sacó porque la pelota iba adentro. El remate de Ureña a distancia muy bueno en 73. Carabalí quedó en el piso, además aprovechando este minutito. Millonarios presiona sobre el arco de O'Higgins.
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4: Y sigue Carabalí en el piso, Pancho, después de esa estirada. Que primero, duele esa estirada. Y segundo, además, vamos a dejar que pase un poquito el reloj, ¿no?
8: Un poquito de libro para Omar Carabalí, pero no... No hay que evitar la gran tapada de la fantástica volada del arquero de O'Higgins Rancagua. Salva impresionantemente ante ese remate muy potente de Rodrigo Ureña. Primero Carabalí, luego con el palo. Y cuando se viene un cambio en O'Higgins Rancagua, se viene el 2, Cristian Morales. Y se irá el número 24, Francisco González.
4: Ah, bueno. Ah, bueno, ah. Vamos a meter el bus, pero lo último... ¡Epa! ¿Se están dando, ah? ¡Epa! ¿Qué pasó? ¡Hay discusión! ¿Qué pasó? ¡Qué desgraciado ese Rodrigo Contreras! Me parece infumable. ¿Qué cambio mete? ¿Qué cambio mete Bobaglio? Entra Cristian Morales, se va Pancho González. Qué tremendo cambio, qué decisión de Bobaglio, qué decisión, qué momento. Quedan 15 del tiempo regular, más el, quedan 20, fácil, 21 más el adicional, ¿no? Qué momento, Jano, qué momento, dale.
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4: Qué decisión de Bobaglio, ¿ah? Una por la que puede ser héroe o quedar marcado. El cambio de Morales por Pancho González. Tremendo. Va a jugar la pelota desde el fondo Don Omar, que ya se repuso. Estamos en 75 minutos. Está ganando O'Higgins por 2-1. Aguantando de una manera impresionante el segundo tiempo. La pelota la va a sacar el lateral Leandro Díaz desde el fondo. Acá está Leandro.
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1: Eliminado de la Sudamericana.
2: Sí, va, Palestino.
3: Esa es mata soñadora.
2: No, esa es mata, sí, no, tremendo.
4: Balón arriba, lo quería buscar a Castillo. Hay que tener un poquito la pelota en la mitad. Ahí está Chamine. Chamine, la pelota viene para Leiva. Leiva para que pase por la izquierda. Leandro Díaz. Aquí viene Leandro. Va al piso de Edward Victoria, que recupera de muy buena forma. Y viene el ataque de Millonarios al suelo. Brizuela. Y se le fue larga. Y se le fue larga. Hurtado. Hay que respirar, muchachos. Tranquilo. 4 para el final, más el agregado.
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4: Juega en el lateral Leandro Díaz, la pelota para que la aguante un poquito Arnaldo Castillo, que no sé si ha tocado la pelota siquiera. Acá la pelota la tiene Mosquera. Quería salir desde el fondo de Edward Victoria, fue fuerte al encuentro. Hoy lo van a expulsar. No, tarjetita nomás amarilla, ¿eh? Amarilla para Edward Victoria, que le dio a Chamine.
6: Amonestado al jugador número 8 de Edward Victoria en Millonarios.
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6: Me da un Edward.
4: Me da un Edward, le dio un Edward a domicilio, ¿ah? Y le pegó a Chamine, Chamine, que no debe ser problema, el que más cara de bueno tiene en todo el plantel, Chamine, güey. Y le pegaron media batallita, güey, a Chamine. Bueno, ahí quedó en el piso. Hay que hacer un poquito de libro, además le dice que lo apure, le dice, acá está el árbitro Herrera que le va... ¡Epa! ¡Hay empujona! ¿Qué pasó? Se están dando, ahí hay empujón, se cayó hasta acá todo, impresionante. ¿Cómo llegaron los empujones hasta el estudio? No, increíble, se están dando todos.
6: Le pegaron a mi amigo.
4: ¡Con la silla! ¡Con la silla! Va a jugar.
6: Ah, tan grave.
4: El tiro libre. Es para O'Higgins,
6: Cano. Le pegaron a Claudio.
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4: Parece que es para Brizuela la otra amarilla que le muestran ahí, Panchito.
3: Sí, confirmamos para el número 33, Miguel Brizuela, el central de O'Higgins, amonestado.
4: Por la lucha, dice usted. Hay amarilla para Brizuela en la cancha, están atendiendo a Chamine, que todavía está en el suelo. Hay que hacer un poquito de libro también, amigo. ¿Cuánto queda? Es roja, dicen por acá, y están pidiendo el VAR para que haya roja. Fue fuerte la patada que le dieron a Chamine, el Teguar, que le dio un remedio para que tuviera...
7: 3-1. Población René Schneider, Eduardo González y Francisco Javier de la Reina, RX5. 10-3-1. Población René Schneider.
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4: Maxi, impresionante, Jano.
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4: Todavía en el suelo Chamine, queda un minuto y medio para el final. Nos van a dar 8 por lo menos, ¿ah? Si nos dan 8, nos sacamos el loto, ¿ah? De agregado. Aquí Darío Herrera lo levanta el propio Chamine, que se pone de pie. No hubo revisión de una posible roja, ni mucho menos. Hay balón para O'Higgins, que tiene que tenerla un ratito, porque ha sido escandalosa la posición de Millonarios el segundo tiempo.
1: Atención, 4 minutos en Brasil. Se adiciona el partido entre Sao Paulo y Boston River.
4: Todavía 2-0.
1: Todavía 2-0 gana el elenco tricolor.
4: El equipo de Dorival Jr.
1: está llevando el primer lugar del grupo C de la Copa Sudamericana.
4: Que hace 12 puntos con este resultado. Acá está Juanito Leiva para jugar esta pelota sobre el final del partido. Último minuto, la pelota de Leiva arriba para que la aguante Arnaldo Castillo. Ya se reanudó el fútbol. Acá está Arnaldo, le tiraba un tacazo a Martín Maturana. Acá está Martín. Martín maneja la pelota, sigue Martín. Martín contra Dewar. Sigue todavía Martín. Martín sacó centro, no había nadie. Recupera la pelota de la gente de Millonarios. En el medio tiene que ir O'Higgins ahí a recuperar. No puede. Gana la pelota desde el fondo Millonarios. Venía Falcao. Reviente nomás Nico Garrido. ¿Dónde caiga la pelota? A lo profundo. No, no, no, no, no. Dígale que no esa pelota, Jano.
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4: Balón arriba para Alex Castro. Castro viene en el ataque de Millonarios. La marca de Felipe Faúndez. Maneja la pelota Castro. Castro puede sacar el centro, viene para Valencia. Cuidado, buena la pelota, encima la marca del Cholo Morales. Revienta nomás Juanito Leiva, que cayó muy mal, ¿eh? Más allá de que hay que hacer libro en esa, cayó muy mal Juan Leiva. En el despeje cayó sobre su espalda. Se vio fea en el minuto que sacó la pelota. Tiempo adicional,
1: 10 minutos entre Millonarios y O'Higgins de Rancagua.
4: Aquí quieren que me dé un infarto, amigo. Yo no puedo, sí. No puedo, sí. Más encima estamos esperando el pan hace 90 minutos, todavía no ha llegado.
1: Te comento además, Javi.
4: ¿Qué pasó?
1: Empate entre Gremio y City Torque. Carlos Vinicius de penal en el 89.
4: Epa.
1: Se empata la serie en Porto Alegre.
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4: 10 minutos de adición. Yo les dije, si hacían 8, nos sacábamos el loto. Y para mí vamos a andar en los 10. Por todo lo que había pasado en la cancha. Acá está Mosquera. Jugamos ya el primero. Le quedan 9 para el...
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4: Era una falta ahí, aquí está el Tucu Contreras. Maneja el Tucu, viene la pelota al fondo, déjela que se vaya. Se fue. Tome aire, tome agüita, tírese al suelo. Todo el material sale Carabalí desde el fondo.
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4: Aquí Luca me dice, impactado 10, me dice, pero yo te dije, 8 y nos sacábamos el quino, yo vi que
3: no
4: iba para 10.
3: No será mucho, Lucho. No,
4: yo creo que
3: pero epa, 10.
4: Hay discusión ahora en la banca. ¿Qué pasa? Hay una señorita ahí con problemas, no sé. ¿Qué pasó?

0: Falta, papá. ¿Pero cómo? ¿Qué pasó? Ah, estaba adelantado Castillo. Estaba adelantado Castillo, que le hacían falta en la mitad de la cancha. Estamos en el 92, jugaremos hasta el 100. Por increíble que suene. Acá la pelota la tiene Arias. En la mitad de la cancha puede tirar el pelotazo. Abre la pelota para que la tenga acá un segundito Rodrigo Uriña. Uriña la pelota para Castro. Puede sacar el centro. Viene Castro. Se la pincha muy bien Faúndez y Morales. Salga desde el fondo. Pelotazo nomás a correr Castillo. Castillo contra Mosquera mano a mano. Viene Castillo. Aguántela. Llévesela hasta el banderín Arnaldo. Se le fue Arnaldo, me parece a mí. Me parece que se le fue. Sí, señor. Juega Millonarios el lateral desde el fondo.
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0: Arias, la pelota para Ureña. Estamos entrando sobre el 93, acá está Ureña. Ureña la pelota arriba para el escape aquí de Valencia. Valencia y el centro al área viene para el Tigre. Increíble, increíble, increíble. Esa pelota pasó pidiendo permiso por el área. No apareció Falcao, no apareció Contreras, tampoco Carabalini, centrales de O'Higgins. Va a jugar Carabalí desde el fondo. Si la soplaban, entraba esa pelota de Millonarios.
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0: Y en el piso está Brizuela. Vamos a hacer, no un poquito, una enciclopedia hay que hacer ahora, ¿eh? No es un libro, ¿eh? Mamita, cómo se vino Millonarios en esa. Increíble lo de Millonarios, que no entró esa pelota.
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0: Si la pelota le llega a Carabalí, hay un poquito de libro, maestro. Bien, al piso. Touchdown para Carabalí, que recibió esa pelota y se tiró al suelo, Jano.
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0: Sale Carabalí lejos, tira esa pelota a la frontera para que la venga a buscar Arnaldo. Venía a la pelea aquí en la mitad de la cancha. Carabatéguar Victoria. El pelotazo arriba es de Rodrigo Ureña. Avanza Millonario. Saca Leandro Díaz desde el fondo. Venía para Martín Maturana. Tiene que ir a la marca. Martín, viene Juanito Leiva, que corre los 95 minutos que hemos jugado. Impresionante, va a jugar O'Higgins en lateral.
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0: Ay, ay, ay, estamos todos con las reservas a esta altura. Impresionante, va a jugar Leandro Díaz en lateral. La instrucción es del árbitro central del partido. Aquí la pelota la va a sacar Leandro Díaz. Díaz en el lateral la va a jugar arriba para que vaya a buscar Castillo. Lo agarran de la camiseta. La pelota no le iba a llegar de todas maneras. Acá está Maturana. Suelte la Maturana. Tírese al suelo. ¡Epa! ¿Pero qué tienen que molerlo a patadas ahí a Maturana para que cobre? Sarabia le pegó, pero con todo a Maturana. Y me parece que el árbitro cobra para Millonarios más encima. Va a jugar Millonarios, me parece, la pelota. Le cobra retención a Maturana, sí. El tiro libre es para Millonarios desde el fondo.
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0: Quedan 5 minutos para el final. Es increíble, pero quedan 5 minutos para el final. Le dieron ahí para que tuviera Maturana, que ha hecho... Uy, pero le puso una patada en la costilla que se ganó el pobre Maturana. Ay, ay, ay, ay. Juega Millonario, ya movió la pelota, la tiene para Arias. Arias va sacando la pelota, viene a tirar el centro. Juega corto, la pelota le rebota al Cholo Morales. La viene a buscar Faúndez, arriba venía Robledo. Tires al suelo, Robledo se tiró encima nomás. Qué tiro libre. Ay, qué tiro libre va a tener Millonarios en el 96. Robledo le hizo falta a Falcao. Es lo que dice el árbitro. Le rebotó la pelota en la máscara del zorro, dijo Maxi. El tiro libre es para Millonarios.
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0: Aquí está el tiro libre para Millonarios. En lo que puede ser ya una de las últimas opciones, porque si esta no es, hay que hacer un libro. Me voy a ir a meter yo a la cancha. No sé cómo, ¿dónde está Daniel Sánchez? Que se meta a la cancha. Ay, les tiene que meterse para ver el partido, algo hay que hacer, ¿ah? ¿Eh? Acá está Ureña. Minuto 96 y medio.
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3: Y termina en la Cisterna, Palestino 1, Deportivo Resta.

0: 1, eliminado el elenco paisano de la Copa Sudamericana.
1: Juega O'Higgins, esta pelota la tiene arriba Leiva. No, Leiva, no era el momento, papá. Viene a buscar Chamine, pelota arriba, la va sacando Arias. Viene a buscar Chamine, llévesela a Chamine, que lo boten a Chamine. Aquí está Chamine, Chamine con la pelota, bien, volvió atrás. Aquí maneja O'Higgins el balón, avanza el Pipe Faúndez, incansable. Si saca el centro puede estar muy largo el centro al segundo palo, no va a llegar nadie. Novoa va a reponer la pelota en 97 y medio, va a salir el Dolap, el portero de Millonarios. Aquí va a jugar Novoa, el pelotazo largo. Quedan 2 y medio para el final. La pelota viene arriba a buscar al Tucu Contreras, viene contra Brizuela, hay una mano evidente, ahí sigue el Tucu Contreras con la pelota puede venir aquí para Hurtado, avanza Contreras, Contreras con la marca de tres celestes que hoy día visten de amarillo, acá está Contreras, puede ganar la línea de fondo, no puede Leandro Díaz, se le perdió la pelota, va a jugar Carabalí, se le perdió la pelota, va a jugar Carabalí, sale acá Contreras, juega Carabalí desde el fondo, Jano.
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1: Que juegue nomás Don Omar, que juegue nomás Don Omar. Atento la hora, ya estamos en 98, este partido es hasta el 100. Parece que estalla, pero ojalá fuera. Va a jugar Carabalí. Imagínate cómo estoy yo, pelado. Va a jugar Carabalí. Mamita, yo estoy relatando, papá. Salió Carabalí, la pelota quedó en la mitad. Aquí viene para Hurtado. Hurtado maneja la pelota, se viene para Millonarios. Puede ser la última, balón adelante para Sarabia. Hay que salir ahí a la marca, al centro de Sarabia. Revienta Brizuela. El lateral es ofensivo, es para Millonarios. Cerca del área de Carabalí, al frente. Jugó Sarabia. Sarabia, la pelota está para Dewar Victoria, que sacó centro al área. Viene para el Tigre, también para el Tucu. Sale desde el fondo Brizuela. La pelota le queda aquí todavía Hurtado, que va a rematar. Busca la posición y busca el perfil. La pelota la abrió para Valencia. Te saca puro centro. Centro. La pelota pegó en Morales. Corner para Millonarios, Jano.
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1: Viene Valencia, levanta la manito. Valencia, sube Novoa, suben todos. Sube Novoa, suben todos. Es el último minuto de partido. Sube Novoa, suben todos. El centro es de Valencia, la pelota va a caer a la área. Centro, sacó Robledo. Queda el rebote ahí mismo, le queda Arias. Cuidado que puede sacar el centro. La pelota viene por bajo, la tiene Sarabia. Sarabia la colocó en el área, victoria. Hay que sacarla del fondo, muchachos. Le queda Novoa, el portero que remató de primera se va a ir. Se va a ir y acá hay que matar.
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1: Tontera de Novoa sobre el final que podría haber hecho algo más. Va a salir Carabalí, se va a terminar el partido. O'Higgins va a ser la épica en la cancha de Millonarios. O'Higgins va a lograr lo imposible en la cancha de Millonarios. ¡Qué noche se te viene, Fabiana! ¡Qué noche se te viene! ¡Terminó! ¡Terminó! ¡Terminó! ¡Terminó! ¡Final, final, final! ¡Terminó! ¡Terminó O'Higgins en una noche épica! ¡En una noche impensada! ¡En la noche del milagro! Apareció O'Higgins, que jugó un primer tiempo y un partido inteligentísimo, fantástico. Fuera del libreto del equipo kamikaze, fuera del libreto del equipo que domina, lo esperó, lo tuvo a Millonarios, que lo intentó todo hasta el final. Y esa suerte que tantas veces no ha tenido Higgins, que le cuesta, que cuando la pelota no entra, que cuando la pelota no está, hoy día fue Millonarios, porque lo tuvo Millonarios sobre el final. O'Higgins hace lo impensado, repite la gesta heroica, épica que hizo en Bahía a principio de año, fue hasta Bogotá, le sacó la clasificación a Millonarios y se mete en la siguiente ronda de la Copa Sudamericana. O'Higgins de América sigue vivo en Sudamérica, se lo ganó 2-1 a Millonarios en Bogotá.

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1: 20 horas, amigos de la más antigua de Chile. ¡Qué momento para estar vivo! Lo mismo decíamos cuando O'Higgins seguía con vida en la Copa Libertadores allá en Brasil. ¡Qué momento! ¡Qué momento! En cualquier instante viajamos a Colombia, nos contactamos con Claudio Muñoz y, por supuesto, con nuestro amigo de la mesa, Daniel Sánchez. Desde ahora, WhatsApp abierto en la Rancagua, 84950058, para este partido que O'Higgins ganó con algarabía, con holgura, con esa garra que lo caracteriza. Cuando menos se esperaba a O'Higgins, al menos en lo numérico, por lo que